0: 7:30 AM. 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

0: Gracias por estar con nosotros. Bien, sigue todavía este problema para el ingeniero Salvador Narrale y las personas allegadas a él. En las últimas horas ha trascendido una nota de la Unidad de Apoyo Fiscal del Ministerio Público, un oficio del 10 de junio del 2026, es de hoy. En estos momentos, precisamente, ustedes lo pueden estar observando en nuestras redes sociales y que nos están viendo a través de nuestra señal, precisamente a través de las redes del Ministerio Público. Esto ya ha sido publicado por otros medios de comunicación. Unidad Nacional de Apoyo Fiscal, oficio-UNAF-853-2026 del 10 de junio de 2026, Tegucigalpa. Roberto Contreras, presidente del Central Ejecutivo del Partido Liberal de Honduras. Pláceme saludarle y a la vez solicitarle remita la siguiente información a esta Unidad Nacional de Apoyo Fiscal, lo que a continuación se describe. 1. Certificación de las actas de las sesiones celebradas en las que se proponen, nombran y o se aprueban los siguientes cargos. Alan David Ramos Molina, secretario de Finanzas del Partido Liberal. Jenny Carolina Canales Escobar, firma autorizada en las cuentas del Partido Liberal y gerente de campaña de Salvador Narrala. Jorge Alberto Herrera Flores, gerente de finanzas de la Comisión de Campaña de Salvador Narrala. Óscar Orlando Caballero Alvarado, responsable financiero del Partido Liberal. José Francisco Gálvez Mesa, responsable financiero candidato a la presidencia Salvador Narrala. Y 2, copias calificadas de las actas y o informes con la documentación soporte donde se acredite que el diputado suplente Josué David Colindres Castellanos prestaría las cuentas personales de BAC y de FICOSA para captar fondos en beneficio de la campaña de Salvador Narrala. 3. Certificación de las actas de sesiones y o informes con la documentación soporte donde se autoriza la apertura de la cuenta bancaria en el extranjero llamada D19 Corporation a nombre del Partido Liberal para captar fondos en beneficio de la campaña de Salvador Narrala. 4. Informe origen de los fondos de cheque con la cantidad de 17 millones que llevó Jorge Herrera a la Secretaría de Finanzas para abonar a la deuda contraída con Banco Ficosa y adjuntar la documentación soporte. Lo anterior, en virtud de las investigaciones que se realizan según denuncia 17-80-67-749-2026, fundamentado la presente en los artículos 147, 272, 273 y del Código Procesal Penal 1593 y 33 de la Ley del Ministerio Público 572 del Código Penal. Agradeciendo su fina atención a la presente, Johanna Casco, Ministerio Público. Abogada Johanna Casco. Bueno, se está complicando las cosas, pero tenemos noticias precisamente desde los Estados Unidos. A esta hora hay reacciones ya sobre el particular. Vamos a hacerle la consulta precisamente a uno de los que ha mencionado o ha aceptado él que ha aperturado esta cuenta o abierto esta cuenta en los Estados Unidos. Noticias.
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0: Está con nosotros desde los Estados Unidos y reaccionando. Miren ustedes las casualidades. Tras publicarse o salir a la luz pública esta nota enviada hace unos pocos instantes por parte del Ministerio Público y que ha sido publicada por varios medios de comunicación, tenemos acceso en estos instantes a una de las personas

0: Ayer precisamente a través de las redes sociales, su cuenta de X ha admitido haber abierto esta cuenta bancaria en los Estados Unidos denominada Partido Liberal D19. Estamos hablando del señor Ronnie Fraser, que está con nosotros vía Zoom en estos momentos. Ronnie, gusto en saludarle, es un placer, gracias por esta entrevista. Y desde luego, como entenderá, como esto de la noticia es cambiante, pues necesitamos conocer ya en primera instancia su reacción sobre esta solicitud que está haciendo el Ministerio Público de Honduras, precisamente sobre esta cuenta bancaria que se abrió en los Estados Unidos. Buenas noches. Ya en los Estados Unidos, buenas tardes todavía en los Estados Unidos, buenas tardes aquí en Honduras. Ronnie, es un placer, bienvenido.
1: Licenciado, muy buenas tardes, muchas gracias por invitarme a su tan visto programa Contracorriente, tanto como en Honduras como acá en el departamento 19. Es un placer para mí
0: voces estar y aquí contravoces. Con ustedes.
1: Sí.
0: Voces y contravoces, Ronnie.
1: Voces y contravoces, en efecto, aquí en Miami son las 8:12 p.m., dos horas adelante de Honduras. Así que un placer estar aquí en su programa, Voces Contravoces.
0: Gracias, Ronnie, muy amable. Bueno, ya escuchó usted esta solicitud que está haciendo la unidad, le leo muy bien para referenciar muy bien.
1: Unidad Nacional de Apoyo Fiscal.
0: La Unidad Nacional de Apoyo Fiscal está solicitando copias, certificación de las actas de sesiones, y informes con la documentación soporte donde se autoriza la apertura de la cuenta bancaria en el extranjero llamada D19 Corporation a nombre del Partido Liberal, para captar fondos en beneficio de la campaña de Salvador Narrala. ¿Cuál es su opinión, Ronnie?
1: Sí, licenciado, muchas gracias. Bueno, primeramente quiero dejar muy claro, constatar de que el ingeniero Salvador Narrala, ni su esposa, ni ningún otro miembro del Partido Liberal ha autorizado a aperturar una cuenta aquí en los Estados Unidos. Mire, las campañas políticas son bastante difíciles de manejar, no solamente en el tema logístico, sino que también en el tema económico. Nosotros, a título personal, decidimos aperturar esta cuenta para que, en aras de la transparencia, nosotros pudiéramos auditar y presentar un informe financiero al final de la campaña. Una campaña muy limpia, una campaña bastante decente y transparente, pero es bastante difícil realizar aportaciones o recibir fondos de hondureños que de una u otra manera creen en la causa, en el proyecto, en el plan de gobierno del ingeniero Salvador Narrala. Entonces, para poder canalizar esos fondos, nos vimos obligados a aperturar la misma. Quiero mencionar que me puse en comunicación con el abogado Janine Rosenthal en el pasado mes de marzo del año en curso para ponerme a la disposición y presentar cualquier informe financiero que ellos requieran pertinente para nosotros como diáspora presentarles. Sin embargo, no obtuvimos ninguna noticia. Nosotros, licenciados, somos los más interesados en brindar un informe financiero porque los hondureños que estamos acá en los Estados Unidos confiamos en que nuestro país algún día pueda ser gobernado por una persona con las manos limpias y creemos que ese candidato ha sido y será el ingeniero Salvador Narrala y por eso decidimos apoyarlo. Ahora, es muy importante mencionar que acá para usted poder aperturar una corporación no necesita autoridad de nadie, siempre y cuando no se esté usurpando el nombre de una institución o un nombre ya sea jurídico o natural. Uh-huh. Entonces nosotros, una cuenta aquí licenciada, usted puede aperturarla fácilmente siempre y cuando tenga su documentación de que no la está usurpando. Es decir, usted puede aperturar una cuenta aquí, Partido Liberal D19.HN, porque la D19 ya existe y le pertenece a mi persona. Okay. Entonces no es ningún delito aperturar cuentas siempre y cuando no sea el nombre idéntico a la institución a la cual te le aduce que se cometió la apertura de cuentas.
0: Ok, vamos por partes, si usted me permite, Ronnie. ¿Quién le dijo a usted que aperturara o que abriera esta cuenta en los Estados Unidos?
1: Bueno, yo

0: coordiné, para ponerlo en contexto, su servidor fue el coordinador de la campaña a nivel nacional en todo Estados Unidos. Entonces, muchos liberales hondureños conscientes, soñando en un cambio por nuestro país, quisieron involucrarse en esta actividad política, en esta campaña, y ellos decidieron hacer aportación. Entonces, en reuniones con amigos, yo hacía viajes a diferentes estados y me decían: Ronnie, necesito apoyarte, sé que es una causa noble la que estás haciendo, estás apoyando al ingeniero, y para esto de la política, licenciado, se requiere de muchos fondos. Lamentablemente no pudimos contar con la cantidad de fondos necesaria, pero gracias a Dios se logró el objetivo, que fue ganar las 12 ciudades donde se realizaron elecciones y todas las juntas receptoras de votos. Ahora, en respuesta a su pregunta, porque
1: Por
0: quería
1: favor.
0: dejarle eso claro, es el grupo de hondureños con los cuales hacíamos las reuniones. Ellos me instruyeron, porque no es lo mismo recibir dinero en efectivo o transferencias bancarias a una cuenta personal. Entonces, quien me da la idea de aperturar la cuenta, son los mismos hondureños con los cuales nosotros hacíamos las reuniones del partido.
1: Okay, entonces usted con la idea de los hondureños que estaban con la causa del ingeniero Salvador Narrala, pues abren la cuenta, ¿es así?
0: Efectivamente.
1: ¿Dónde la abrieron? ¿En qué banco la abrieron?
0: En la ciudad de Miami, Florida.
1: En Miami. ¿Qué banco, si se puede saber?
0: Claro que sí, TD Bank, inclusive el banco me envió una notificación, no sé si es casualidad, no quisiera caer en una irresponsabilidad en decir que el presidente del Central Ejecutivo, el alcalde Roberto Contreras, fue quien se apersonó al banco, pero coinciden las fechas que él estuvo aquí en Miami, cuando se me hizo una llamada al banco diciendo que una persona, un funcionario de Honduras, había solicitado información de las cuentas y que si yo aprobaba, claro que sí, aprobé para que él pudiera, o la persona que se apersonó al banco, pudiera acceder a esta cuenta y se le pudiera dar un informe bancario.
1: Roberto Contreras llegó a Miami y ¿cree usted que fue al banco a solicitar información sobre esto?
0: Nuevamente reitero, licenciado, no quisiera ser irresponsable en manifestar eso. Sin embargo, en los tiempos que el excelentísimo presidente del Central Ejecutivo estuvo en un viaje en Miami, fue cuando justamente se me notificó a mí de que una persona estaba solicitando. Pero sería mentiroso si yo le manifiesto que fue como tal el alcalde Roberto Contreras quien se fue, que fue al banco a pedir el informe bancario.
1: ¿Cuándo la abrió usted esta cuenta? ¿En qué fecha, Ronnie?
0: Bueno, los estados de cuenta están, los tengo conmigo. Actualmente estoy aquí atendiendo su programa, pero sí recuerdo que fue posterior a las elecciones internas.
1: Posterior a las elecciones internas. Ajá.
0: Luego las elecciones internas, correcto.
1: Ok. Usted sabía muy bien, bueno, ¿cuánto fue en este caso lo que recaudó o lo que tenía esta cuenta, Ronnie?
0: Un total de poco más de 19 mil dólares, se aperturó con $500 de una donación hecha por mi persona, porque cuando usted está aperturando una cuenta aquí en los Estados Unidos tiene que hacer un depósito, y fue cancelada con un total de 19 mil $90.
1: 19.090 dólares. Ok,
0: Correcto.
1: ok.
0: Eso fue lo que se recaudó en total. La cuenta estaba en negativo, entonces ya, tomando en cuenta que la campaña había llegado a su final, ya no tenía razón de ser tener aperturada la cuenta, pero sí cuando se cerró ya estaba en negativo, dato rojo.
1: Ok, este dinero de 19.090 dólares, ¿a dónde fue a parar? ¿A qué cuenta fue a parar o a dar? O si usted sacó estos 19 mil y pico, ¿a quién se los entregó, Ronnie?
0: Buena pregunta, licenciado. Al inicio del programa yo le manifesté que los temas de campañas políticas son bastante costosos, no solamente en el tema de logística, sino que en el tema económico. Entonces ese dinero se manejó aquí dentro de los Estados Unidos para manejar la campaña, llámese vuelos, convivios, refrigerios, renta de locales, publicidad, se compró publicidad para un vehículo, etcétera, etcétera. Entonces esos fondos se utilizaron dentro aquí de los Estados Unidos para el tema de la campaña.
1: Ok, ¿y está en algún momento el ingeniero Salvador Narrala o alguien de su entorno tuvo acceso a estos recursos?
0: No, la única persona que obtuvieron acceso a estos recursos fue su servidor y el contador nacional de la campaña aquí en los Estados Unidos.
1: ¿Quién era el contador o quién es?
0: Cristóbal Alcides Contreras.
1: Cristóbal Alcides Contreras, ok. ¿En algún momento determinado usted sabía que según la ley hondureña,

0: y la unidad de política limpia en este caso manda a que cualquier tipo de recaudación de recursos, ya sea a través de una cuenta bancaria, tiene que tener una autorización, en este caso de la unidad de política limpia, o en todo caso del Partido Liberal.
1: Efectivamente, y ese fue el motivo por el cual la cuenta no se aperturó directamente a nombre del Partido Liberal de Honduras, porque no permite el banco sin una autorización de las máximas autoridades del partido. Por eso se tuvo que crear una corporación que me pertenece a mí, está bajo mi nombre, y el agregado Partido Liberal de 19.
0: Y por eso mismo, haberle puesto Partido Liberal, ¿no cree usted que tiene este problema actualmente, que lo puede generar problemas serios a usted, Ronnie?
1: No usurpa en lo absoluto, porque las leyes de las corporaciones aquí en los Estados Unidos no lo limita para que usted pueda aperturar una cuenta, siempre y cuando no usurpe un nombre de una corporación o una empresa ya constituida.
0: Pero difiere en este caso con lo que dice la ley hondureña, que es ahí donde se le está cuestionando al candidato del Partido Liberal o al excandidato del Partido Liberal, Salvador Narrala. ¿En eso usted está consciente?
1: Claro que sí, totalmente de acuerdo. Por eso nosotros nos desmarcamos de vincular al ingeniero Airós, a cualquier otro miembro del Partido Liberal, y nosotros asumimos toda la responsabilidad. O sea, nosotros no estamos negando que se aperturó la cuenta. Nosotros estamos diciendo que nos vimos obligados a aperturarla justamente con ese motivo, licenciado, para que en aras de la transparencia, cuando viniera el proceso postelectoral y nosotros tuviésemos que brindar un informe, no hubiese problemas, porque se complica si nosotros hubiésemos recibido dinero en efectivo o depósitos directos a nuestra cuenta. Entonces no teníamos otra alternativa, nunca recibimos el apoyo del Consejo Central Ejecutivo del Partido Liberal, ni para aperturar cuentas, ni para recibir fondos para la campaña, ni apoyo logístico, ni nada por el estilo. Fue una campaña, licenciado, bastante hermética, y duele decirlo porque es la institución política la que represento, pero el Partido Liberal en este caso nos dejó solos a los migrantes. No hubo ningún tipo de apoyo ni para capacitar mesas, la comunicación estuvo bastante reducida. Imagínense, para solicitar apoyo de mesas, más peor para que pudiéramos tener ese apoyo económico. Entonces nosotros nos vimos forzados en la obligación de aperturar esa cuenta aquí.
0: Pero usted no le reclamó eso al ingeniero Salvador Narrala por ser el candidato presidencial en ese momento, no le exigió a él que le ayudara para que hiciera todas estas cosas que usted me está diciendo que no hizo el Partido Liberal.
1: Bueno, lamentablemente me dijeron, yo consulté y me dijeron que esos temas se tenían que tocar con los miembros del Central Ejecutivo, pero si para hacer en honor a la verdad, nunca le dije al ingeniero Salvador Narrala que necesitaba la autorización, porque estábamos en el tema de la campaña, entonces había muchas cosas de por medio, la preocupación para estar listo para el proceso electoral, la capacitación de las mesas. Entonces habían tantas cosas, licenciado, en la mente. Entonces para ser sincero, no le consulté al ingeniero Salvador Narrala, pero sí consulté a otros compañeros,
0: pero sí le
1: y me
0: consultó,
1: dijeron que tenía que ser por medio de central
0: ejecutivo. Pero sí le consultaba o le decía cómo estaban las finanzas de esta cuenta bancaria.
1: Claro que sí, yo le dije al ingeniero Salvador Narrala que había aperturado esa cuenta y que le iba a presentar en su debido momento un informe a él y a los miembros del Central
0: Ejecutivo. ¿Y no le dijo el ingeniero Salvador Narrala y ninguna otra persona que anda con él de que eso no se podía, que eso es ilegal en las leyes hondureñas o en el Estado de Derecho de Honduras? ¿Nunca le dijo nada?
1: Bueno, eso del estado de cuenta se lo dije post electoral.
0: O sea, espéreme. El ingeniero Salvador Narrala no sabía que usted había aperturado esa cuenta, no lo sabía.
1: Bueno, sí, en un momento él me consultó, se había solicitado autorización del Central Ejecutivo, ajá, pero nunca pude comunicarme con el Central Ejecutivo.
0: ¿Cuándo le dijo él eso? ¿Cuándo le preguntó eso?
1: Sinceramente no recuerdo la fecha exacta, no quisiera caer en una irresponsabilidad, uh-huh, pero sí se acercaba ya al proceso electoral y él me dijo que tenía que ser todo directamente con el Central Ejecutivo, pero yo le dije que estábamos bien, que los fondos se estaban manejando de una manera transparente y que iba a brindar un informe al Consejo Central Ejecutivo.
0: Ok, para entender, o sea, usted, el ingeniero Salvador Narrala, le dijo que si había tenido alguna comunicación con el Central Ejecutivo para abrir esa cuenta con el permiso de ellos, desde luego, antes de las elecciones generales. Eso sí le preguntó.
1: No, es postelectoral, como le mencioné anteriormente.
0: Postelectoral, o sea, después del susto, Jesús María,

0: prácticamente.
1: Después de la elección, ya cuando empezaron los ataques, pero yo quiero dejar en constancia que yo me comuniqué con el señor Gianni Rosenthal para hacerle saber de la existencia de esta cuenta, ya que el candidato presidencial
0: el abogado Gianni Rosenthal no es ninguna autoridad dentro del Partido Liberal, no es presidente, no tiene ningún puesto. ¿Por qué con Gianni?
1: Porque fue la única persona que se comunicó con nosotros indagando sobre la cuenta.
0: Ahora, dígame algo. ¿Sabe con esto de que el Ministerio Público lo va a investigar a usted? ¿Está claro en eso?
1: Claro que sí. Estamos claros con eso. Yo realicé un post en mis redes sociales manifestando que estamos listos para entregar cualquier documentación que sea solicitada por el Ministerio Público.
0: Ahora, esto, Ronnie, ¿no le da temor que le pueda causar, inclusive sobre su estatus migratorio? Ronnie, y yo quiero decir algo, Ronnie es un líder de la comunidad hondureña ya, que ha luchado por los derechos de los hondureños y ha tenido un buen papel, un buen suceso, y esto quiero decirlo porque yo lo conozco ya hace tiempos y sé lo que ha hecho o lo que es Ronnie Fraser allá. Pero bueno, está con este problema, Ronnie. ¿No tiene miedo de que su estatus migratorio pueda cambiar en algún momento? Porque hablan inclusive que el gobierno de los Estados Unidos, a través o por solicitud del Estado de Honduras, el Ministerio Público, le está solicitando información o ayuda más bien para investigar este asunto.
1: No, nada que ver, licenciado, es todo lo contrario. Más bien yo quisiera de que el presidente del Central Ejecutivo o otra máxima autoridad de nuestro glorioso Partido Liberal pudiera citarme o a una reunión para presentarle los datos financieros de la misma, de la cuenta que se aperturó, porque nosotros, licenciado, estamos en un déficit más o menos de $80,000, porque, repito, el Partido Liberal no envió un tan solo lempira de Honduras para manejar esta campaña. Entonces, a esta instancia, licenciado, soy la persona más interesada de que se pueda indagar y que se pueda solicitar información y liquidar esta cuenta para que las autoridades de Central Ejecutivo puedan constatar la campaña limpia y transparente que realizamos.
0: Y el ingeniero Salvador Narrala, con todo lo que se supone recaudó aquí en Honduras, nunca le mandó dinero para ayudarle a usted y a los hondureños que estaban trabajando por él allá en los Estados Unidos. Nunca recibieron un cinco de él.
1: Bueno, yo solicité un apoyo financiero, pero me dijeron que no tenían dinero. Y quiero dejar muy claro que todos los coordinadores a nivel nacional...
0: ¿A quién le solicitó dinero, Ronnie, por favor? Si me puede hacer un poquito más claro.
1: Sí, yo le solicité apoyo económico a un ex miembro del Central Ejecutivo, de consulta, le hice la consulta, que me asesorara, tomando en cuenta que él fue miembro del Central Ejecutivo, para ver si nosotros podíamos hacer una solicitud directa al Consejo Central Ejecutivo, pero me dijeron que no, que el Partido Liberal no daba dinero a coordinadores en Estados Unidos, entonces no continué con la solicitud formal.
0: Pero con la amistad, la cercanía con el ingeniero Salvador Narrala y con las personas allegadas, ¿nunca le pidió dinero usted al ingeniero Salvador Narrala para que le ayudara?
1: No le pedí dinero al ingeniero porque me dijeron que las personas encargadas de hacer la distribución de fondos a los coordinadores venía directamente de finanzas en el Central Ejecutivo. Entonces, por eso nunca me preocupé por molestar al candidato, porque él solamente era el candidato y no decidía de a quién se le daba o a quién no se le daba fondos para la campaña.
0: Esa recaudación, ¿sabe usted que la ley hondureña dice que ese dinero, cuando se recaude, tiene que venir precisamente a la cuenta de la Unidad de Política Limpia, la cuenta bancaria aprobada por la Unidad de Política Limpia del candidato presidencial? ¿Nunca le informaron eso a usted?
1: No, porque los fondos en ningún momento se recaudaron para enviar a Honduras o para fortalecer o apoyar la campaña en Honduras. Recuerde que nosotros lo aperturamos entre un grupo de amigos hondureños liberales que creen en el proyecto del ingeniero Salvador Narrala, y en base a eso fue que hicimos la recaudación aquí en Tranova.
0: Correcto, no, en eso estamos claros. Pero ¿no le dijeron a usted que lo que estaba haciendo era ilegal? Porque se tendría que haber hecho a través del Central Ejecutivo. Y le leo esto porque. Prohibiciones de cuentas externas y de terceros, según la Unidad de Política Limpia, ¿verdad? Se lo voy a leer.

0: del exterior. Aunque la ley permite que los ciudadanos hondureños en el extranjero realicen aportes económicos lícitos, estos fondos deben depositarse directamente en la cuenta oficial registrada en el Banco Local de Honduras.
1: Cuando es para el tema de campaña, según me está explicando mi apoderado legal, sí. Pero esto fue solamente para realizar actividades internas de nosotros, llámese refrigerios, cenas, almuerzos.
0: Pero es parte de la campaña, lo que usted hacía, las actividades, cenas, actividades, etcétera, etcétera, es parte de la campaña, según la Unidad de Política Limpia. O sea, ¿usted no lo sabía? Le pregunto.
1: Bueno, ese es el motivo por el cual nosotros, licenciados, estamos atentos a un posible citatorio o un posible llamado al Ministerio Público. No tememos en lo absoluto, tenemos todas las liquidaciones y consideramos más bien que es la institución quien está en deuda con nosotros los migrantes, tomando en cuenta que el gasto que se hizo supera como 4 o 5 veces la cantidad de dinero que se recaudó. Si nosotros hemos, licenciado, incurrido en un delito, estamos listos para asumir las consecuencias, pero quiero dejar en constancia que en ese momento nosotros no estábamos pensando si hacíamos la cuenta para enviar dinero a Honduras o nada. Lo único que nosotros teníamos en mente, licenciado, era buscar una solución rápida, tomando en cuenta que estos hermanos hondureños, hermanos liberales, querían que ya despegara este proceso de organización, este convivio de hermanos hondureños y liberales. Entonces no nos pusimos a pensar en ese momento de que si era o no era legal. Lo que sí me asesoré era si yo podría aperturar la corporación, ya que algunos de estos hondureños que querían hacer su aporte para las reuniones, la renta de los locales y eso, me dijeron, Ronnie, por temas de transparencia, no me gustaría hacer depósitos a cuentas personales, y coincidimos. O sea, no es una decisión que tomé solamente yo, sino que la tomé en conjunto con mis compañeros.
0: Mire, Ronnie, yo siento que usted es un buen hombre y que todo lo que hizo fue de buena fe, fíjese.
1: Yo lo sé.
0: Pero bueno, a veces no hay que hacer cosas malas que parezcan buenas. Y desgraciadamente creo que le está tocando a usted en estos momentos. Me parece con lo que usted está
1: asumimos,
0: diciendo.
1: Asumimos, licenciado, todo tipo de responsabilidad. Vuelvo y repito, si el Ministerio Público considera conveniente una declaración o si nosotros hemos incurrido en algún delito, no vamos a escondernos. Aquí estamos dando la cara. Lo que sí queremos es que exista ya transparencia en todo momento. La cuenta se aperturó con ese objetivo de que, en aras de la transparencia, nosotros, posterior al proceso electoral, pudiésemos presentar un informe. Lo más fácil, licenciado, era recaudar fondos, como se ha hecho anteriormente en campañas presidenciales aquí en Estados Unidos, recaudar dinero en efectivo o depósitos a cuentas personales. Entonces, cuando a mí se me juramentó, yo dije que nosotros íbamos a hacer una campaña diferente, transparente. Vuelvo a repetir, si he cometido una anomalía o algo fuera de la ley, yo estoy dispuesto a comparecer en cualquier momento al Ministerio Público y presentar los informes de la cuenta cuando lo consideren pertinente.
0: Le quiero leer lo siguiente. Cuentas en el extranjero o de terceros. Utilizar cuentas bancarias en el extranjero, cuentas personales del candidato o cuentas de terceras personas para captar fondos proselitistas constituye una flagrante ilegalidad y da pie a investigaciones del Ministerio Público por sospechas de financiamiento no reportado. El manejo de dinero al margen de la cuenta autorizada o el desvío de aportaciones a cuentas no registradas, es que ese es el problema de la cuenta que usted abrió, que no está registrada o no está autorizada por el Partido Liberal acá. Puede derivar... ¿Perdón?
1: Efectivamente, yo en ningún momento logré tener autoridad del Partido Liberal, porque en ningún momento fue casi imposible tener cualquier tipo de comunicación. Para que tenga una idea usted y su enorme audiencia dentro de Honduras y acá en la diáspora, el Partido Liberal no envió ni a una persona para capacitar a los miembros que iban a cuidar los votos para el Partido Liberal, mucho menos preocupado por el tema de finanzas. Vuelvo y repito, licenciado, estamos con las manos limpias, estamos con la conciencia tranquila. Si hemos cometido algún tipo de falta inocentemente por querer llevar al Partido Liberal al poder, estamos dispuestos a asumir esa responsabilidad.
0: Yo le voy a decir algo. Cuando yo leí ayer eso, lo que usted escribió, dije, Ronnie se está inmolando. Ronnie se está echando la culpa. Ahora yo le pregunto, ¿usted se está echando la culpa realmente?
1: Bueno, licenciado, como le mencioné anteriormente, esa fue una decisión

0: hondureños, entre amigos liberales, en aperturar esta cuenta. No hemos sido motivados, no hemos sido instruidos por ninguna autoridad. Yo pienso, licenciado, que cuando uno tiene que ser responsable de sus acciones. No me estoy echando como la culpa para salvarle el pellejo o defender a nadie, pero si nosotros hemos cometido algo fuera de lo común, por decirlo así, o algo que no está autorizado, tenemos que dar la cara. Lo que sí puedo decir es que esta cuenta se aperturó justamente para eso.
1: ¿Usted
0: para,
1: está dispuesto,
0: para dar transparencia en todo momento?
1: ¿Usted está dispuesto, inclusive, de que lo llamen o sea juzgado en los tribunales hondureños por esta causa, por esto que acepta usted hizo? ¿Usted está dispuesto, Ronnie?
0: Si hemos incurrido en un delito y la ley lo estipula, pues bienvenido sea. Lo que nosotros lo único que quisimos era manejar transparencia en todo momento, y si ser transparente incurre en delito, licenciado, estamos listos a un llamado al Ministerio Público.
1: Y dígame algo, ¿usted está presionado por el ingeniero Salvador Narrala o por alguien de su entorno para echarse la culpa como lo está haciendo?
0: Vuelvo y repito, no es que me esté echando la culpa, licenciado, solo estoy diciendo las cosas como son. Y en respuesta a su pregunta, de ninguna manera, ni el ingeniero Salvador Narrala, ni Rosca, ni el señor Roberto Contreras, ni Yanni Rosenthal, ni ninguna autoridad del Partido Liberal se ha puesto en comunicación conmigo para decir X versión. Aquí solamente en su distinguido programa estamos diciendo las cosas tal y como son. Y como usted menciona, puede incurrir en delito y ni aún así estamos negándolo. Estamos siendo transparentes y diciendo la verdad.
1: ¿Piensa venir a Honduras en las próximas horas o en los próximos días para venir a aclarar esto ante el Ministerio Público? Porque escuchó usted, ya están formalmente investigando precisamente esta cuenta. ¿Lo haría usted o no lo haría? ¿O mandaría algún representante legal?
0: Bueno, si mis labores me lo permiten, yo podría viajar a Honduras. Recuerde, licenciado, que aquí nosotros los migrantes, no quisiera decir de que en Honduras no se trabaja, pero las jornadas laborales aquí son extensas. Uno a veces puede solicitar permiso donde trabaja, a veces no, pero con mucho gusto, si mi empleo me lo permite, no tengo ningún problema de viajar a Honduras, presentarme al Ministerio Público, declarar y asumir cualquier tipo de responsabilidad que el Partido Liberal, la institución por la cual yo trabajé y que ganamos las 12 ciudades y que ganamos todos los centros de votación en Estados Unidos gracias a esa labor que aportamos. Si ellos consideran de que el trabajo que se realizó en el D-19 no fue suficiente y quieren presentar cargos, licenciado, estamos dispuestos a asumir la responsabilidad.
1: Le pregunto algo también antes de que finalicemos. ¿Usted conoció esta empresa CISA?
0: No se me hace conocida esa empresa CISA.
1: Uh-huh. Ok. ¿Dónde trabaja usted? O mejor dicho, no nos diga dónde trabaja. ¿A qué se dedica, Ronnie?
0: Bueno, soy propietario de un propio negocio y soy socio de otro negocio también.
1: ¿De negocios de qué?
0: Yo me dedico a la tecnología, soy, gracias a Dios, técnico electrónico y tengo un negocio de celulares, y aprovechar el programa también para que los hondureños que están en Miami alrededor, que se les dañe su celular o quieran comprar un celular, estamos a la orden. Así que me dedico a la telefonía, licenciado.
1: Es gigante usted, Ronnie. Es gigante. No, es válido. Pero dígame algo. Y le repito esto. Usted sabe que con todo esto que está pasando, si esto va más allá, que pareciera que va más allá, le puede perjudicar de forma directa su estatus migratorio. ¿Usted está dispuesto, Ronnie, porque yo creo que usted tiene familia también, a sacrificarla?
0: Bueno, no, porque recuerde que a Jesucristo, por decir la verdad, no solamente lo juzgaron, sino que también lo crucificaron. Así que no tenemos temor, licenciado, a enfrentar las consecuencias. Vuelvo y repito, la única acción que su servidor ha hecho aquí es romper un récord histórico cuando el Partido Liberal, desde que se realizaron elecciones por primera vez aquí en los Estados Unidos, nunca había ganado una elección. Y este pasado proceso electoral del 30 de noviembre, el Partido Liberal ganó las 12 ciudades y ganó todas las mesas electorales. Entonces, si por eso me van a condenar mi propio partido, por haber creado una acción que en su momento yo consideré pertinente para que en aras de la transparencia se pudiese manejar algo legal, algo íntegro, algo bien estructurado y presentar informes al final, siento que si por eso yo voy a ser condenado, licenciado, estoy dispuesto a asumir las consecuencias.
1: Ahora, es que no es el

0: propio partido, es ahora la justicia hondureña, Ronnie. Es que ese es el problema. El problema no está en manos ya del Partido Liberal, sino que del Ministerio Público. Esto le puede costar, desgraciadamente, pues que lo llamen en los tribunales, que abran un proceso en contra suya. Y por eso era mi pregunta, si usted está dispuesto a esto.
1: Oh, sí, claro que sí. Por supuesto, porque vuelvo y repito, la cuenta en ningún momento se está usurpando un nombre. Yo soy libre, o usted puede venir a los Estados Unidos y aperturar una cuenta que se llame Partido Liberal de Honduras de 19.USA. Y usted no está incurriendo en ningún delito. Y vuelvo y repito, licenciado, la cuenta se aperturó para gastos de nosotros. Por ejemplo, sí. No es como que yo saqué dinero y envié a Honduras para hacer proselitismo político, pero, ni campañas políticas, ni nada por el estilo.
0: Pero en este caso tenía que haber pedido permiso, en este caso a la autoridad partidaria. Y usted nos está diciendo que no lo obtuvo. Ahora, ¿usted tiene pruebas de que se gastó este dinero, como me lo dijo, en este tipo de actividades, etcétera, etcétera? ¿Usted tiene todo legal?
1: Tenemos toda la documentación y los informes listos para cuando las autoridades correspondientes de impartir justicia e investigativas, llámese Ministerio Público o las mismas del Consejo Central Ejecutivo, soliciten un informe, ya lo tenemos listo. Y como mencioné anteriormente, licenciado, yo me puse en comunicación, bueno, sostuve una conversación con el abogado Yanni, donde se le manifiesto que estamos listos para presentar un informe en el momento que ellos lo consideren pertinente.
0: ¿Y ha tenido comunicación en las últimas horas con el ex candidato presidencial Salvador Narrala o su esposa Iroz Kelvir?
1: Claro que sí, tenemos una comunicación. Compartí con ellos el pasado fin de semana que estuvieron en Miami en un evento deportivo.
0: ¿Y qué le dijeron? ¿Qué le dijeron sobre este tema? ¿Qué le han dicho?
1: Bueno, sinceramente, y para decir la verdad, no hablamos del tema porque no es algo que me preocupe, no es algo de relevancia, ya que tenemos no solamente las manos limpias, sino que también la conciencia limpia. Entonces no es algo que consideré que tenía que mencionarle a él y a su esposa.
0: No lo han platicado, o sea, es decir, están involucrados en esto y no lo platicaron. No lo han platicado, Ronnie. O sea, nada.
1: Para ser sincero con ustedes, no lo hemos platicado en absoluto. Yo solo estoy esperando que las investigaciones tomen su curso y, pues, si tenemos que ser llamados a brindar un testimonio o llamado al Ministerio Público, estamos listos para hacerlo. Pero no, para ser sincero con usted, licenciado, no sostuve esa comunicación con el ingeniero. Hablamos de fútbol, hablamos de la Copa del Mundo, pero no hablamos del tema de la cuenta.
0: Finalizo con lo siguiente. ¿Lo han amenazado a usted?
1: En lo absoluto, licenciado. Lo único que he recibido es una serie de mensajes. Me han inundado mi celular, compañeros liberales,
0: sí, pero no,
1: hondureños aquí en Estados Unidos.
0: Déjeme terminar. ¿Ha sido amenazado para que usted asuma su responsabilidad o esta responsabilidad o se eche este trompo a la uña, como popularmente dice? ¿Lo han amenazado?
1: En lo absoluto, licenciado. No he recibido amenazas de absolutamente nadie para yo emitir estas declaraciones que estoy emitiendo en su tan prestigioso programa, ni para yo postear información en mis redes sociales. Como usted bien mencionó, conoce algo de mi trayectoria, conoce mis intenciones hacia mi comunidad migrante, y eso es lo único que queremos hacer. Que llegue un presidente honesto, y si tenemos que ir presos por defender que nuestro país sea gobernado por gente honesta, por gente decente, licenciado, estamos dispuestos a llegar hasta las últimas consecuencias.
0: ¿Y no tiene miedo de que ya un involucramiento directo por parte de la autoridad de investigadores estadounidenses puedan, pues, proceder en contra suya? ¿No tiene miedo?
1: En lo absoluto, licenciado, porque considero que hicimos las cosas de una manera limpia, transparente y de buena fe.
0: Ok. Ronnie, le agradezco enormemente. Creo que debo de reconocerle que es una persona muy valiente. La mayoría de personas que se están viendo involucrados en este asunto, en otras circunstancias no hubiera aceptado platicar con nosotros de una forma abierta como lo ha hecho, y eso sí, debo de reconocérselo. Sé que es una persona muy bien intencionada, y que bueno, pues, que desgraciadamente, repito, pues, ahora está en esta situación que como comprenderá, ahora ya es oficial, ya prácticamente están investigando esto desde Honduras y que va a llegar a los Estados Unidos. Muchas gracias, Ronnie, muy amable.
1: Un placer, licenciado. Feliz noche y un saludo a toda esa audiencia.
0: Gracias. Ronnie Fraser.

0: Él es, fue el coordinador de campaña del movimiento o de la candidatura más bien del ingeniero Salvador Narrala en los Estados Unidos. Voy a pausa, regreso.
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0: gracias por continuar con nosotros. Siguen las lluvias. Y parece que este fin, toda esta semana y parte del fin de semana, también para allá va este tema. Hay que ir tomando las medidas. Estamos en estos instantes con don Francisco Argeñal de Senaos. Don Francisco, gracias por estar con nosotros, como siempre, pues siempre presto a atendernos a esta hora. Siguen las lluvias, van a seguir las lluvias en todo el territorio nacional.
1: Así es, Juan Carlos, todavía para el día de mañana, durante la mañana esperamos tener circulación asociada a la depresión tropical y Cristina, ya que Cristina desde el mediodía de hoy los vientos disminuyeron su velocidad alrededor del centro, y cuando los vientos son menores a 63 kilómetros por hora, entonces se le considera una depresión tropical, y justamente hoy al mediodía tenemos ya 6 horas prácticamente desde que se debilitó Cristina, y se va a seguir debilitando en la medida que se acerca el territorio salvadoreño.
0: Esto va a seguir generando lluvias, sin duda alguna. ¿Hasta cuándo, don Francisco?
1: Mañana todavía la lluvia que vamos a tener asociada a Cristina estaría en la parte oriental. Se pronostica que Cristina ya para la tarde de mañana estaría ahí cerca de Chiquimula, en Guatemala, o cerca de Zacapa. Y justamente pues en ese sector ya se disiparía, y entonces la influencia del fenómeno prácticamente ya sería nula sobre el resto de Centroamérica. Sí tendríamos algunas precipitaciones por la nubosidad y por la humedad, sobre todo, que va a transportar y que ha estado transportando durante estos días, que está disponible encima del suelo, y entonces cuando hace un poco de sol tenemos que se forma el ciclo de evaporación, condensación de la nube y precipitación, estableciéndose parte del ciclo hidrológico con el agua disponible sobre el suelo. Con humedad y...
0: Sí, perdón, don Francisco.
1: No, está bien.
0: Obviamente que estas lluvias, ya estamos como para tomar todas las medidas del caso con estas lluvias que han caído y decir que el suelo está flojo, don Francisco.
1: En algunos sitios sí, tenemos humedad estimada de más de 80% en parte del occidente, principalmente en parte de Ocotepeque, Lempira, Intibucá, y ahí tenemos humedad en el suelo arriba del 80%, también algunos sectores del sur de Francisco Morazán, asimismo en algunos municipios del sur de Choluteca, que aunque ayer no llovió en esos municipios, pero la humedad que teníamos de días anteriores hace que tengamos ya condiciones que pueden generar deslizamiento. Por los momentos hemos tenido derrumbes, caída de rocas en ejes carreteros, son los reportes que se han dado, y la intromisión del agua del mar hacia las partes bajas de Sedeño es lo que se registra hasta el momento como impacto de este ciclón tropical, y por eso es que se mantiene en la alerta verde en los departamentos de Copán, Santa Bárbara, Ocotepeque, Lempira, Intibucá, La Paz, Valle, Choluteca, El Paraíso, Francisco Morazán y Comayagua. Y se mantiene la alerta amarilla nada más para el municipio de Alianza, debido a que con las lluvias que se estarán registrando el transcurso de la tarde de hoy y noche de hoy, se espera que mañana podría presentar una crecida este río, que pueda poner en, podría comunicar durante unas horas a la parte de la costa de los Amates, la gente que está cercana al río Huascarán, y entonces podríamos tener inundaciones ahí en la parte de las comunidades de la Ercilia y otras comunidades ahí en la parte baja de la costa de los Amates.
0: Bueno, ahí siempre se da ese problema, ¿verdad?
1: Sí, hay un problema ahí ambiental asociado a la crecida del río.

que este no desemboca tan fácilmente hacia el Golfo de Fonseca, debido a que hay arrastre de material vegetal, de sucio, que es arrastrado desde la parte salvadoreña y de la parte hondureña, y que debido a que no tenemos suficientes obras de canalización de esas aguas, y del lado salvadoreño se ha construido, entonces ahora tenemos mayor afectación cada vez que el río capta un poco.

0: Sociedad Cristina para mañana. Podríamos tener algunos chubascos aislados mañana por la tarde debido a la humedad que ha transportado Cristina, los vientos asociados a Cristina, de tanto del Caribe como del Pacífico. Y ya para el viernes, sábado y domingo vamos a tener condiciones un poco secas en la parte central de Honduras, desde el eje central, o sea, si hablamos de Comayagua, Francisco Morazán, Choluteca, Valle, hacia la parte de Cortés. Ahí esperamos menos probabilidades de lluvia, sí, pues se espera en la parte oriental, debido a que vamos a continuar con viento del sureste en la parte oriental de Centroamérica, y eso va a arrastrar humedad que podría llegar hasta la parte de Olancho y Colón y el departamento, gracias a Dios. Y también la brisa por la tarde de los remanentes de Cristina podrían generar algunos chubascos en la parte suroccidental, pero sobre todo más cercano al lado de Guatemala.
1: Bueno, pero igual hay que tomar todas las medidas. ¿Se mantienen, verdad, las alertas verdes para la zona sur del país?
0: Sí, para todos los departamentos del occidente. Y se agregaron el día de hoy, por las lluvias que se pronosticaban para la noche de hoy y tarde, los departamentos de Copán y Santa Bárbara. Y dependiendo de esta lluvia que se den hoy, se va a vigilar mañana el comportamiento de los ríos Chamelecón y Yulúa para ver si es necesario hacer algún cambio. Se mantiene entonces la alerta para los otros departamentos fronterizos con El Salvador, y se agregaron los que ya teníamos, se agregó Copán y Santa Bárbara, como decía, y los que no están fronterizos con El Salvador, que era Comayagua, Francisco Morazán, El Paraíso y Choluteca, se mantienen en alerta verde por lo menos hasta mañana al mediodía, por lo menos.
1: Muchas gracias, don Francisco. Muy gentil de su parte.
0: Mucho gusto, Juan Carlos.
1: Es un placer. Don Francisco Argeñal, jefe de Senados de COPECO, dándonos detalles sobre estas lluvias que aparentemente a partir de mañana en horas de la tarde pues podrían desaparecer, o el viernes ya estarían desapareciendo. Pues esta onda tropical llamada Cristina, que estaba en la zona sur del país, en el Pacífico hondureño. 6:58, nos vamos. Hasta mañana. Buenas noches.
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0: Auditorio de Radio Canavoces, listos para desarrollar esta jornada informativa de Radio Canavoces, emisión nocturna. Como siempre, pues gracias al Señor Todopoderoso que nos permite nuevamente hacer esta tarea loable a beneficio de nuestra nación en el proceso de la democratización. Junto a Wilmer Rivera, que está en la parte técnica, quien les saluda, José Ángel López, estamos listos para desarrollar esta agenda informativa, usted que nos sintoniza a través de nuestra plataforma digital y nuestras frecuencias de radio. De inmediato, contacto con Claudia Casas hasta el Congreso Nacional, se debaten diferentes tópicos en la parte legislativa. Adelante, Claudia.
1: Gracias, buenas noches, José Lano, de Radio Cadena Voces. Déjeme decirle que recién se acaba de aprobar una reforma al artículo 6 de la ley contra la violencia doméstica, que fue presentado por los diputados Crixa Pérez, Hugo Noé Pino, Juan Carlos Lago, Charly Arriaga y Lucy Guerrero. Vamos a llevar algunas reacciones, vamos a dialogar en este momento con la diputada Sara Zavala para que nos dé mayores detalles sobre esa reforma que se han aprobado hace unos instantes aquí en el Congreso Nacional. También déjeme decirle, José Adán, que el diputado presidente del Congreso Nacional,

0: han celebrado la derogación del memorándum 02-14-026 y también afirma que la medida pues respeta la Constitución de la República. Vamos a dialogar en este momento con la diputada Sara Zavala sobre la derogación o esa reforma al artículo 6 de la ley contra la violencia doméstica. Diputada Zavala, ¿qué opinión le merece la reforma al artículo 6 de la ley contra la violencia doméstica, si nos da mayores detalles al respecto?
1: Bueno, sin duda alguna estamos haciendo una reforma por adición al código, a la ley de violencia doméstica, específicamente en su artículo 6, en cuanto a las medidas de seguridad que deben de imponérsele a los agresores o a aquellas personas pues que de repente tienen alguna sentencia firme, por así decirlo, ¿verdad?, de un juzgado, y estas van orientadas a que primero se cree un registro de agresores una vez que ya han sido sentenciados, ¿verdad? Ellos obviamente van a quedar en ese registro, y a través de ese registro estas personas podrán obviamente prohibírsele algunos beneficios o optar, por ejemplo, a una licencia de conducir. También habrá la prohibición de que puedan portar y usar armas de fuego. Al mismo tiempo tendrán la prohibición de que puedan ostentar cargos públicos una vez que ya se ha creado ese registro, pero hasta que han tenido ya una sentencia firme.
0: ¿Habrá entonces un registro de agresores, abogados?
1: Así es, habrá un registro de agresores y con este registro, pues obviamente ellos tendrán algunas prohibiciones a las cuales ya no podrán optar. Como le mencionaba, licencia de conducir, no podrán optar a cargos públicos, no podrán tampoco portar armas, ¿verdad? Son parte de las prohibiciones que hoy se agregaron en las reformas presentadas.
0: Semana bastante productiva, diputada, en todo, pues a beneficiar a las mujeres en Honduras.
1: Así es, bueno, este Congreso se ha propuesto no fallarle a la mujer hondureña, ¿verdad? Y nosotros como mujeres estamos sumamente comprometidas en velar de que acá se legisle en favor de las mujeres hondureñas, sobre todo que se protejan derechos fundamentales como lo es el derecho a la vida. Vemos que son alarmantes las tasas o los números de mujeres que son asesinadas año con año, ¿verdad? Y muchos de estos casos quedan en la impunidad. Hoy las reformas que estamos impulsando acá en la ley y la creación de normas que estamos realizando están orientadas a prevenir la violencia contra la mujer, a erradicar homicidios en el país, pero también a crear sistemas robustos que nos ayuden a investigar y a deducir las responsabilidades a los hechores.
0: ¿No hace falta la tasa de femicidios que se está registrando en los últimos años?
1: Así es, el 70% de los asesinatos de mujeres acá en el país, la mayoría responden a femicidios. El 65% de esos femicidios se convierten en feminicidios porque el gobierno no da una respuesta, ¿verdad? Y es por eso que esos datos que son tan alarmantes obviamente llaman la atención de nosotros como legisladores y nos obligan de una u otra forma o nos orientan a que podamos crear las reformas necesarias para prevenir este flagelo que está acabando con la vida de las mujeres hondureñas.
0: Gracias, la diputada Sara Zavala, pues reaccionando sobre lo que acaba de aprobar el Congreso Nacional hace unos instantes, y es reformar el artículo 6 de la ley contra la violencia doméstica. José Adán, vamos a escuchar en este momento también a la diputada Alejandra Vallecillo, porque también se está aprobando la asignación presupuestaria de 2,000,000 de lempiras a la Fundación Integrar, que atiende niños con síndrome de Down, asignar como pago único 740,912 lempiras para la innovación terapéutica con la implementación del programa de equipo de terapia.
2: Gran acción que vamos a hacer el día de hoy con la aprobación. Gracias, presidente.
0: Ahí la participación de la diputada Alejandra. Vamos, en este momento se está votando ya la aprobación de esta asignación presupuestaria de 12,000,000 de lempiras a esa fundación Integrar que atiende a niños con ese síndrome de Down. Eso es lo que está ocurriendo, José Adán, en este momento aquí en el Congreso Nacional con la discusión de importantes leyes que van en beneficio principalmente de la mujer. Reiteramos hace unos instantes el presidente de este poder del Estado, el abogado José Tomás Zambrano, pues se ha pronunciado sobre la derogación del memorándum 02-12026, pues sí afirma que la medida pues respeta también la constitución de la República. Así que estamos atentos, José Dan, de lo que ocurra aquí en la Cámara Legislativa. Ya se ha aprobado también asignación presupuestaria de 12 millones, de más de 12 millones de lempiras a la Fundación Integral que atiende a niños pues con síndrome de Down. Estamos pendientes, José Dan, mientras tanto retorno con usted a la cabina principal.
3: Gracias, Claudia, desde el Congreso Nacional, y hablando sobre situaciones de violencia contra la mujer y lo que también sucede en aspectos de sucesos. Lastimosamente este día ha muerto repentinamente reconocida chef y presentadora de televisión en la capital, entre otros hechos que resume Hugo Midense.
4: Gracias, compañeros en los estudios, y a todos los oyentes de Radio Cadena Voces. A continuación, un resumen de hechos policiales donde detallamos que la reconocida chef y presentadora de televisión Sandra Díaz falleció causando consternación en Honduras. Según la información preliminar, no se presentó a su jornada laboral luego de haber acudido al hospital escuela por un fuerte y repentino dolor de cabeza, donde recibió atención médica. Horas después se confirmó su fallecimiento. Su cuerpo fue trasladado al Centro de Medicina Legal y Ciencias Forenses del Ministerio Público para la autopsia correspondiente. Mientras se obtienen los resultados médicos forenses, la causa de muerte permanece como indeterminada. Será hasta entonces donde se determinen las verdaderas circunstancias de su deceso. Un hombre fue detenido en Cedro Francisco Morazán, señalado presuntamente por haber violado a una mujer residente de la aldea Las Crucitas. Según la denuncia, la víctima habría sido agredida físicamente antes del abuso.
5: Por suponer responsable del delito de violación. Las acciones policiales fueron ejecutadas en lo que es el municipio de Cedros. De acuerdo con el informe preliminar, al momento de ser requerido, el detenido presentaba lo que es una lesión en el rostro, específicamente a la altura de la ceja derecha, debido a que incluso se apersonaron al momento de la detención lo que son los familiares de la víctima. Estamos hablando que las personas incluso en estas situaciones se dio lo que es una riña golpeándolo, pero nosotros intervenimos, lógicamente fuimos trasladados a la fiscalía y también revisados por los profesionales de la salud de medicina forense.
4: Por otra parte, un guardia de seguridad fue capturado por el delito de agresiones sexuales en perjuicio de menores de edad en La Ceiba, Atlántida.
6: En las últimas horas, la Dirección Policial de Investigaciones capturó a este sospechoso de violación y otras agresiones sexuales en perjuicio de dos menores de edad. Estamos hablando de un hombre de 49 años de edad, de oficio guardia de seguridad, originario de aquí de La Ceiba, Atlántida, y residente en la colonia El Búfalo de esta misma localidad. De acuerdo, licenciado, con las primeras diligencias investigativas y la denuncia interpuesta formalmente, el modus operandi de este sujeto consistía en aprovechar la ausencia de los adultos en la vivienda para perpetuar los actos ilícitos en perjuicio de dos menores de edad de 10 y 11 años respectivamente. El informe técnico que tenemos en nuestro poder, este sospechoso fue sorprendido en flagrancia por la madre de las víctimas, quien además, es importante mencionarlo, tiene un vínculo de consanguinidad como hermana de este presunto agresor. Ante este hallazgo, esta ciudadana pues se apersonó de manera inmediata a las oficinas de la Dirección Policial de Investigaciones para interponer esta denuncia correspondiente. Este hombre, al percatarse de la acción legal en su contra, huyó del sector donde vive y se trasladó hacia un rumbo desconocido. En ese sentido y de forma inmediata, los agentes de la Unidad de Investigación Criminal Número 1, aquí en Atlántida, La Ceiba, activaron los protocolos de búsqueda y desplegando un equipo de localización y análisis solidificado.
4: Un informe de Agustín Vidense para Radio Cadena Voces, la voz de las noticias.
3: Continuamos a través de RCV, emisión nocturna. Vamos hasta San Pedro Sula con Joel Morales, dialoga con Ruy Gabriel Barahona. Remiten a la cárcel de El Progreso a David Meraz, acusado de la muerte de Elvia Mercedes López, quien era su esposa.
7: Buenas noches, compañeros oyentes de RCV Noticias. Al Centro Penal de El Progreso fue enviado Daniel Meraz, a quien se le considera responsable de la muerte de su compañera de hogar, Elvia Mercedes López. Ruy Gabriel Barahona, Vocero de los tribunales en el norte del país nos amplía.
8: En el juzgado de letras seccional de la sección judicial de Villanueva se desarrolló la audiencia de declaración de imputado en la causa planteada al implicado en la muerte violenta de su compañera sentimental, hecho que sucedió el 3 de junio en una vivienda de la colonia Santa Fe en San Manuel Cortés. La jueza de letras seccional

0: Tribunal del Área Penal aplicó la medida cautelar de la detención judicial a Daniel Antonio Meraz Cáceres, supuesto responsable del delito de femicidio agravado en perjuicio de Elvia Mercedes Gómez López. Previamente, la Fiscalía presentó el requerimiento, describió los hechos, pidió la medida cautelar limitativa de la libertad. En turno, la defensa rechazó la acción fiscal y solicitó mantener el estado de inocencia de su representado. Ante las circunstancias del hecho, las normas, convenios, tratados internacionales, el debido proceso, la legalidad y ante la imposibilidad de otorgar medidas alternas, la jueza de letra seccional del área penal determinó que el término legal lo cumple en el centro penitenciario de El Progreso. La audiencia inicial quedó programada para las 9 de la mañana de lunes 15 de junio.
1: Hemos escuchado a Ruiz Gabriel Barahona, compañeros, con ustedes. A Radio Cadena Voces, la voz de la noticia.
2: Continuando siempre a través de RCV Radio Canavoce, la voz de noticias en aspectos de carácter judicial, Sandy Varela dialoga con el abogado Raúl Paniagua. Es necesario que el Consejo de la Judicatura sea independiente. Esto porque recientemente pues se ha solicitado por parte del Pleno de la Corte, aprobó que se ha manejado por el presidente de la Corte Suprema de Justicia, entonces no tendría independencia. Pues hay cuestionamientos. Raúl Paniagua, abogado, con Sandy Varela.
3: Así es, compañeros y auditorio de Radio Cadena Voces. Este día ya se presenta este anteproyecto de ley por parte del Poder Judicial ante el Congreso Nacional, que es el anteproyecto de la ley del Consejo de la Judicatura. Abogado Raúl Paniagua, ¿cuáles son sus valoraciones al respecto?
4: Bien, muchísimas gracias. Sin duda alguna que el tema del Consejo de la Judicatura a lo interno de la Corte Suprema de Justicia es un tema sumamente interesante y sumamente necesario, en vista de que toda Corte Suprema ocupa de un Consejo de la Judicatura que, una vez que esté en funciones, opere de forma legal y de forma honesta en esos cargos. Sí, es necesario porque un pleno de magistrados de Corte Suprema de Justicia está para impartir justicia, mientras que así como está el Consejo o está el pleno de magistrados, le toca hacer impartir justicia y también estar vinculado al tema de reclutamiento de personal de la Corte Suprema de Justicia, al tema de ascensos, al tema de sanciones. Y un pleno de magistrados debe estar estrictamente para impartir justicia y no en esos otros temas que acabo de mencionar. Ese tema de personal propiamente sí ya le corresponde al Consejo de la Judicatura para que haga ese trabajo de reclutamiento de aquel personal que va a laborar en la Corte Suprema, o una vez laborando cometen algún tipo de irregularidades en el puesto y estas personas sean sancionadas, o si cumplen algunos requisitos, pues sean ascendidos en sus puestos de trabajo.
3: Según el anteproyecto redactado, se nos ha informado de que será el mismo presidente de la Corte de Justicia quien presidirá este consejo. ¿Es correcto esto? ¿No tendrá independencia este consejo, abogado?
4: Bueno, lo que se ocupa es que no sea el presidente de la Corte Suprema de Justicia que esté vinculado al tema de personal. Porque el presidente, si bien es cierto, no tiene carga jurisdiccional, únicamente va a tener esa carga jurisdiccional cuando al pleno se sometan recursos que no pudieron ser resueltos en las distintas salas. Pero lo correcto es que haya una persona específicamente para el tema de personal y no a los magistrados, que son los encargados de impartir justicia, que para eso fueron puestos en esos puestos.
3: Bien, gracias al abogado Raúl Paniagua. Con esta información retornamos a Estudios Principales.
2: Continuamos a través de RCV Radio Canavoces, emisión nocturna. Bueno, en San Pedro Sula se ha localizado y se ha decomisado vehículo vinculado a la investigación por supuesto femicidio. De acuerdo a investigaciones, el automotor habría sido utilizado en un hecho delictivo registrado en el barrio Cabañas. De acuerdo a la información, mediante denuncia a través del Sistema Nacional de Emergencia 911, agentes asignados a la Unidad Metropolitana de Prevención ejecutaron el decomiso de un vehículo tipo camioneta que mantenía alerta de decomiso emitida por la Agencia Técnica de Investigación Criminal ATI, por suponer responsable de haber tenido la participación o de haber sido utilizado en la participación en el hecho delictivo donde perdió la vida una fémina en el barrio

0: Cabañas de San Pedro Sula. De acuerdo a la información, la acción policial se llevó a cabo en el marco de la operación Barrios y Comunidades Seguras y bajo localizaciones de las fuerzas de intervención, focalizando luego de recibir una denuncia a través del Sistema Nacional de Emergencia 911, informando sobre la ubicación de un vehículo sospechoso en la colonia Tepaca. De acuerdo a las informaciones, funcionarios policiales asignados a la UP-17 se desplazaron de inmediato al sector localizado, donde se localizó a una camioneta marca Hyundai Santa Fe con color negro año 2012 con placas AAH y los demás números no se dan a conocer por cuestiones de seguridad, la cual contaba con los requerimientos de decomiso solicitado por la ATIC. Y de acuerdo a informaciones con el informe preliminar, el vehículo estaría relacionado con investigaciones por la supuesta participación en un hecho violento donde perdió la vida una ciudadana identificada como Dania Camila, hecho ocurrido en el barrio Cabañas de San Pedro Sula. Posteriormente, el automotor fue trasladado a las instalaciones de la Agencia Técnica de Investigación, donde fue entregada formalmente a los agentes de investigación que seguirán el proceso de investigación. Según la información que procede, este vehículo estaría o habría sido utilizado para cometer este crimen contra esta fémina. Continuamos a través de RCV Radio Canavoces, la voz de noticias, siempre. En otras informaciones que damos a conocer, bueno, este día también, según la información que damos a conocer a través de RCV, la voz de las noticias, vamos con Hugo Midense. Capturan a un criminal que despojaba de sus pertenencias a ciudadanos, mejor dicho, capturan a banda criminal que despojaba de sus pertenencias a los ciudadanos desde el barrio La Brisas, La Bolsa, hasta el Prado. De acuerdo a informaciones que da a conocer el comisionado José Armando Esteves.
1: Gracias, compañeros en los estudios y a todos los oyentes de Radio Cadena Voces. El comisario José Armando Esteves, jefe de la unidad metropolitana número 13 de Comayagüela, le han dado detención a una banda de delincuentes que andaba asaltando a transeúntes por varias zonas de Tegucigalpa y Comayagüela. Si nos da detalles, ¿cómo fue esta detención?
2: Efectivamente, el día de ayer, en una acción oportuna por parte de miembros de la unidad metropolitana número 3 de este sector sur de Tegucigalpa, pues se le dio detención a 4 personas, las cuales se conducían en un vehículo tipo turismo, los cuales pues se dedicaban a realizar hechos ilícitos, realizando asaltos en la zona de lo que es el barrio La Bolsa, el Prado, la colonia Humuya y sectores aledaños como Miramontes y lo que es el Boulevard Suyapa. Ya se le viene dando un seguimiento a esta banda, y el día de ayer, justamente cuando acababan de asaltar a 2 personas del sexo femenino, pues se le dio detención por parte de los otros miembros de la unidad metropolitana. Se activaron de manera inmediata, pues consiguiendo el resultado operativo, que es las 4 personas detenidas, las cuales fueron puestas a disposición por el Ministerio Público por el delito de robo con fuerza.
1: Comisario, a esta banda ustedes ya día le estaban dando seguimiento porque se habían hecho hasta virales en videos de que andaban operando en estos sectores de La Humuya, en La Bolsa y el Prado.
2: Así es, y sumado a esto, pues las unidades de investigación van a poder acreditar otro tipo de delitos, ya que también hemos tenido personas heridas producto de asaltos en este sector, lo cual pues nos había puesto en alerta y poner siempre a disposición una unidad que estuviera cerca al momento de que se hubiera dado un indicio, como el que ocurrió ayer, donde 2 personas pues de manera inmediata pusieron una denuncia y la RPM, que se encontraba alerta, pues le pudo dar detención.
1: Aparte de estas 2 féminas, ustedes hacen el llamado también para personas que han sido despojadas de su pertenencia por parte de miembros de esta banda para que interpongan la denuncia y así no quede impune.
2: Correcto, y mediante este medio de comunicación pues se les van a brindar la información del tipo de vehículo y las personas para que ustedes puedan abocarse a lo que es el Ministerio Público o llamar al 911 para indicar que ustedes fueron víctimas de la detención o del asalto de este tipo de personas, ya que se le despojaron también de una cantidad de

0: teléfonos celulares, los cuales pues están a disposición del Ministerio Público y los cuales van a ser devueltos a sus propietarios una vez que ellos se presenten a poner la denuncia en este sector del Ministerio Público.
1: ¿Los detenidos son residentes de la ciudad capital?
0: Así es, son residentes de este sector aledaños, de aquí la ciudad, de la parte sur de la ciudad.
1: Bien, gracias. El comisario José Armando Esteves. Un informe de Huastín Pidense para Radio Cadena Voces, la voz de las noticias.
2: Realizamos una pausa comercial y al regresar, las noticias más importantes del día en RCV Noticias Nocturno. 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
8: Continuamos a través de RCV Emisión Nocturna. Bueno, después de sostener un diálogo este día entre representantes del Colegio Médico y el gobierno, han logrado un acuerdo. ¿En qué consiste? Ojalá que no solo sea de palabras, como ha sucedido siempre. Samuel Santos, presidente del Colegio Médico, dialoga con Nelson Lanza.

0: Muchas gracias, compañeros de estudios. En este momento los médicos y el gobierno han logrado un acuerdo aquí en Casa de Gobierno. Vamos a escuchar las posiciones de tanto el Colegio Médico como también de los representantes del gobierno.
1: Buenas tardes a toda la población hondureña. Queremos informar al pueblo hondureño que el día de hoy, en presencia de representación del Colegio Médico, doctores de todos los departamentos del país, en su mayoría, hemos alcanzado consensos, acuerdos para el beneficio de la población, para que el pueblo hondureño pueda gozar de la atención de ese derecho, que es el derecho a la salud. Y como gobierno queremos agradecer principalmente a todos los participantes en esta mesa de diálogo por todos los acuerdos alcanzados el día de hoy, y nos queremos comprometer a poder mantener estos acuerdos y darles efectividad a partir de lo acordado. Doctor.
2: Muchas gracias.
3: Muchas gracias, ingeniero. Médico.
2: En nombre del Colegio Médico de Honduras y de todos sus agremiados, estamos profundamente agradecidos por el trabajo realizado por su persona. Desde el día de ayer que hemos mantenido contactos para resolver un problema que está afectando a la población hondureña, pero también a los médicos que laboramos en el sistema público de salud. Hemos contado también con la presencia de la licenciada García, que representa los derechos humanos y ha sido testigo de honor a los acuerdos a que hoy hemos llegado. Y gracias también al compromiso del señor presidente de la República, quien ha dado instrucciones precisas, ¿verdad?, para que aquellas deudas atrasadas que existían del 27 de enero a la fecha, que es su periodo de gobierno, sean pagadas de inmediato en este mes de junio. Además de ello, se dan instrucciones para que la base salarial que reciben los médicos de 36 mil lempiras a los médicos generales y 44 mil lempiras a los médicos especialistas se pague en todas las dependencias del Estado. Esto ha sido un trabajo que ha organizado el ingeniero Luis Castro, y pues gracias a Dios hemos llegado a estos acuerdos el día de hoy. Y se va también a garantizar el reintegro de aquellos compañeros que han sido despedidos en la Secretaría de Salud, y se revisarán los despidos que se han hecho en el sistema de emergencias 911. Nosotros nos sentimos sumamente complacidos. Hay muchos otros logros que hemos obtenido el día de hoy, pero por lo pronto estamos sumamente alegres y agradecidos, y nos comprometemos pues en adelante ambas partes a trabajar conjuntamente para construir un sistema de salud público que sea fuerte para el bien del pueblo de Honduras.
4: Gracias a cada uno de ustedes por su cobertura. Bien, hemos escuchado. A continuación mostrarán el acuerdo suscrito esta tarde luego de esta larga jornada productiva en donde se alcanzaron estos importantes acuerdos.
0: Del Colegio Médico, así como también a la ministra de Derechos Humanos, Leda Pagán.
4: Muchísimas gracias. Sigue informándose a través de los canales oficiales de Casa Presidencial. Muchísimas gracias.
0: Aquí los acuerdos logrados por el Colegio Médico, así como también por las autoridades del gobierno. Vamos a ver a tratar de llegar hasta donde está el doctor Samuel Santos, quien es el presidente del Colegio Médico Hondureño, en relación a estos acuerdos que se han logrado aquí en Casa de Gobierno después de estas reuniones y negociaciones que se han sostenido aquí en Casa de Gobierno. Vamos a ver, doctor Samuel Santos, los acuerdos logrados, ¿satisfecho, doctor?
5: Bueno, hemos logrado la mayoría de acuerdos, sobre todo el pago inmediato de los salarios a aquellos colegas que se les adeudan 5 meses de salario. Lo único es que se va a pagar del 27 de enero en adelante, y aquellas deudas que vayan del 27 de enero, que fue del gobierno anterior, se van a revisar de manera administrativa para poder tener pues esa documentación necesaria. Los fueron superados afortunadamente. Estamos nosotros, hemos recibido de parte del presidente pues de que da la venia para que aquellos colegas que fueron despedidos sean reintegrados a sus puestos de trabajo. Bueno, son 17

0: puntos, ¿verdad? En este momento, pero sí puedo decirles que los torales, como es el pago de salarios atrasados, como es el cese de los despidos de manera inmediata, se detienen y se va a reintegrar aquellos compañeros que habían sido despedidos hasta este momento, y además de ello, pues tampoco se van a hacer movilizaciones en el país para aquellos médicos que reciben su nombramiento a lugares postergados o lejanos a su lugar de residencia, porque algunos lo estaban mandando hasta 4 o 8 horas de su lugar de residencia para que pudieran hacer su trabajo, lo cual era un despido prácticamente.
1: ¿Se reconoce el salario mínimo de los médicos?
0: Ah, por supuesto, su pregunta es muy importante. La base salarial que hemos tenido no la estaban pagando en todas las secretarías de Estado. El señor presidente ya había hablado con el secretario privado, el ingeniero Luis Castro, y esta semana habíamos estado en comunicación y se ha reunido a todas las dependencias del Estado donde se contratan médicos, y se va a pagar a partir de ahorita del mes de junio, incluyendo el hospital militar y la policía y el ejército, donde habían salarios de 9.500 lempiras para los médicos y 11.000 lempiras, se va a pagar 36.000 lempiras para el médico general y 44.000 lempiras para los médicos especiales.
2: ¿Cuál es el reglamento? Voy a retomar con ustedes a los estudios.
3: Bueno, es el acuerdo que han logrado esta tarde en la Casa de Gobierno con el gremio médico entre gobierno. Ojalá pues que se cumplan estas decisiones de compromisos entre tanto el gobierno para que se eviten esta paralización que ya tiene efecto negativo en la salud de la población hondureña. Y otros temas, bueno, este día también se ha hecho una fuerte denuncia en ACJ donde, de acuerdo al informe que maneja ACJ, pues se habrían malgastado más de 113 millones de lempiras por parte de CedeSol en la administración anterior. Esto es lo que dice Juan Carlos Aguilar, quien es el director de Transparencia CJ, sobre este tema.
4: Auditorio, le con la voz de Juan Carlos Aguilar, quien es el director de Transparencia y Democracia CJ, es el principal orador en dar a conocer esta denuncia de corrupción. A continuación, lo escuchamos.
5: Está enfocado directamente en temas de corrupción, temas de transparencia, y precisamente eso es lo que nos tiene el día de hoy acá. Ya habíamos denunciado en el pasado, ¿no?, algún tipo de utilización irregular de los fondos que se habían manejado desde CedeSol, esos fondos que de una u otra manera impactaron, o buscaron impactar de una u otra manera los procesos electorales, pero sobre todo la consolidación de estructuras clientelares, de estructuras con falta de transparencia, de estructuras con aparente corrupción, y que el día de hoy en esta denuncia pública, primero ante ustedes, los medios de comunicación presentes, pero posteriormente nos trasladaremos al Ministerio Público a presentar esa denuncia. Y precisamente por eso nosotros hemos titulado la ONG y CedeSol, la historia que se repite, porque sí, en honor a la verdad, no es la primera vez que existe este tipo de dinámicas, son dinámicas que han existido en el pasado, pero que se criticaron mucho, inclusive por el gobierno ahora saliente, y que vemos que replicaron o mejoraron el esquema, ¿no?, de una u otra manera de utilización de fondos públicos. La metodología aplicada, primero, pues se realizaron las solicitudes de acceso a la información pública. Dentro de esas solicitudes y haciendo la valoración, identificamos y seleccionamos un caso de estudio, que es el que vamos a ver el día de hoy. Se acuerpó con un tema de revisión de portales de transparencia, verificaciones de cumplimiento normativo, la focalización de las instituciones que fueron parte, ¿no?, precisamente de esas estructuras, la sistematización de la información y la identificación también de los hallazgos que se desprende esta investigación. De manera general, para 2025, CedeSol sobre ejecutó el 59% de su presupuesto aprobado, y el programa de Red Solidaria tuvo una sobre ejecución del 36% de lo aprobado. Ustedes pueden ver el histórico desde el año 2022 hacia el año 2025. La cantidad de dinero, que son grandes cantidades en el caso de Red Solidaria para el 2025, tenía más de 2.000 millones aprobados, pero ejecutó cerca de 3.600 millones de lempiras. El caso de hoy, que sí es mucho dinero, pero ¿por qué colocamos esto al inicio? Para que vean la gran cantidad de fondos que tenían a disposición estos programas sociales, que normalmente no están enfocados y destinados a generar y aliviar y a generar algún tipo de beneficio de la ciudadanía, sino a crear estructuras clientelares, y que lo vamos a ver un poco más adelante. Pero bueno, para 2025, pues precisamente esa comparación que les mencionábamos, y este es el caso de estudio, esta es la ONG que es precisamente dentro del caso de estudio, que se llama Jóvenes Metas. En esta línea es una ONG que se creó en

0: La entidad en el año 2017 y está constituida en la DIRSAC. El objeto es jóvenes con habilidades laborales, apoyo, acceso a becas y mentorías, actividades de arte, cultura y deporte. Y después vamos a ver si esa ONG cumple o cumplió cada uno de sus objetos en los convenios que suscribió a partir del 5 de mayo de 2023, tanto con CEDESOL, tanto con el programa de Red Solidaria, con la Secretaría de Cultura también y otra secretaría que vamos a ver más adelante. El estudio de caso, precisamente, como lo venimos viendo en el abordaje, fueron 8 convenios que suscribió la organización Jóvenes Metas y CEDESOL y 2 que se suscribieron directamente con el programa de Red Solidaria. Hay un pequeño resumen de cada uno de esos 8. Por ejemplo, el primero son 1026 laptops y 400 pares de zapatos. Cada uno de estos convenios lo vamos a ir viendo desagregado, por eso es un poquito larga la presentación, porque nos metimos a cada uno de los convenios y hay hallazgos de cada uno de los convenios y hay irregularidades en cada uno de los convenios y hay omisiones, pero también acciones. 2, la instalación de los módulos de capacitación digital, 25 millones. Solo en esos primeros convenios ya estamos hablando de 52 millones de lempiras. Alimentos, juguetes y canasta básica, 18 millones de lempiras. 100 mil platos de comida para la alborada, el Día de la Madre y Navidad, otros 15 millones de lempiras. Otras 510 laptops y 60 estufas, 12 millones de lempiras. Evento de mujeres y juventud sindical, 4.1 millones de lempiras. Talleres de formación cívica, 2.6. Ese es el único convenio que cumple el objeto bajo el cual fue constituida esta ONG. Que no es satanizar la ONG, pero si van a buscar o van a echar mano de ayuda a través de esos convenios, que busquen ONG que estén especializadas en cada una de esas materias. Y por último, la compra de pasajes e indumentaria para las Olimpiadas Especiales de 1.5 millones de lempiras.
1: Bueno, lo que ha dicho Juan Carlos Aguilar, quien es el director de Transparencia ACJ, sobre esta millonaria mala ejecución, incluso se ha presentado al Ministerio Público la denuncia de esta enorme cantidad de recursos económicos que va a seguir el Ministerio Público haciendo las indicaciones respectivas. Continuamos a través de RCV, la voz de noticias. Nuevamente vamos a ir con Nelson Lanza, mi estimado Wilmer, que dialoga sobre esta situación, aspectos de servicios técnicos. Dialoga con Juan Carlos García, quien es el ministro de la Presidencia, donde han hecho un convenio con el BID para la instalación de mesa para desarrollar servicios de tecnología e inteligencia artificial.
2: Muchas gracias, compañeros de Estudios Centrales de Radio Cadena Voces. En efecto, el gobierno del presidente Narri Juan Alfura y el Banco Interamericano de Desarrollo BID se reunieron este día para impulsar herramientas de inteligencia artificial para agilizar trámites y modernizar el Estado. El gobierno y los representantes del BID instalaron una mesa técnica para impulsar procesos de simplificación administrativa y transformación digital en beneficio de la ciudadanía. El secretario de la Presidencia, Juan Carlos García, quien fue el que dirigió estas reuniones, sostuvo este miércoles esta reunión de trabajo con los representantes del BID, la representante del BID aquí en Honduras, Julia Johansen, con el objetivo de fortalecer los procesos de transformación digital y simplificación administrativa impulsados por el gobierno del presidente Narri Juan Alfura Sabla. Asimismo, también durante el encuentro, ambas partes realizaron futuras líneas de cooperación para implementar herramientas tecnológicas que permitan modernizar la gestión pública y asimismo también reducir la burocracia. También brindar servicios más ágiles y eficientes a la ciudadanía. Eso lo acordaron ellos y uno de los temas centrales fue la presentación del programa de desregularización y simplificación administrativa, que son herramientas de inteligencia artificial para el diagnóstico y una innovadora plataforma basada en inteligencia artificial que permite analizar grandes volúmenes de leyes, reglamentos y procedimientos administrativos para identificar barreras regulatorias y oportunidades de mejora. La herramienta utiliza tecnología, asimismo también avanzada, para detectar duplicidades normativas, discrecionalidad en procesos, cargas administrativas excesivas y costos innecesarios que afectan la eficiencia institucional y limitan el desarrollo de la inversión. Facilita la identificación de sectores prioritarios para la simplificación administrativa, permitiendo en las instalaciones públicas evaluar y optimizar trámites mediante diagnósticos técnicos.

0: respaldados por inteligencia artificial. Pues esta mesa de trabajo, como les decimos nosotros, fue dirigida por don Juan Carlos García, ¿verdad? Y también por la representante del BID aquí en Honduras, la señora Johansen. Esto pues las autoridades consideraron en que el Estado debe de modernizarse y que es una herramienta fundamental para mejorar la atención ciudadana. El estar a tono con la tecnología, pues esto va a mejorar el servicio a las personas que soliciten del mismo en las diferentes instituciones gubernamentales. En la reunión, además de ellos, participaron el titular de la Dirección de Gestión por Resultados, Elmer Ferrera, así como los personeros del BID y otras personalidades. Julia Johansen es representante residente del Grupo BID aquí en Honduras. Compañeros, con este informe de Nelson Lanza, retornamos con ustedes a los estudios centrales de RCV Noticias.
1: Continuamos a través de RCV, Radio Canavoz y La Voz de Noticias, emisión nocturna. Bueno, también Honduras y la Unión Europea firman convenio para mantener inversión sostenible. Esta conferencia que han ofrecido estos altos dignatarios y diplomáticos. Sandy Varela con la información.
2: Así es, compañeros de auditorio de Radio Cadena Voces. Este día Honduras con la Unión Europea firman un convenio para las inversiones sostenibles. Escuchamos en estos momentos declaraciones de la canciller Mireya Agüero.
3: La afirmación del embajador Fournier: la Unión Europea cree en Honduras. Gracias, embajador. En este espíritu, celebramos la firma del convenio de financiación titulado Alianzas con el sector privado Unión Europea-Honduras para inversiones sostenibles. Un paso significativo que contribuirá a crear condiciones más favorables para la inversión, fortaleciendo la competitividad del país y promoviendo alianzas estratégicas entre el sector privado, las instituciones de formación técnica y los distintos actores de desarrollo. Con ello se busca generar más oportunidades de empleo y preparar a nuestra población para responder a las demandas de la economía moderna y en constante transformación. Este convenio, asimismo, impulsará el desarrollo de capacidades en ámbitos claves como la transformación digital, la innovación, la sostenibilidad ambiental y la diversificación productiva. De esta manera, favorecerá una participación más activa de mujeres y jóvenes en la vida económica del país, asegurando que los beneficios del crecimiento lleguen a más personas y contribuyan a la construcción de una Honduras más inclusiva, resiliente y próspera. En este camino, el sector privado ocupa un lugar esencial. Su capacidad de innovar, invertir y generar oportunidades lo convierte en un verdadero aliado estratégico. Cuando el Estado, la empresa privada y la cooperación internacional trabajan de manera coordinada, se crean condiciones necesarias para transformar desafíos en oportunidades. Esta visión, como lo ha mencionado el embajador Fournier, coincide con las prioridades impulsadas por el presidente Nasrias Fura, orientadas a fortalecer la confianza, mejorar el clima de inversión y consolidar instituciones más sólidas y eficientes. En este contexto, el convenio que hoy suscribimos representa mucho más que un instrumento de cooperación. Es un signo, es una apuesta por Honduras, por el talento de su gente y por la capacidad de construir juntos caminos que amplíen oportunidades y también fortalezcan la esperanza. Es por ello que en nombre del pueblo y gobierno de Honduras quiero expresar nuestro agradecimiento a la Unión Europea, a través de esa contribución directa dentro de la agenda de inversiones

0: Global Gateway. Gracias por su apoyo, por la confianza depositada en nuestro país. Su cooperación ha sido clave y lo continuará siendo para impulsar iniciativas que fortalezcan y contribuyan al desarrollo de nuestra población. Para concluir, renovamos nuestro compromiso de seguir construyendo y fortaleciendo esos puentes de cooperación y de entendimiento, con la convicción de que las alianzas basadas en el diálogo y en la confianza son las que trascienden en el tiempo, generan resultados sostenibles y abren oportunidades reales para el bienestar de las presentes y futuras generaciones. Muchas gracias.
1: Bien, hemos escuchado declaraciones de la canciller Mireya Agüero. Con esta información retornamos a estudios principales de RCB Noticias.
2: Continuamos a través de Radio Cadena Voces, RCB, emisión nocturna. Bueno, este día el presidente del Congreso Nacional, Tomás Zambrano, se ha reunido con magistrados de la Corte Suprema de Justicia, donde se ha hablado sobre este tema del Consejo de la Judicatura. Este es lo que expresa Tomás Zambrano, presidente del Congreso Nacional, sobre este tema.
3: Quiero también aquí reconocer a la Corte Suprema de Justicia. Hoy tuvimos una reunión en la mañana y nos visitaron 13 de 15 magistrados. Presentaron lo que es la propuesta y el anteproyecto de la ley del Consejo de la Judicatura y la Carrera Judicial. En la reunión yo le solicité de manera respetuosa, como lo solicitaron los grupos Provida, lo solicitaron los grupos de la Iglesia Evangélica Católica, por nuestros hijos, varias organizaciones que defendemos estos temas, le pedimos y le pidieron a la Corte Suprema en su pleno que reconsiderara y pudiera dejar sin valor y efecto el memorándum 2-2026. Y nos acaba de informar por los conductos oficiales del Poder Judicial que ya lo dejaron sin valor y efecto. ¿Qué es lo que contenía? El memorándum contenía violaciones a la Constitución de la República, porque ese memorándum número 2 reconocía la identidad de género más allá de lo que establece la Constitución de la República. Y le daban instrucciones a los tribunales de la República, ese memorándum, que se llevara a cabo el registro en las causas, expedientes, juicios, demandas, de manera expresa la identidad de género, con los nombres como se perciba, se autoperciba un ciudadano. En Honduras los nombres los tenemos en la tarjeta de identidad. No es, y es un derecho, cualquiera ciudadano puede quererse llamar como quiera, eso se le respeta, pero de manera legal, ya bajo la Constitución, cada quien tiene su nombre, y su nombre está registrado en la partida de nacimiento en nuestra tarjeta de identidad. Felicitamos a la Corte por haber dejado sin valor y efecto ese memorando, respetando la Constitución de la República. Continuamos, secretario.
2: Bueno, ha sido Tomás Zambrano, presidente del Congreso Nacional, este y otros temas, hablando respectivamente sobre la decisión de derogar y dejar sin efecto el memorándum 0-2026. Cerramos este espacio de noticias a través de RCB, la voz de noticias. William Rivera, José López, les decimos buenas noches, Dios bendiga a nuestro país.
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Realista en zona de ataque. Estamos junto con Wilmer Rivera, quien maneja los controles, Marvin Sierra. Y vamos a tener también la apertura para que usted pueda pronunciarse, para que usted pueda comentar con nosotros aquí en el programa. Con los teléfonos el 2244-4040. 2244-4040 y también pueden llamar al 8784-0783. Y así referirnos a los temas del momento, el Mundial. Ya estamos listos y estoy viendo que hay un tremendo concierto allá en México. Ya están calentando motores ya para la inauguración del Mundial, que se va a llevar a cabo en tres sedes: en México, Estados Unidos y Canadá. Y bueno, vamos a... más adelante también vamos a insertar la segunda parte de los últimos campeones de los mundiales. Ayer escuchábamos una parte y más adelante vamos a escuchar la otra parte. Nos quedamos, creo que fue para el Mundial del 94, donde Brasil se coronó campeón a costa de Italia. Italia que tenía a Roberto Baggio. ¿Cómo se llama este defensa que tenía Italia? Que era del Milan, famoso. Porque ya después surgieron jugadores como Costa Curta. Ahí estaba también. Ah, estaba Maldini. Pero no recuerdo quién era el defensa central de Italia. Vamos a ver acá, a rastrear. ¿Quién era ese defensa de la selección italiana? Que era uno de los líderes en aquel momento. Y que Brasil logró el título en la tanda de penaltis. Estaba tiernito Ronaldo Nazario. Y ahí estaba Romario. Estaba Bebeto también. Y vamos a ver por acá. Aquí está. Vamos a ver. Italia tenía Gianluca Pagliuca. Ah, aquí no, este es Antonio Bernardino. Paolo Maldini. Aquí está Franco Baresi, que era el capitán de esa selección italiana. Roberto Musi, Demetrio Albertini, Nicola Berti, Roberto Donadoni, Dino Baggio, Daniele Mazzaro y Roberto Baggio, que fue el que el villano de esa final. El equipo dirigido por Arrigo Sacchi, que era el técnico, el flamante técnico previos, era el técnico del Milan, aquel Milan que transformó, donde estaban los neerlandeses o holandeses. Ahí estaba Van Basten, Ruud Gullit. Y Frank Rijkaard. Y Brasil en ese mundial jugó con Claudio Taffarel, Jorginho, Branco, Aldair, Marcio Santos, Mauro Silva, Tunga, Ciño, Massinho, Bebeto, Romario. Y este equipo le dirigía Carlos Alberto Parreira, el discípulo de Mario Zagallo. Mario Zagallo, que fue compañero de Pelé y de Garrincha en la selección brasileña en su momento. Creo que él jugaba como, no sé si medio, era volante por la banda.
Y él era como el Chelato Bucles de aquí de nuestro país. Y esa final se jugó en el Rose Bowl en Los Ángeles. 94,000 espectadores. Bueno, hace poco el partido Honduras-Argentina llegaron más de 90,000. Bueno, estuvieron presentes más de 90,000 personas en el estadio. A la gente argentina y Honduras también llegó su gente para ese mundial. Así que ya se acerca el mundial. Y novedades de algunas noticias. Hoy la selección de Inglaterra goleó 3-0 a Costa Rica en un partido de fogueo. Y la verdad es que el resultado quedó barato, porque era para una tremenda goleada. Y al final terminó 3-0. La realidad es que las selecciones centroamericanas y las caribeñas también no están a la altura del fútbol elite. Inclusive, o sea, ni con selecciones sudamericanas podemos competir. No estoy hablando de Argentina y Brasil. Estoy hablando de selecciones. Bueno, Panamá, que clasificó al Mundial, no le pudo ganar a Perú. Perdió con Perú 2-1. Honduras empató con Perú, pero Honduras viene arrancando un proceso, viene armando equipo. Y si hacemos una revisión de todos los partidos y resultados de las selecciones de CONCACAF, pues, ahí son las que están sacando buenos resultados son México, Estados Unidos y Canadá. Porque ellos tienen otro nivel económico y no es fácil. Y les voy a decir algo, o sea, en Costa Rica se sienten contrariados porque vienen de quedar fuera de la próxima Copa del Mundo y ellos saben que no tienen material. O sea, la generación del 2014 ya les dijo adiós. Más bien mucho hizo Keylor Navas, y Keylor Navas más bien nos afectó a nosotros. Y en gran parte fue factor determinante para que Costa Rica clasificara a un par de mundiales. Keylor Navas, Celso Borges, que han sido los pilares de la selección de Costa Rica. Pero ya no están. Y están carentes de talento. Ellos no tienen de repente... Es que cada federación y cada fútbol, cada fútbol de un país se maneja distinto. Vaya, Panamá, ¿qué es lo que hace? Panamá lo que hace es que exporta jugadores por cantidades. De repente no genera mucha ganancia porque los venden baratos y los prestan. Pero ellos tienen otro propósito y es foguear lo más que puedan a sus jugadores y que estos se promocionen jugando en diversas ligas, en ligas de menor categoría, y que vayan escalando y escalando. Pues miren a Aníbal Murillo. Aníbal Murillo se llama. Este jugó en Francia, el Olympique de Marsella. Entonces, esa es la metodología, el mecanismo de ellos. Potenciar sus juveniles, sus selecciones juveniles, que participen, que vayan a los mundiales, que los vean. Ir a campamentos, porque yo reviso ahí lo que hacen los panameños y ellos a cada rato andan en torneos. Bueno, ellos estuvieron muchas veces en el torneo Tulum. La selección femenina, la selección masculina también, y los niños, los jóvenes, van a una gran cantidad de torneos a foguearse. Costa Rica apela al talento, pero de repente no tienen la ventaja que sí puedan tener Honduras,
en el sentido que ahora, y eso lo venía mencionando ya,

Hola, hola, saludos. Hola, hola, ¿qué tal? ¿Cómo están? Bienvenidos, bienvenidos a Zona de Ataque aquí en Radio Cabina Voces. Así que estamos ya en una zona mundial.

hace muchos años que si no se hace un buen trabajo de formación acá, por la carencia económica, pues tratar de repatriar o importar el talento que hay en Estados Unidos y en Europa, y ahora se está haciendo. Entonces, por lo menos Honduras tiene de a dónde echar mano para equiparar la competencia cuando se enfrente a México, Estados Unidos, a Canadá, y no digamos ahora selecciones caribeñas que ya se avivaron, ya despertaron. Imagínense que Jamaica quedó fuera del mundial en repechaje. Curazao la dejó fuera y después en repechaje quedó fuera. Y estaba leyendo de que ellos están convenciendo más talento inglés con raíces jamaiquinas para que sean parte de su selección. O sea, ya prácticamente ellos no viven de su liga. Su selección es prácticamente inglesa, la de Jamaica. Curazao, Surinam, que también estuvo ahí peleando. Guyana Francesa, Guadalupe, aunque estas no compiten en la eliminatoria, pero lo que voy es que ellos saben de que no tienen una buena liga, no tienen recursos financieros, ni para tener buena formación de jóvenes, de talento, de juveniles. Entonces dicen, bueno, traigamos lo que hay allá, pues en Europa, no nos quebremos la cabeza. Y acá se debe hacer las dos fases, formar acá y también traer de afuera. Pero hay selecciones que, bueno, El Salvador lo está haciendo. El Salvador, la sub-20 de El Salvador, hay varios que se han formado en Estados Unidos. Entonces, para la próxima eliminatoria, el panorama se va a volver más complejo. Honduras desaprovechó la oportunidad de ganarle a Nicaragua para clasificar al Mundial. Ahora vendrá la complejidad, porque en la próxima eliminatoria estarán las tres selecciones norteamericanas, sumado, repito, a estas selecciones caribeñas que ya despertaron. Ya no es como antes que la cosa se goleaban. No, no, no. Entonces Honduras tendrá que competir con México, Estados Unidos, Canadá, con Costa Rica, Panamá, Guatemala, El Salvador. Ahí solo le menciono seis. Y eso que estoy ahí, estoy sin mencionar a Nicaragua, que no hay que verla de menos. Sumado a Curazao, a Surinam, a Jamaica, a Trinidad y Tobago, a Haití. Imagínense, entre 10, 12 selecciones peleando para poder clasificar en la próxima Copa del Mundo. Por eso hay que prepararse bien. Por eso hay que tener el mejor equipo, el mejor plantel, los mejores jugadores. Por eso es que hay que abrirle puertas también al talento extranjero. Y hay que preparar lo que hay aquí en el consumo local. Así está el panorama. Así que se coronará este proceso pasado con el Mundial. Y ya después Honduras ya está pensando en la próxima eliminatoria, en septiembre, para lo que vendrá de la Nation League. Y lo que pasa es que cuando se fracasa y se fracasa, cuando no se dan resultados, hay más desesperación, más ansiedad. No hay tranquilidad en el trabajo, se quieren resultados y resultados y resultados. Y la verdad es que en estas zonas lo que se prioriza es la clasificación a un mundial. No importa si no hay estructura, si no hay ligas menores o si no se trabaja bien en ligas menores. Vaya, aquí realmente el fútbol femenino, imagínense cuántos años se ha venido fomentando por parte de la FIFA el fútbol femenino y acá no hemos dado pasos de desarrollo. Pero bueno. La verdad es que la realidad es que tenemos que disfrutar el mundial. Aunque no esté nuestra selección. Aunque esté ahí el dolor. Porque yo veo ahí en redes sociales a colegas que se ponen ahí en redes sociales la delegación de Honduras cuando ya llegó a la sede ahí al mundial. O ponen ahí Honduras estuviera ahí, no, y no Haití. O sea.

se remueven sentimientos. El pesar. Pero dice Wilmer Rivera que la H ahí está. Ahí está. Representándolo, ¿verdad, Wilmer? La H. Representando a CONCACAF. La H de Haití. Antes era Holanda. Ahora no se llama Holanda. Bueno, Países Bajos. Pero ahí está Haití. Holanda más bien es una región pequeña de Países Bajos. Y del Reino de Países Bajos. Pero ahí está la selección haitiana. Y sería bueno preguntarles a ustedes, para usted, ¿qué selección de CONCACAF usted la mira que va a llegar más largo? Considerando los grupos, ya voy a repasar aquí dónde están ubicados los seleccionados de CONCACAF y cuáles serán sus rivales. Imagínense el grupo de Panamá. Panamá le toca jugar con Croacia. Vamos a verificar acá. Vamos a enfocarnos en las selecciones de CONCACAF. En las selecciones de CONCACAF. Acá está. Lo del mundial. Vamos a ver. En el grupo A, México, Corea del Sur, Sudáfrica y República Checa. Yo he visto partidos de República Checa y no la veo tan débil. Corea del Sur tampoco es débil. La ventaja de México es que va a jugar en el Azteca. Y lleva un plus, la altura, el smog y su estadio gigante. Aquí yo veo a México que sí tiene posibilidades de avanzar. El otro representativo de CONCACAF es Canadá, grupo B. Canadá con Suiza, Qatar y Bosnia. Creo que Suiza ahí es la fuerte candidata del grupo. Ahora, Canadá deberá ganarle la serie o superar a Bosnia en puntaje. Pero creo que es posible para Canadá. Entonces, a las dos las veo clasificando a la siguiente ronda. Recuerde que clasifican terceros también. El otro equipo de CONCACAF que está en este mundial es el de Haití, que mencionábamos. Haití está con Brasil. Con Brasil, Marruecos, Escocia. Y aquí no tiene posibilidades Haití. Le he visto que ha mejorado en su preparación, partidos de fogueo. Pero es que con Brasil y Marruecos, no sé si de repente le pueda sacar algún empate a Escocia, pero Escocia hace poco goleó a... fue a Trinidad Tobago que volvió. Estados Unidos está con Australia, Paraguay y Turquía. Igual, Estados Unidos yo la veo como una segunda fuerza. Y Turquía creo que va a ser la fuerte. Y después yo veo Estados Unidos porque Australia le puede ganar a Estados Unidos. Y Paraguay sí la es fuerte, pero... aún así siento de que le veo más poder a Estados Unidos. Además, repito, hay terceros. Óigame bien, he mencionado a cuatro selecciones de CONCACAF. Solo a Haití no le doy posibilidades de clasificar a la siguiente ronda. ¿En qué otro grupo está una selección de CONCACAF? La selección de Curazao. Está con Alemania, Ecuador y Costa de Marfil. Está clarito que la víctima ahí, la Cenicienta, es Curazao. Porque aquí Alemania es el referente, es el candidato, es el que tiene el historial. Más allá de que no tenga un gran plantel. Pero creo que lleva el favoritismo para ganar este grupo. Ecuador y Costa de Marfil los veo parejos. En plantel y también en su nivel. Ecuador tiene jugadores.

0: interesantes y va a ser determinante ese partido que enfrenten ellos para ir viendo quién puede avanzar como un probable segundo, porque no está seguro si el grupo genera competencia y se cierran, no hay seguridad de que puedan tener un boleto como tercer lugar, porque solo son 8 de 12. Entonces 4 van a quedar eliminados, 8 avanzan en la tercera parte. Curazao no le doy posibilidades. Inclusive no le doy posibilidades para puntuar en este grupo. Haití de repente le puede puntuar a Escocia. Y ya lo mencioné que México, Estados Unidos y Canadá los veo pasando, avanzando de la fase de grupos. En los otros grupos donde hay selecciones de CONCACAF, voy a sacar esta llamada por acá. Hola, buenas.
1: Buenas noches, Marvin.
0: Ajá, mi amigo, ¿cómo estamos?
1: No, Marvin, siempre escuchando la mamá, Marvin.
0: Dígame.
1: Marvin, ¿a quién mira usted de favorito para ganar la Copa del Mundo?
0: ¿Quiere que hable con la razón o con el sentimiento?
1: No, tiene que ver con una razón, Marvin. Yo tengo a Francia, Marvin, primer lugar. Segundo lugar, doy posibilidad a Portugal. Tercer lugar, voy a Argentina. Y a Brasil lo tengo entre los cuartos y quinto, Marvin. La madre patria
0: Ajá.
1: lo tengo ahí por sexto, por ahí.
0: Sí,
1: ¿Entiende?
0: hablo con la razón y con las posibilidades matemáticas y hablando de resultados recientes y plantel, coincido, Francia es la poderosa porque tiene recambio, o sea, imagínense, son 8 partidos para llegar a la final, son partidos desgastantes, entonces necesita ir reserva y Francia lo tiene un equipazo. Ahora deberá manejar
1: Exacto.
0: bien los partidos y sacar los resultados, pero Francia la pongo como la máxima favorita. Después yo veo a España, aunque en esta etapa de preparación no la he visto tan bien.
1: España
0: En
1: no lo mira tan
0: tercero,
1: fuerte también, ¿no?
0: ¿ah?
1: A España no lo mira tan fuerte, mande. No más fuerte Portugal.
0: Ahora, sí, lo que pasa es que no han entrado en acción Lamine Yamal, ni
1: Sí, eso
0: tampoco
1: no.
0: Pedri, ni tampoco.
1: Sí.
0: ¿Cómo se llama el otro? Siempre me lo pide, el Atlético de Madrid. El extremo del Atlético de Madrid. O sea, ha utilizado un equipo alternativo en la etapa de preparación. No ha utilizado su verdadero equipo. Igual que Argentina. Argentina contra Honduras utilizó jugadores alternos. Y contra Islandia, ayer que la goleó 3-0 con gol de Messi, de Barco y de. O sea, y después de Francia y España, yo veo a Portugal. Por el plantel que
1: Sí,
0: tiene.
1: por
0: O sea,
1: candidato.
0: por el
1: Sí, que tiene razón.
0: plantel. Tiene un buen plantel. Tiene a Vitinha, a Neves, tiene a Méndez, tiene a Bernardo Silva.
1: Falcao lo tiene, Marvin, Falcao, el delantero del Milan.
0: No, creo que no, en la plantel. No, no estoy seguro, creo que no. Pero tiene un equipazo, Portugal.
1: Es un gran
0: Sí.
1: plantero, Marvin.
0: Ahora, ya después, Brasil, Argentina. Argentina no la miro fuerte, mi amigo, como la.
1: No,
0: Es que
1: yo
0: lo
1: no
0: que
1: le digo
0: pasa es que
1: eso.
0: en el Mundial pasado tampoco se daba
1: Es que
0: el alto
1: tuvo
0: favoritismo
1: suerte,
0: para
1: Marvin.
0: Argentina.
1: Argentina tuvo suerte, Marvin, en el
0: No,
1: Mundial.
0: amigo, no es que tuvo suerte, amigo. Fue que o sea, le sancionaron un penalti que no era falta, pues, en la final. Y se enojan algunos conmigo, pero es la verdad.
1: Marvin,
0: Bueno,
1: y
0: a ver qué tal.
1: lo con acá, Marvin, a México, solo veo pasando el cuarto partido, ahí fuera México. Estados Unidos,
0: Hasta
1: pienso lo mismo,
0: 16avos.
1: Marvin.
0: Hasta 16avos lo ve a
1: Sí.
0: México.
1: No, México es el octavo, hasta ahí no más llega.
0: No, mi amigo, es que antes de octavos hay 16avos. O sea, después de la fase de
1: Sí,
0: grupos, después avanzan,
1: exacto,
0: escúcheme,
1: exacto.
0: escúcheme. Avanzan 12 primeros, 12 segundos son 24. Y avanzan también 8 mejores terceros, son 32. Después de esos 32 se van a 16avos, llegan a octavos, después cuartos de final, semifinal y final, amigo. Así está diseñado
1: Pero
0: el
1: hasta ahí no
0: torneo.
1: llega México, el estado de Marvin,
0: Puede
1: hasta ahí
0: hacer
1: no
0: que
1: puede
0: México
1: estar.
0: llegue a su famoso quinto partido, amigo, utilizando el Azteca
1: No,
0: como amuleto.
1: posiblemente llegue Marvin, pero yo lo sé con mi duda, porque ya debe enfrentar a potencia. Y lo que con acá Marvin, los demás, Panamá, como lo mira, Curazao, Haití,
0: No,
1: yo creo
0: Panamá,
1: que
0: no,
1: Haití.
0: amigo.

0: Curazao no va a puntuar, jamás. Haití de repente le araña un punto ahí a Escocia. Canadá y Estados Unidos van a avanzar de ronda porque tienen rivales manejables. Y lo de Panamá, no, mi amigo, si le toca Ghana, le toca Curazao y le toca Inglaterra. Óigame, hoy Inglaterra retrató a Costa Rica. Si le salió barato el 3-0, imagínense con Panamá.
1: Costa Rica ha partido con Inglaterra, lo vi igualito al de Honduras, Nicaragua, Madrid. Todo el partido dominó Argentina, todo el partido dominó Inglaterra. No, teníamos un bajón nivel, Madrid. Panamá no puntúa, Curazao colocó el siguiente. Posiblemente, como dice, Haití.
0: Sí.
1: Posiblemente Haití, Madrid.
0: No, Haití no, amigo. Haití, Curazao y Panamá vienen de vuelta en la primera ronda. No, solo van a avanzar los tres de Norteamérica.
1: Haití. No, si de acá no van a parar, Marvin. Sí. Solo va a pasar México, Estados Unidos, posiblemente
0: los Canadá, tres de Norteamérica van a avanzar a la segunda ronda, ya después habría que ver el camino, ya voy a revisar ahí cómo está el bracket, Marvin, el camino de ellos.
1: De México, Marvin, ¿es a la una o a las 12? Yo
0: no, a la una hora hondureña, a la una en el Estadio Azteca, México, Sudáfrica, la inauguración. De hecho, ya están ahí con un Fafest, ya están ahí con concierto. Ya mañana van a armar ahí también mañana van a empezar a armar ambiente ahí en México. La inauguración del Mundial.
1: El partido no es fácil para México, Marvin.
0: Sí. Bueno, amigazo.
1: Sudáfrica la hace el empate. Bueno, Marvin.
0: Perfecto, amigo, gracias. Saludos, gracias por su comunicación. Aquí en Zona de Ataque RCB. 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Bien, vamos a hacer la pausa, Wilmer, y a la vuelta seguiremos con más aquí en Zona de Ataque RCB.
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0: Bien, continuamos, seguimos aquí en Suena Ataque RCB. Saludos a todos los que están siempre pendientes de la programación deportiva noticiosa general aquí en Radio Cadena Voces, los que están fuera de nuestras fronteras patrias, conectados ahí con su dispositivo y también la tecnología www.rcb.hn. Así que aquí les estaremos llevando toda la actualización del Mundial con noticias y monitoreando lo que esté pasando. Mañana, ¿cuándo es? ¿Mañana va Wilmer? No, hoy es martes, va. No, hoy es miércoles, ando perdido. Mañana empieza el Mundial. Es que ni a veces ni sé qué día es. Hoy es miércoles. Mañana jueves arranca el Mundial. Ah, estaba pendiente aquí de darles a conocer el otro integrante de la CONCACAF. Para tener mediciones y proyecciones, estábamos en el grupo J, pero aquí no hay ningún representativo. Acá está. A ver, aquí está. El grupo L. Antes los grupos del Mundial terminaban en el H, pero ahora como hay 48 selecciones. Inglaterra, Croacia, Panamá y Ghana. ¿Le da posibilidad de Wilmer a Panamá aquí? Wilmer, ¿le da posibilidad a Panamá con Ghana, Croacia e Inglaterra? ¿Ah? De repente le empata a Ghana, le saca algún puntito ahí a Ghana. Pero con Inglaterra y Croacia no le veo ninguna posibilidad a los panameños. Entonces para mí van a despachar en la primera ronda a Panamá, a Curazao y a Haití. Y van a avanzar a la siguiente ronda los norteamericanos. Quiero ver acá. 16avos, quiero ver acá. Dice 16avos. El primero del E. Pero quiero ver el primero del A. Que probablemente sea México. Aquí está. El primero del A con el tercero del CEFHI. CEFHI. Vamos a ver. CEFHI. C. Sería con Marruecos. C. Ah, no, el tercero. Sería Escocia. CEFHI. Sería Costa de Marfil o Ecuador. F. Sería Japón o Túnez. H. España, Uruguay, Cabo Verde. ¿Y cuál es el I? Noruega, Senegal. No. No pasa después de... No pasa. Va a depender con qué grupo le toque, pero no va a avanzar. Es que le tocan rivales fuertes en la segunda ronda. Si avanza de primero, México se queda en 16avos. Porque le tocan yuca los... O sea, los segundos aquí, de los terceros, Noruega. ¿Ah? Es que son los mejores terceros. O sea, no solo son todos los terceros, son los mejores terceros. Cabo Verde, que ha mostrado buenos brillos en su preparación. Tenemos llamada, hola, buenas.
1: Hola, buenas noches, Marvin.
0: Ajá, mi amigo, ¿cómo le va?
1: Aquí estoy.
0: ¿Está lloviznando por ahí?
1: No, yo lo paso encerrado,
0: Manuel. Ah, ni cuenta, ¿verdad?

0: Ni cuenta se da si se está inundando.
1: Estoy padeciendo de un cáncer.
0: Ah, ya. Bueno.
1: Estoy noqueado. No me oye la voz.
0: Hay que cuidarse, mi amigazo.
1: No, sí, estoy muerto en vida.
0: No, pero hay que tratarse, cuidarse, quererse, valorarse. Y Dios está ahí con usted. Ahí está Dios respaldándolo, cuidándolo, fortaleciéndolo.
1: Marvin,
0: dígame.
1: No hay que equivocarse con Panamá. Yo considero a Panamá el mejor de todos los que está. Ahí tienen un jugador que yo no sé si se recuperó, va, que fue en el Puma.
0: Carraquilla.
1: Carraquilla.
0: Sí. Sí, lo que pasa es que el grupo es pesado, amigo.
1: Sí, pero...
0: Así hablábamos de Costa Rica para el 2014. Le toca Croacia, Inglaterra y Ghana.
1: Más bien México creo que va a fracasar.
0: Si no le gana a Sudáfrica se puede complicar la vida. ¿Sí? En la inauguración, en ese partido de debut.
1: Ahora el campeón va a ser Francia.
0: Francia, usted le pone las fichas a Francia.
1: Sí, es que es un equipo completo. Es que no se trata de que soy patriota por ese país. No, es de razonamiento.
0: Sí. No, y tiene recambio. Gracias, mi estimado. Y que Dios ahí lo mantenga con fuerza. No se desanime. Hay que seguir adelante. Y todos tenemos nuestros achaques, nuestros problemas, nuestras dificultades, nuestras barreras, pero hay que buscar sortearlas y seguir... adelante, buscarle el lado bueno a la vida. Siempre hay que buscar el lado bueno de la vida. Siempre hay que también, a veces miramos todo oscuro y siempre hay una luz ahí, tras el túnel. Siempre Dios está ahí también. Así que hay que seguir adelante. No es fácil vivirlo en carne propia, pero no queda de otra. Hay que seguir adelante. Bueno, teléfono 2244-4040 y el 8784-0783. Para usted, ¿qué selecciones de CONCACAF llegarán más largo? ¿Ve a México? ¿Ve a Estados Unidos? ¿A Canadá? ¿O cree que otra selección pueda dar la sorpresa? Ayer le mencionaba de que hay cuatro selecciones que están debutando. Jordania, Uzbekistán, Curazao y Cabo Verde. Son las cuatro selecciones que están debutando en este mundial. Pero... bueno, me enfoqué en los de CONCACAF, pero me gustaría ver aquí también los probables terceros. ¿Quiénes podrían ser esos probables terceros que avancen a una segunda ronda? Porque son 8 de los 12 mejores terceros. Estamos analizando los grupos. Vamos a ver, México, Corea del Sur, Sudáfrica, República Checa. Es que está, yo creo que aquí el último va a ser, el menos potente aquí es Sudáfrica. Hola, buenas.
2: Buenas noches, Marvin.
0: Ajá, mi amigo, ¿cómo la pasa?
2: Aquí escuchándolo. Dice que quiero que me disculpe, que lo voy a sacar un poquito del tema para ver si me puede informar cuáles son las altas y las bajas del Motagua. Por favor, Marvin, siempre lo escucho en Olancho.
0: ¿Desde Olancho, amigo? ¿De qué lugar de Olancho? Bueno, ya me fue el amigo. Es que en el Motagua, amigo, no ha habido movimiento. O sea, no lo mismo. Lo que ya mencionamos acá de Valerio Marinacci, el italiano hondureño, lateral izquierdo, stopper izquierdo, y también lo de Batiz. Y ahí están buscando más refuerzos. Lo mencionó Emilio, que están buscando un mixto, un media punta. Entonces hay que esperar a ver qué noticias, qué avances tiene el Motagua. El maratón hoy generó cierta noticia, pero... hay que esperar. Hoy sí, lo que hubo noticia fue lo de Keirol Figueroa, que el Liverpool ha anunciado de que le quieren renovar contrato a Keirol Figueroa, y esa es una agradable noticia, porque el jugador va a extender su contrato años más con el Liverpool y no sabemos si lo va a subir al primer equipo, depende del técnico que llegue, o lo va a prestar, lo va a ceder a otro equipo. Lo importante es que pertenezca a la franquicia de Liverpool, ¿va? Porque le da otra categoría al futbolista. Y también al fútbol hondureño, porque imagínense siempre estar diciendo que Keylor Figueroa de Liverpool. No es fácil, ¿no? O sea, eso no es para... Eso no se da todos los días.

0: Porque cuando hablábamos de que Wilson Palacios en el Tottenham, Gilberto Yergut, allá en, que lo quería el Real Madrid, que la Coneja Cardona en el Atlético de Madrid y que marcó el gol del generalísimo Copa del Rey contra el Real Madrid. O que David Suazo en el Inter y que Champions League, jugó Champions League y que Wilson también jugó esa UEFA Champions League. Aunque David Suazo sí quedó campeón en la... Pero o sea, es rara vez... Ahora, el jugador deberá buscar su camino también, proyectarse, madurar, crecer, abrir ese terreno para consolidarse. Así que, bueno, ahí están los teléfonos 2244-4040. Pero, a ver, el grupo... yo mencioné aquí entonces que Sudáfrica la veo con menos posibilidades. México la veo como ganadora del grupo. Y Corea del Sur y Checa. Creo que Checa va a pelear por un tercer lugar. Canadá, Suiza, Qatar, Bosnia. Canadá, Suiza la veo como ganadora del grupo. Canadá como segunda. Y Bosnia tercera. Qatar de último. El grupo C, Brasil, Marruecos, Escocia, Haití. Ya mencioné que Haití lo veo de último. Escocia de tercero. Brasil, Marruecos no crea, es una selección fuerte. Bien le puede quitar el liderato a Brasil en este grupo. Estados Unidos, Australia, Paraguay, Turquía. Está entre Turquía y Estados Unidos el liderato y Paraguay podría pelear un tercer lugar. Alemania, Ecuador, Costa de Marfil, Curazao. Alemania liderando el grupo y va a estar el segundo y el tercer lugar entre Ecuador. El problema es que cuando hay selecciones fuertes y empatan, se quitan puntos y eso les afecta para buscarse un mejor tercer lugar. Pero habrá que esperar. Países Bajos, Japón, Túnez, Suecia. Países Bajos y Japón. En tercero, Suecia. Bélgica, Irán, Egipto y Nueva Zelanda. Ha llamado. Hola, buenas. Hola.
1: Buenas noches.
0: Buenas noches, amigo.
1: ¿Qué pasa? Que solo se están abocando más al Mundial y de la Liga Nacional no hablan nada de...
0: ¿De la Liga?
1: Sí, de la Liga Nacional no hablan nada. Solamente del Mundial están hablando, el programa.
0: Sí, lo que pasa, mi amigo, lo que pasa es que mañana arranca el Mundial. Y de nuestro fútbol han habido pocas noticias. Han habido algunas noticias, ¿verdad? Pero no son muchas.
1: Pero lo nuestro es lo nuestro.
0: Sí, no, claro, mi amigo, ya hablamos de la selección. En la primera media hora estoy hablando yo de la selección. Estoy hablando de CONCACAF, de la próxima eliminatoria, que va a ser brava. Que hay que estar bien agarraditos ahí, bien armaditos. Y no, vamos a volver a silbar en la loma.
1: Ni siquiera, ¿cómo se llama? Honduras está ahí y solo ahí se boca, ¿no? No hablan de lo nuestro.
0: Sí, pero sí, aquí tratamos de hablar de varios temas. Hemos hablado de nuestro fútbol y no han habido muchas noticias, amigo, del ámbito local.
1: ¿Verdad? ¿Y qué hizo las bajas del Motagua?
0: Las bajas del Motagua, pues lo que ya hemos venido... mencionando lo de Carlos Meléndez, lo de también probablemente lo de Luis Meléndez, lo de Ricky Zapata, son algunas bajas de Motagua, amigo, lo de Zapatía Mejía, esas son las noticias. Hoy el Génesis hizo, hoy sí el Génesis ya contrató a Walter Martínez, el colocho, para el equipo y trae también un extranjero, el Génesis. Trae a un jugador que se llama Elías Alderete. Es un atacante. Son de las noticias que genera el Génesis.
1: Bueno, estamos pendientes entonces.
0: Vaya amigazo, saludos. Gracias por su comunicación. Este es argentino, 30 años, 1.75 metros. Son noticias del Génesis. Sí, lo que pasa es que no podemos obviar tampoco lo que está por delante, ¿va? Lo que está cerca, que es el Mundial. Yo les entiendo que están ahí pendientes también de algunas novedades de los equipos de liga, pero eso es lo que se maneja al respecto. ¿Hoy qué es? Hoy es 10.

0: Bueno, pasado mañana cumpleaños del Olimpia, mi amigo, para los olimpistas. Y hoy el maratón, para darles otras novedades, se menciona a un jugador que podría venir a maratón. Se habla de Nata Martínez, que juega allá en los Estados Unidos. Es un carrilero lateral derecho. Se menciona mucho este jugador que podría venir a maratón. Así como vino el Chelito Martínez de la Liga Mayor. Ahí se menciona este jugador. Nata Agurcia. Bueno, son novedades, son algunas informaciones, amigo. Pero la realidad es que mañana también tenemos el Mundial. Mañana arranca el Mundial de fútbol. Tenemos otra llamada de Wilmer en el 22-44-40-40. Bueno, vamos entonces, Wilmer, a poner ahí el otro fragmento de los campeones mundialistas, la historia, los mundiales. Ayer lo dejamos hasta Estados Unidos 94. Prosigamos. Adelante.
1: El último mundial del siglo XX se disputó en Francia y los anfitriones cumplieron con la exigencia de llegar a la final. La Brasil de Ronaldo quería defender el título en el Estadio Saint-Denis, pero les Bleus acabaron pasando por encima de su rival. El delantero brasileño llegó indispuesto a la cita, mientras que Zidane estaba iluminado. La estrella francesa marcó un doblete de testarazos para la historia y ya en la segunda parte, Petit anotaba el 3-0 final. Francia estaba de fiesta y por primera vez en la historia celebraba su primer mundial. Con el cambio de siglo llegó el primer mundial celebrado en dos países distintos. Japón y Corea del Sur daban la bienvenida a una copa marcada por la polémica y en la que Brasil y Alemania alcanzaron la final. El torneo también supuso el renacer de Ronaldo, que tras superar dos graves lesiones de rodilla, acabó siendo el héroe del último partido. El delantero brasileño abrió el camino tras aprovechar un desacertado rechace de Kahn. Y a 10 minutos para el final, marcó el definitivo 2-0 con un ajustado disparo. O Fenómeno se proclamaba máximo goleador del Mundial y Brasil agrandaba su leyenda como pentacampeón del mundo. En 2006 la Copa del Mundo regresaba a Alemania y el campeón volvía a ser europeo. Italia y Francia se disputaron el título y rápidamente los galos dispusieron de un penalti a su favor. Zidane transformó el penalti a Lopanenka y poco después Materazzi empató con un poderoso cabezazo. El partido acabó en empate y en el tramo final de la prórroga, Zidane fue expulsado por propinar un cabezazo a Materazzi. Ya en la tanda de penaltis, Trezeguet mandó su penalti al larguero y Grosso anotó el tanto decisivo que daba a Italia su cuarta Copa del Mundo. La siguiente Copa del Mundo viajó a Sudáfrica a ritmo de vuvuzelas y waka waka, y España y Holanda llegaron a una final en la que buscaban su primera estrella. La dureza neerlandesa marcó la primera parte y en el minuto 60 Robben tuvo la ocasión más clara del partido. Casillas salvó a su país con una parada milagrosa y tras 90 minutos sin goles, el encuentro se decidió en la prórroga. Eitinga fue expulsado en el minuto 108 y España encontró el camino del gol en el 116. Iniesta marcó el gol de la victoria y por primera vez en la historia, España escribía su nombre entre los campeones del mundo. En el Mundial de Brasil 2014, Argentina y Alemania jugaron su tercera

0: final mundialista. A los 20 minutos, Higuaín desaprovechó una clara oportunidad y poco después celebró un tanto que acabaría siendo anulado. Los alemanes pudieron marcar antes del descanso con un cabezazo al palo de Howedes y ya en la segunda parte, Messi rozaría el gol. Como en las dos anteriores ediciones, la final se marchó al tiempo extra y como cuatro años antes, se decidió la prórroga. El gol de Mario Götze daba la victoria a Alemania, que se convertía en el primer país europeo en levantar la Copa en Sudamérica y celebraba su tetracampeonato del mundo. En el Mundial de Rusia, Francia y Croacia llegaron a la final y el videoarbitraje apareció para cambiar el fútbol. En el minuto 18 Mandzukic adelantaba a los galos con el primer autogol de una final, pero rozando la media hora, Perisic puso las tablas en el marcador. Al filo del descanso, la tecnología advirtió de un penalti por manos de Perisic y Griezmann transformó el castigo en gol. En la segunda parte, Francia encarriló el partido con los golazos de Pogba y Mbappé. Un anecdótico tanto de Mandzukic maquilló el marcador y tras el 4-2 final, Francia levantaba al cielo de Moscú su segundo título mundial. En Qatar 2022, Francia y Argentina buscaban su tercera estrella y Messi y Mbappé firmaron un duelo de leyenda. La albiceleste se adelantó con un penalti transformado por su capitán y encarriló la victoria tras una gran jugada colectiva que finalizó Ángel Di María. Francia no compareció durante 80 minutos, pero logró empatar en 90 segundos con un penalti y dos goles de Mbappé. En la prórroga reinó la locura y nos permitió ver una de las mejores finales de la historia de los mundiales. Messi marcó el 3-2 en el minuto 107 y Mbappé volvió a igualar el marcador con otra pena máxima. Colomuani pudo dar la victoria a Francia en el último suspiro, pero Emiliano Martínez sacó una pierna milagrosa y se confirmó como el héroe albiceleste en la tanda de penaltis. El Dibu detuvo el penalti de Coman y acompañó con la mirada el error de Tchouaméni. Montiel anotó el penalti decisivo y Argentina conquistaba su tercera Copa del Mundo. Esta es la historia de todos los campeones de la Copa del Mundo.
1: Bien, ahí está. Interesante. Así que interesante la historia de los mundiales, los campeones desde 1930, los que han resultado los campeones en esta justa mundialista. Y Argentina es el defensor del título, busca revalidarlo. Ya lo hizo Brasil en su momento. Para Chile 62, así que, a disfrutar el Mundial. A disfrutar el Mundial y porque son momentos históricos, ¿no? Porque muchos recuerdan de repente el Mundial del 82, el del 86. Hay otros que recuerdan el Mundial del 90, el del 94, 98. Momentos épicos, 2002 con Ronaldo, 98 con Zinedine Zidane, 2006 lo de Italia, 2010, 2014, en fin. Así que mañana inicia la Copa del Mundo. Bueno, a estar pendientes de los partidos, los resultados y que se desarrolle de la mejor manera el Mundial. Voy a revisar aquí si me llegan algunos mensajes. Por aquí vienen algunos mensajes en el WhatsApp. Y todavía hay tiempo también, unos dos minutos para que usted pueda comunicarse y nos brinde sus, su favoritismo para

A este mundial, saludos al amigazo del 2335. Dice, me saluda a mi papá Antonio Ordóñez Varela. Saludos al amigazo Antonio Ordóñez Varela. Saludos al estimado amigo por estar escuchando.

atentos a la programación deportiva de Radio Cadena Voces de Zona de Ataque. Y bueno, ya se nos fue el tiempo. Mañana vendremos con más novedades. Mañana estaremos pendientes del partido. Mañana vamos a venir a hablar del partido de México. Pero también pendientes de los otros partidos. De este mundial. Así que vendremos con detalles. Bien, nos vamos, Wilmer. Gracias a todos por aguantarme. Gracias por estar siempre pendientes, conectados. Así que vendremos mañana con más novedades. Gracias, buenas noches, bendiciones y pásenla bien.

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Amable radioyente, usted está en sintonía con la Iglesia de Dios en Cristo Jesús, mediante su radioprograma La Voz del Tercer Ángel. El apóstol Pedro nos dejó dicho que tenemos también la palabra profética más segura.

a la cual hacemos bien en estar atentos, como a una antorcha que alumbra en el lugar oscuro hasta que el día esclarezca y el lucero de la mañana salga en nuestros corazones.

Así que, en estas asfixiantes tinieblas, confusión, frustraciones y sueños fallidos, el Eterno nos ha dejado esta palabra profética, comparada como una antorcha, la cual rompe las densas tinieblas y nos ilumina el camino por donde debemos andar. Y el rey y profeta David agregó: lámpara, lámpara es a mis pies tu palabra y lumbrera a mi camino. Así que usted tiene la bendición del Eterno de asirse de la palabra de Dios, esa lámpara que se mantiene encendida, ardiendo con el combustible del Espíritu Santo. Amigo radio oyente, con ese pensamiento, reciba al predicador.

mundo espiritual volver a estar con usted y seguir el tema que tenemos en consideración, el santuario de Dios. Suspendíamos nuestra consideración cuando analizábamos los símbolos de los utensilios. Y en esta oportunidad nos proponemos compartir contigo el incensario de oro. El incensario de oro. Este incensario de oro, como todos los implementos del lugar santísimo, eran usados una vez al año por el sumo sacerdote. Era tipo y figura del depósito para colocar las oraciones de los santos y ser purificadas con el fuego del altar. Eso fue lo que vio Juan en aquella visión, cuando escribe: y otro ángel vino entonces y se paró ante el altar con un incensario de oro, y se le dio mucho incienso para añadirlo a las oraciones de todos los santos. Sobre el altar de oro que estaba delante del trono y de la mano del ángel, subió a la presencia del Dios el humo del incienso con las oraciones de todos los santos. Apocalipsis capítulo 8 versos 3 y 4. Déjeme decirle que las oraciones de los mortales son imperfectas, pero saturadas con el incienso del Espíritu Santo y purificadas con el fuego del altar de ese lugar santísimo, los cristianos se vuelven tan buen olor ante el Todopoderoso. Porque para Dios, escribió Pablo, somos grato olor de Cristo en los que se salvan. Primera carta a los Corintios capítulo 2 y verso 4.

cielo cubierta de oro. Recordemos por un momento el nombre del hombre que hizo el arca. Hizo también Bezaleel el arca de madera de acacia. Su longitud era de 2 codos y medio, 1 metro y medio aproximadamente. Su anchura de 1 codo y medio, 75 centímetros. Y su altura de 1 codo y medio, y la cubrió de oro por dentro y por fuera. Y le hizo una cornisa de oro en derredor. Y además fundió para ella 4 anillos de oro a sus 4 esquinas. En un lado 2 anillos y en otro lado 2 anillos. Hizo también varas de madera de acacia y las cubrió de oro. Y metió las varas por los anillos a los lados del arca para llevar el arca. Hizo asimismo el propiciatorio de oro puro. Su longitud de 2 codos y medio y su anchura de 1 codo y medio. Hizo también los 2 querubines de oro labrados a martillo en los 2 extremos del propiciatorio. Así lo leemos en el libro del Éxodo, en el capítulo 37, versos 1 al 7. Dentro de esta arca de acacia se encontraba una urna de oro que contenía el maná, la vara de Aarón que reverdeció y las tablas del pacto. Según lo leemos en Hebreos capítulo 9 y verso 4, en esas 2 tablas del pacto se encontraban codificados los 10 mandamientos de la ley de Dios. Estimados hermanos y amigos, he aquí el símbolo del propiciatorio. Ya dijimos que el propiciatorio era una plancha de oro fuerte que servía como tapadera del arca de acacia, y sobre esa plancha de oro habían 2 querubines. Dios hablaba en medio de esos 2 querubines y sobre esa plancha de oro, la que llamaban propiciatorio. El Eterno dijo a Moisés: di a Aarón tu hermano que no en todo tiempo entre en el santuario detrás del velo delante del propiciatorio que está sobre el arca, para que no muera, porque yo apareceré en la nube sobre el propiciatorio. Éxodo capítulo 16 y verso 2. Estimado radio oyente, ¿qué cosas completamente misteriosas se daban en aquel santuario? Dios hablaba al sumo sacerdote de en medio de aquellos 2 querubines y la plancha de oro que llamaban propiciatorio. Era el altar donde derramaban la sangre del cordero de expiación, y Dios hablaba a través de la nube. El sumo sacerdote tenía que estar bien santificado para no morir. Ese propiciatorio, el más significativo e importante altar que haya existido en todos los tiempos en la tierra, significaba al Cristo viviente cuando vino a este mundo, porque Dios, a través de él en medio de la nube, prototipo del Espíritu Santo, ha hablado a los hombres, siendo justificados gratuitamente por su gracia, mediante la redención que es en Cristo Jesús, a quien Dios puso como propiciación por medio de la fe en su sangre, para manifestar su justicia a causa de haber pasado por alto en su paciencia los pecados pasados. Romanos capítulo

capítulo 3 y verso 25. Así como Dios hablaba en el lugar santísimo a través del propiciatorio en el día de la expiación y perdonaba el pecado de ignorancia de los hijos de Israel, de igual manera Dios ha hablado en los últimos tiempos a través del Hijo, a quien ha usado como propiciación de nuestra fe y está dispuesto a pasar por alto las ignorancias de los hombres. Pero Dios, habiendo pasado por alto los tiempos de esta ignorancia, ahora manda a todos los hombres en todo lugar que se arrepientan. Hebreos capítulo 17 y verso 30. Hermanos míos amados, no juguemos con la gracia y la misericordia de Dios. Hoy tenemos acceso para entrar al lugar santísimo y escuchar la voz de Dios a través del propiciatorio, que es Jesús. Y esa voz es el Evangelio. Y lo primero que nos está diciendo Dios, que nos da la oportunidad del perdón, que está dispuesto a pasar por alto en su paciencia nuestros pecados, pero pecados pasados. Entiéndase bien esto. No nos está hablando de perdón de pecados deliberados que cometamos en el futuro. Se trata de los pecados pasados. No vayamos a cometer el error que cometió Nabab y Abiú, presentando en el altar fuego extraño. Y así como entre el propiciatorio la voz salía entre dos querubines, hoy de igual manera la voz de Dios sale entre los dos compartimientos de su libro santo, el viejo y el nuevo pacto. Oigamos su voz y no pongamos duro nuestro corazón, porque este día de gracia, de salvación y de expiación terminará. Y cuando eso suceda, nuestro sumo sacerdote se quitará las vestimentas sacerdotales y se pondrá las vestimentas de juez, y con ellas vendrá a juzgar al hombre, no en base al amor, sino que lo juzgará conforme a su justicia. He aquí lo que contenía la urna de oro. Habían tres cosas celosamente guardadas dentro de aquella urna: el maná, la vara de Aarón que reverdeció y las tablas del pacto. Esto lo leemos en Hebreos capítulo 9 y verso 4. Estos tres elementos eran testimonios de que el Dios invisible había estado muy cerca de los mortales. Cuando el templo de Jerusalén fue destruido allá por el año 600 antes de Cristo, se perdió el arca con su contenido, y hasta el día de hoy no se sabe dónde está. A través de los años siempre se han levantado hombres con la pretensión de buscarlos, pero el trabajo ha sido infructuoso, no ha sido encontrada. Estimados hermanos y amigos, dijimos que allí estaba el maná. Y es que el maná fue la comida que Dios preparó para los hijos de Israel en la travesía del desierto. Como leemos en la escritura del dulce cantor de Israel: hizo llover sobre ellos maná para que comiesen, y les dio trigo de los cielos. Pan de nobles comió el hombre, les envió comida hasta saciarles. Salmo 78, versos 24 y 25. Y agrega otra escritura.

criatura. Así comieron los hijos de Israel maná 40 largos años, hasta que llegaron a la tierra habitada. Éxodo capítulo 16 y verso 35. ¡Qué testimonio tan grande se guarda en aquella santa urna de oro! El pan que Dios había hecho en el cielo para hacer entender a Israel primeramente y después al mundo que no sólo de pan vivirá el hombre, mas de todo lo que sale de la boca de Dios vivirá el hombre. Deuteronomio capítulo 8 y verso 3. Y es que aquel tabernáculo era el testimonio viviente de un Dios invisible, pero que su eterna potencia se echa a ver por los portentosos milagros que hace, como el de haber sustentado a aquel pueblo nómada por 40 largos años, y una medida de trigo del cielo envasada en un recipiente quedó colocada en la urna de oro en el lugar santísimo, tipo y figura del cielo mismo, de donde aquel pan de nobles había descendido. Muchos años después, aquel maná se convirtió en un humano y se presentó ante los hombres diciendo: de cierto os digo, no os dio Moisés el pan del cielo, mas mi Padre os da el verdadero pan del cielo, porque el pan de Dios es aquel que descendió del cielo y da vida al mundo. Le dijeron: Señor, danos siempre este pan. Y Jesús les dijo: Yo soy el pan de vida. El que a mí viene nunca tendrá hambre, y el que en mí cree no tendrá sed jamás. Juan capítulo 6, versos 32 al 35. Estimados hermanos y amigos, el maná está en el lugar santísimo. Cristo, el pan del cielo, está a la diestra del Padre y tiene la suficiente capacidad para alimentar a todos los hambrientos. Claramente dice Jesús que Él puede quitarnos el hambre y la sed. También en esa urna de oro estaba la vara de Aarón. Sí. Bien, en la urna de oro estaba la vara de Aarón, que milagrosamente floreció. Fue un gran milagro que se dio. Luego habló Dios a Moisés diciendo: Hablad a los hijos de Israel y toma de ellos una vara por cada casa de los padres de todos los príncipes de ellos, y escribirás el nombre de cada uno sobre su vara. Y escribirás el nombre de Aarón sobre la vara de Leví, porque cada jefe de familia de sus padres tendrá una vara y las pondrá en el tabernáculo de reunión delante del testimonio, donde yo me manifestaré a vosotros, y florecerá la vara del varón que yo escoja. Y haré cesar delante de mí las quejas de los hijos de Israel con que murmuran contra vosotros. Y Moisés habló a los hijos de Israel, y todos los príncipes de ellos le dieron varas, en total 12 varas. Y Moisés puso las varas delante del Señor en el tabernáculo del testimonio. Y aconteció que el día siguiente vino Moisés al tabernáculo del testimonio, y he aquí que la vara de Aarón de la casa de Leví había reverdecido, y echado flores y arrojado renuevos, y producido almendras. Entonces sacó Moisés todas las varas de delante del Eterno a todos los hijos de Israel,

y ellos lo vieron y tomaron cada uno su vara. Esto lo leemos en el libro de Números, en el capítulo 17, versos 1 al 9.

es una verdadera bendición el poder compartir con usted la santa y fiel palabra de Dios. Agradecemos con todo el corazón a nuestros hermanos y amigos de esta causa que apoyan materialmente este ministerio radial para que usted esté enterado de esta presente verdad.

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1: Dios mismo dice: estad atentos y oíd mi voz. Estad atentos y oíd mi dicho. Radioyente amigo, el Espíritu dice manifiestamente: mirad, hermanos, que no haya ninguno de vosotros de corazón malo, de incredulidad, para apartarse del Dios vivo. Antes exhortaos los unos a los otros cada día. Entre tanto que se dice hoy, para que ninguno de vosotros se endurezca por el engaño del pecado. Porque somos hechos participantes de Cristo, con tal que retengamos firme hasta el fin nuestra confianza del principio. Entre tanto que se dice: si oyeres hoy su voz, no endurezcáis vuestros corazones como en la provocación. Por haber escuchado la palabra del Eterno, que la gracia de nuestro Señor Jesucristo y el amor de Dios y la participación de su Espíritu Santo bendigan su vida. Predicó para usted la voz del tercer ángel.

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0: Ay.
1: Poche, Cafrijol, si masito me traga, mire.
0: Es que viera que me cargo una modorra, que para qué le cuento, bella.
1: Qué rato lo miro cabeceando, hombre, como caballo lechero, mire.
0: Y no vido que fue que anoche parió la perra.
1: Papo, esa perra sí que le salió alebrestada, mire.
0: Es que la pobrecita salió cola alegre, hubiera habido. Le digo que a medianoche empezó ya a dar señales con los dolores, bella.
1: ¿Y a qué hora más o menos alumbró, Frijol?
0: Ya faltaba poco para que aclarara.
1: Y usted ojo al Cristo, ¿verdad?
0: Es que uno sus animalitos tiene que cuidarlo, bella.
1: Puchica, pero ni que fueran vacas, mire. Cuidando chucho, usted sí que ya fregó, hombre.
0: Pero bella, gañote, esos perros son los que me van a pasar por el río de sangre, bella.
1: Ah, papo, ¿cómo es eso? Para dármela más despacio. ¿Dónde es que está el río de sangre, Frijol?
0: Allá arriba, bella, más allá de las nubes. Y cuando uno se muere, ¿verdad? Tiene que tener un perro que lo conozca a uno para que le ayude a pasar el río de sangre.
1: Puchica, ahí estarían en su charco los vampiros, mire. Le digo, Frijol, y volviendo a lo del alumbramiento de la perra, ¿verdad? Cuéntame, hombre, ¿y cuántos tuvo?
0: 7, bella. No sea jodida. Y hubiera habido que se les quedaba mirando así, toda ida ella, bella, mirándolos.
1: Lo que son los animales, ¿verdad? ¿Y qué sería, hombre?
0: Es que yo creigo que ella creiba que los perritos se iban a parecer a un perro bulldog que tiene una de la pulpería de la esquina, bella.
1: Ah, papo, ¿y a quién salieron parecidos los perros, hombre?
0: A un galafate que le da vuelta a todas las cocinas del barrio, bella. Yo lo dejaba que jugara con ella, pero solo para que me saliera con una trastada.
1: Ajá, y el perro bulldog de la pulpería, ¿qué dice, hombre?
0: Viera vivo. Hasta yo me quería morder de arrecho el condenado, bella.
1: Y no lo agarró a pedradas, hombre.
0: ¿Y con qué cara, gañote? No vido que ella es la bandida, pues.
1: Ya me imagino lo que dirán nosotros perros del barrio, mire. Se la han de estar hartando.
0: Ni la alzan a ver. Solo la perrita colocha que tiene un electricista que vive pegado al zaguán. Pues eso es que explica que era la razonera, bella.
1: ¿Y qué piensa hacer usted con 7 perros? 8 con la perra. Bueno, ¿y cuántos machos son?
0: ¿Para qué le voy a mentir? Solo bisagra, bella. Solo bisagras.
2: ¿Qué dicen los jóvenes ilustres?
1: Ari, ¿qué esperan?
0: ¿Cuál cookie, man?
2: Pues un poco desvelado. Anoche me tocó asistir a...

0: A la despedida de un alto funcionario.
1: ¿Y va de viaje, patrón? Caramba, esos hombres conocen, mire.
0: No, gañote, no era de viaje. Le dieron el palo.
2: ¡Vaya, jodido!
1: Pero si no fue tonto y supo aprovechar, digo yo, pues.
2: Ay, sí, para que vean, mire.
0: Ese hombre está desesperado. Nunca tocó un 5 que no fuera suyo.
2: Y 10 agarraba.
1: Bueno, uno que otro 20, ¿eh, patrón? Bueno, y su tostón de vez en cuando.
2: ¿Y de los amarillos?
1: Eso es lo malo, mire. Ya está juzgando al hombre usted, frío, las tengas, ¿sí? Oye.
2: Achis, yo es que digo, como yo soy bien papo, ¿verdad?
0: Pero al amigo que yo me refiero, es un caso especial.
1: Va a decir que... que metería las manos al fuego por él. Ya va a ver. Ahí va a resultar abriendo un buen negocio, mire. Uy, hombre. Ya estoy yo jugando también, mire.
0: Cuando mi amigo llegó a su cargo, lo hizo con un carro prestado, para que lo sepan.
1: ¿Y tenía casa, patrón?
0: Estaba pagando una, pero estaba un poco alcanzado.
2: Como quien dice que estaba para los perros.
1: Botadito, mire.
0: Pero para que vean lo que es practicar el hábito del ahorro.
1: Todo sentadito que le caía, solo vénganos en tu reino, mire.
0: El ligerito tenía su carro.
2: Y se puso al día con la casa.
0: Bueno, los pagó uno sobre de otro. Lo que es el hábito del ahorro. Ese hombre ahorraba donde fuera.
1: Si iba a los estados, patrón.
0: Allá ahorraba.
1: Si, digamos, a Europa.
0: Allá metía dinero en el banco.
2: ¿Y si iba al Sanjón?
0: También en el Sanjón ahorraba, pero poco, muy poco. Como después se compró 4 casitas.
1: Puchica, luchador el hombre, mire.
0: Un gran hombre, todo un tipo. Y cuando iba a jugar a los casinos, se alegraba cuando perdía.
2: Se le pelaban los cables, pues.
1: Por eso dicen, mire, que toda laguna tiene su desagüe, son papadas, mire.
0: Pero con todo el cargo que ostentaba, jamás perdió el buen gusto. Se compró una finca en un lugar de clima agradable para su solaz esparcimiento.
2: Y una finca de esas, sí vale la pena tener animales, bella.
0: Eso sí, mi amigo solo caballos pura sangre.
2: ¿Y los perros, un patrón?
0: Doberman, pastores alemanes, bulldogs, galgos, y eso sí, una perrita chihuahua para el asma, para la señora. Pero vean como que... bueno, pues como quiere mi amigo a su país. También se compró un chalet a la orilla del mar.
2: ¿Y un chaleco para qué, patrón?
1: Un chalet, hombre, un chalet. Oiga bien, destápese las orejas, hombre.
0: Un chalet, amigo Frijol, es una casita con algunas comodidades a la orilla del mar, en donde ir a descansar los fines de semana en compañía de los amigos más cercanos. Y después, una vuelta en yate.
1: ¿Y le ajustaría el pisto para alfombrar la casa, patrón?
0: Mi amigo no olvidó ese detalle. Mandó a alfombrar hasta el cuarto del jardinero. Unas alfombras preciosísimas, preciosísimas.
2: De esas peludas, patrón, que a uno le da picazón.
1: Le digo que en una de esas alfombras sí dormiría todo meter, mire, Frijol.
2: Como quien dice que es más fino donde el rico pone la pata que donde yo me echo a dormir, bella.
1: Colón, cuidado, se lo roban los rusos, oye. Andan buscando cerebros.
2: Ya quieres que me lo pegue de un lacazo, oye.
0: Pasando a otra cosa. Cañote. Frijol, hágame el favor de dejarme solo un momento con Cañote.
2: Ah, no, mijitos. Secretos en reunión son mala educación, bella.
1: Vaya, mire si puso huevos la chancha, hombre. ¿Acaso, hombre? Por más que lo aconsejo como un padre, mire.
0: Bueno, pues que se quede. Si de todas maneras, lo que vamos a hablar concierne en forma directa a Frijol.

0: Bueno, pues si quiere, dígale de una vez y salimos del maíz picado, hombre. Ah, papo, ya me tienen arisco, bella.
1: Frijol, tenemos una noticia que seguramente le llenará de satisfacción. Venga, un abrazo, caramba. Mi brotherazo, mi amigo Frijol.
0: Frijol, jodido. ¿Cómo se creció, hombre? ¿Y qué hace que andaba sabaneando vacas en el Sanjón, mire? ¿Me van a aumentar el sueldo?
1: El dinero no es la vida, es tan solo vanidad.
0: Ah, ya sé, bella. Yo creo que por fin se decidió a regalarme aquel pantalón café que le pedí el otro de ella, que ya lo tiene todo gastado de atrás.
2: Anda frío, mire. Anda frío. Cortando alas anda este hombre, mire. Hombrecito, carajo.
1: Frijol. La buena noticia que le voy a dar es... Pero venga, un abrazo, caramba, Frijol. La buena noticia que le voy a dar es que lo hemos matriculado a primer grado en la escuela.
0: ¿Cómo es que dice? ¿Qué dijo? No, yo no me anden con bromas pesadas, ¿oyen?
2: Oh, chica, lo que es verdad. No quiere ir a la escuela. No quiere ir a la escuela.
0: ¿Acaso yo soy papo, pues?
1: Nada de eso. Ir a la escuela no es ser tonto. Al contrario, amigo Frijol. Usted irá a la escuela ahora mismo. Este, por supuesto, es un sacrificio que hacemos en la agencia de empleos La Holgazana, donde trabaja el que le da la gana.
0: Pero, hombre, si yo... Bella patrón, hombre.
2: No hay pero que valga. A la escuela se ha dicho, jodido.
1: Ya estuviera, Frijol. Nos vamos para la escuela.
2: No se aflija, Frijol, hombre. No se aflija. Levante la cara, hombre. Mire, es una escuela de cipotes, mire. Hasta tuvimos que mentir para que lo matricularan, fíjese. No, mira que tuvimos que decir que usted solo tenía 12 años. Ah, pobre, hombre. Vámonos. Véngase.

0: para mi casa, bella.
1: Valor, Frijol. Valor, mucho valor. Y cuidado que ahí viene la profesora.
2: Ya vinieron. Y trajeron al niño.
3: Aquí lo tiene, mire, profe.
2: Y va a ser tamaño hombrón, véanlo.
3: Mire que 12 años más bien desarrollados. Bueno, si le digo que...
2: ¿Y cómo se llama?
3: Vaya, mijo. Vaya, niño. Usted es hombre. Dígale su nombre a la profesora. Ya se hizo tonto, hombre. Y lo viene en la casa que hasta se pasa. Vaya, diga su nombre, hombre.
0: Frijol el terrible.
2: Ay, qué rara tiene la voz.
3: Es que la juventud de ahora sí es, mira. No se sabe por dónde agarra, mira, profesora.
2: No sé, pero lo veo muy garrudo.
1: Es que es un niño muy precoz. Bueno, profesora, ahí lo dejamos.
0: Ay, verga, dame su poca agua. No me dejen a yo solito, que los demás hipotes me van a pegar a yo, bella. Me van a caer en las avispas y me van a echar la vaca, patroncito.
1: Aquí nadie le va a pegar, ni sus compañeritos, ni la profesora aquí presente.
3: Sí, hombre. Vaya, ahí está la profesora, que no nos deja mentir. ¿Verdad, profesora?
2: Aquí por eso no hemos tenido problemas. Solo una profesora que el otro día le tiró un borrador a un alumno que por poco le saque el ojo. Pero de ahí nada, de aquí pasamos tranquilas. Bueno, pero si quiere, quédense a acompañarlo un rato.
1: Bueno, pero... un momento nada más.
0: Si quieren, vayan ustedes y aquí te espero, como dijo Cero, vayan.
1: Nada de eso. Camine, véngase.

0: ¡Silencio, niños! ¡Vaya! ¡Ramoncito! ¡Silencio! ¡Niños! Aquí les voy a presentar a un nuevo compañerito de ustedes. ¿Cómo es que se llama?
1: Frijol el Terrible. Bueno, Frijol, venga. Hablando en pasta, ¿cómo es la papada? ¿De Terrible o de Terrible?
2: ¡De Terrible! ¡Saquen ese viejón! ¡Saquen ese viejón!
1: ¡Ve, condenado! A la salida nos vemos, ¿oyeste? Deja de estarme tirando indirectas, ¿oyeste? Uy, hombre, Frijol, aténgase, por más que lo aconsejo como un padre, hombre.
2: Pues que no te meta con yo, bella, porque... Bueno, yo ya le enseño con cuántas tripas se hace un mondongo este caratoso, ¿oyeste?
0: Uy, ¿y de qué barrio lo sacaron?
2: San José de Chile, ¿qué es? ¡Que Dios mío!
1: Uy, hombre, ese cipote se lo apió con una semilla de ciruela, mire.
2: Ya habido... No, patrón, ya habido que le deje, hombre.
0: ¡Ajú! ¡Ajú, no llore! A ver, le sobo la carita. A ver la carita. ¡Ay! ¡Puchica! Tiene los canutos igualitos a los de mi esposo.
3: Verá, maestra, es que este niño comenzó a echar barba y bigote a muy temprana edad. Usted sabe la juventud en estos tiempos.
1: Puchica, Frijol, si hubiera rasurado esos canutos, hombre, pura barba chichipate, mire.
0: No sé, no sé. Me parece muy garrudo. ¿No será algún retrasado mental?
1: ¿Qué va a ser, hombre? Viera qué bonito canta este hombre, habla inglés, mire. Bueno, pregúntele ahí.
0: ¿Y para vender rifas, qué tal es? ¿Qué tal es para vender rifas?
3: Frijol, ¿por qué no canta? Cante, Frijol, para que lo vea la profesora. Cante, niñito, cante.
0: No sé, pero me parece muy garrudo.
1: Cante, Frijol. Cualquier papá, pero cante, oye. Con permiso, ¿verdad? Frijol, ven, cante, oye.
2: Va, pues. Ahí voy. 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Naranja dulce, limón partido, dame un abrazo que yo te pido.
1: Ese es mi gallo, digo. Ese es mi gallo tan bonito, mire, solo tiene 12 años, mire. Uy, hombre, si es una promesa. Le digo, profesora, ¿y usted canta?
0: Yo sí. Le voy a cantar y con esto le doy mi respuesta, ¿verdad? Ahí voy. Serás peludo, serás lampiño, pero esa barba ya no es de niño. Y se me van de aquí. Y usted, este enano que me quiere venir a meter a la escuela, este viejón, y se me van todos.
1: Profesor, hombre.
0: Se me van de aquí,
3: padre. Frijol, cañote, conténgate.
0: Se me van.
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0: Auditorio de Radio Canal Voces, listos para desarrollar esta jornada informativa de Radio Canal Voces, emisión nocturna. Como siempre, pues gracias al Señor Todopoderoso que nos permite nuevamente hacer esta tarea loable a beneficio de nuestra nación en el proceso de la democratización. Junto a Wilmer Rivera, que está en la parte técnica, que les saluda José Ann López, estamos listos para desarrollar esta agenda informativa, usted que nos sintoniza a través de nuestra plataforma digital y nuestras frecuencias de radio. De inmediato, contacto con Claudia Casas hasta el Congreso Nacional, se debaten diferentes tópicos en la parte legislativa. Adelante, Claudia.
1: Gracias, buenas noches, José Lano, de Radio Cadena Voces. Déjeme decirle que recién se acaba de aprobar una reforma al artículo 6 de la ley contra la violencia doméstica, que fue presentado por los diputados Cristian Pérez, Hugo Noé Pino, Juan Carlos Lagos, Charlie Arriaga y Lucy Guerrero. Vamos a llevar algunas reacciones, vamos a dialogar en este momento con la diputada Sara Zavala para que nos dé mayores detalles sobre esta reforma que se ha aprobado hace unos instantes aquí en el Congreso Nacional. También déjeme decirle, José Adán, que el diputado presidente del Congreso Nacional ha celebrado la derogación del memorándum 02-12-2026 y también afirma que la medida pues respeta la Constitución de la República. Vamos a dialogar en este momento con la diputada Sara Zavala sobre la derogación o esa reforma al artículo 6 de la ley contra la violencia doméstica. Diputada Zavala, ¿qué opinión le merece la reforma al artículo 6 de la ley contra la violencia doméstica, si nos da mayores detalles al respecto?
2: Bueno, sin duda alguna estamos haciendo una reforma por adición al código, a la ley de violencia doméstica, específicamente en su artículo 6, en cuanto a las medidas de seguridad que deben de imponérsele a los agresores o a aquellas personas pues que de repente tienen alguna sentencia firme, por así decirlo, ¿verdad?, de un juzgado, y estas van orientadas a que primero se cree un registro de agresores una vez que ya han sido sentenciados, ¿verdad? Ellos obviamente van a quedar en ese registro, y a través de este registro, estas personas podrán, obviamente,

0: prohibírsele algunos beneficios o optar, por ejemplo, a una licencia de conducir. También habrá la prohibición de que puedan portar y usar armas de fuego. Sí. Al mismo tiempo, tendrán la prohibición de que puedan ostentar cargos públicos una vez que ya se ha creado ese registro, pero hasta que han tenido ya una sentencia civil. ¿Habrá entonces un registro de agresores, abogados? Así es, habrá un registro de agresores y con este registro, pues obviamente ellos tendrán algunas prohibiciones a las cuales ya no podrán optar. Como le mencionaba, licencia de conducir, no podrán optar a cargos públicos, no podrán tampoco portar armas, ¿verdad? Son parte de las prohibiciones que hoy se agregaron en las reformas presentadas.
1: Semana bastante productiva, diputada, en poco, pues a beneficiar a las mujeres en Honduras.
0: Así es, bueno, este Congreso se ha propuesto no fallarle a la mujer hondureña, ¿verdad? Y nosotros como mujeres estamos sumamente comprometidas en velar de que acá se legisle en favor de las mujeres hondureñas, sobre todo que se protejan derechos fundamentales como lo es el derecho a la vida. Vemos que son alarmantes las tasas o los números de mujeres que son asesinadas año con año, ¿verdad? Y muchos de estos casos quedan en la impunidad. Hoy las reformas que estamos impulsando acá en la ley y la creación de normas que estamos realizando están orientadas a prevenir la violencia contra la mujer, a erradicar homicidios en el país, pero también a crear sistemas robustos que nos ayuden a investigar y a deducir las responsabilidades a los hechores.
1: ¿No hace falta la tasa de femicidios que se está registrando en los últimos años?
0: Así es, el 70% de los asesinatos de mujeres acá en el país, la mayoría responden a femicidios, el 65% de esos femicidios se convierten en feminicidios porque el gobierno no da una respuesta, ¿verdad? Y es por eso que esos datos que son tan alarmantes obviamente llaman la atención de nosotros como legisladores y nos obligan de una u otra forma o nos orientan a que podamos crear las reformas necesarias para prevenir este flagelo que está acabando con la vida de las mujeres hondureñas.
1: Gracias, la diputada Sara Zavala, pues reaccionando sobre lo que acaba de aprobar el Congreso Nacional hace unos instantes, y es reformar el artículo 6 de la ley contra la violencia doméstica. José Adán, vamos a escuchar en estos momentos también a la diputada Alejandra Vallecillo, porque también se está aprobando la asignación presupuestaria de 2,000,000 de lempiras a la Fundación Integrar, que atiende niños con síndrome de Down, asignar como pago único 740,912 lempiras para la innovación terapéutica con la implementación del programa de equipo de terapia.
2: Gran acción que vamos a hacer el día de hoy con la aprobación. Gracias, presidente.
1: Ahí la participación de la diputada Alejandra. Vamos, en este momento se está votando ya la aprobación de esta asignación presupuestaria de 12,000,000 de lempiras a esa fundación integral que atiende a niños con ese síndrome de Down. Eso es lo que está ocurriendo, José Adán, en este momento aquí en el Congreso Nacional con la difusión de importantes leyes que van en beneficio principalmente de la mujer. Reiteramos hace unos instantes el presidente de este poder del Estado, el abogado José Tomás Zambrano, pues se ha pronunciado sobre la derogación del memorándum 02-12026, pues sí afirma que la medida pues respeta también la Constitución de la República. Así que estamos atentos, José Dan, de lo que ocurra aquí en la Cámara Legislativa. Ya se ha aprobado también asignación presupuestaria de 12,000,000 de lempiras a la Fundación Integrar que atiende a niños pues con síndrome de Down. Estamos pendientes, José Dan. Mientras tanto, retorno con usted a cabina principal.
3: Gracias, Claudia, desde el Congreso Nacional, y hablando sobre situaciones de violencia contra la mujer y lo que también sucede en aspectos de sucesos. Lastimosamente este día ha muerto repentinamente reconocida chef y presentadora de televisión en la capital, entre otros hechos que resume Hugo Midense.
4: Gracias, compañeros en los estudios y a todos los oyentes de Radio Cadena Voces. A continuación, un resumen de hechos policiales donde detallamos que la reconocida chef y presentadora de televisión Sandra Díaz falleció causando consternación en Honduras. Según la información preliminar, no se presentó a su jornada laboral luego de haber acudido al hospital escuela por un fuerte y

0: repentino dolor de cabeza, donde recibió atención médica. Horas después se confirmó su fallecimiento. Su cuerpo fue trasladado al Centro de Medicina Legal y Ciencias Forenses del Ministerio Público para la autopsia correspondiente. Mientras se obtienen los resultados médicos forenses, la causa de muerte permanece como indeterminada. Será hasta entonces donde se determinen las verdaderas circunstancias de su deceso. Un hombre fue detenido en Cedro Francisco Morazán, señalado presuntamente por haber violado a una mujer residente de la aldea Las Crucitas. Según la denuncia, la víctima habría sido agredida físicamente antes del abuso.
1: Por suponer responsable del delito de violación. Las acciones policiales fueron ejecutadas en lo que es el municipio de Cedros. De acuerdo con el informe preliminar, al momento de ser requerido, el detenido presentaba una lesión en el rostro, específicamente a la altura de la ceja derecha, debido a que incluso se apersonaron al momento de la detención lo que son los familiares de la víctima. Estamos hablando que las personas incluso en estas situaciones se dio lo que es una riña golpeándolo, pero nosotros intervenimos, lógicamente fuimos trasladados a la fiscalía y también revisados por los profesionales de la salud de medicina forense.
0: Por otra parte, un guardia de seguridad fue capturado por el delito de agresiones sexuales en perjuicio de menores de edad en La Ceiba, Atlántida.
2: En las últimas horas, la Dirección Policial de Investigaciones capturó a este sospechoso de violación y otras agresiones sexuales en perjuicio de dos menores de edad. Estamos hablando de un hombre de 49 años de edad, de oficio guardia de seguridad, originario de aquí de La Ceiba, Atlántida, y residente en la colonia El Búfalo de esta misma localidad. De acuerdo, licenciado, con las primeras diligencias investigativas y la denuncia interpuesta formalmente, el modus operandi de este sujeto consistía en aprovechar la ausencia de los adultos en la vivienda para perpetuar los actos ilícitos en perjuicio de dos menores de edad de 10 y 11 años respectivamente. El informe técnico que tenemos en nuestro poder, este sospechoso fue sorprendido en flagrancia por la madre de las víctimas, quien además, es importante mencionarlo, tiene un vínculo de consanguinidad como hermana de este presunto agresor. Ante este hallazgo, esta ciudadana pues se apersonó de manera inmediata a las oficinas de la Dirección Policial de Investigaciones para interponer esta denuncia correspondiente. Este hombre, al percatarse de la acción legal en su contra, huyó del sector donde vive y se trasladó hacia un rumbo desconocido. En ese sentido, y de forma inmediata, los agentes de la Unidad de Investigación Criminal Número 1, aquí en Atlántida, La Ceiba, activaron los protocolos de búsqueda y desplegando un equipo de localización y análisis solidificado.
0: Un informe de Huastín Vidense para Radio Cadena Voz, en la voz de las noticias.
3: Continuamos a través de RCB, emisión nocturna. Vamos hasta San Pedro Sula con Joel Morales, dialoga con Ruy Gabriel Barahona. Remiten a la cárcel de El Progreso a David Meraz, acusado de la muerte de Elvia Mercedes López, quien era su esposa.
4: Buenas noches, compañeros oyentes de RCB Noticias. Al Centro Penal de El Progreso fue enviado Daniel Meraz, a quien se le considera responsable de la muerte de su compañera de hogar, Elvia Mercedes López. Ruy Gabriel Barahona, vocero de los tribunales en el norte del país, nos amplía.
5: En el juzgado de letras seccional de la sección judicial de Villanueva se desarrolló la audiencia de declaración de imputado en la causa planteada al implicado en la muerte violenta de su compañera sentimental, hecho que sucedió el 3 de junio en una vivienda de la colonia Santa Fe en San Manuel Cortés. La jueza de letras seccional del área penal aplicó la medida cautelar de la detención judicial a Daniel Antonio Meraz Cáceres, supuesto responsable del delito de femicidio agravado en perjuicio de Elvia Mercedes Gómez López. Previamente, la fiscalía presentó el requerimiento, describió los hechos, pidió la medida cautelar limitativa de la libertad. En turno, la defensa rechazó la acción fiscal y solicitó mantener el estado de inocencia de su representado. Ante las circunstancias del hecho, las normas, convenios, tratados internacionales, el debido proceso, la legalidad y ante la imposibilidad de otorgar medidas alternas, la jueza de letras seccional del área penal determinó que el término legal lo cumple en el centro penitenciario de El Progreso. La audiencia inicial quedó programada para las 9 de la mañana de lunes 15 de junio.
4: Hemos escuchado a Ruy Gabriel Barahona, compañeros, con ustedes. A Radio Cadena Voces, la voz de la noticia.
3: Continuando siempre a través de RCB Radio Canavoz, la voz de noticias en aspectos de carácter judicial, Sandy Varela dialoga con el abogado Raúl Paniagua. Es necesario que el Consejo de la Judicatura sea independiente. Esto

0: porque recientemente pues se ha solicitado por parte del Pleno de la Corte, aprobó que se ha manejado por el presidente, por el presidente de la Corte Suprema de Justicia, entonces no tendría independencia. Pues hay cuestionamientos. Raúl Paniagua, abogado con Sandy Varela.
1: Así es, compañeros y auditorio de Radio Cadena Voces, este día ya se presenta este anteproyecto de ley por parte del Poder Judicial ante el Congreso Nacional, que es el anteproyecto de la ley del Consejo de la Judicatura. Abogado Raúl Paniagua, ¿cuáles son sus valoraciones al respecto?
2: Bien, muchísimas gracias. Sin duda alguna que el tema del Consejo de la Judicatura a lo interno de la Corte Suprema de Justicia es un tema sumamente interesante y sumamente necesario, en vista de que toda Corte Suprema ocupa de un Consejo de la Judicatura que, una vez que esté en funciones, opere de forma legal y de forma honesta en esos cargos. Sí, es necesario porque un pleno de magistrados de Corte Suprema de Justicia está para impartir justicia, mientras que, así como está el Consejo o está el Pleno de Magistrados, le toca hacer impartir justicia y también estar vinculado al tema de reclutamiento de personal de la Corte Suprema de Justicia, al tema de ascensos, al tema de sanciones. Y un pleno de magistrados debe estar estrictamente para impartir justicia y no en esos otros temas que acabo de mencionar. Ese tema de personal propiamente sí ya le corresponde al Consejo de la Judicatura para que haga ese trabajo de reclutamiento de aquel personal que va a laborar en la Corte Suprema, o una vez laborando cometen algún tipo de irregularidades en el puesto y estas personas sean sancionadas, o si cumplen algunos requisitos, pues sean ascendidos en sus puestos de trabajo.
1: Según el anteproyecto redactado, se nos ha informado de que será el mismo presidente de la Corte de Justicia quien presidirá este consejo. ¿Es correcto esto? ¿No tendrá independencia este consejo, abogado?
2: Bueno, lo que se ocupa es que no sea el presidente de la Corte Suprema de Justicia que esté vinculado al tema de personal. Porque el presidente, si bien es cierto, no tiene carga jurisdiccional, únicamente va a tener esa carga jurisdiccional cuando al pleno se sometan recursos que no pudieron ser resueltos en las distintas salas. Pero lo correcto es que haya una persona específicamente para el tema de personal y no a los magistrados, que son los encargados de impartir justicia, que para eso fueron puestos en esos puestos.
1: Bien, gracias al abogado Raúl Paniagua. Con esta información retornamos a Estudios Principales.
0: Continuamos a través de RCB Radio Canavoces, emisión nocturna. Bueno, en San Pedro Sula se ha localizado y se ha decomisado vehículo vinculado a la investigación por supuesto femicidio. De acuerdo a investigaciones, el automotor habría sido utilizado en un hecho delictivo registrado en el barrio Cabañas. De acuerdo a la información, mediante denuncia a través del Sistema Nacional de Emergencia 911, agentes asignados a la Unidad Metropolitana de Prevención ejecutaron el decomiso de un vehículo tipo camioneta que mantenía alerta de decomiso emitida por la Agencia Técnica de Investigación Criminal, ATI, por suponer responsable de haber tenido la participación o de haber sido utilizada en la participación en el hecho delictivo donde perdió la vida una fémina en el barrio Cabañas de San Pedro Sula. De acuerdo a la información, la acción policial se llevó a cabo en el marco de la operación Barrios y Comunidades Seguras y bajo localizaciones de las fuerzas de intervención, focalizando luego de recibir una denuncia a través del Sistema Nacional de Emergencia 911, informando sobre la ubicación de un vehículo sospechoso en la colonia Tepaca. De acuerdo a las informaciones, funcionarios policiales asignados a la UP-17 se desplazaron de inmediato al sector localizado, donde se localizó a una camioneta marca Hyundai Santa Fe con color negro año 2012, con placas AAHH y pues los demás números no se dan a conocer por cuestiones de seguridad, la cual contaba con los requerimientos de decomiso solicitado por la ATIC. Y de acuerdo a informaciones con el

0: Informe preliminar, el vehículo estará relacionado o estaría relacionado con investigaciones por la supuesta participación en un hecho violento donde perdió la vida una ciudadana identificada como Dania Camila, hecho ocurrido en el barrio Cabaña de San Pedro Sula. Posteriormente, el automotor fue trasladado a las instalaciones de la Agencia Técnica de Investigación, donde fue entregada formalmente a los agentes de investigación que seguirán el proceso de investigación. Según la información que procede, este vehículo estaría o habría sido utilizado para cometer este crimen contra esta fémina. Continuamos a través de RCV Radio Calavoces, la voz de noticias, siempre en otras informaciones que damos a conocer. Bueno, este día también, según la información que damos a conocer a través de RCV, la voz de las noticias, vamos con Hugo Midense. Capturan a un criminal que despojaba de sus pertenencias a ciudadanos, mejor dicho, capturan a banda criminal que despojaba de sus pertenencias a los ciudadanos desde el barrio La Brisas, La Bolsa, hasta el Prado. De acuerdo a informaciones que da a conocer el comisionado José Armando Esteves.
1: Gracias, compañeros en los estudios y a todos los oyentes de Radio Cadena Voces. El comisario José Armando Esteves, jefe de la unidad metropolitana número 13 de Comayagüela, le han dado detención a una banda de delincuentes que andaba asaltando a transeúntes por varias zonas de Tegucigalpa y Comayagüela. Si nos da detalles, ¿cómo fue esta detención?
2: Efectivamente, el día de ayer, en una acción oportuna por parte de miembros de la unidad metropolitana número 3 de este sector sur de Tegucigalpa, pues se le dio detención a cuatro personas, las cuales se conducían en un vehículo tipo turismo, los cuales pues se dedicaban a realizar hechos ilícitos, realizando asaltos en la zona de lo que es el barrio La Bolsa, el Prado, la colonia Umuya y sectores aledaños como Miramontes y lo que es el Boulevard Suyapa. Ya se le viene dando un seguimiento a esta banda, y el día de ayer, justamente cuando acababan de asaltar a dos personas del sexo femenino, pues se le dio detención por parte de nuestros miembros de la unidad metropolitana. Se activaron de manera inmediata, pues consiguiendo el resultado operativo, que es las cuatro personas detenidas, las cuales fueron puestas a disposición por el Ministerio Público por el delito de robo con fuerza.
1: Comisario, a esta banda ustedes ya día le estaban dando seguimiento porque se habían hecho hasta virales en videos de que andaban operando en estos sectores de la Umuya, en La Bolsa y el Prado.
2: Así es, y sumado a esto, pues las unidades de investigación van a poder acreditar otro tipo de delitos, ya que también hemos tenido personas heridas producto de asaltos en este sector, lo cual pues nos había puesto en alerta y poner siempre a disposición una unidad que estuviera cerca al momento de que se fuera a dar un indicio, como el que ocurrió ayer, donde dos personas pues de manera inmediata pusieron una denuncia y la RPM, que se encontraba alerta, pues le pudo dar detención.
1: Aparte de estas dos féminas, ustedes hacen el llamado también para personas que han sido despojadas de su pertenencia por parte de miembros de esta banda para que interpongan la denuncia y así no quede impune.
2: Correcto, y mediante este medio de comunicación pues se les van a brindar la información del tipo de vehículo y las personas para que ustedes puedan abocarse a lo que es el Ministerio Público o llamar al 911 para indicar que ustedes fueron víctimas de la detención o del asalto de este tipo de personas, ya que se le despojaron también de una cantidad de teléfonos celulares, los cuales pues están a disposición del Ministerio Público y los cuales van a ser devueltos a sus propietarios una vez que ellos se presenten a poner la denuncia en este sector del Ministerio Público.
1: ¿Los detenidos son residentes de la ciudad capital?
2: Así es, son residentes de este sector aledaños de aquí, de la parte sur de la ciudad.
1: Bien, gracias al comisario José Armando Esteves. Un informe de Agustín Midense para Radio Cadena Voces, la voz de las noticias.
3: Realizamos una pausa comercial y al regresar, las noticias más importantes del día en RCV Noticias Nocturno. 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
8: Continuamos a través de RCV Misión Nocturna. Bueno, después de sostener un diálogo este día entre representantes del Colegio Médico y el gobierno, han logrado un acuerdo. ¿En qué consiste? Ojalá que no solo sea de palabras, como ha sucedido siempre. Samuel Santos, presidente del Colegio Médico, dialoga con Nelson Lanza.

0: Muchas gracias, compañeros de estudios. En este momento los médicos y el gobierno han logrado un acuerdo aquí en Casa de Gobierno. Vamos a escuchar las posiciones de tanto el Colegio Médico como también de los representantes del gobierno.
1: Pues buenas tardes a toda la población hondureña. Queremos informar al pueblo hondureño que el día de hoy, en presencia de representación del Colegio Médico, doctores de todos los departamentos del país, en su mayoría, hemos alcanzado consensos, acuerdos para el beneficio de la población, para que el pueblo hondureño pueda gozar de la atención de ese derecho, que es el derecho a la salud. Y como gobierno queremos agradecer principalmente a todos los participantes en esta mesa de diálogo por todos los acuerdos alcanzados el día de hoy, y nos queremos comprometer a poder

0: poder mantener estos acuerdos y darles efectividad a partir de lo acordado. Doctor.
1: Muchas gracias.
2: Para escuchar al doctor, presidente del colegio.
1: Muchas gracias, ingeniero.
2: Médico.
1: En nombre del Colegio Médico de Honduras y de todos sus agremiados, estamos profundamente agradecidos por el trabajo realizado por su persona. Desde el día de ayer que hemos mantenido contactos para resolver un problema que está afectando a la población hondureña, pero también a los médicos que laboramos en el sistema público de salud. Hemos contado también con la presencia de la licenciada García, que representa los derechos humanos y ha sido testigo de honor a los acuerdos a que hoy hemos llegado. Y gracias también al compromiso del señor presidente de la República, quien ha dado instrucciones precisas, ¿verdad?, para que aquellas deudas atrasadas que existían del 27 de enero a la fecha, que es su periodo de gobierno, sean pagadas de inmediato en este mes de junio. Además de ello, se dan instrucciones para que la base salarial que reciben los médicos de 36.000 lempiras a los médicos generales y 44.000 lempiras a los médicos especialistas se pague en todas las dependencias del Estado. Esto ha sido un trabajo que ha organizado el ingeniero Luis Castro y pues gracias a Dios hemos llegado a estos acuerdos el día de hoy. Y se va también a garantizar el reintegro de aquellos compañeros que han sido despedidos en la Secretaría de Salud, y se revisarán los despidos que se han hecho en el sistema de emergencias 911. Nosotros nos sentimos sumamente complacidos. Hay muchos otros logros que hemos obtenido el día de hoy, pero por lo pronto estamos sumamente alegres y agradecidos, y nos comprometemos pues en adelante ambas partes a trabajar conjuntamente para construir un sistema de salud público que sea fuerte para el bien del pueblo de Honduras.
3: Gracias a cada uno de ustedes por su cobertura.
4: Bien, hemos escuchado.
3: A continuación entrarán el acuerdo suscrito esta tarde luego de esta larga jornada
4: productiva
3: en donde se alcanzaron estos importantes acuerdos.
4: Presidente del Colegio Médico, así como también a la ministra de Derechos Humanos, Leda Pagán.
3: Muchísimas gracias. Sigue informándose a través de los canales oficiales de Casa Presidencial. Muchísimas gracias.
4: Aquí los acuerdos logrados por el Colegio Médico, así como también por las autoridades del gobierno. Vamos a ver, a tratar de llegar hasta donde está el doctor Samuel Santos, quien es el presidente del Colegio Médico Hondureño, en relación a estos acuerdos que se han logrado aquí en Casa de Gobierno después de estas reuniones y negociaciones que se han sostenido aquí en Casa de Gobierno. Vamos a ver, doctor Samuel Santos, los acuerdos logrados, satisfecho, doctor.
5: Bueno, hemos logrado la mayoría de acuerdos, sobre todo el pago inmediato de los salarios a aquellos colegas que se les adeudan 5 meses de salario. Lo único es que se va a pagar del 27 de enero en adelante, y aquellas deudas que vayan del 27 de enero, que fue del gobierno anterior, se van a revisar de manera administrativa para poder tener pues esa documentación necesaria. Sí, todos los montos fueron superados afortunadamente. Estamos nosotros, hemos recibido de parte del presidente pues de que da la venia para que aquellos colegas que fueron despedidos sean reintegrados a sus puestos de trabajo. Bueno, son 17 puntos, ¿verdad?, en este momento, pero sí puedo decirles que los torales, como es el pago de salarios atrasados, como es el cese de los despidos, de manera inmediata se detienen y se va a reintegrar a aquellos compañeros que habían sido despedidos hasta este momento. Y además de ello, pues tampoco se van a hacer movilizaciones en el país para aquellos médicos que reciban su nombramiento a lugares postergados o lejanos a su lugar de residencia, porque algunos lo estaban mandando hasta 4 o 8 horas de su lugar de residencia para que pudieran hacer su trabajo, lo cual era un despido prácticamente.
4: ¿Se reconoce el salario mínimo de los médicos?
5: Ah, por supuesto, su pregunta es muy importante. La base salarial que hemos tenido no la estaban pagando en todas las secretarías de Estado. El señor presidente ya había hablado con el secretario privado, el ingeniero Luis Castro, y hasta semana habíamos estado en comunicación y se ha reunido a todas las dependencias del Estado donde se contratan médicos, y se va a pagar a partir de ahorita del mes de junio, incluyendo el hospital militar y la policía y el ejército, donde habían salarios de 9.500 lempiras para los médicos y 11.000 lempiras, se va a pagar 36.000 lempiras para el médico general y 44.000 lempiras para los médicos especiales.
6: ¿Cuál es el reglamento?

0: estudios.
1: Bueno, es el acuerdo que han logrado esta tarde en la Casa de Gobierno con el gremio médico entre gobierno. Ojalá pues que se cumplan estas decisiones de compromisos entre tanto el gobierno para que se eviten esta paralización que ya tiene efecto negativo en la salud de la población hondureña. Y otros temas, bueno, este día también se ha hecho una fuerte denuncia en ACJ donde, de acuerdo al informe que maneja ACJ, pues se habrían malgastado más de 113 millones de lempiras por parte de CEDESOL en la administración anterior. Esto es lo que dice Juan Carlos Aguilar, quien es el director de Transparencia ACJ, sobre este tema.
2: Auditorio de Verga, la voz de Juan Carlos Aguilar, quien es el director de Transparencia y Democracia ACJ, es el principal orador, dará a conocer esta denuncia de corrupción. A continuación lo escuchamos.
3: Está enfocado directamente en temas de corrupción, temas de transparencia, y precisamente eso es lo que nos tiene el día de hoy acá. Ya habíamos denunciado en el pasado, ¿no?, algún tipo de utilización irregular de los fondos que se habían manejado desde CEDESOL, esos fondos que de una u otra manera impactaron o buscaron impactar de una u otra manera los procesos electorales, pero sobre todo la consolidación de estructuras clientelares, de estructuras con falta de transparencia, de estructuras con aparente corrupción, y que el día de hoy en esta denuncia pública, primero ante ustedes, los medios de comunicación presentes, pero posteriormente nos trasladaremos al Ministerio Público a presentar esa denuncia. Y precisamente por eso nosotros hemos titulado la ONG y CEDESOL, la historia que se repite, porque sí, en honor a la verdad, no es la primera vez que existe este tipo de dinámicas. Son dinámicas que han existido en el pasado, pero que se criticaron mucho, inclusive por el gobierno ahora saliente, y que vemos que replicaron o mejoraron el esquema, ¿no?, de una u otra manera de utilización de fondos públicos. La metodología aplicada, primero, pues se realizaron las solicitudes de acceso a la información pública. Dentro de esas solicitudes y haciendo la valoración, identificamos y seleccionamos un caso de estudio, que es el que vamos a ver el día de hoy. Se acuerpó con un tema de revisión de portales de transparencia, verificaciones de cumplimiento normativo, la focalización de las instituciones que fueron parte, ¿no?, precisamente de esas estructuras, la sistematización de la información y la identificación también de los hallazgos que se desprende esta investigación. De manera general, para 2025, CEDESOL sobre ejecutó el 59% de su presupuesto aprobado, y el programa de Red Solidaria tuvo una sobre ejecución del 36% de lo aprobado. Ustedes pueden ver el histórico desde el año 2022 hacia el año 2025. La cantidad de dinero, que son grandes cantidades en el caso de Red Solidaria para el 2025, tenía más de 2.000 millones aprobados, pero ejecutó cerca de 3.600 millones de lempiras. El caso de hoy, que sí es mucho dinero, pero ¿por qué colocamos eso al inicio? Para que vean la gran cantidad de fondos que tenían a disposición estos programas sociales, que normalmente no están enfocados y destinados a generar y aliviar y a generar algún tipo de beneficio de la ciudadanía, sino a crear estructuras clientelares, y que lo vamos a ver un poco más adelante. Pero bueno, para 2025, pues precisamente esa comparación que les mencionábamos. Y este es el caso de estudio, esta es la ONG que es precisamente dentro del caso de estudio, que se llama Jóvenes Metas. En esta línea es una ONG que se creó en Atlántida en el año 2017 y está constituida en la DIRSAC. El objeto es jóvenes con habilidades laborales, apoyo, acceso a becas y mentorías, actividades de arte, cultura y deporte. Y después vamos a ver si esa ONG cumple o cumplió cada uno de sus objetos en los convenios que suscribió a partir del 5 de mayo de 2023, tanto con CEDESOL, tanto con el programa de Red Solidaria, con la Secretaría de Cultura también, y otra secretaría que vamos a ver más adelante. El estudio de caso, precisamente, como lo venimos viendo en el abordaje, fueron 8 convenios que suscribió la organización Jóvenes Metas y CEDESOL, y 2 que se suscribieron directamente con el programa de Red Solidaria. Hay un pequeño resumen de cada uno de esos 8. Por ejemplo, el primero son 1.026 laptops y 400 pares de zapatos. Cada uno de estos convenios lo vamos a ir viendo desagregado, por eso es un poquito larga la presentación, porque nos metimos a cada uno de los convenios y hay hallazgos de cada uno de los convenios y hay irregularidades en cada uno de los convenios y hay omisiones, pero también acciones. 2, la instalación de los módulos de capacitación digital, 25 millones. Solo en esos primeros convenios ya estamos hablando.

0: 52 millones de lempiras, alimentos, juguetes y canasta básica, 18 millones de lempiras, 100.000 platos de comida para la alborada, el Día de la Madre y Navidad, otros 15 millones de lempiras, otras 510 laptops y 60 estufas, 12 millones de lempiras, evento de mujeres y juventud sindical, 4.1 millones de lempiras, talleres de formación cívica, 2.6. Ese es el único convenio que cumple el objeto bajo el cual fue constituida esta ONG, que no es satanizar la ONG, pero si van a buscar o van a echar mano de ayuda a través de esos convenios, que busquen ONG que estén especializadas en cada una de esas materias. Y por último, la compra de pasajes e indumentaria para las Olimpiadas Especiales de 1.5 millones de lempiras.
1: Bueno, lo que ha dicho Juan Carlos Aguilar, quien es el director de Transparencia ACJ, sobre esta millonaria mala ejecución, incluso se ha presentado al Ministerio Público la denuncia de esta enorme cantidad de recursos económicos que va a seguir el Ministerio Público haciendo las indicaciones respectivas. Continuamos a través de RCV, La Voz de Noticias. Nuevamente vamos a ir con Nelson Lanza, mi estimado Wilmer, que dialoga sobre esta situación, aspectos de servicios técnicos. Dialoga con Juan Carlos García, quien es el ministro de la Presidencia, donde han hecho un convenio con el BID para la instalación de mesa para desarrollar servicios de tecnología e inteligencia artificial.
2: Muchas gracias, compañeros de Estudios Centrales de Radio Cadena Voces. En efecto, el gobierno del presidente Narri Juan Arjura y el Banco Interamericano de Desarrollo BID se reunieron este día para impulsar herramientas de inteligencia artificial para agilizar trámites y modernizar el Estado. El gobierno y los representantes del BID instalaron una mesa técnica para impulsar procesos de simplificación administrativa y transformación digital en beneficio de la ciudadanía. El secretario de la Presidencia, Juan Carlos García, quien fue el que dirigió estas reuniones, sostuvo este miércoles esta reunión de trabajo con los representantes del BID, la representante del BID aquí en Honduras, Julia Johansen, con el objetivo de fortalecer los procesos de transformación digital y simplificación administrativa impulsados por el gobierno del presidente Narri Juan Arjura Sabla. Asimismo, también durante el encuentro, ambas partes realizaron futuras líneas de cooperación para implementar herramientas tecnológicas que permitan modernizar la gestión pública y asimismo también reducir la burocracia. También brindar servicios más ágiles y eficientes a la ciudadanía. Eso lo acordaron ellos y uno de los temas centrales fue la presentación del programa de desregularización y simplificación administrativa, que son herramientas de inteligencia artificial para el diagnóstico y una innovadora plataforma basada en inteligencia artificial que permite analizar grandes volúmenes de leyes, reglamentos y procedimientos administrativos para identificar barreras regulatorias y oportunidades de mejora. La herramienta utiliza tecnología, asimismo también avanzada, para detectar duplicidades normativas, discrecionalidad en procesos, cargas administrativas excesivas y costos innecesarios que afectan la eficiencia institucional y limitan el desarrollo de la inversión. Facilita la identificación de sectores prioritarios para la simplificación administrativa, permitiendo en las instalaciones públicas evaluar y optimizar trámites mediante diagnósticos técnicos respaldados por inteligencia artificial. Pues esta mesa de trabajo, como les decimos nosotros, fue dirigida por don Juan Carlos García, ¿verdad? Y también por la representante del BID aquí en Honduras, la señora Johansen. Esto las autoridades coincidieron en que el Estado debe de modernizarse y que es una herramienta fundamental para mejorar la atención ciudadana. El estar a tono con la tecnología, esto va a mejorar el servicio a las personas que soliciten del mismo en las diferentes instituciones gubernamentales. En la reunión, además de ellos, participaron el titular de la Dirección de Gestión por Resultados, Elmer Ferrera, así como los personeros del BID y otras personalidades. Julia Johansen es representante residente del Grupo BID aquí en Honduras. Compañeros, con este informe de Nelson Lanza, retornamos con ustedes a los estudios centrales de RCV Noticias.
1: Continuamos a través de RCV, Radio Canavoz y La Voz de Noticias, emisión nocturna. También Honduras y la Unión Europea.

0: firman convenio para mantener inversión sostenible. Esta conferencia que han ofrecido estos altos dignatarios y diplomáticos. Sandy Varela con la información.
1: Así es, compañeros y auditorio de Radio Cadena Voces. Este día Honduras con la Unión Europea firman un convenio para las inversiones sostenibles. Escuchamos en estos momentos declaraciones de la canciller Mireya Agüero.
2: La afirmación del embajador Fournier. La Unión Europea cree en Honduras. Gracias, embajador. En este espíritu, celebramos la firma del convenio de financiación titulado Alianzas con el sector privado Unión Europea-Honduras para inversiones sostenibles. Un paso significativo que contribuirá a crear condiciones más favorables para la inversión, fortaleciendo la competitividad del país y promoviendo alianzas estratégicas entre el sector privado, las instituciones de formación técnica y los distintos actores de desarrollo. Con ello se busca generar más oportunidades de empleo y preparar a nuestra población para responder a las demandas de la economía moderna y en constante transformación. Este convenio, asimismo, impulsará el desarrollo de capacidades en ámbitos claves como la transformación digital, la innovación, la sostenibilidad ambiental y la diversificación productiva. De esta manera, favorecerá una participación más activa de mujeres y jóvenes en la vida económica del país, asegurando que los beneficios del crecimiento lleguen a más personas y contribuyan a la construcción de una Honduras más inclusiva, resiliente y próspera. En este camino, el sector privado ocupa un lugar esencial. Su capacidad de innovar, invertir y generar oportunidades lo convierte en un verdadero aliado estratégico. Cuando el Estado, la empresa privada y la cooperación internacional trabajan de manera coordinada, se crean condiciones necesarias para transformar desafíos en oportunidades. Esta visión, como lo ha mencionado el embajador Fournier, coincide con las prioridades impulsadas por el presidente Nasrias Fura, orientadas a fortalecer la confianza, mejorar el clima de inversión y consolidar instituciones más sólidas y eficientes. En este contexto, el convenio que hoy suscribimos representa mucho más que un instrumento de cooperación. Es un signo, es una apuesta por Honduras, por el talento de su gente y por la capacidad de construir juntos caminos que amplíen oportunidades y también fortalezcan la esperanza. Es por ello que en nombre del pueblo y gobierno de Honduras quiero expresar nuestro agradecimiento a la Unión Europea a través de esa contribución directa dentro de la Agenda de Inversiones Global Gateway. Gracias por su apoyo, por la confianza depositada en nuestro país. Su cooperación ha sido clave y lo continuará siendo para impulsar iniciativas que fortalezcan y contribuyan al desarrollo de nuestra población. Para concluir, renovamos nuestro compromiso de seguir construyendo y fortaleciendo esos puentes de cooperación y de entendimiento, con la convicción de que las alianzas basadas en el diálogo y en la confianza son las que trascienden en el tiempo, generan resultados sostenibles y abren oportunidades reales para el bienestar de las presentes y futuras generaciones. Muchas gracias.
1: Bien, hemos escuchado declaraciones de la canciller Mireya Agüero. Con esta información retornamos a estudios principales de RCB Noticias.

0: Continuamos a través de Radio Cadena Voces, RCV, Misión Nocturna. Bueno, este día el presidente del Congreso Nacional, Tomás Zambrano, se ha reunido con magistrados de la Corte Suprema de Justicia, donde se ha hablado sobre este tema del Consejo de la Judicatura. Este es lo que expresa Tomás Zambrano, presidente del Congreso Nacional, sobre este tema.
1: Quiero también aquí reconocer a la Corte Suprema de Justicia. Hoy tuvimos una reunión en la mañana y nos visitaron 13 de 15 magistrados. Presentaron lo que es la propuesta y el anteproyecto de la ley del Consejo de la Judicatura y la Carrera Judicial. En la reunión, yo le solicité de manera respetuosa, como lo solicitaron los grupos Provida, lo solicitaron los grupos de la Iglesia Evangélica Católica, por nuestros hijos, varias organizaciones que defendemos estos temas. Le pedimos y le pidieron a la Corte Suprema en su pleno que reconsiderara y pudiera dejar sin valor y efecto el memorándum 2-2026. Y nos acaba de informar por los conductos oficiales del Poder Judicial que ya lo dejaron sin valor y efecto. ¿Qué es lo que contenía? El memorándum contenía violaciones a la Constitución de la República, porque ese memorándum número 2 reconocía la identidad de género más allá de lo que establece la Constitución de la República. Y le daban instrucciones a los tribunales de la República, ese memorándum, que se llevara a cabo el registro en las causas, expedientes, juicios, demandas, de manera expresa la identidad de género con los nombres como se perciba, se autoperciba un ciudadano. En Honduras los nombres los tenemos en la tarjeta de identidad. Y es un derecho, cualquiera ciudadano puede quererse llamar como quiera, eso se le respeta, pero de manera legal, ya bajo la Constitución, cada quien tiene su nombre y su nombre está registrado en la partida de nacimiento en nuestra tarjeta de identidad. Felicitamos a la Corte por haber dejado sin valor y efecto ese memorando respetando la Constitución de la República. Continuamos, secretario.
0: Hemos sido Tomás Zambrano, presidente del Congreso Nacional, este y otros temas, hablando respectivamente sobre la decisión de derogar y dejar sin efecto el memorándum 0-2026. Cerramos este espacio de noticias a través de RCV, la voz de noticias. William Rivera, José López, les decimos buenas noches, Dios bendiga a nuestro país.
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0: Se me fui sin avisar. Se fue la pantera.
1: Acá vamos a venir con más. Se fue la pantera con los firmes del grupo Recluta.
0: Se va. Puro Music VIP. Yeah. Ahí nomás.
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1: Estamos en el momento indicado, preciso, perfecto para enviar temas, compadre, de los que usted ya sabe cuáles. ¿Me entendió?
2: Seguro.
1: O sea, viene ese compadre.
3: ¡Y un sabio!

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1: Mi invitado de hoy no ocupa presentación, él se presenta solito. Mi carnal Johnny Cass de Grupo Firme. ¡Un aplauso! ¡Márcale, Mayín!
2: Y esa no porque me empedo. ¡Ay!

peso pluma. Su nombre real es Hassan Emilio Cabán de Laija. Popularizó aún más los corridos tumbados a nivel mundial. Ha colaborado con artistas internacionales como Drake. Su estilo mezcla regional mexicano con trap y reggaeton.

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3: Fierro de los corriditos en vivo con mi compita de grupo Firme. 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

0: chingado de que no diga. Enfocado, compadre.
1: Salud, fondo.
0: Saludcita.
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0: Vamos con un tema romántico, por ahí para los enamorados, para los románticos, para las parejitas. Recordando esos temas preciosos, se llama Deja, compa, póngale el sentimiento bonito.
1: Esas canciones que me gustan. Esas son las buenas, mi mozo.
0: Muy bonita canción.
1: Usted es el bueno para empezar esa canción.
0: Hombre, vamos a echarle.

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1: ¡Arriba Mazatlán!
2: ¿Sabías que?
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2: ¿Sabías que?
3: ¿Sabías que?
2: Banda MS. Su nombre significa Mazatlán, Sinaloa. Son referentes en canciones románticas dentro del regional. Han llenado escenarios históricos en Estados Unidos.
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1: ¿Cómo estamos, Monterrey? A lo mejor, banda MS.

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1: Don Bernal, compa Johnny, ¿lo vi o la vi?
2: Las dos.

0: 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Natanael Cano es considerado el pionero de los corridos tumbados. Fusionó el regional mexicano con el trap urbano. Fue de los primeros en conectar con audiencias jóvenes globales.
1: Y estamos viviendo definitivamente los mejores tiempos de la música regional mexicana.

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2: No, te dígame. El escenario es suyo.
1: ¿Ya te echaste la de broche de oro?
2: No, no la echamos. ¿La echamos qué? Bueno, pues, para todos los enamorados de esta noche.

0: Muchas gracias.
1: ¡Hoy no más!
0: Sígasela pasando bien bonito. Gracias. Dios me lo bendiga, con permiso.
2: Un honor estar con el compadre Flaco.
0: ¡Era más!
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Se hizo famoso mundialmente con solo 18 años. Es uno de los artistas más premiados de su generación.

Muchas gracias.

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Queremos que aprovechen todo el tiempo que tenemos en este escenario a disfrutar, a cantar, a pistear, a enamorar, porque la noche se va rapidito, ya rapidito, rapidito. Y de verdad esperamos de corazón disfruten, canten, bailen y ojalá nos den tiempo para poder complacer sus canciones. 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
1: Auditorio Nacional, muy buenos días, bienvenidos a RCB Noticias Matutino. Les saludamos desde nuestros estudios en Tegucigalpa, capital de la República de Honduras, aquí en RCB Noticias Matutino, el espacio informativo que les acompaña cada mañana con los acontecimientos más importantes del país y del mundo. A partir de este momento, les llevamos a ustedes la información completa de la noticia más relevante, los reportes en directo, entrevistas, información de interés, deportes, economía y el estado del tiempo para que inicie bien informado su día. Gracias por permitirnos estar con ustedes esta mañana de 11 de junio de 2026. Felicidades a todos los estudiantes del país. Hoy es Día del Estudiante, así que para todos ellos, muchas felicidades a los estudiantes de primaria, de secundaria, de educación superior, a todos ellos que buscan el quehacer de cada individuo, ser mejor cada día y con ello ser mejor para nuestro país. Gracias, gracias a usted que nos permite entrar a sus hogares en esta nueva jornada con el compromiso de llevarles la información veraz, la información oportuna y la información responsable aquí en RCB Noticias Matutino. Les saludamos con José Ramírez en el Máster Central, nuestro ingeniero de sonido y productor, Héctor Ponce, quien les habla, y todo el equipo de prensa que dirige el licenciado Dagoberto Rodríguez. Le damos las más de las cordiales bienvenidas a usted que siempre está con nosotros en nuestras frecuencias 88.3 en la zona oriental del país, 98.1 en San Pedro Sula, 93.3 aquí en la zona central y en nuestra frecuencia de amplitud modulada en 1190 para la zona noroccidental y 580 para la zona centro-suroriente. Gracias, muchas gracias por seguirnos ahí en nuestro canal de WhatsApp. Dele a las novedades en su herramienta de WhatsApp y busque Radio Cadena Voces, dele seguir, síganos para que esté al tanto de la información en nuestro canal de WhatsApp, lo mismo que en nuestra herramienta de Telegram y en nuestras redes sociales, en nuestra cuenta @RCB Honduras, en nuestro sitio web rcb.hn y nuestro canal de YouTube. Multiplataforma digital para llevarles a ustedes la información aquí en el mejor de los grupos radiales del país, Grupo Imbosa, que encabeza RCB. Se ve la voz de las noticias. Iniciamos en este 11 de junio con esta palabra de Dios que dice: en esto hemos conocido el amor, que en que Él puso su vida por nosotros, también nosotros debemos poner nuestras vidas por los hermanos. Pero el que tiene bienes de este mundo y ve a su hermano tener necesidad y cierra contra él su corazón, ¿cómo mora el amor de Dios en él? Hijitos míos, no amemos de palabra ni de lengua, sino de hecho y en verdad. Primera de Juan 3, 16 al 18. Con esta palabra de Dios iniciamos aquí RCB Noticias Matutino. Bienvenido.
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1: Mucha atención a nuestra información y conozca hoy. En la encuesta realizada por Data Veritas en alianza con Radio Cadena Voces, que revela Percepción Ciudadana, donde el presidente del Congreso Nacional, Tomás Zambrano, Nasralla y Rixi Moncada, lideran opiniones favorables en sus partidos políticos. El 43% de los hondureños rechaza el regreso de Juan Orlando Hernández al país, según encuesta de RCB y Data Veritas.

Ministerio Público amplía investigación sobre financiamiento de campaña de Salvador Nasralla y pide documentos al Consejo Central Ejecutivo del Partido Liberal. Gobierno y médicos alcanzan acuerdos para fortalecer el sistema de salud. Se terminan las huelgas. Congreso Nacional aprueba reformas a la ley contra la violencia doméstica. Sin efecto, dejó ayer el Pleno del de la Corte Suprema de Justicia el memorando que instruía registrar la identidad de género autopercibida en el sistema judicial. Inflación de mayo cierra en el 6.09% y supera la meta del programa monetario según el Banco Central de Honduras. El Congreso Nacional aprobó por unanimidad reformas a la ley contra la violencia doméstica y crea registro de agresores a quienes se les restringirá el acceso a cargos públicos, créditos, licencias de conducir y otros beneficios. Además, le estaremos informando aquí en RCB Noticias Matutino de investigarse a fondo la mala utilización de más de 113 millones de lempiras que se ejecutaron desde el Congreso Nacional en la administración anterior por medio de ONGs, los cuales fueron dados a conocer por la ASJ. El gremio médico y el gobierno logran acuerdos, se terminan las huelgas. También estaremos informándole aquí en RCB Noticias Matutino, factores externos están opacando la gestión del actual gobierno, lo que genera una mala percepción sobre el trabajo desarrollado. El crecimiento en la economía no representa ningún avance en los niveles socioeconómicos del país, sostiene profesional de la economía. En el campo policial, le informaremos aquí en RCB Noticias Matutino, auto de formal procesamiento y prisión preventiva para un hombre que supuestamente abusó sexualmente de sus dos hijas. Muere en forma repentina una reconocida chef y presentadora de televisión. Capturan a dos hombres acusados de asesinato, a un violador y a tres supuestos miembros de estructuras criminales en la zona norte del país. Estas y otras informaciones le estaremos detallando aquí en RCB Noticias Matutino.

0: Pueblo hondureño, pronóstico del tiempo para el jueves 11 de junio del año 2026. Remanentes de la tormenta tropical Cristina estarán generando abundante nubosidad, vientos racheados, lluvias y chubascos débiles a moderados, dispersos intermitentes con actividad eléctrica, con mayores acumulados de precipitación sobre las regiones suroriental, norte y central. En el resto del país se presentarán precipitaciones débiles dispersas. En cuanto a los oleajes, litoral Caribe 1-3 pies, Golfo de Fonseca 2-4 pies. A continuación, las temperaturas máximas y mínimas.
1: Gracias a don José Pavón desde el Centro de Estudios Atmosféricos, Oceanográficos y Sísmicos, que nos presenta las condiciones climáticas que van a imperar en todo el territorio nacional, que sigue generándonos lluvia, la tormenta tropical Cristina, ya degradada en El Salvador, en el departamento de Atlántida, que hoy presenta temperatura máxima de 31 grados y una mínima de 26 grados. Ahí en la zona sur del país, 32 grados máximo, mínima de 24, de igual forma en Colón, 32 grados y 26 mínima. En Comayagua, en la zona central del país, máxima de 29 grados, mínima de 20. En Copán, máxima de 24, mínima de 18. En el departamento de Cortés, ahí en San Pedro Sula, en la calurosa y cálida San Pedro Sula, ciudad industrial, 20 grados esta mañana, pero tendrá temperatura máxima de 32 grados en la zona del departamento de Cortés. Mientras tanto, que en la zona oriental del país, en el departamento del Paraíso, máxima de 26, mínima de 20. Aquí en Tegucigalpa, que amanecemos a 20 grados, 18, 20 grados esta mañana. Tendremos una temperatura máxima de 26 grados. En gracias a Dios, máxima de 31, mínima.

0: De 26 en Intibucá, máxima de 24, mínima de 14. En Islas de la Bahía, máxima de 30, mínima de 26, parcialmente nublado en esta zona insular del país. En La Paz, máxima de 26, mínima de 20. En todas estas zonas del país, exceptuando la zona insular allá en Islas de la Bahía, pues no hay pronóstico de lluvia en este sector. Son las condiciones climáticas. Mientras tanto, en el departamento de Lempira se presentan lluvias en todos estos sectores del país en 24 grados máxima, mínima de 18 en el departamento de Lempira. En Ocotepeque, máxima de 22, mínima de 18. En Olancho, máxima de 32, mínima de 24. En Santa Bárbara, ahí en el occidente, máxima de 30, mínima de 22. En el departamento de Valle, máxima de 32, mínima de 24. En Lloro, máxima de 29, mínima de 21. La depresión tropical, Cristina, continuará generando abundante nubosidad, lluvias y chubascos débiles a moderados y dispersos e intermitentes con tormentas eléctricas sobre las regiones sur, oriental y central, mientras que en el resto del país se presentan precipitaciones débiles dispersas. Así que tenemos lluvia hasta este momento en el territorio hondureño, exceptuando en la zona insular del país, ahí en esta parte del litoral atlántico, bueno, en las islas de la Bahía. No hay pronóstico de lluvia, estará parcialmente nublado, exceptuando todo el litoral atlántico, que tendrá algunas lluvias dispersas, pero en la zona sur y aquí en la zona centro, parte del occidente, sí hay pronóstico de lluvia para el extremo de este día. Continuamos en la fase lunar de cuarto menguante, el oleaje de 1 a 3 pies, en el Golfo de Fonseca de 2 a 4 pies, ahí en el Golfo de Fonseca un poco alterado el oleaje para la faenación de los pescadores artesanales, así que tienen que tener mucho, pero mucho cuidado, porque el oleaje estará un poco alto, de 2 a 4 pies en el Golfo de Fonseca. Luz solar desde las 5:20 de la mañana hasta las 6:17 de la tarde. Así que son las condiciones climáticas que le presentamos aquí en RCB Noticias Matutino a las 5 de la mañana con 15 minutos. 5 de la mañana, 15 minutos en RCB Noticias Matutino. Vamos al detalle de nuestra información en La Voz de las Noticias. En RCB Noticias Matutino, el mejor de los noticieros radiales del país. Así que usted está aquí junto a Radio Cadena Voces para llevarle la información y estar al tanto de la noticia. 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Vamos al resumen policial. En la zona central, muere de forma repentina una reconocida chef y presentadora de televisión en la capital, y la policía captura a dos supuestos agresores sexuales en Cedro, Francisco Morazán, y en Chinacla, departamento de La Paz. Estas y otras informaciones policiales con Hugo Estadounidense.
1: Gracias, compañeros en los estudios, y a todos los oyentes de Radio Cadena Voces. A continuación, un resumen de hechos policiales donde detallamos que la reconocida chef y presentadora de televisión Sandra Díaz falleció causando consternación en Honduras. Según la información preliminar, no se presentó a su jornada laboral luego de haber acudido al hospital escuela por un fuerte y repentino dolor de cabeza, donde recibió atención médica. Horas después se confirmó su fallecimiento. Su cuerpo fue trasladado al Centro de Medicina Legal y Ciencias Forenses del Ministerio Público para la autopsia correspondiente. Mientras se obtienen los resultados médicos forenses, la causa de muerte permanece como indeterminada. Será hasta entonces donde se determinen las verdaderas circunstancias de su deceso. Un hombre fue detenido en Cedro, Francisco Morazán, señalado presuntamente por haber violado a una mujer residente de la aldea Las Crucitas. Según la denuncia, la víctima habría sido agredida físicamente antes del abuso.
2: Por suponer responsable del delito de violación. Las acciones policiales fueron ejecutadas en lo que es el municipio de Cedros. De acuerdo con el informe preliminar, al momento de ser requerido, el detenido presentaba una lesión en el rostro, específicamente a la altura de la ceja derecha, debido a que incluso se apersonaron al momento de la detención lo que son los familiares de la víctima. Estamos hablando que las personas incluso en estas situaciones

0: Se dio lo que es una riña golpeándolo, pero nosotros intervenimos, lógicamente fuimos trasladados a la fiscalía y también revisados por los profesionales de la salud de medicina forense.
1: Por otra parte, un guardia de seguridad fue capturado por el delito de agresiones sexuales en perjuicio de menores de edad en La Ceiba, Atlántida.
2: En las últimas horas, la Dirección Policial de Investigaciones capturó a este sospechoso de violación y otras agresiones sexuales en perjuicio de dos menores de edad. Estamos hablando de un hombre de 49 años de edad, de oficio guardia de seguridad, originario de aquí de La Ceiba, Atlántida, y residente en la colonia El Búfalo de esta misma localidad. De acuerdo, licenciado, con las primeras diligencias investigativas y la denuncia interpuesta formalmente, el modus operandi de este sujeto consistía en aprovechar la ausencia de los adultos en la vivienda para perpetuar los actos ilícitos en perjuicio de dos menores de edad de 10 y 11 años respectivamente. El informe técnico que tenemos en nuestro poder, este sospechoso fue sorprendido en flagrancia por la madre de las víctimas, quien además, es importante mencionarlo, tiene un vínculo de consanguinidad como hermana de este presunto agresor. Ante este hallazgo, esta ciudadana pues se apersonó de manera inmediata a las oficinas de la Dirección Policial de Investigaciones para interponer esta denuncia correspondiente. Este hombre, al percatarse de la acción legal en su contra, huyó del sector donde vive y se trasladó hacia un rumbo desconocido. En ese sentido y de forma inmediata, los agentes de la Unidad de Investigación Criminal Número 1, aquí en Atlántida, La Ceiba, activaron los protocolos de búsqueda y desplegando un equipo de localización y análisis solidificado.
1: Un informe de Huastín Vidense para Radio Cadena Voz, en la voz de las noticias.
3: Mientras tanto, en la zona norte del país, nuestro compañero Joel Morales nos informa que han capturado a dos hombres acusados de asesinato y a un violador, lo mismo que a tres miembros de estructuras criminales vinculadas al tráfico de drogas. El vocero de la policía en la zona norte del país amplía esta información en el reporte de Joel Morales.
4: Buenos días, compañeros oyentes de Radio Cadena Voces, la voz de la noticia. A continuación presentamos el resumen policial del norte del país. Agentes de la Policía Nacional Preventiva y de la Dirección Policial de Investigaciones capturaron a un supuesto miembro de la estructura criminal Mara Salvatrucha por suponerlo responsable de los delitos de tráfico de drogas y porte ilegal de armas. Se trata de un hombre de 25 años de edad, quien fue detenido en el sector conocido como Jardines del Campo en el municipio de Choloma, a quien al momento de su detención la policía le decomisó un arma de fuego tipo pistola color negro con su cargador metálico y 7 cartuchos. Asimismo, se le decomisó 46 envoltorios plásticos conteniendo supuesta cocaína, marihuana y piedras de crack listas para su distribución. El detenido fue trasladado a la estación policial de la colonia López Arellano y puesto a disposición de la Dirección Policial de Investigación, que posteriormente lo remitió al Ministerio Público para continuar con el debido proceso. También en la colonia Planeta del municipio de La Lima, agentes de la Unidad Metropolitana de la Policía capturaron a dos supuestos miembros de la pandilla 18 a quienes se les supone responsable del delito de tráfico de droga. Los detenidos son dos jóvenes de 20 y 21 años de edad, que fueron requeridos mediante acciones operativas desarrolladas en la colonia Cerrito Lindo del sector Planeta de San Pedro Sula. A uno de ellos se le conoce con el alias de Yankee y durante la detención a los dos supuestos miembros de la pandilla 18, los agentes policiales les decomisaron dos bolsas plásticas transparentes que contenían en su interior un total de 59 envoltorios con supuesta marihuana, distribuidos en cantidades listas para su comercialización. Ambos fueron remitidos a la fiscalía de turno para que se presente el respectivo requerimiento por el delito de tráfico de drogas. Asimismo, la policía dio captura a dos hombres acusados de asesinato en la ciudad del Progreso. Uno de ellos es un guardia de seguridad que fue detenido en un sector del Progreso Lloro cerca de donde antes funcionó el Ferrocarril Nacional.

0: de Honduras sobre estas dos capturas y sobre el hallazgo de un cuerpo embolsado la noche del martes en la colonia Smith de San Pedro Sula, nos amplía el vocero de la policía, el inspector Alejandro Valladares.
1: La Policía Nacional ha detenido en las últimas horas esto en la ciudad del Progreso al menos tres personas, dos individuos en este caso, el primero por estar vinculado por otras agresiones sexuales, un hombre de 46 años quien al momento de ser requerido se le había identificado que tenía en este caso una orden judicial pendiente emitida desde el 7 de abril del año 2026 por estar vinculado a este delito en perjuicio de una fémina. Ya él al momento de ser requerido y constatar este dato se ha puesto bajo custodia de los entes competentes para que se deduzcan todas las responsabilidades. Asimismo, en las últimas horas también han sido detenidos dos sujetos por estar vinculados al delito de asesinato. El primero, estamos hablando de alias Pipián, un presunto integrante de la estructura criminal Mara Salvatrucha. Este sujeto, al momento de requerirle, se pudo identificar que tenía en este caso una orden judicial emitida desde el año 2025 y de hecho estar vinculado con la muerte precisamente de José Bernabé Vargas, hecho suscitado el 18 de febrero del 2021. Precisamente en las colinas El Progreso Lloro, al momento obviamente de identificar esta información y luego del seguimiento en estas líneas investigativas, ha sido puesto ya bajo custodia del ente fiscal para que pueda responder por este delito. Y asimismo un segundo detenido, estamos hablando, ¿verdad?, de un guardia de seguridad quien también estaría siendo acusado por el delito de asesinato, y esto por un auto motivado que en este caso los agentes de DPI junto a MEP-11 habrían ejecutado. Ya él ha sido puesto de igual manera bajo los custodia de las autoridades correspondientes para que responda por estos delitos.
0: Hemos escuchado a Alejandro Valladares, vocero de la policía en el norte del país. Compañeros, volvemos con ustedes a RCV Noticias.
2: Continuamos con nuestra agenda informativa esta mañana en RCV Noticias Matutino. Se marcan exactamente las 5 de la mañana, 24 minutos.
3: Más información en RCV Noticias Matutino. Auto de formal procesamiento y prisión preventiva para un hombre que supuestamente abusó sexualmente de sus dos hijas. La portavoz del Ministerio Público, Yulisa Gómez, amplía la información en el reporte de Hugo Stidmielse.
4: Gracias, compañeros, en los estudios y a todos los oyentes de Radio Cadena Voces. Auto de formal procesamiento y prisión preventiva para un hombre acusado de abusar sexualmente de su hija en la aldea Macuelizo, en Valle de Ángeles, Francisco Morazán. De inmediato escuchemos a Yulisa Gómez, portavoz del Ministerio Público.
5: El Ministerio Público logró en audiencia inicial autos a procesamiento con la medida cautelar de prisión preventiva en contra de un presunto responsable del delito de violación en perjuicio de su hija. Este hecho ocurrió en el municipio de Valle de Ángeles, en Francisco Morazán. Durante la audiencia, la Fiscalía Especial de Protección a la Mujer solicitó la modificación del ilícito de otras agresiones sexuales, como inicialmente se había tipificado en el requerimiento fiscal, por el delito de violación. La petición fue admitida por el órgano jurisdiccional, resolviendo dictar autos a procesamiento por el delito de violación y mantener la medida de prisión preventiva. De acuerdo con el requerimiento fiscal, los hechos ocurrieron el 30 de mayo de 2026 en una vivienda ubicada en la aldea Macuelizo, Valle de Ángeles, donde la víctima denunció haber sido objeto de una agresión sexual mientras se encontraba descansando en su casa de habitación. Las investigaciones desarrolladas por agentes de la DPI, sumadas a la declaración de la ofendida y otros elementos probatorios, permitieron sustentar la acción penal presentada por el Ministerio Público. Con esta resolución, el Ministerio Público reafirma su compromiso de impulsar las investigaciones y ejercer la acción penal pública para garantizar justicia a las víctimas de delitos sexuales y combatir la impunidad. Es importante mencionar de que no importa quién sea el agresor sexual, que en la mayoría de los casos de delitos sexuales en perjuicio de niños y también de mujeres son personas conocidas, de personas cercanas, hay que denunciar para que estos delitos no queden en impunidad. Este supuesto agresor sexual, en horas de la madrugada, según la investigación, agredió a la víctima, por lo cual ella interpuso la denuncia porque no quiere que más personas, en estas incluyendo su hermana, sean víctimas de agresiones sexuales, por lo cual se denunció y este individuo está con prisión preventiva mientras se lleva a cabo el desarrollo del juicio en su contra.
4: Bien, gracias a Yulisa Gómez, portavoz del Ministerio Público. Un informe de Agustín Vidense para Radio Cadena Voz, en la voz de las noticias.
2: Continuamos informando en RCB Noticias Matutino. Se marcan las 5 de la mañana, 27 minutos. Honduras firma un convenio con la Unión Europea para construir inversiones sostenibles. Así lo informa el embajador de la Unión Europea en Honduras, Gonzalo Fournier, con la periodista Sandy Varela. Muy buenos días.
6: Gracias, compañeros y auditorio de Radio Cadena Voces. En estos momentos dialogamos con el embajador de la Unión Europea, Gonzalo Fournier.
7: Con 47 proyectos de cooperación en curso, ahora a estos 7.000 millones de lempiras añadimos 185 millones para ayudar al sector empresarial, para ayudar al gobierno a crear un marco jurídico que genere confianza para las inversiones. Queremos aumentar la inversión europea. Queremos al mismo tiempo que esta inversión no genere dependencias. Queremos una inversión que permita la autonomía estratégica de Honduras, reduciendo riesgos sin crear dependencias y siempre respetando el medio ambiente y con altos estándares sociales. Lo que creemos es, a través de la inversión, crear empleos dignos y aumentar la colaboración entre las empresas hondureñas, las empresas europeas, entre las asociaciones, los centros de formación. Esto es lo que hemos hecho hoy, lanzar un gran mensaje de que, además de estos 7.000 millones de lempiras, añadimos 185, que son mucho más que una cifra, son un mensaje, como ha dicho la canciller. El mensaje es que creemos en Honduras y seguimos el famoso proverbio de Confucio, no des peces, sino enseña a pescar. Queremos ayudar a crear un marco jurídico, que es lo que quiere el señor presidente, y sin generar dependencias.
8: Ahora, es importante, ¿cuáles van a ser las prioridades para impulsar la inversión? ¿En qué lugares?
7: Tenemos diferentes sectores, pero las prioridades las decidirá el señor presidente. Pero en infraestructuras, energías renovables.
9: Estas nuevas reformas de energía que ustedes que se están realizando aquí en Honduras, el apoyo de la Unión Europea.
7: Aparte de esta cooperación, de estos 7.000 millones de lempiras y los 185 que añadimos para crear un marco institucional y generar sinergias entre nuestras empresas, aparte tenemos ahora el apoyo del Banco Europeo de Inversiones, que es el mayor banco multilateral del mundo. Y el apoyo al sector eléctrico significa apostar por una reforma integral. También ayudando a establecer un marco normativo competitivo con asistencia técnica, pero también con hasta 15.000 millones de lempiras para líneas de transmisión eléctrica.
6: Bien, hemos escuchado declaraciones del embajador de la Unión Europea. Con esta información retornamos a estudios principales.
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2: Mucha atención, auditorio de Radio Cadena Voces. En una nueva investigación de la Asociación para una Sociedad Más Justa, se denuncia un nuevo acto de corrupción, supuesto acto de corrupción en la Secretaría de Desarrollo Social, con el desvío y manejo irregular de más de 113 millones de lempiras, fondos del Estado que fueron entregados o transferidos a organizaciones no gubernamentales de desarrollo durante la administración de Xiomara Castro.
3: Data Veritas, en alianza con Radio Cadena Voces, se revela encuesta de percepción ciudadana donde Tomás Zambrano, Nasralla y Rixi Moncada lideran opiniones favorables en sus partidos políticos.
2: El Ministerio Público amplía la investigación sobre financiamiento de campaña de Salvador Nasralla y pide documentos al Consejo Central Ejecutivo del Partido Liberal de Honduras.
3: Autoridades del gobierno y representantes del Colegio Médico de Honduras logran importantes acuerdos tras una mesa de diálogo orientada a resolver conflictos en el sistema público de salud.
2: Congreso Nacional aprueba reformas a la ley contra la violencia doméstica.
3: La Corte Suprema de Justicia deja sin efecto memorándum que instruía registrar la identidad de género autopercibida en el sistema judicial.
2: La inflación de mayo cierra con un 6.9% y supera la meta del programa monetario del Banco Central de Honduras.
3: A varios diputados se les va a embargar el sueldo porque no les quieren dar manutención a sus hijos.

0: según el diputado liberal.
1: Presidente del Congreso Nacional destaca decisión de la Corte Suprema de Justicia de derogar el memorándum 02-2026 sobre registro de identidad de género en los procesos judiciales.
0: Debe investigarse a fondo la mala utilización de más de 113 millones de lempiras que se ejecutaron desde el Congreso Nacional en la administración anterior por medio de organizaciones no gubernamentales.
1: Violencia, pobreza y migración golpean a la familia hondureña, advierten los obispos hondureños a través de la Conferencia Episcopal de Honduras.
0: Estas y otras informaciones aquí en RCV Noticias Matutino.
2: Hacemos una breve pausa comercial y regresamos enseguida con RCV Noticias Matutino. 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
5: Le presentamos a usted nuestras informaciones en nuestro diario digital, ahí en nuestra portada digital de este jueves 11 de junio, la Encuesta Nacional de Percepción Ciudadana. Zambrano, Nasralla y Rixi Moncada lideran opiniones favorables en sus respectivos partidos. Conozca esta mañana, aquí en RCB Noticias Matutino, los resultados de esta encuesta nacional de percepción ciudadana sobre quiénes son los que lideran en los partidos políticos. Zambrano, Nasralla y Rixi Moncada lideran estas opiniones favorables en sus respectivos partidos. Además, está en portada, usted encontrará en nuestro diario digital, gobierno y médicos alcanzan acuerdos para fortalecer el sistema de salud pública y las atenciones. Corrupción. La ASJ denuncia irregular desvío de 113 millones de lempiras de Sede Sol y Red Solidaria a una ONG, a una organización no gubernamental. Cancillería. Desconoce nombramiento de Lourdes Pamela Blanco como cónsul honoraria de Rusia en Honduras. En los deportes, hoy arranca la fiesta del fútbol con la Copa del Mundo FIFA 2026. Este día, en horas de

0: El mediodía estará arrancando la fiesta del fútbol. En el campo internacional ordenan suspensión provisional de Gustavo Petro hasta después de las elecciones en Colombia. Nuestras principales informaciones en portada aquí en RCV Noticias Matutino.
1: Internacionales.
2: Rápido de lo que acontece en el mundo en esta madrugada, Irán dijo que los ataques de Estados Unidos dejan sin efecto el alto al fuego y ratificó el cierre total del estrecho de Hormuz. El régimen de Irán acusó el jueves a Estados Unidos de una nueva violación flagrante del alto al fuego con su agresión generalizada contra el país asiático y subrayó que estas acciones de Washington dejan prácticamente inútil el acuerdo alcanzado el 8 de abril para cesar el fuego tras el conflicto abierto el 28 de febrero por la ofensiva de Estados Unidos e Israel contra el país asiático al tiempo que confirmaba el cierre del estrecho de Hormuz. El Ministerio de Relaciones Exteriores de Irán advirtió que los ataques ilegales y criminales de Estados Unidos constituyen una grave violación a la Carta de Naciones Unidas y del derecho internacional y que la responsabilidad por las peligrosas consecuencias de estas acciones recae totalmente sobre la élite gobernante estadounidense. El comunicado oficial insistió en que la agresión generalizada de Washington ha dejado casi inservible el acuerdo de alto al fuego alcanzado en abril tras la escalada militar en la región. Según el texto, la utilización continuada de territorio e instalaciones de algunos países de la región por parte del ejército terrorista estadounidense para preparar y ejecutar operaciones contra Irán coloca a esos países del lado del agresor. La Cancillería iraní remarcó la obligación legal y moral de los estados regionales de evitar que sus recursos sean empleados para ataques contra la República Islámica. La autoridad del estrecho del Golfo Pérsico confirmó el jueves que el tránsito por el estrecho de Hormuz queda completamente cerrado hasta nuevo aviso, horas después de que la Guardia Revolucionaria advirtió que cualquier barco que intente navegar por la zona será considerado un objetivo. La medida responde, según la entidad, a las tensiones originadas por la agresión de las fuerzas estadounidenses y el anuncio previo de las Fuerzas Armadas iraníes. El comunicado en X indica que el cierre del estrecho de Hormuz será mantenido mientras persiste el actual nivel de confrontación. Irán mantenía desde el inicio de la guerra con Estados Unidos e Israel el 28 de febrero un bloqueo parcial permitiendo el paso diario de unos 20 buques tras los más recientes ataques de Estados Unidos. Los guardianes de la revolución ya habían advertido el miércoles sobre la clausura total de la vía marítima.
0: Mientras tanto, la información desde Perú. La información en Perú, la candidata derechista Keiko Fujimori volvió a situarse hoy por delante del candidato izquierdista Roberto Sánchez al alcanzarse el 98,20% del escrutinio de la segunda vuelta de las elecciones presidenciales de Perú celebradas el pasado domingo. A falta de contar menos del 2% de los votos, Fujimori obtiene el 50,001% de los votos válidos al recibir 9,032,189 sufragios frente al 49,99% de Sánchez con 9,031,723 sufragios y que suma votos, lo que deja a la hija y heredera política del expresidente Alberto Fujimori encaminada a ser la nueva presidenta de Perú por un estrechísimo margen. El candidato de Juntos por el Perú había tomado la delantera y consiguió alcanzar una ventaja de hasta 42,000 votos, pero la candidata de Fuerza Popular ha logrado revertir esa diferencia gracias al voto del extranjero, donde es la más votada.
2: Mientras tanto, los precios del petróleo subieron ante el recrudecimiento de las tensiones entre Estados Unidos e Irán. Los precios del petróleo subieron este jueves y ampliaron las ganancias de la jornada anterior mientras los mercados bursátiles de Asia registraron pérdidas en medio de la creciente preocupación por la situación en Medio Oriente y las expectativas de que la Reserva Federal Fed pueda elevar las tasas de interés antes de fin de año. el crudo.

0: West Texas Intermedio, referencia en Estados Unidos, avanzó un 2% hasta los $91.84 por barril. El Brent del Mar del Norte, referencia internacional, ganó un 1.7% y alcanzó los $94.68 por barril. El movimiento del mercado energético se produjo después de una nueva serie de ataques militares estadounidenses contra objetivos en Irán que se sumaron a las operaciones lanzadas el martes tras el derribo de un helicóptero estadounidense. La respuesta de Teherán contra objetivos de Estados Unidos en Medio Oriente y sus amenazas contra embarcaciones que atraviesen el Estrecho de Hormuz reforzaron la inquietud de los inversores sobre la seguridad de una de las rutas marítimas más importantes para el comercio internacional de petróleo. Las nuevas acciones militares también alimentaron las dudas sobre la estabilidad del alto al fuego entre ambos países y sobre las negociaciones destinadas a alcanzar un acuerdo que permita restablecer plenamente el tránsito de buques petroleros por la región. El miércoles, el presidente estadounidense Donald Trump expresó públicamente su frustración con el desarrollo de las conversaciones. Los golpeamos con fuerza ayer, vamos a golpearlos otra vez con fuerza hoy, afirmó ante periodistas. Trump agregó, estuvimos muy cerca de un acuerdo, pero siguen siendo haciéndonos perder el tiempo.
1: Mientras tanto, desde Uruguay, el gobierno de Yamandú Orsi presentó un proyecto de ley que propone reducir el costo de las empresas y el costo de vida. Como indica el nombre de la propuesta, incluye 4 capítulos: la agilización de los trámites, la facilitación del comercio exterior, la promoción de la competencia y reducción del costo de vida, y la innovación y aceleración de la inversión. El ministro de Economía, Gabriel Odone, insiste con su propuesta desde el inicio de la gestión. Su apuesta es a lograr con micro reformas una mejora de la competitividad del país en materia económica que derive en una reducción de los costos para la población. Se trata de una reforma de Estado, una modesta pero importante reforma del Estado, simplificó el ministro Odone en una conferencia de prensa brindada. Una reforma que, según sus palabras, no se consideró desde 1995. Esto incluye una menor burocracia a través de los registros unificados, silencios positivos en plataformas de información positiva, la creación de un autodespacho aduanero, el desempapelamiento, la reducción de costos y trámites en los registros sanitarios. Las palabras de Odón significa menos regímenes, menos costos, y esto es objetivo central.
0: Mientras tanto, Trump reveló un operativo secreto de la Marina de Estados Unidos para mover 100 millones de barriles de crudo a través del Estrecho de Hormuz. Donald Trump reveló este miércoles que en mayo ordenó una operación militar encubierta para garantizar el tránsito de buques comerciales y petroleros por el Estrecho de Hormuz, que Irán mantenía bloqueado o mantiene bloqueado el inicio del conflicto desde el 28 de febrero. Según el presidente, el operativo permitió que más de 100 millones de barriles de crudo llegaran al mercado internacional y que más de 200 embarcaciones cruzaran el paso marítimo sin incidentes. El mes pasado ordené a nuestras magníficas Fuerzas Armadas que llevaran a cabo una misión secreta para apoyar a petroleros y otros buques comerciales en su tránsito por el Estrecho de Hormuz, escribió Trump en Truth Social. En declaraciones en el despacho Oval detalló las maniobras. Llevábamos sacando millones de barriles cada noche sin luces porque no tienen radar, porque les destruimos todo. Trump atribuyó a ese flujo clandestino haber contenido el precio del crudo, que según sus palabras habría alcanzado los $250 sin esa intervención. Más de 200 buques comerciales han navegado con seguridad por el estrecho. Este esfuerzo, que ha sido un éxito rotundo, es posible porque los Estados Unidos de América controlan el Estrecho de Hormuz, concluyó el mandatario en el breve mensaje. El republicano no ofreció más datos acerca del operativo para asegurar el paso de buques por la vía marítima bloqueada por Irán desde el inicio de la guerra el pasado 28 de febrero.
1: Mientras tanto, en Estados Unidos, el Departamento de Justicia estadounidense precisó que los responsables anónimos detrás de estos sitios web en Estados Unidos, donde se confiscaron 13 dominios sospechosos de ser utilizados para espionaje del régimen chino,

0: Las autoridades de los Estados Unidos confiscaron los 13 dominios de Internet que presuntamente eran utilizados por agentes chinos para obtener información clasificada de ciudadanos estadounidenses con autorizaciones de seguridad. La medida se anunció tras una advertencia pública de la Alianza de Inteligencia Cinco Ojos, integrada por Estados Unidos, Reino Unido, Australia, Canadá y Nueva Zelanda, sobre el uso de plataformas como LinkedIn por parte de los servicios de inteligencia militar chinos que recompilan datos sensibles. En un comunicado, el Departamento de Justicia de Estados Unidos informó sobre la incautación de nombres de dominio vinculados con supuestos sitios de consultoría fraudulentos dirigidos a estafar a estadounidenses con acceso a información clasificada.
1: Hasta aquí las noticias internacionales en RCV Noticias Matutino. Retomamos la información en el ámbito nacional cuando se marcan las 5 de la mañana con 48 minutos, luego de la polémica generada desde el Congreso Nacional de la República que cuestionó el memorándum 02-2026, el Pleno de Magistrados de la Corte Suprema de Justicia dejó sin valor ni efecto este memorándum sobre identidad de género mientras tanto se discuta y se tome una decisión definitiva al respecto. La información la confirma el portavoz del Poder Judicial, Carlos Silva, con la periodista Sandy Varela. Buenos días.
2: Cabe mencionar que este memorándum fue emitido a título personal por la magistrada Rubenia Galeano y ha tenido el rechazo de diferentes sectores, incluyendo la Iglesia Católica.
3: Magistrados de la Corte Suprema de Justicia ha tomado una determinación por mayoría de votos. La Corte Suprema de Justicia reitera su firme compromiso con la protección, respeto de la dignidad humana, los derechos fundamentales, la igualdad ante la ley y la no discriminación de todas las personas que acuden al sistema de justicia, incluyendo aquellas que intervienen en calidad de imputadas, víctimas, testigos o cualquier otra condición procesal. Asimismo, reafirma que toda actuación judicial debe desarrollarse en estricto apego a los principios constitucionales de legalidad, seguridad jurídica, debido proceso e independencia judicial, que constituyen los pilares esenciales del Estado de Derecho. En razón de lo anterior, el Pleno de Magistrados de la Corte Suprema de Justicia, por mayoría de votos, en relación al memorando 02-2026 de fecha 2 de junio del año en curso, acuerda dejar sin valor y efecto el mismo, mientras tanto se discute y se tome una decisión definitiva al respecto. La Corte Suprema de Justicia continuará promoviendo el respeto a la dignidad de todas las personas y velará porque cualquier criterio o lineamiento institucional se ajuste al marco constitucional y legal vigente, observando los procedimientos y competencias establecidos por el ordenamiento jurídico. Esto ha sido lo determinado en cuanto a este punto tocado por el Pleno de Magistrados de la Corte Suprema de Justicia. Y en cuanto a su segundo interrogante, también se conoció por parte de los magistrados un informe acerca de la Dirección de Planificación, Presupuesto y Finanzas de la Corte Suprema de Justicia. Esto tiene que ver en relación al supuesto o al posible, el posible aumento que se está dando a los empleados judiciales.
2: Es lo detallado por Carlos Silva, portavoz del Poder Judicial. Con esta información retornamos a estudios principales.
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0: La población hondureña califica mal el desempeño de la gestión del actual gobierno con un 74.6% de opinión negativa. Según la encuesta realizada en conjunto con Radio Cadena Voces y Data Veritas, con base a esos resultados, los entrevistados por RCV coinciden en que Nasri Azura debe hacer una revisión completa de su administración y de su gabinete en cada Secretaría de Estado. Explican que muchos funcionarios están haciendo política desde sus cargos y que desconocen la ejecución del presupuesto de más de 444 mil millones de lempiras. Esto es lo que le explican varios entrevistados a nuestro compañero José Adán López.
4: En un trabajo exclusivo de Radio Cadena Voces y Data Veritas sobre el desempeño del gobierno actual, la calificación de la población hondureña es que un 74.6% considera que el país va mal en esta administración. En tal sentido, si hay que hacer cambios en el gabinete de gobierno, se debe hacer Arnold Burgos, diputado del Congreso Nacional.
5: Mire, el presidente es el que tiene la última palabra, la última decisión. En reiteradas ocasiones ha dicho que el funcionario que no esté al ritmo de él va a ser separado de su cargo. Yo lo que les digo es, trabajemos por Honduras, trabajemos fuerte. El presidente labora hasta horas de la madrugada, 2, 4 de la mañana, se va a su casa, después regresa por la mañana a seguir trabajando, porque sabemos que es una situación bastante complicada la que recibió del gobierno pasado, pero si alguien no está al nivel de trabajo del presidente, pues él va a tener que tomar sus decisiones respectivas.
4: Para la exfiscal del Ministerio Público, Nilia Ramos, hay mucho funcionario que en vez de desempeñar sus funciones está haciendo política, por lo que debe haber una revisión total en los ministros como también en directores para cambiar el destino en esta administración.
6: Debe de hacer cambios, definitivamente debe de hacer cambios, y sobre todo cambiar a aquellas personas que lo que único que están haciendo es desacreditándolo, ya que hay nepotismo. Totalmente, porque en todas las dependencias y sobre todo en los ministerios, que es cuando uno está poniendo el ojo, generalmente está viendo de que no están haciendo su trabajo, y no están haciendo su trabajo porque se están más bien dedicando a hacer política tempranamente.
4: Por su parte, hay un presupuesto de 444.335.8 millones de lempiras que no se sabe nada de su ejecución. Jorge Enríquez, financista del POSDE.
7: Yo creo que es necesario que se siente con sus asesores, con sus ministros, y ver qué realmente se está enfocando desde el gobierno, porque también los presupuestos que manejan los países, si el gobierno de Honduras es la empresa más grande, con un presupuesto de 444 mil millones, que mucha gente de la población no tiene idea ni cuánto es cantidad de dinero que se ejecuta cada año en un país. Entonces, ¿dónde vemos el beneficio nosotros? Porque cada año vamos aumentando los niveles de endeudamiento, no tenemos los niveles de inversión que son necesarios para crear condiciones para tener inversión.
4: Ha sido la perspectiva de nuestros entrevistados a través de Radio Cadena Voces y un trabajo especial de Data Veritas sobre el desempeño del actual gobierno, donde recibe la calificación de la población hondureña en un 74.6%, considera que la administración actual no está bien y que se debe hacer cambios sustanciales en esta gestión. José López, RCV, La Voz de las Noticias.
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0: Mientras se completa el nombramiento de cónsules, continúan los funcionarios de la administración anterior en la representación internacional, asegura la directora de Asuntos Consulares, Flavia Zamora. Sandy Varela nos tiene el reporte aquí para RCV Noticias Matutino.
8: Gracias, compañeros y auditorio de Radio Cadena Voces. Dialogamos con Flavia Zamora, directora nacional de Asuntos Consulares de la Cancillería de Honduras, a quien le consultamos sobre cuántas consulados siguen pendientes de hacer el respectivo nombramiento. Nos da detalles.
9: Buenos días, mucho gusto. Actualmente nuestras autoridades de la Cancillería han trabajado de manera minuciosa en la asignación del personal en los diferentes consulados. Se ha avanzado, a diferencia de como encontramos al inicio de esta administración, hemos avanzado fuertemente. Los consulados han seguido brindando la atención tanto de servicios consulares como de protección, y se trabaja de manera paulatina en estas asignaciones y la formación que cada uno de los funcionarios que están siendo asignados debe de tener.
8: ¿En los consulados donde no se ha hecho el nombramiento siguen trabajando cónsules de la administración anterior?
9: Es correcto, es importante hacer ver a la población que los consulados no han quedado desprotegidos, que se ha seguido brindando la atención que nuestros compatriotas requieren en los diferentes consulados, y como le dije al inicio, se van nombrando personal en las diferentes sedes consulares y se mantienen las atenciones en los diferentes consulados.
10: ¿Cuántas atenciones se han brindado ahora?
9: Hasta la fecha llevamos un poco más de 68 mil atenciones que tienen que ver con temas de pasaporte, documentos legales, visas y los otros trámites que se realizan, aparte de los procesos de protección que se brindan.
8: ¿Cuáles son los requisitos que se están tomando en cuenta para nombrar cónsules a nivel mundial?
9: Es importante que las personas que tengan o que cumplan con el perfil que la ley del servicio diplomático y consular ya establece, cuenten con ellos. Aparte de esa idoneidad, también que puedan tomar

0: mencionar las capacitaciones que se están brindando en el seno de la Secretaría de Relaciones Exteriores para que ellos puedan fortalecer esas capacidades técnicas que son requeridas para brindar un servicio eficiente en los consulados.
1: ¿Cuándo se espera ya tener completo este esquema de representantes consulares a nivel del mundo? Porque también esto representa un ahorro al gasto público.
0: Así es importante reiterar que nuestras autoridades están trabajando en ello, y es importante que tengamos claro que las personas que van a representar al país en diferentes partes del mundo deben de contar con las capacidades y las habilidades necesarias. Nuestras autoridades trabajan en ello.
2: ¿Cuántas personas se han despedido ya, si hablamos en esos temas de la red consular?
0: No cuento con ese dato, no corresponde a mi dirección.
3: También hay un tema de que no se están haciendo públicos por parte de la Cancillería de Honduras los nombramientos de cónsules en otros países. ¿Cuál es la razón?
0: No es que no se hace público. Una vez que se nombran los funcionarios y son acreditados en los países receptores donde ellos son acreditados, se hace del conocimiento público.
2: Bueno. En el tema también de nombramiento de la esposa de un exministro de gobernación de aquí del país, ¿qué se está haciendo al respecto?
0: Ese es un proceso inacabado al momento.
4: Gracias a Flavia Zamora, directora nacional de Asuntos Consulares de la Cancillería. Con esa información retornamos a Estudios Principales.
5: 5:59 PM.
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1: Continuamos con RCV Noticias Matutino aquí a través de la voz de las noticias y los deportes. La información aquí en RCV, la voz de las noticias. Se debe de investigar a fondo la mala utilización de más de 113 millones de lempiras que se ejecutaron desde el Congreso Nacional en la administración anterior por medio de las ONGs, los cuales fueron dados a conocer por la Asociación para una Sociedad Más Justa, según la ex-rectora de la Universidad Nacional Autónoma de Honduras, Julieta Castellanos. Tenemos el informe con José Adán López.
2: Auditorio de Radio Canavoce, me acompaña la doctora Julieta Castellanos, rectora de la Universidad Nacional Autónoma de Honduras, analista. Este caso que ha salido recientemente, rectora, de acto de corrupción de desvío de 27 millones de lempiras por parte de CEDESOL, ¿viene a aumentar los casos de corrupción?
3: Bueno, creo que es un episodio que ya habíamos visto en el gobierno de Juan Orlando Hernández con las ONGs que operaban desde el Congreso Nacional. Se repite ahora utilizando otra institución, CEDESOL y la Red Solidaria. Y en este sentido lo que se requiere es una investigación profunda y rigurosa, detectar si hubo irregularidades, como parece que sí las hubo, pero además que se legisle para que se prohíba que organizaciones de sociedad civil se conviertan en ejecutoras de fondos. No sabemos cómo una ONG que no tienen ni presupuesto, no tienen ni equipos, ni personal casi, totalmente desconocidas, puedan ejecutar 113 millones de lempiras. Así que amerita una investigación y es lamentable.
2: A fondo, porque se menciona que compran regalías hasta en Acatamares y un montón de cosas irrisorias.
3: Sí, vimos algunos proyectos muy específicos de compra de té, de comida, alboradas, laptop, etcétera, pero todo lo que en realidad se requiere es que profundice quien tiene que profundizar, y en este caso el Ministerio Público.
2: Bueno, este es un ápice de lo que sería la ejecución de más de 2 mil millones de lempiras en CEDESOL, que había que ver cómo se ejecutaron.
3: No son 2 mil, son 112 mil.
2: 112 mil.
3: Sí. 112 mil, eso es el monto de los 10 contratos, que hicieron 8 con una ONG y a través de CEDESOL y 2 con Red Solidaria.
2: Muy amable, la rectora de la Universidad Nacional Autónoma de Honduras, la doctora Julieta Castellanos, también haciendo una evaluación sobre este nuevo hallazgo de corrupción que se ha encontrado por parte de CJ en la administración anterior, específicamente en CEDESOL y otras instituciones más. José López, que tenemos en cabina, compañeros.
1: Las 6:07 a.m. en RCV Noticias Matutino. Más información aquí en La Voz de las Noticias. Sandy Varela, desde la Dirección de Medicina Forense, nos informa que en las últimas horas han ingresado 2 cuerpos cadavéricos a esta morgue judicial. Buenos días, Sandy Varela.
4: Buenos días, licenciado doctor Ponce y auditorio de Radio Cadena Voces. En efecto, 2 ingresos en las últimas horas al Centro de Medicina Legal y Ciencias Forenses del Ministerio Público. Se trata del cuerpo de un supuesto José Delfín Flores Velázquez, trasladado desde Comayagua, quien, según el reporte, ha fallecido de manera violenta. Y también se encuentra el cuerpo de Sandra Isabel Díaz del Valle, una mujer de 46 años de edad, falleció en el Hospital Escuela, ha sido trasladado al Centro de Medicina Legal y Ciencias Forenses del Ministerio Público. Su cuerpo aún sigue pendiente de realizar la autopsia, no se ha entregado. Cabe destacar que esta persona se desempeñaba como chef a través de los medios de comunicación. Todavía no ha sido entregado su cuerpo, ya que la realización de la autopsia sigue pendiente. Son

0: los ingresos que han llegado a la morgue capitalina. Es lo que podemos informar a esta hora de la mañana desde este sector.
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2: El Congreso Nacional aprobó por unanimidad reformas a la ley contra la violencia doméstica y creó un registro de agresores a quienes se les restringirá el acceso a cargos públicos, créditos, licencias de conducir y otros beneficios. Así lo señalan las diputadas Sara Zavala y Crisa Pérez luego de aprobarse esta importante iniciativa en el Congreso Nacional, con lo que se busca reducir el alto índice de violencia doméstica en el país. Claudia Cáceres.
3: El Pleno del Congreso Nacional aprobó este miércoles de forma unánime varias reformas de la Ley contra la Violencia Doméstica que contemplan el endurecimiento de las sanciones contra ese flagelo y crean un registro de agresores a quienes se les va a restringir el acceso a cargos públicos, créditos, licencias de conducir y otros beneficios. Los diputados califican de histórica la aprobación que abarca las reformas al artículo 6 del decreto 132-97.
4: Hemos hecho reformas por adición al artículo 6 de la ley contra la violencia doméstica que contempla los mecanismos de protección orientados a proteger las mujeres, los derechos de las mujeres, sobre todo en temas de violencia, ¿verdad? Específicamente nos hemos orientado en las medidas de seguridad que van orientadas también a prevenir la violencia y a erradicarla. En este caso, esta tarde hemos aprobado significativas reformas, unas que van orientadas primero a la creación de un registro de agresores, ¿verdad? La cual, pues, dará paso a que con este registro se puedan establecer algunas prohibiciones para aquellos hombres que han sido sentenciados, ¿verdad? Y que tienen ya una sentencia firme. Hay algunas prohibiciones que surgen y las que ellos no podrán optar a cargos públicos, no podrán tener licencia de conducir, ni tampoco podrán ser portadores, ni podrán tener armas de fuego de por vida. Son parte de las cambios o las modificaciones o de las adiciones que se han hecho, o las reformas que se han hecho a la ley en esta tarde, pues que van orientadas más que todo a salvaguardar la vida de las mujeres. Y bueno, recordemos que la violencia doméstica, pues, es uno de los caminos que muchas veces nos llevan a la comisión de delitos más graves, como lo es el feminicidio, ¿verdad? Donde muchas mujeres están perdiendo la vida acá en el país, y nosotros estamos comprometidos en este Congreso Nacional a salvaguardar los derechos de las mujeres, velar por ellos y legislar en beneficio de las mujeres hondureñas.
5: Hoy estamos muy contentas y contentos porque la verdad es que los hombres también nos han acompañado en la reforma que se ha hecho a la ley contra la violencia doméstica, iniciando por el artículo 6 inciso K, donde ya se agrega como medida de seguridad el monitoreo electrónico contra la violencia doméstica, un mecanismo que va a ayudar a prevenir muertes de mujeres justo cuando se ordena el alejamiento de la víctima. Ya no solo se va a quedar en un papel y tampoco se somete a la voluntad únicamente del agresor, sino que ya se deja un mecanismo para que sea efectiva esa orden de alejamiento. Todavía hay unos aspectos que podrían mejorarse en esta reforma del artículo 6, porque que debería quedar claramente establecido cómo se va a crear esa unidad de monitoreo, porque a ver cómo se va a implementar, si a través de la Secretaría de Seguridad. Ya la reforma dice que la Policía Nacional, pero hay que saber cómo y de qué forma para que sea efectivo y de esta manera surta el efecto que se busca, que es prevenir muertes de mujeres por casos de reincidencia y casos graves. Ahora, la reforma va mucho más allá, tiene más alcance, porque la reforma ya contempla también, en este caso, el registro de agresores, que esto ya es algo importante que se pueda dejar plenamente establecido, se ha logrado a través también de esta reforma. Así también, otros tipos de prohibiciones, que ya se prohíbe el uso de armas, el uso de las licencias por al menos 2 años, y algunos casos de sentencia firme. Entonces yo creo que esto es un paso importante, hay mucho más por hacer, por supuesto, pero es un gran avance.
3: Es así que el Congreso Nacional por unanimidad aprobó reformas a la ley contra la violencia doméstica. Con este informe retorno con ustedes a cabina principal.
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0: Continuamos informando en RCV Noticias Matutino. Se marcan las 6 de la mañana, 13 minutos, la paralización de labores por más de 2 semanas por parte del gremio médico provocó la muerte de al menos una persona en el hospital Escuela. Así lo confirma la directora de salud de la Asociación para una Sociedad Más Justa, Blanca Munguía. José Adán López con la información.
1: Auditorio de Radio Canavoce, me acompaña la doctora Blanca Munguía, es la directora de salud en ACJ. Esta problemática de los médicos que no se resuelve hasta el momento, doctora, ha retrocedido un montón de operaciones.
2: Sí, bueno, efectivamente, el daño es bastante fuerte al no tener los establecimientos de salud abiertos. Entendemos y tenemos claridad de la demanda del colegio médico, de sus derechos laborales, que tienen que ser respetados. Por eso la gestión pública tiene que ser más ágil. Pero también es importante tener conciencia y claridad del daño directo que se tiene cuando se cierra un establecimiento de salud, independientemente de la causa. En estas 2 semanas los pacientes no han tenido acceso, hay una preocupación amplia por parte de las asociaciones de pacientes con quienes tuvimos un conversatorio esta mañana, preocupación porque muchos pacientes al no ser atendidos oportunamente, especialmente decían los pacientes de problemas renales, que algunos que están en riesgo de ser pacientes renales al no ser atendidos, entran en condición de esa gravedad de ser un paciente renal. Entonces, pasar a esa etapa es grave. Los prediabéticos, si no son atendidos oportunamente, entran a ser diabéticos. Entonces, hay un daño fuerte al cerrar los establecimientos de salud, pero muchos pacientes que van periódicamente a buscar su medicamento, al no tener la receta por parte del médico, porque hasta eso se detuvo, no le brindan el tratamiento en la farmacia. Pero también las cirugías se detienen. Al mes, la Secretaría está reportando entre 500 a 600 cirugías. Quiere decir que en 2 semanas, que son 15 días, se estarían deteniendo al menos 300 cirugías a nivel nacional. Entonces, sí hay un daño.
1: ¿En
2: hay
1: dos semanas?
2: En 2 semanas. O sea, lo que ha reportado cada mes, en los últimos 3 meses, de enero a marzo, la Secretaría, es que al menos ha estado realizando 500 cirugías entre las electivas y entre la demora. Entonces, quiere decir que al tener la mitad del mes paralizado, estamos hablando del 50% de esa cirugía, que equivale entre 250 a 300 cirugías. Pero el daño es terrible. Por lo tanto, hoy que vemos que ya hay un acercamiento a alto nivel en Casa Presidencial, nos alegra porque puede haber acuerdos resolutivos sobre la problemática actual, que es la razón por la cual se están cerrados los establecimientos de salud y el pueblo hondureño y los pacientes pues están siendo afectados directamente, directamente en su salud y directamente en sus vidas.
1: Que por cierto, doctora, un estudio que hicimos en la paralización que tuvieron anteriormente, hace como unos 4 meses anteriores, hicimos un estudio y se perdían así unas 50 operaciones diarias solo en el hospital Escuela, doctora, y otras en el Seguro Social. Significaría que hay un pacto grande sobre las necesidades de la población.
2: Efectivamente, es un pacto grande y yo creo que el Colegio Médico es consciente. Sin embargo, siempre hemos dicho, ¿verdad?, las alternativas de buscar resolución no debe ser, debe mitigarse, no debe ser un impacto en el pueblo hondureño, en los pacientes. Los pacientes sufren mucho y no están de acuerdo con este tipo de acciones porque les daña. Por eso creemos que se deben buscar, deben buscarse alternativas de resolver lo más pronto posible las demandas, las deudas, la Secretaría Mejor Gestión para pagar los salarios pendientes, ¿verdad? Y hacer procedimientos apegados a la ley. Eso es importante. Ninguna negociación tiene que estar al margen de la ley, sino debe ser transparente y defender aquellos derechos que realmente por ley corresponden. Así que por eso estamos contentos este diálogo a nivel del Ejecutivo, del Ministro, del Presidente, quien tiene toda la potestad para solucionar esto y dar instrucciones para que esto sea de manera ágil y se mitigue el impacto o el daño. Hoy mirábamos el testimonio de un paciente que dijo que su hermano, ayer no le dieron la receta, no le dieron lo que tenía que ser el estudio y hoy que llega le dicen que su hermano falleció en el hospital de escuela. Entonces, sí hay un impacto fuerte y es necesario resolver pronto la crisis actual y pasar a una transformación del sistema, porque esto se resuelve hoy, mañana, pero luego volvemos con el mismo ciclo de demandas y es una crisis. Por eso no puede ser algo constante este tipo de situaciones.
1: Muy amable, doctora Blanca Munguía, la directora de Salud en ACJ, sobre estas

0: observaciones que se hacen, ojalá que lleguen un entendimiento entre gobierno y médicos, porque el más afectado, simple y sencillamente, es el paciente. José López, continuamos en cabina, RCV, la voz de noticias.
1: Sobre este tema, el gremio médico y el gobierno han logrado acuerdos en beneficio para todos los afiliados al Colegio de la Medicina, quienes anuncian que se suspenden las medidas de presión. En la negociación acordaron reintegrar a los médicos despedidos, revisar los casos del 911, respetarán el salario mínimo de los doctores generales y especialistas y pagarán la deuda contraída durante este gobierno. Samuel Santos, presidente del Colegio Médico, sobre este tema con Nelson Lanza.
2: Buenos días, muchas gracias, compañero. Vamos a escuchar al doctor Samuel Santos sobre estos logros obtenidos aquí en Casa de Gobierno después de esta reunión que ha sostenido y donde ya ponen las medidas de presión y los logros obtenidos.
3: Los diputados decían de que no, que ya se había pagado todo. Yo creo que la verdad siempre sobresale por sobre la mentira. El día de hoy, pues aquellas personas que decían que no se le veía ningún médico, pues han quedado como mentirosas. Y el gobierno, sabiamente, el presidente ha sabido rectificar en las mentiras que estos diputados habían propalado y ha decidido dar la orden de que se pague los salarios adeudados del 27 de enero en adelante, y aquellos que tengan deudas del 27 de enero para atrás van a ser revisados de manera exhaustiva para poder definir cómo se les va a pagar.
4: ¿Y se nivelan?
3: ¿Y el compromiso del colegio? El compromiso del colegio es suspender las asambleas informativas, que ya lo habíamos mencionado en la conferencia de prensa con el ministro Luis Castro, ¿verdad? Y en este momento pues ya quedan suspendidas el movimiento gremial por ahora.
2: ¿Se nivelan los salarios, doctor, para los médicos, todos, para los que van a ser contratados y los que están?
3: Correcto, porque no se pagaba la base salarial de 36 mil médicos para médicos generales y de 44 mil empiras para los médicos especialistas en todas las dependencias del Estado, en el Ejército, por ejemplo, en la Policía Nacional. Se pagaba a escala básica como que fueran soldados rasos y se les pagaba 9.500 lempiras de salario a los colegas. La orden del presidente es que toda institución del Estado en donde trabajen médicos deberán respetar la base salarial.
2: Reintegros
3: inmediatos de todos aquellos compañeros que habían sido despedidos. Teníamos 49 despidos ya todavía en la Secretaría de Salud y 17 despidos que están en el sistema 911, pues se va a revisar entre el señor secretario privado de la presidencia, ingeniero Luis Castro, lo va a revisar con el director de 911 y la mesa técnica del Colegio Médico de Honduras.
2: ¿El compromiso de los doctores? Porque hay muchas denuncias también a veces de maltrato de parte de los pacientes, ¿no?
3: En todos lados hay, en la viña del señor hay de todo, hay periodistas malcreados, hay periodistas buena onda, hay ingenieros malos, hay ingenieros buenos. No vamos a caer en ese tipo de cosas. Creo que los seres humanos, por eso somos seres humanos, porque no todos somos iguales, y entonces no vamos a caer en esa situación, ¿verdad? Yo creo que el sistema de salud nos pertenece a todos y debemos construir un mejor sistema de salud. Pacientes, médicos, enfermeras, todos debemos de trabajar por tener un mejor sistema de salud.
2: ¿Trabajar entonces ya de retorno?
3: Correcto, correcto, sí. Bueno, la verdad es que lo único que estaba suspendido era la consulta externa. Los hospitales no se habían detenido, ni habíamos parado las cirugías, nunca se pararon los quirófanos, ni sala de labor y parto, no se pararon las áreas críticas ni las emergencias. Lo que estaba parado únicamente era la consulta externa, y gracias a Dios el día de hoy llegamos a un acuerdo, porque se imagina que nosotros hubiéramos tenido que escalar esto y haber parado la atención en los hospitales y áreas críticas hubiera sido un problema grave para el pueblo de Honduras.
2: Bien, muchas gracias al doctor Samuel Santos, quien es el presidente del Colegio Médico Hondureño. Compañeros, retornamos con ustedes a los estudios cuando estamos conociendo de que son 66 millones de lempiras el costo que va a tener el gobierno con estos ajustes que se están haciendo. Retornamos con ustedes, compañeros.
1: Más información aquí en RCV Noticias Matutino. Pues ya llegaron a un acuerdo los médicos y el gobierno, así que en estas horas de la mañana ya se ha comenzado a trabajar en los diferentes hospitales del país. Más información en RCV Noticias Matutino. En la zona norte del país, el crecimiento en la economía hondureña no representa ningún avance en los niveles socioeconómicos del país, sostiene el economista Jorge Interiano. Tenemos el reporte con Joel Morales aquí en RCV Noticias Matutino.
4: Muchas gracias, compañero. Buenos días. El licenciado Jorge Interiano es presidente del Colegio de Economistas de Honduras.

0: Platicamos con usted, licenciado, sobre las proyecciones de crecimiento económico del país para finales de año. Según el Colegio de Economistas, ¿en cuánto se estima?
1: Bueno, las cifras que se han manejado en las diferentes administraciones gubernamentales no pasan del 3.5 o 3.7%. En lo que no refleja ningún avance en cuanto al desarrollo socioeconómico, por el hecho de que nuestro crecimiento demográfico también está en ese mismo nivel. Por tanto, se anula. Nosotros deberíamos crecer a un promedio mínimo de 6% anual durante por lo menos 10 años para poder salir del subdesarrollo en que estamos. Y el subdesarrollo es así porque los gobiernos únicamente se preocupan por tener la macroeconomía bien, de acuerdo a los lineamientos que le da el Fondo Monetario Internacional. La macroeconomía tiene índices que reflejan que el gobierno tiene capacidad de pago para que le presten, tanto el Fondo Monetario Internacional como los bancos internacionales, pero no indica cómo está la economía base, no digo microeconomía, sino economía base, que es cómo está la población. La población siempre está en pobreza y en miseria, porque hace falta ciertas actividades de parte de los políticos, de los funcionarios, del Congreso Nacional, de que elaboren un plan nacional de desarrollo con visión de país a largo plazo, estableciendo ahí dónde se va a invertir, en qué se va a invertir, y tiene que ser invertirse en el campo, en lo agroforestal, en lo agroindustrial, y producir aquello que representa poder nosotros comer nosotros mismos de lo que producimos, porque ahora los precios son elevadísimos en la cuestión de los precios de la canasta básica familiar, por el hecho que tenemos que estar importando hasta tomates de Guatemala, de El Salvador, frijoles de Etiopía, si nosotros los podemos hacer, con tal de que hubiese gente pensante de cómo hacer para incentivar el agro y generar gran cantidad de empleo, así como nuestra propia comida. Y de esa manera los precios de la canasta básica familiar bajarían, pero es con gente que quiera hacer las cosas, no estarse acomodando para subsistir a través de los años en el poder.
0: ¿Va a ser más alto el índice de inflación que el índice de crecimiento económico en el país a final de año, considera usted, como dirigente del Colegio Economista?
1: Esos índices los maneja bien el gobierno, hay gente capaz en ese sentido, pero como le digo, no quiere decir que esos índices macroeconómicos nos esté diciendo la realidad de nuestro pueblo. Son índices para que el Estado, el gobierno, dé la imagen de que tiene capacidad para pagar cualquier préstamo que le hagan, pero no para elevar el nivel de vida de la población que está en la miseria y en la pobreza.
0: Bien, muchas gracias. El licenciado Jorge Interiano, dirigente del Colegio de Economistas de Honduras, ha estado con nosotros en Radio Cadena Voces, la voz de la noticia.
2: 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Mucha atención a los resultados de nuestra encuesta, la encuesta de RCB Data Veritas sobre figuras públicas en el país. Mucha atención.
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4: Mucha atención a la información sobre la más reciente encuesta nacional de percepción ciudadana Honduras 2026 elaborada por Data Veritas en colaboración con Radio Cadena Voces, que revela importantes movimientos en la valoración de las principales figuras políticas del país y perfila a los liderazgos con mayor potencial presidencial dentro de los tres partidos políticos con mayor presencia nacional. Uno de los hallazgos más relevantes del estudio es el posicionamiento del jefe de bancada del Partido Nacional, José Tomás Zambrano, quien aparece como el dirigente con mejor imagen entre las figuras evaluadas de esa institución política y además como el principal presidenciable nacionalista de cara a futuros procesos electorales. Según la medición, el 57.9% de los hondureños califica la imagen de Zambrano entre regular, favorable y muy favorable, mientras que un 45.9%

0: lo identifica como la figura con mayor potencial para representar al Partido Nacional en una futura contienda presidencial.
1: Muy por detrás aparecen la designada presidencial María Antonieta Mejía con 9.5%, Ana García, esposa del expresidente Juan Orlando Hernández, con 6.2%, y Cosette López Osorio, actualmente consejera del Consejo Nacional Electoral, con 4.1%. Un 33.8% manifestó no respaldar a ninguno de los aspirantes consultados.
0: Mientras tanto, que Salvador Nasralla domina el escenario en el Partido Liberal. En este instituto político, el ex candidato presidencial Salvador Nasralla mantiene una amplia ventaja sobre el resto de las figuras evaluadas. La encuesta indica que el 60.3% de los entrevistados valora su imagen entre regular, favorable y muy favorable, convirtiéndolo en el dirigente liberal con mejor posicionamiento ante la opinión pública.
1: Asimismo, Nasralla encabeza ampliamente las preferencias como potencial candidato presidencial liberal con un 49.6%, superando a Eduardo Maldonado, que obtiene un 18.8%, y a Jorge Cáliz, quien alcanza un 6.5%. Los resultados evidencian que, pese a los conflictos internos y la fragmentación política dentro del liberalismo, Nasralla continúa siendo la figura con mayor capacidad de convocatoria electoral dentro de ese partido político, aún con la denuncia de mal manejo de fondos de la campaña política.
0: Rixi Moncada encabeza a Libertad y Refundación, pero con altos niveles de rechazo. En el Partido Libertad y Refundación, la ex funcionaria Rixi Moncada aparece como la dirigente con mayor potencial presidencial al obtener el respaldo del 42.8% de los resultados. Le siguen Octavio Pineda con el 16.7% y Luis Redondo con 4.1%. Sin embargo, la encuesta también refleja elevados niveles de percepción negativa hacia los principales figuras oficialistas.
1: El 70.9% de los encuestados calificó la imagen de Rixi Moncada entre regular, desfavorable y muy desfavorable. Repito este dato por su importancia. El 70.9% de los encuestados calificó la imagen de Rixi Moncada entre regular, desfavorable y muy desfavorable, mientras que Octavio Pineda alcanza una valoración similar de 60% en esos mismos rangos. La situación más crítica corresponde al presidente, expresidente del Congreso Nacional, Luis Redondo, cuya imagen es valorada entre regular, desfavorable y muy desfavorable por el 81.5% de la población, convirtiéndose en una de las figuras políticas con mayor nivel de rechazo ciudadano.
0: Ana García, Jorge Cáliz y Eduardo Maldonado enfrentan percepciones negativas. La encuesta también muestra desafíos importantes para otros dirigentes políticos con aspiraciones nacionales. La ex primera dama, Ana García, registra un 68.4% de valoración entre regular, desfavorable y muy desfavorable. Por su parte, Jorge Cáliz acumula un 61.5% de opiniones negativas o neutrales, mientras que Eduardo Maldonado alcanza un 53.8% en esas mismas categorías.
1: Cosette López, actual consejera del Consejo Nacional Electoral, presenta una percepción dividida con una combinación de opiniones favorables y desfavorables que reflejan la polarización existente alrededor de su gestión. Los resultados sugieren que el escenario político hondureño continúa marcado por una fuerte polarización y por altos niveles de desaprobación hacia buena parte de la dirigencia nacional. No obstante, las encuestas identifican liderazgos claramente definidos. Dentro de las tres principales fuerzas políticas, Tomás Zambrano en el Partido Nacional, Salvador Narral en el Partido Liberal y Rixi Moncada en Libre, en donde todavía no se define otro candidato, encabezan las preferencias como potenciales referentes presidenciales de sus respectivas organizaciones políticas.
0: La medición fue realizada durante junio de 2026 mediante una muestra de 1.070 entrevistas efectivas a nivel nacional con cobertura en los 16 departamentos del país, un nivel de confianza del 95% y un margen de error de más o menos el 3%.
1: Bueno, esos son los datos que reflejan nuestra encuesta, la encuesta elaborada por Data Veritas en alianza con Radio Cadena Voces, que pone pues en el tapete los hallazgos de las principales figuras políticas. El presidente del Congreso Nacional se sigue consolidando como una de las figuras más fuertes dentro del nacionalismo, con una amplísima ventaja sobre otras figuras políticas que van surgiendo, entre ellas la designada presidencial María Antonieta Mejía, la ex primera dama Ana García, entre otras figuras. Y en el Partido Liberal, Salvador Narrala sigue ocupando un lugar preponderante. Entre tanto, en el Partido Libre, la ex candidata presidencial Rixi Moncada es considerada como o es vista como la más fuerte candidata, aunque sigue recibiendo un alto nivel de desaprobación por algunos sectores. Sobre este tema tenemos al licenciado abogado Lester Ramírez esta mañana aquí para analizar estos datos en torno a los hechos más relevantes de esta encuesta Data Veritas en alianza con Radio Cadena Voces. Abogado Lester Ramírez, muy buenos días, le saludamos. ¿Cuáles son sus valoraciones ya al conocer estos resultados de las figuras políticas en el país? Muy buenos días.
2: Muy buenos días, licenciado Dagoberto. Muy interesantes los datos, muy completos en términos de analizar tanto la percepción del país sobre el gobierno y los diferentes liderazgos. Es una valoración inicial, sabemos eso, ¿no? Estamos en el primer año de gobierno, todavía no estamos en el momento electoral, entonces estos resultados nos dan un punto de partida, como se dice en el mundo de las evaluaciones, una línea de base de dónde partir. Llama la atención, como ustedes dicen, el nivel de percepción que tiene el presidente del Congreso Nacional, Tony Zambrano. Creo que ha tenido un rol muy importante en poder lograr una gobernabilidad en el Congreso Nacional y eso se refleja en la percepción que tiene de las personas encuestadas. Representa un sentimiento representativo de la población. Yo creo que eso es lo que más llama la atención. Creo que venimos de un Congreso Nacional muy complicado, uno de los Congresos Nacionales menos productivos de la historia del país, uno de los Congresos Nacionales donde ha habido o donde hubo, ¿no?, una gran cantidad de fallos y fracasos en el manejo de la gobernabilidad entre los partidos políticos y este nuevo Congreso ha establecido una serie de reglas de convivencia, agenda legislativa, y ahora estamos viendo un presidente del Congreso Nacional también participando, ¿no?, en el debate público como mediador y como impulsor de cambios, ¿no?, recientemente con el tema de violencia doméstica. Entonces creo que ese es el resultado de ese trabajo y es parte también de un trabajo que ha venido desarrollando con el Partido Liberal, no lo podemos desconocer, de que ha habido una alianza o una coalición con ciertos sectores del Partido Liberal y eso creo que le ha dado también esa estabilidad, no solo al Congreso Nacional, pero también al país.
1: Sí. Abogado, estos liderazgos que se van consolidando, ¿cree usted, aunque usted mismo lo señala, es bastante prematuro considerando que se trata del primer año de la gestión? Apenas van 5 meses de la gestión del presidente Narry Afura, sin embargo ya figuras políticas se van consolidando, se van afianzando dentro de los institutos políticos. ¿Cree que se mantenga esta tendencia, digamos, figuras políticas como Tomás Zambrano en el Congreso Nacional de la República, el mismo Salvador Nasralla, que en este momento es blanco de señalamientos y una investigación en el Ministerio Público, y de Rixi Moncada?
2: Yo creo que quien se va a mantener estable y va a ir con

0: encaminándose con el tiempo a ser el presidente del Congreso Nacional, Tomás Zambrano. Creo que eso es el dentro de la línea de continuidad que está posicionando el Partido Nacional, va a ser el candidato presidencial. Creo que esa es la lectura que muchos de nosotros estamos tomando, ¿no? Desde aún antes de las elecciones generales y la victoria del nuevo Partido Nacional. Digamos de que ese es el proceso del Partido Nacional como un partido que se renueva, pero se renueva al interno de una manera muy disciplinada y ordenada. Ahora bien, con el Partido Liberal, creo que van a haber cambios. Creo que no solamente lo que le está sucediendo al ex candidato presidencial Narrala, los llamamientos y estas investigaciones que tiene su equipo de campaña y él como candidato político, creo que ese es un tema que le está afectando, pero yo creo que también más allá de lo que pueda suceder en estos señalamientos y en estas investigaciones, creo que en sí el proceso electoral como tal, la manera como se manejó desde el punto de vista del discurso y las relaciones entre el mismo Partido Liberal, la manera como se está manejando las relaciones entre la bancada misma y el Partido Liberal en este momento, yo creo que se está demostrando que el Salvador Narrala no tiene la estructura suficiente y no la va a tener tampoco para participar en una contienda electoral a nivel de primaria. Y yo creo que él mismo lo ha dicho en algún momento, de que no tiene interés de participar, y creo de que el Partido Liberal lo que va a tener que pasar es un proceso interno de competencia para definir quién va a ser su candidato presidencial o candidata presidencial. Creo que eso es ahí donde va a tomar su tiempo, sin duda alguna. No lo vamos a ver ni en este año, ni en el segundo año, posiblemente para el tercer año de este periodo de 4 años, vamos a ver ya un candidato a posicionarse para el Partido Liberal, ¿no? Entonces yo creo que eso va a cambiar, y Libre yo creo que también va a cambiar, el Partido Liberal de Refundación tiene que cambiar también en términos de buscar ser más atractivo para un votante independiente. Creo que ese es el gran desafío que tiene el Partido Liberal de Refundación. Creo que es un partido de que demostró de que no tiene una capacidad de crecer en las elecciones generales pasadas, y ese es el reto, ¿no? Y para eso usualmente los partidos políticos buscan tener un candidato con una, se puede decir, una percepción más moderada y más se puede decir cercana al sentimiento del votante independiente. No estoy hablando del votante de base, el voto duro, creo que eso se va a mantener porque es un votante mucho más ideológico. Pero sí necesita tener votantes independientes, votos jóvenes, urbanos, clase media, y ese va a ser el desafío que va a encontrar el líder.
1: Sí, ahora, en el caso del candidato, ex candidato presidencial liberal, estas investigaciones del Ministerio Público sobre el uso inadecuado de los fondos de la campaña en las pasadas elecciones, ¿cree que le pueda pasar factura la figura de Salvador Narrala dentro del liberalismo y pueda irse posicionando otro de los candidatos, en este caso Eduardo Maldonado y el mismo Jorge Cálix?
0: Fíjense que para mí es algo prematuro tener una lectura clara de lo que le puede suceder en términos de la percepción pueda tener la población de Salvador Narrala. Salvador Narrala que tiene una percepción o una imagen muy clara en la población. Creo que lo que le afecta a Salvador Narrala no es en este momento, no es tanto estas investigaciones o estas denuncias. Lo que le afecta es su falta de consistencia. Creo que la población lo que busca en un candidato es un candidato consistente, un candidato coherente, un candidato que esté claro y definido en cómo se quiere presentar a la población y cuál debe ser su mensaje. Y eso yo creo que ha sido el problema que vimos en las elecciones generales, en las elecciones anteriores también, cuando hizo alianza con Libre, y actualmente también. No creo que ese es el desafío que tiene Narrala, ese votante antisistema que mueve el Salvador Narrala. Creo de que

0: para el próximo proceso electoral ya va a estar un poco más cansado de las inconsistencias o ese personaje volátil, especialmente el candidato de Francisco Morazán, como lo vimos en los resultados electorales. Es posible que pueda tener todavía mucha apertura y mucha simpatía en la Costa Norte, y creo que es ahí donde cualquier contrincante del Partido Liberal va a tener que jugársela, ¿no? La Costa Norte. Con respecto a los demás candidatos, me parece de que se están dando algunos nombres ahí, se escucha al licenciado Eduardo Maldonado, a Jorge Cáliz, que ha logrado consolidar una bancada en el Partido Liberal y tener alianzas internas del mismo Partido Liberal, pero todavía es muy prematuro definir realmente quién puede tener la capacidad para representar al Partido Liberal. El Partido Liberal tiene una serie de fisuras, no solamente producto del proceso general de las elecciones, sino también de estas relaciones que hay en los diferentes movimientos, ¿no? Y puede sonar ese partido, es el reto que cualquier candidato va a tener que superar antes de llegar a un proceso electoral.
1: Sí. ¿Cómo valora la figura y el liderazgo del actual presidente del Congreso Nacional, Tomás Zambrano? Fue la voz prácticamente de la oposición durante los 4 años del gobierno de Xiomara Castro, se posicionó como uno de los líderes más influyentes dentro del Partido Nacional de Honduras, pero ahora como presidente del Congreso Nacional, ¿cuál es su valoración? ¿Se ha fortalecido la figura, el liderazgo de Tomás Zambrano al frente del Congreso Nacional de la República?
0: Mi valoración personal es que el presidente del Congreso lo que está logrando hacer es dar una imagen de una institución fuerte, de una institución estable, y una capacidad de poder cohesionar, poder establecer acuerdos políticos que le permite trabajar desde mi óptica, ¿no? Es decir, una óptica mucho más, se puede decir, técnica. Pueden haber personas que simpaticen con la imagen de él, otras que no simpaticen con la imagen de él, pero en perspectiva lo que yo valoro, a diferencia de Redondo, que es el referente para comparar en este momento, es eso, ¿no? Es la capacidad de establecer una institución legislativa mucho más predecible, mucho más estable, con resultados, porque la última vez que yo conté para los 100 días del periodo de constitucional que tenemos en este momento de estos 4 años, se habían aprobado algunos 45 decretos solamente en 100 días, ¿no? Yo creo que eso demuestra la capacidad de poder producir. Ahora bien, el Congreso Nacional tiene enormes retos. Personalmente estuve apoyando en los aspectos de formación a los diputados y diputadas. Y ahí es donde me parece que también se tiene que fortalecer el Congreso Nacional como institución. El mayor fortalecimiento, la mayor transparencia, una capacidad de poder tener una agenda legislativa mucho más planificada, ¿no? Pero yo creo que esos son los temas que van a ir abordando a medida que se vaya desarrollando, ¿no?, el Congreso Nacional. Pero yo creo que desde la perspectiva de muchos de nosotros que veíamos el desorden en el Congreso Nacional anteriormente, hoy creo que estamos muy satisfechos de que es un Congreso Nacional que está ordenado, que a pesar de que Libre tiene su capacidad de poder expresarse y pronunciarse, ¿no? Creo que lo hace dentro del margen entendible de manifestación y protesta. Y yo creo que eso es importante, ¿no? De dejar también a la población ver de que la oposición se puede expresar y que tiene una voz y que tiene la capacidad todavía y la oportunidad de decir lo que siente, piensa. Obviamente el Libre no tiene los números, matemáticamente hablando, para poder incidir en un resultado legislativo, poder parar, por ejemplo, la capacidad de veto que pueda tener un partido como el Partido Liberal, y esa es la realidad política, ¿no? Pero yo creo que desde la perspectiva nuestra, de que estamos afuera, de que estamos viendo, ¿no?, el desarrollo del país y

0: un intento de fortalecer la democracia. Creo que ese es, para mí el resultado es ese, establecer una institución mucho más estable y mucho más predecible.
1: Sí, se ve, digamos, en el caso de Zambrano como, digamos, un liderazgo que apunta no solo a temas del Congreso Nacional, sino a temas de país. Lo hemos visto involucrado en diferentes temas relacionados. Incluso hay algunos sectores que lo consideran que ha asumido el liderazgo en temas de país, aún muy por encima del presidente Nasri Afura.
0: Sí, esa es una lectura muy interesante, un análisis que creo que debemos profundizar, que también tiene que ver con el tipo de liderazgo que hay en el país. Liderazgo que posiblemente, muchos de nosotros estamos acostumbrados a ver liderazgos fuertes, liderazgos que concentran el poder, liderazgos que, si no pasa por el filtro personal, las cosas no se hacen. Yo creo que en este caso, y he dicho anteriormente en otros espacios, hay un matrimonio estratégico y lógico, obviamente, entre el partido, entre el poder legislativo y el poder ejecutivo. Es decir, hay una alianza en términos de colaboración y de trabajo conjunto, ¿no? Y eso refleja, ¿no?, el estilo del Partido Nacional. Creo que no es que el Ejecutivo controle el partido, al Poder Legislativo, perdón, y viceversa. Yo creo que es el tipo de liderazgo que hay en este momento, un presidente de gobierno que ha estado trabajando bastante en temas que se puede decir son sus fortalezas, el tema de infraestructura, y yo creo que eso ha demostrado resultados. Hemos transitado por algunas carreteras del país y hemos visto el trabajo de bacheo. Creo que eso se nota, ¿no? Indudablemente, ¿no? El rol que pueda tener un presidente del Poder Legislativo es muy importante, porque también nos está dando otra faceta, ¿no? Faceta donde en el Congreso se resuelven problemas de país, no simplemente se aprueba legislación o se dictamina. Creo que eso es interesante. No está fuera de lo, se puede decir, de las funciones constitucionales que tiene cada poder. Creo que un presidente del Congreso también, ¿no?, tiene una representación democrática muy, muy importante en el país. Recordemos de que el Ejecutivo administra el Estado y el Legislativo representa, ¿no?, diferentes voces alrededor de la geografía, ¿no?, territorial. Entonces yo creo que es un trabajo donde se está dando, se está compartiendo ciertas responsabilidades y también se está colaborando en manejar algunos asuntos. Lo hemos visto con el tema de salud, educación, el tema de mujer, el tema de seguridad. Pero al final un Congreso puede atender a todas estas expresiones de la sociedad hondureña. Pero su rol va a ser aprobar las leyes y, en el caso del Ejecutivo, hacer que esas leyes se cumplan a través de la administración pública, ¿no? Entonces yo creo que es un interesante, muy interesante la relación, una relación muy diferente, ¿no?, a la que hemos visto en gobiernos anteriores. Y yo creo que como hondureño debemos también entender que son diferentes tipos de liderazgo.
1: Sí.
0: Yo no lo veo mal. Lo veo como algo que es muy propio de los tiempos de ahora.
1: Sí. Ahora, abogado, en el caso del surgimiento de otras figuras, no las tradicionales que hemos visto en los partidos, en este caso el Partido Nacional, que vemos una renovación de figuras políticas. Le digo esto por el surgimiento ahí dentro de ese ámbito y de esas figuras, con la actual designada presidencial María Antonieta Mejía, es decir, una figura fresca, una figura nueva, una figura que se destacó en el pasado Congreso Nacional, pero que ya surge o aparece como una potencial candidata presidencial o precandidata presidencial dentro del Partido Nacional de Honduras. ¿Cómo valora eso? ¿Cómo ve esto? ¿Es el surgimiento, la renovación de los cuatro?

0: cuadros dentro del Partido Nacional?
1: Sí, el Partido Nacional tiene unos liderazgos muy, muy interesantes, unos nuevas caras, y uno de ellos es la señora presidenta. Creo que lo ha ido haciendo en términos de manejar personalidad mediana, da un tono y eso es importante, partido que renovarse de las mujeres, ¿no?
0: Sí, tenemos, abogado, tenemos un pequeño problema ahí con la comunicación, se nos entrecorta, queremos escucharlo mucho mejor. Vamos a ver si podemos generar nuevamente la comunicación con el abogado Lester Ramírez, que nos está analizando justamente esta encuesta de opinión pública sobre las principales figuras políticas, y en este caso analizamos el surgimiento de nuevas figuras políticas dentro del Partido Nacional. Tomás Zambrano, que pues se erige como una de las principales figuras dentro del nacionalismo, seguido de la actual designada presidencial, que está en un segundo lugar. Recuperamos la comunicación. Vamos a seguirle escuchando, abogado, con las disculpas del caso.
1: No hay problema, no, lo que te estaba diciendo, yo creo que es muy importante y también muy necesario la participación de la mujer en Honduras está subrepresentada políticamente. Hay, creo que hay 53% de la población, si no estoy equivocado, está conformado por mujeres, pero menos del 20% están participando o están representadas en espacios, no solamente en el Congreso, en las alcaldías lo vemos, y yo creo que es necesario darle mayor relevancia al trabajo de la mujer. Sabemos de que es muy importante tener, ¿no?, las dos visiones en las decisiones que se hacen a nivel público. Y lo vemos con personalidades como la designada presidencial, pero también lo vemos con otras personalidades dentro del Partido Nacional, y eso es muy importante, ¿no? Creo que el Partido Nacional debe tener una estrategia clara para posicionar a lideresas, no solamente al interno de su partido, pero también en la discusión y en la agenda pública del país. Creo que es muy necesario. Ahora bien, creo de que como designada presidencial tiene una serie de funciones. Y esa función es en apoyo al presidente, al ejecutivo. Creo que lo ha estado haciendo muy bien. Lo ideal sería también que pudiésemos ver algunos trabajos más focalizados en donde ella pueda también desenvolverse, ¿no? Acordémonos de que no es simplemente una imagen para que la opinión pública crea de que hay una mujer participando, ¿no? Sino es que también pueda producir resultados y pueda tener un impacto. Yo creo que ese es la siguiente frontera que hay que cruzar. Muchas veces se dice que la mujer tiene participación o tiene representación en espacios, pero muy pocas veces tiene la capacidad de poder tomar decisiones. Es muy diferente, ¿no? Una cosa es que tengamos a mujeres en la mesa y otra cosa es que esas mujeres decidan y contribuyen a las decisiones. Y es ahí donde, en general, Honduras como país y nosotros como sociedad, aún nos falta llegar a ese momento. Yo creo que
0: Sí.
1: eso es muy importante tenerlo.
0: Sí.
1: Si bien es cierto, tuvimos una mujer presidente, creo que faltó todavía tomar en cuenta otras mujeres, incluido en ámbitos como a nivel de alcaldías, a nivel de instituciones y en espacios como también de Secretaría de Estado, ¿no? Que también vemos una subrepresentación. Entonces, ese es el gran desafío que tiene la política hondureña, siempre de que la participación de la mujer y otros sectores puedan también tener impacto, que es lo que hace falta en este país todavía.
0: Sí. Ahora, finalmente, en el partido Libertad y Refundación, Rixi Moncada encabeza Libre, pero con altos niveles de rechazo. En el partido Libertad y Refundación, Rixi Moncada aparece como la dirigente con mayor potencial presidencial, al obtener un respaldo del 40%.

0: 32.8% los consultados, seguido Octavio Pineda con 16.7% y Luis Redondo con 4.1%. Sin embargo, la encuesta refleja elevados niveles de percepción sobre esta figura del Partido Libertad y Refundación. Por ejemplo, el 70.9% de los encuestados calificó la imagen de Rixi Moncada entre regular, desfavorable y muy desfavorable, mientras que Octavio Pineda alcanza una valoración similar de 60%, es decir, una imagen bastante desfavorable. Pero la mayor de todas ellas es la de Luis Redondo, cuya imagen es valorada entre regular, desfavorable y muy desfavorable por el 81.5% de la población. ¿Qué lectura darle a esto?
1: Como le comenté inicialmente, el Partido Libertad de Fundación necesita una renovación. Y esa renovación no solamente es una renovación de cara, como una especie de cambio de los maniquíes en la vitrina de una tienda de comercio. Es una renovación que tiene que decir desde la cabeza, desde ahí tiene que empezar. Y ese es el gran desafío que tiene el líder, ¿no? El líder está atrapado en una situación muy complicada porque sabemos de que el rol que tiene el presidente Manuel Zelaya es muy importante y sigue siendo la última palabra. Sin embargo, vemos caras como la de Octavio Pineda, donde quieren demostrar y quieren participar a su manera. También vemos algunas cosas en el Congreso Nacional, que los diputados también hacen parte, el partido que va a tomar otra nueva ruta, también lo ha mencionado. Entonces, esa tensión interna que tiene el partido de mantenerse con las estructuras tradicionales que le dio vida al partido, podemos decir que el presidente Manuel Zelaya es el padre del partido, le ha dado toda su existencia al partido, pero con el tiempo también toda organización necesita renovarse. Incluso las instituciones más tradicionales, ¿no? Lo hemos visto con la Iglesia Católica, lo hemos visto con empresas multinacionales, todas estas empresas así, en la naturaleza de una organización. Si uno no se renueva como organización, uno no puede competir como organización.
2: Sí.
1: Y eso es la lógica también de todo espacio donde hay competencia. Son monopolios en estos contextos, son contraproducentes la misma organización. Entonces, el Partido Libertad de Fundación va a tener que tomar una decisión y creo que va a tener que ser pronto. Quiere ser también un partido de oposición efectivo en estos años que está en la oposición de poder dar un planteamiento de un nuevo tipo de liderazgo. Estamos viendo en toda América Latina que el partido de izquierda están perdiendo elecciones. Estamos viendo una gran ola de partidos de derecha que están ganando elecciones. Lo estamos viendo muy posiblemente en Colombia, en Perú también. Y bueno, estamos viendo que en Centroamérica, por ejemplo, no hay paso para partidos de izquierda más allá de la dictadura baja. O sea, el brillo que no es totalmente una democracia ya,
2: sí.
1: Pero el contexto también regional de América Latina, estamos viendo un nuevo giro. Si los primeros 25 años de este siglo fue una fuerte participación de partidos de izquierda, y eso se empezó con Chávez, con Correa en Ecuador, Chávez en Venezuela, Lula en Brasil. Los partidos de izquierda que están quedando como competencia electoral son aquellos partidos de izquierda que se pueden profesionalizar, que tienen una capacidad de renovarse y que tienen una capacidad de dar una opción electoral a través de un programa más allá del asistencialismo y de la visión polarizada de las élites contra nosotros. creo que esa narrativa

tiene que cambiar y, como le digo, tiene que haber una nueva izquierda en Honduras, mucho menos romántica y mucho más pragmática. Creo que en países como Chile, Uruguay, el mismo Brasil,

0: los pobres y los ricos. No las compra tan fácilmente. Eso de la lucha entre clases. Entonces, sí, tienen que posicionar otro tipo de mensaje, y obviamente también no pensar que van a ir a comportarse como los mismos que criticaban y se vuelven a comportar de la misma manera, ¿no? Metiendo actos de corrupción y todas estas cosas que pedimos cambiar. Tiene que realmente cambiarse y ese es para mí, el gran desafío.
1: Bien, muchísimas gracias, abogado Lester Ramírez, por acompañarnos, hacer este amplio y acertado análisis sobre esta encuesta de opinión pública, esta investigación de Radio Cadena Voces y Data Veritas, que pone los hallazgos más importantes en cuanto a las figuras políticas del país en este momento. Muy amable, gracias por atender a Radio Cadena Voces. Buenos días.
0: Gracias, licenciado Dagoberto, y buen día y muchos saludos a ustedes, a su equipo y a la audiencia en toda Honduras y donde estén afuera.
1: Muy amable, gracias. Bueno, sobre esto, siguiendo en esta misma línea, tenemos a la diputada Tania Pinto. Ella es dirigente también del Partido Nacional de Honduras. ¿Cuáles son sus valoraciones sobre esto, particularmente sobre esta encuesta y los resultados que arroja este sondeo de opinión de pública de Data Veritas y RCB Noticias?
2: Precisamente la abogada y diputada Tania Pinto, sobre estos resultados de la encuesta que posicionan al presidente del Congreso Nacional, José Tomás Zambrano, por el Partido Nacional, a Salvador Nasralla por el Partido Liberal y Rixi Moncada como los principales referentes de sus partidos y que podrían ser los candidatos presidenciales en próximos procesos electorales. ¿Qué lectura hacer de estos resultados, abogada, de esta encuesta nacional presentada por Data Veritas y Radio Cadena Voces? Tomás Zambrano aparece como la figura con mayor potencial presidencial dentro del Partido Nacional. ¿Considera que estos resultados reflejan el sentir real de la militancia nacionalista? Muy buenos días. Gracias por atendernos y esperarnos aquí en RCB Noticias Matutino.
3: Sí, buenos días, Roberto y Héctor. Un honor para mí estar en este potente medio de comunicación. Importante escuchar la voz del pueblo. Eso es lo que debemos de hacer los que estamos en el gobierno, los que estamos en cargos de elección popular, los que estamos al frente de lo que es la administración pública. Quiero decirle que me siento muy orgullosa de tener un presidente del Congreso comprometido, un hombre, un hondureño con mucha capacidad, con mucho conocimiento, ha abierto este Congreso Nacional. Y ahí se ve reflejado el trabajo que ha hecho, no del 2026, sino que de años atrás. La capacidad y la experiencia que tiene Tomás Zambrano ahora pues lo pone en una posición en donde el nacionalismo y el pueblo hondureño ve en él una figura presidenciable para poder dirigir al país en las próximas elecciones. Y en este momento lo está haciendo las cosas bien, ha puesto orden en un Congreso Nacional. Quiero decirle que nosotros hemos hecho el trabajo o hemos llegado a alcanzar el nivel de decretos en medio año, lo que se hizo en el gobierno pasado en año y medio. Ya llevamos casi 100 decretos importantes aprobados, pero sobre todo lo que se ve en el Congreso Nacional, una institución seria, una institución sólida, una institución de consensos, y eso es lo que ha hecho que la población vea en Tommy Zambrano un líder para poder pensar en una candidatura para las próximas elecciones.
2: Esta encuesta muestra una amplia ventaja referente a otras figuras dentro del Partido Nacional, como la designada presidencial María Antonieta Mejía, quien también aparece con porcentaje más bajo que Tomás Zambrano, e igual forma la ex primera dama de la Nación, Ana García de Hernández. Estos personajes potencian a este instituto político y la presencia de Tomás Zambrano en el Partido Nacional, pues la encuesta también refleja, y lo expresaba nuestro anterior invitado, que el pueblo hondureño necesita de un

0: Líder que sea recto, ordenado, coherente en sus posiciones.
1: Definitivamente, vea que dos mujeres estén también en la palestra pública, nominadas también y que estén en la mente del pueblo hondureño para el Partido Nacional es un orgullo y para mí en lo personal como mujer hondureña. Pero es obvio que lo que es la experiencia y el liderazgo de Tomás Zambrano está bien solidificado, ¿verdad? Entonces es por eso quizás la gran diferencia, pero ya tener en la mente de los hondureños o del partido la presencia de dos mujeres, eso significa que es un partido abierto, que es un partido demócrata, que es un partido que le da el derecho a la mujer, porque nosotros las mujeres pues somos bien comprometidas y somos muy influyentes en todos los espacios, en las escuelas, si usted ve las madres de familia con respecto a las asociaciones de padres de familia, en las iglesias, en las instituciones públicas. Eso es muy importante, los espacios que se abren dentro de nuestra institución política y eso ha permitido que ahora dos mujeres también estén en esa lista en la que el pueblo hondureño las ve como posibles candidatas presidenciales.
0: Sí, abogada, este posicionamiento, y usted hablaba precisamente de la presencia de la mujer como candidata a presidenciales, realmente, pues esto refleja también que la mujer va obteniendo algunos puestos, posicionamientos importantes dentro del acontecer nacional.
1: Exactamente, solo ve en el Congreso, esa junta directiva, yo tengo el honor de formar parte de la junta directiva, estamos varias vicepresidentas mujeres, sabemos 38 diputadas propietarias en el Congreso Nacional que nos ganamos ese puesto a pulso porque logramos atraer la confianza del pueblo y eso tenemos que rendirle homenaje y no fallarle al pueblo hondureño. Las mujeres somos muy comprometidas. Somos menos corruptibles. Lo que necesitamos es darle a conocer a esa mujer. Fíjese que cuando yo ingresé a política, me decían, ¿por qué? ¿Por qué Tania Pinto en política? Y les decía, porque yo quiero motivar a otras mujeres a que sí podemos lograr lo que soñamos, que sí podemos generar confianza, que sí podemos influir positivamente en la toma de decisiones para beneficiar a todo el pueblo hondureño, porque tenemos ese sentimiento de madre, las que tenemos la dicha de ser madre, esa responsabilidad social. Así que es importante que las mujeres se involucren cada día más en este tema de lo que es la toma de decisiones y que estemos conscientes del papel que podemos desempeñar en cada uno de los espacios de la sociedad, en el gobierno, en la sociedad civil, en las iglesias, como le digo, pero sí es importante que confiemos en la capacidad que tenemos nosotras como mujeres.
0: Sí, en un sólido segundo lugar, después de Tomás Zambrano, aparece la designada presidencial María Antonieta Mejía con 9.5%, Ana García de Hernández con 6.2%, Cosette López Osorio, actual consejera nacional del Consejo Nacional Electoral, con un 4.1% y un 0.5% otros, ninguno un 33.8%. ¿Esto podría tomar esta percepción del pueblo hondureño, podría cambiar de aquí a próximos procesos electorales, que estas candidatas puedan posicionarse de una mejor manera, tomando en cuenta que la mujer es mayoritaria en el país?
1: Vea, es prematuro decirlo porque es importante el actuar de ellas, ¿verdad? De María Antonieta, usted sabe que fue una mujer muy beligerante en el Congreso pasado, fue una mujer que se fue de frente a defender la democracia del país. Doña Ana García de Hernández, sabemos su trabajo como primera dama también. Y Cosette López, que ha sido una defensora de la democracia. Pero no podemos negar el liderazgo de Tomás Zambrano, la capacidad, el trabajo que le está haciendo. O sea, eso es innegable, eso es palpable. el que está abriendo esas puertas.

0: propuestas del Congreso, a escuchar a todos los sectores de la sociedad. Creo que Honduras está ansioso de una persona que pueda dar resultados, que pueda darle seguridad jurídica, estabilidad económica, que conozca cómo se puede dar el rumbo del país. Y si hay una persona que tiene ese conocimiento y esa capacidad, lo vemos que es el presidente Tomás Zambrano. Debemos de ver su actuar, si continúa, que yo estoy segura que así va a continuar, y que se siga solidificando el liderazgo de más mujeres. Nosotros como Partido Nacional tenemos muchos líderes con buenos principios, y es necesario que en política se involucren personas honestas, personas que van a llegar a esos cargos a trabajar por el país. Ejemplo, nuestro presidente Nasri Asfura, ¿verdad?, del cual yo me siento muy orgullosa.
1: Sí, la encuesta también presenta algunos niveles de desaprobación en algunas figuras políticas. Esta medición, y usted hablaba al inicio de escuchar al pueblo, este tipo de percepciones ayudan para que esos niveles de desaprobación puedan ser tomados en cuenta en el liderazgo nacional.
0: Definitivamente, escuchar al pueblo es lo que debe de hacer un político, una persona que está en la toma de decisiones. Es importante escuchar cuál es el sentir, cuál es el pensar del pueblo hondureño. El pueblo hondureño está dolido. Son años de abandono, déjeme decirle. Yo sé que está ansioso de ver resultados, y estamos trabajando en conjunto, el poder legislativo con el poder ejecutivo, en ordenar el país. Así que es importante escucharlo para saber, porque siempre se puede mejorar. Siempre. Yo soy de la idea y del pensar que siempre se puede mejorar. ¿Y cómo vamos a mejorar? Escuchando qué es lo que le duele al pueblo, qué es lo que quiere el pueblo, para poder sentar las bases en la toma de decisiones, crear políticas públicas que vayan encaminadas a resolver los problemas que aquejan al pueblo.
1: Sí, debe de encaminarse con estos resultados de la encuesta nacional de Data Veritas con Radio Cadena Voces. Por ejemplo, el Partido Nacional construir una candidatura unificada de cara a las próximas elecciones con estas figuras políticas importantes que hoy, por hoy, son favorecidas con la percepción del ciudadano hondureño.
0: Sí, definitivamente. Bueno, somos una institución, nosotros, yo le puedo hablar del Partido Nacional, una institución democrática, siempre vamos a elecciones primarias, pero sí tenemos una gran ventaja nosotros como Partido Nacional, que nuestra base es una base disciplinada y que sabemos que nuestros principios son la solidaridad, la equidad, el bien común, y por eso al final vamos en unidad a enfrentarnos a procesos de elecciones, y ahí el resultado que obtuvimos en estas últimas elecciones. Nunca hubiésemos imaginado que el partido iba a regresar al poder y a gobernar en 4 años, y ahí estamos los nacionalistas, porque creímos en la figura de Tito Asfura, y ahora se está solidificando liderazgos, y si se ve un liderazgo, estamos hablando específicamente de Tomás Zambrano, que desde muy temprano ya está demostrando que es un hombre de consensos y que lo que provoca y lo que inspira en el hondureño y en el nacionalismo es orgullo, es confianza, es decir, es un hombre que tiene la capacidad de dirigir un congreso. Si usted ve el congreso ahora, es un cambio radical el que hemos tenido. Ahí no hay carros alquilados, carros blindados, ahí no hay abuso de poder, ahí se le da la palabra a todo el que quiera hablar, a todo el que quiera expresarse, pero también se pone orden y también se trabaja. Así que es importante tener personas y líderes en el país de esa talla para recuperar la confianza. Los políticos tenemos deudas con el pueblo hondureño y debemos de recuperar la confianza del pueblo hondureño para que elijan bien, ¿no? Al momento de ir a elecciones, y saber qué personas van a dirigir, porque dependiendo de esas personas es lo que sucederá

0: en el futuro de una nación, ¿verdad?
1: Sí. Abogada, finalmente, ¿qué mensaje le envía al pueblo hondureño luego de estos resultados que hoy presentamos a la población hondureña sobre esta percepción de Data Veritas con Radio Cadena Voz?
0: Sé que la población hondureña está ansiosa de ver resultados. Recibimos un país en crisis. Estamos trabajando en ordenar la casa. Estamos trabajando de la mano como Congreso, con el Poder Ejecutivo, para crear una estabilidad económica, para dar seguridad jurídica en los diferentes sectores, escuchando al pueblo, un Congreso de puertas abiertas. Confíen, este gobierno no les va a fallar, este Congreso Nacional no les va a fallar. Los resultados en 100 días, sabemos que es difícil palpar lo que es resultados que van a ir directamente al pueblo, pero sí estamos trabajando en una base sólida, arreglando los problemas. Recuerde que no se dio una transición como tal de gobierno a gobierno y prácticamente iniciamos de cero, pero nosotros no estamos llorando. Encontramos un país con deudas, encontramos un país con desórdenes, encontramos instituciones con muchos empleados paracaidistas, proyectos sobrevalorados, y eso es lo que estamos haciendo, ordenando la casa para poder poner en orden este país y darle resultados al pueblo hondureño.
1: Abogada, muchas gracias por atender nuestra comunicación aquí con Radio Cadena Voces y acompañarnos a compartir su análisis sobre este panorama político nacional y los resultados de esta encuesta de percepción ciudadana de Data Veritas y Radio Cadena Voces. Muchas gracias.
0: Gracias a ustedes.
1: La abogada y diputada Tania Pinto, por el Partido Nacional en el Congreso Nacional, sobre este análisis de Data Veritas y Radio Cadena Voces. Las 7 de la mañana con 21 minutos en RCV Noticias Matutino.
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4: Bienvenidos al Mundo Tecnológico, la sección donde te contamos lo más curioso, innovador y sorprendente del día. Las preguntas que la inteligencia artificial no puede responder. Cada vez más personas utilizan herramientas como ChatGPT y Gemini para resolver dudas, estudiar o trabajar. Sin embargo, estas plataformas tienen límites muy claros. Por razones de privacidad y seguridad, no pueden revelar datos personales, acceder a cuentas privadas ni proporcionar instrucciones para realizar actividades ilegales. Los expertos recuerdan que conocer estas restricciones ayuda a evitar malentendidos y a utilizar la inteligencia artificial de forma más segura y responsable. Microsoft pone fecha de vencimiento a Office 2019. Si todavía utilizas Office 2019, presta atención. Microsoft confirmó que a partir del 13 de julio de 2026, esta versión dejará de recibir soporte para dispositivos de Apple como Mac, iPhone y iPad. Esto significa que los usuarios podrían abrir y visualizar documentos, pero ya no tendrán acceso a funciones de edición. La compañía recomienda actualizar a versiones más recientes para mantener la compatibilidad y la seguridad. La inteligencia artificial podría consumir tanta agua como 1.300 millones de personas. Un informe respaldado por científicos vinculados a Naciones Unidas advierten sobre el enorme impacto ambiental que podría tener la expansión de la inteligencia artificial. Las proyecciones indican que para el año 2030, los sistemas de IA podrían consumir una cantidad de agua equivalente a la utilizada por 1.300 millones de personas. Además, la demanda energética seguiría creciendo aceleradamente y lo que plantea son nuevos desafíos para la sostenibilidad y el uso responsable de los recursos naturales. 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Para RCV La Voz de las Noticias, les informó Mónica Reyes.
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8: 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En la nota económica de esta mañana, aquí en RCB Noticias Matutino, según el Banco Central de Honduras, en el mes de mayo la inflación alcanzó el 6,09%, 2 puntos arriba de lo previsto en el programa monetario, de acuerdo con los empresarios. Entre un 60% y 70% de dicha inflación es importada por el precio de los combustibles. Fernando García, presidente ejecutivo de la Asociación Nacional de Industriales, al habla con Nelson Lanza.
9: Muchas gracias, compañeros de estudio. Vamos a escuchar en este momento a Fernando García en relación al incremento de la inflación y esto que supuestamente allá ha llegado a un 6%.
10: ¿Y de cuáles son los que están incidiendo más en ese porcentaje? Y generalmente lo que hemos visto es que alrededor de un 70%, habría que analizarlo en esta última, en este último dato, pero entre un 60 y un 70% de la inflación es inflación importada. ¿Qué quiere decir eso? Es inflación de productos que no se elaboran en Honduras, sino que vienen del extranjero. Por ejemplo, el combustible, los derivados del petróleo, que esos han tenido un incremento muy fuerte por el tema de la guerra en Irán, el tema del estrecho de Hormuz, el bloqueo, etcétera. Entonces nosotros hay que analizar qué de esa inflación es.

0: importada o que, y que esa inflación es producto de la generación local. Probablemente la mayor parte es importada y es reflejo de esta situación internacional. Lamentablemente en ese tema nosotros tenemos muy poco incidencia, muy poco control, ya que depende de una decisión política en Estados Unidos, Israel e Irán. Hemos visto que el presidente Trump ha un poco presionado al primer ministro Netanyahu para que colabore en las negociaciones que se están llevando a cabo con Irán y se logre el acuerdo de paz lo más pronto posible para que se pueda empezar a estabilizar el sistema. Recordemos que además hay una situación que es los daños que ya tuvieron varias de las plantas en el estrecho y en el Golfo Pérsico que no se van a reparar inmediatamente tampoco. Entonces vamos a tener probablemente unos 6-8 meses, poco más de tiempo, con impacto de los combustibles en todo el tema de precios a nivel global y obviamente también nacional, porque nos impacta.
1: Desde el 2022 no mirábamos un número como este, arriba del 6%.
0: Claro, y si ustedes se fijan, en el 2022, ¿qué fue lo que tuvimos? La guerra en Ucrania, que también es un productor importante de petróleo, y las suspensiones y las sanciones que se hicieron al petróleo ruso. Y eso afectó fuertemente lo que era el tema de precios a nivel global. Ucrania era un alto productor de fertilizantes y eso también generó inflación en los productos alimenticios. Era un alto productor de grano y eso afectó también en lo que es el precio de los granos e inclusive escasez en la parte de África. Entonces, es importante que se entienda que no tenemos nosotros control de esta situación, pero sí se tienen que buscar mecanismos para poder generar esa efectividad de la economía hondureña para poder limitar el impacto de la producción. El ministro del Banco Central el presidente del Banco Central nos hizo una presentación en marzo. Estamos pendientes de tener una en estos días de junio, julio, para ver cómo el programa monetario va a atacar esa situación de manera que impacte lo menos posible a la población hondureña.
2: Ahora, Fernando, la inflación, sea importada o sea nacional, la realidad es que hay un impacto en el pueblo hondureño.
0: Claro.
2: Y eso está golpeando y eso prácticamente está dañando al presidente.
0: Eso le pega al pueblo y le pega a las empresas también y le pega a la inversión, porque al final lo que tenemos es una situación de que hay menor consumo. Si antes yo tenía para comprar un cartón de huevo y ahora solo voy a comprar 1.5, entonces el productor se ve afectado también. Esto no beneficia a la empresa privada tampoco. Entonces es importante que se tomen las medidas. Sin embargo, es difícil en esta situación en la cual tenemos poco control. Yo entiendo que ya el límite, digamos, al que estaba dispuesto Estados Unidos de desgaste político ya se está llegando y esperaría que pronto se tenga una solución política entre Estados Unidos e Irán para que la situación se estabilice lo más pronto posible. Recordemos que tenemos elecciones en Estados Unidos en noviembre y hay elecciones también en Israel en octubre, y esto de la guerra le ha afectado tanto a Israel como al primer ministro Netanyahu como a Trump en su política interna, porque la guerra no esperaba ninguno que fuera tan larga y que tuviera tanta afectación en la economía con el bloqueo del estrecho.
2: Bien, muchas gracias, Fernando García. Como ya retornamos con usted a los estudios.
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4: Continuamos informando en RCV Noticias Matutino, 7:38 a.m. La Comisión Permanente de Contingencias COPECO mantiene el monitoreo por las lluvias en el Pacífico y reporta inundaciones de calles por saturación de tragantes aquí en la capital de la República. La periodista Sandy Varela con mayor información. Buenos días.
5: Así es, compañeros y auditorio de Radio Cadena Voces, y es que ya ha comenzado la temporada lluviosa y COPECO reporta algunos incidentes a nivel nacional. Pedro Barahona, portavoz de COPECO, nos da detalles al respecto.
6: Así es, muy buenas. Importante lo que usted menciona, la actividad de lluvia tiene algunas situaciones que también hay que monitorear, hay que vigilar y supervisar. Justamente lo que está sucediendo a nivel de país con esta influencia de

0: la convergencia de humedad del Pacífico y del Atlántico debido también a lo que fue la tormenta tropical Cristina, a lo que hoy es la depresión tropical, sigue generando lo que es lluvia, nubosidad, en algunos lugares oleaje, marea, y eso pues representa riesgos o peligros a la población.
1: Ahora, se han presentado inundación de calles, pero por saturación de los tragantes de agua, ¿nos detalla al respecto en qué lugares específicamente?
0: Sí, lastimosamente tenemos problemática en la zona norte, hablando del sector de San Pedro Sula, en La Ceiba, en la parte centro Comayagua, en el sector de Siguatepeque, en Tegucigalpa y Comayagüela, en la zona sur, en Choluteca. Son lugares donde hemos tenido algunos reportes de situaciones de calles anegadas o suelos que de una u otra manera tienen un mal drenaje debido a que las cajas recolectoras de agua y lluvia presentan mucho sucio, particularmente mucho plástico.
1: ¿Qué parte del territorio nacional se está bajo alerta y cuántos días estará así?
0: Nos mantenemos para toda la parte sur, la parte centro y la parte occidente. En la zona de Valle hay unos municipios que están en alerta también debido a esta presencia de humedad, básicamente. Hay suelos que ya también están reportando saturación, con mayor concentración en la parte del distrito central y la parte occidental.
1: ¿Cuáles son las recomendaciones?
0: Siempre en apresto, vigilancia, observando cada una de estas amenazas o fenómenos naturales que representan riesgo y peligro para la salud y la vida de las personas.
1: Bien, Pedro Barahona, portavoz de Copeco, nos daba detalles al respecto. Con esta información retornamos a Ciudades Principales.
2: En RCB Noticias Matutino, a las 7 de la mañana con 40 minutos. Esta mañana, aquí en RCB Noticias Matutino, tenemos visita esta mañana aquí en RCB Noticias Matutino. 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Hoy está con nosotros Javier Sosa, quien es el especialista de Relaciones Públicas de Banco Promérica, quien nos trae buenas noticias aquí a RCB Noticias Matutino. Muy buenos días, Javier.
3: Muy buenos días. Muchas gracias por el espacio. Muy contento de compartir con ustedes, como usted lo mencionaba, buenas noticias. Y también un saludo a las personas que nos ven y que nos escuchan a través de RCB Noticias.
2: ¿Cuál es el propósito, Javier, de la campaña Propósitos que Inspiran?
3: Sí, la campaña Propósitos que Inspiran es una iniciativa regional que nace a través de Grupo Promérica. Grupo Promérica se encuentra pues en todos los países de Centroamérica, sumado a esto Ecuador y República Dominicana. Y hoy esta campaña viene a dar esa fortaleza del apoyo que el grupo da a todos esos empresarios que han iniciado de repente su proyecto de PYME con el banco. Y hoy en día son empresas que, gracias a Dios, han ido desarrollándose, que han ido impulsando, generando empleo. Y como lo menciono, son empresas que iniciaron con el banco. Y estos propósitos, pues, la campaña Propósitos que Inspiran no lo estamos haciendo con ni con actores, ni con inteligencia artificial, sino que son estos mismos empresarios en estos 9 países que están dando testimonio y fe de lo que han podido lograr y que han podido cumplir sus propósitos con un aliado estratégico adecuado.
2: Ese papel que está jugando Banco Promérica, buscando desempeñar el desarrollo económico y social de las comunidades hondureñas a través de esta iniciativa, de estos propósitos que inspiran, y la plataforma que se está utilizando a través de Banco Promérica para beneficiar a todas las MIPYMES.
3: Sí, el rol del banco, lejos de ser un mediador financiero o una institución que solo proporciona un crédito, queremos ser ese aliado que te acompaña, ese aliado que te puede asesorar, que te puede indicar cuál es el camino correcto para tu empresa, qué procesos puedes implementar, desarrollar. Entonces, esto es lo principal, que el banco busca tener, proporcionar este apoyo a los clientes que se han acercado buscando este tipo de crédito, y sobre todo porque uno de nuestros pilares a nivel regional es una banca de relaciones. El banco viene y no solamente coloca el producto como tal, sino que, como le menciono, damos ese acompañamiento, ese asesoramiento, podemos indicarle a nuestro cliente cuál es el camino adecuado para que la empresa pueda sobresalir, pueda pueda desarrollarse.

0: de mejor manera y pueda tener ese crecimiento. Hoy en día, pues la empresa seleccionada en Honduras es Sicarga, que es una empresa que está ubicada en San Pedro Sula. Ellos iniciaron dieron sus primeros pasos con Banco Promérica Honduras, y así otras empresas a nivel de la región han iniciado. Y el propósito de esta campaña también es que, a través de la voz de ustedes como medios, es que alguien que nos está escuchando hoy, pues, pueda decir, tiene su proyecto de como emprendedor, como pequeña y mediana empresa, y que puedan, por decir así, animarse a poder dar este impulso y este salto, y Banco Promérica y Grupo Promérica es ese aliado en quien pueden confiar.
1: Realmente, Javier, estamos hablando entonces de que esta campaña pone en el centro las historias y metas de personas. ¿Qué mensaje busca transmitir Banco Promérica a estos emprendedores, a estos empresarios hondureños que trabajan día a día para hacer realidad sus propósitos y que pueden lograrlos a través de Banco Promérica?
0: Sí, el mensaje sería que, más allá de reforzar nuestra imagen como institución financiera o como Grupo Promérica, nuestro mensaje es que tenemos un compromiso real con las comunidades donde operamos. Ese compromiso de poder desarrollar todos los clientes, y no solo nuestros clientes, sino que la sociedad en general, porque sabemos que hay muchas limitaciones, muchas necesidades a nivel de sociedad, y también las pymes no son la excepción. Entonces, ese es el mensaje principal que nosotros buscamos a través de esta campaña Propósitos, y es que podamos ser ese apoyo para las comunidades donde Grupo Promérica y Banco Promérica está operando en toda la región.
1: Sí que es una muy buena noticia porque en este momento se necesita del financiamiento, se necesita de esa mano amiga y Banco Promérica está ahí para servir a los emprendedores, a los empresarios, a esos que día a día están buscando hacer un mejor Honduras.
0: Es correcto, usted lo ha resumido totalmente, y al final ese es el mayor propósito, que, como lo mencionaba, que alguien que nos está escuchando en este momento, algún cliente que esté interesado en poder sacar algún crédito, alguien que está iniciando a emprender, que está iniciando su pequeño negocio, que es algo que en toda la región y en Honduras se está desarrollando bastante, pueda ver de que hay posibilidades, de que hay alternativas. Y que en ese sentido Grupo Promérica y Banco Promérica Honduras están a la disposición para poderles escuchar y tomar todas esas ideas y que se puedan cumplir en propósitos que se cumplen a futuro.
1: Propósitos que inspiran, Javier.
0: Es correcto, así es.
1: Así que inspirados en esta campaña que inicia Banco Promérica, así que la invitación para todos los hondureños que quieran y que estén dispuestos a invertir en nuestro país, a emprender, ahí está Banco Promérica.
0: Así es, muchas gracias.
1: Gracias a Javier por estar con nosotros, a Javier Sosa, especialista de Relaciones Públicas de Banco Promérica, esta mañana aquí en RCV Noticias Matutino.
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1: Joel Morales en San Pedro Sula nos tiene aquí la información del tránsito vehicular.
3: Buenos días, compañeros. El tráfico vehicular en San Pedro Sula a esta hora de la mañana se presenta bastante movido aquí en la rotonda de la 105 Brigada de Infantería. Esta rotonda conecta el Boulevard del Norte de San Pedro Sula con las personas o conductores que vienen del sector este, sobre todo de barrios y colonias de ese sector de San Pedro Sula y de otras ciudades como La Lima, El Progreso y el sector de Atlántida. El tráfico es bastante fluido en esta mañana que ha amanecido un poco nublado sobre San Pedro Sula. Han caído algunas fuertes tormentas en horas de la noche, sin embargo, no se han reportado ninguna incidencia. Vemos mucha fluidez en la circulación vehicular.

0: carros cuyos motoristas se están trasladando a sus centros de trabajo. En el Boulevard del Este, a la altura de la colonia Satélite, se nos reporta un congestionamiento vehicular bastante grande y un tráfico muy lento. De igual manera, en el Boulevard del Sur de San Pedro Sula se reporta tráfico vehicular bastante congestionado, bastante lento en este sector. Muchos conductores dicen que se tardan desde el sector de la Gran Central Metropolitana del centro de San Pedro Sula hasta 45 minutos, un trayecto que perfectamente lo pueden hacer en unos 10 minutos producto del congestionamiento vial. Lo que podemos informar del tráfico vehicular, compañeros, con ustedes a RCB Noticias.
1: Sandy Varela nos informa las condiciones del tráfico vehicular aquí en la capital de la República.
2: Así es, compañeros y auditorio de Radio Cadena Voces, a esta hora de la mañana el tránsito vehicular se concentra justamente en el Boulevard Centroamérica, mediaciones de el Imprema hasta llegar a la Cámara de Comercio e Industrias de Tegucigalpa. Hay largas colas, un poco fluido, una velocidad a 6 kilómetros por hora se mueve el tránsito en esta zona. También otro de los bulevares altamente congestionados es el Boulevard Kennedy, este circula a unos 4 kilómetros por hora. También informarles que el Boulevard Suyapa está altamente congestionado en mediaciones del Hospital Escuela Universitaria. Así que si usted circula por estos lugares, tome las medidas necesarias.
3: 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Hacemos una breve pausa comercial y regresamos enseguida con RCB Noticias Matutino.
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0: Las 7 de la mañana con 54 minutos aquí en RCV Noticias Matutino. Continuamos informándole en La Voz de las Noticias.
1: El presidente del Congreso Nacional, Tomás Zambrano, destaca la decisión de la Corte Suprema de Justicia de derogar el memorándum 02-2026 sobre registro de identidad de género en los procesos judiciales. Claudia Cáceres.
2: El presidente del Congreso Nacional, José Tomás Zambrano, se pronunció luego de que la Corte Suprema de Justicia dejara sin valor ni efecto el memorándum 02-2026, una disposición que orientaba el registro de la identidad de género en actuaciones judiciales y que había sido cuestionada por diversos sectores sociales y religiosos.
3: Quiero también aquí reconocer a la Corte Suprema de Justicia. Hoy tuvimos una reunión en la mañana y nos visitaron 13 de 15 magistrados. Presentaron lo que es la propuesta y el anteproyecto de la ley del Consejo de la Judicatura y la Carrera Judicial. En la reunión yo le solicité de manera respetuosa, como lo solicitaron los grupos Provida, lo solicitaron los grupos de la Iglesia Evangélica Católica, por nuestros hijos, varias organizaciones que defendemos estos temas, le pedimos y le pidieron a la Corte Suprema en su pleno que reconsiderara y pudiera dejar sin valor y efecto el memorándum 2-2026. Y nos acaba de informar por los conductos oficiales del Poder Judicial que ya lo dejaron sin valor y efecto. ¿Qué es lo que contenía? El memorándum contenía violaciones a la Constitución de la República, porque ese memorándum número 2 reconocía la identidad de género más allá de lo que establece la Constitución de la República. Y le daban instrucciones a los tribunales de la República, ese memorándum, que se llevara a cabo el registro en las causas, expedientes, juicios, demandas, de manera expresa la identidad de género, con los nombres como se perciba, se autoperciba un ciudadano. En Honduras los nombres los tenemos en la tarjeta de identidad. No es, y es un derecho, cualquiera ciudadano puede quererse llamar como quiera, eso se le respeta, pero de manera legal, ya bajo la Constitución, cada quien tiene su nombre, y su nombre está registrado en la partida de nacimiento en nuestra tarjeta de identidad. Felicitamos a la Corte por haber dejado sin valor y efecto ese memorando, respetando la Constitución de la República.
2: Según explicó el presidente, el memorándum instruía a los tribunales a registrar en expedientes y procesos judiciales la identidad de género de las personas de acuerdo con su autopercepción. Tras las peticiones planteadas, la Corte Suprema de Justicia comunicó oficialmente que el documento quedó sin valor y efecto. Con este informe retorno con ustedes a cabina principal.
0: 7:57 minutos en RCV Noticias Matutino.
1: Bueno, ya arrancó un millonario plan de infraestructura para rehabilitar las rutas estratégicas del país. Se trata de la mayor licitación pública nacional en infraestructura vial de los últimos 8 años. Se trata de una inversión de 1.200 millones de lempiras destinadas al mantenimiento de la red vial no pavimentada del país, una iniciativa que busca garantizar la conectividad de las comunidades y proteger los corredores productivos agrícolas de Honduras. El megaproyecto vial apunta a garantizar las condiciones para el transporte de cosechas y la conexión de comunidades en un momento que está por comenzar el invierno. Ayer justamente se han sometido a licitación pública las ofertas y se han presentado los lineamientos de esta licitación en la que participan varias empresas privadas. En este contexto, la Secretaría de Infraestructura y Transporte, SID, recibió las ofertas para la ejecución y supervisión de las obras en un acto público que reunió a más de 140 empresas participantes y que, según las autoridades, se desarrolló bajo estrictos criterios de transparencia y libre competencia. El ministro de la CID, Aníbal Herler, destacó que el proyecto contempla la atención de 33 lotes distribuidos en rutas estratégicas de la red vial secundaria, terciaria e intermunicipal. hoy nos reúne un objetivo común, seguir construyendo una Honduras más conectada, anotó el funcionario al tiempo que dijo que la infraestructura no solo representa calles, concreto, sino que es empleo, educación y desarrollo. Asimismo, amplió que el proyecto comprende la atención de 33 lotes distribuidos en rutas y tramos estratégicos de la red vial secundaria, terciaria e intermunicipal con el objetivo de garantizar la conectividad de las comunidades, fortalecer el transporte de la producción nacional y mejorar la movilidad de miles de hondureños.
0: Mientras tanto, el diputado liberal Mario Segura expresa que conoce varios de sus compañeros en la Cámara Legislativa que les van a embargar el sueldo porque no les quieren dar manutención a sus hijos. Claudia Cáceres.
2: En medio del debate sobre las reformas a la ley contra la violencia doméstica, el diputado liberal Mario Segura lanzó duras críticas contra sus propios compañeros del Congreso al señalar que algunos promueven leyes que no cumplen en su vida personal. El parlamentario denunció supuestos casos de incumplimiento de pensiones alimenticias, abandono de hijos y maltrato contra mujeres, cuestionando la autoridad moral de quienes legislan sobre estos temas.
3: Yo creo que con mi participación los diputados van a hacer más bulla porque no les conviene escuchar lo que le puede decir. Pero quiero decirle, presidente, que tenemos la manía en este Congreso de hacer leyes para los demás que no podemos cumplir nosotros. Yo conozco muchos compañeros de este Congreso que les van a embargar el sueldo porque no le quieren dar pista a sus hijos. Y eso da vergüenza, compañeros. Y le pido a la Comisión de Ética y a la Comisión de Género que investiguen. Caminan ahí en unas prados, unas al contado y otras fiadas, mientras los hijos caminan a pie en sus pueblos, en buenos apartamentos, mientras sus hijos viven alquilando en cuartos de segunda y tercera. Llegan de este Congreso, compañeros, a maltratar a sus esposas. Investíguenlo. Porque uno tiene que dar el ejemplo. Padres de la patria con un montón de hijos regados que no les ayudan. Y yo creo, compañeros, que esas cosas tienen que cambiar en este país. Yo quiero solidarizarme con las mujeres. Esta es una ley importante porque uno es hijo de mujer y he visto cómo las mujeres sufren. Y quiero solidarizarme con la compañera Irosca. Y decirle, compañera, es el precio que usted va a pagar por hacer patria. Usted se está convirtiendo en Levita Perón de Honduras. Hágale huevo. No tenga miedo. Es una gran mujer. Y decirle a todos los compañeros diputados y pedirle al presidente que esta ley sea sancionada de inmediato, porque cada momento, cada segundo, cada hora una mujer muere en las calles y en nuestros pueblos. Mi solidaridad con ustedes y con los compañeros diputados, sean responsables, denle de comer a sus hijos. Muchas gracias.
2: Hasta aquí lo manifestado por el diputado liberal Mario Segura. Con este informe retorno con ustedes a cabina principal.
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0: Con ese ambiente, con esa música, comienza hoy la gran fiesta del fútbol. Hoy comienza la fiesta, el Mundial. Estados Unidos, Canadá, México 2026.
1: Bueno, ¿cuáles son los partidos inaugurales? México, Sudáfrica va a ser el primer partido de esta jornada de hoy, la inauguración del Mundial que se jugará en Canadá, Estados Unidos y México.
0: ¿A quién le va?
1: A Brasil.
0: España. ¿Usted? A Brasil. Argentina.
1: Argentina.
0: Uno Argentina, de cuatro que estamos aquí, uno Argentina, dos de Brasil, uno España.
1: Gana entonces Brasil.
0: Bueno, ¿quién va a invitar? Marcial Torres Atrush. ¿A quién le va, Marcialito?

Buenos días, don Héctor. Buenos días, Dagoberto. Buenos días al auditorio de RCB, la voz de las noticias y los deportes. Estamos con las notas deportivas en un día jueves. No es un jueves cualquiera, compañeros. Es un jueves de Copa del Mundo. Arranca la fiesta mundial. Lastimosamente no clasificamos.

0: sin duda alguna muy importante artistas de alto nivel como Shakira, Maná, el caso de Los Ángeles Azules, que van a aperturar en esta ceremonia de la Copa del Mundo, les repito, a las 11:30 de la mañana. El partido inaugural que va a marcar los 104 partidos de esta Copa del Mundo lo van a protagonizar las selecciones de México y Sudáfrica. Será a la 1:00 p.m. que complementan el grupo A. Precisamente, pues, fueron los que inauguraron en el Mundial de Sudáfrica 2010 el partido este de México contra la selección de Sudáfrica. Se repite hoy el mítico Estadio Azteca, que va a albergar 3 Copas del Mundo. También quiero contarles que después de este partido, el grupo A, el cual pues está conformado también por Corea del Sur y República Checa, se miden a las 8:00 p.m. Hora hondureña, 8:00 p.m. hora hondureña, que van a cerrar pues los primeros 2 partidos de esta justa mundialista. A ver, jugadores como Lionel Messi, ya veterano, 41 años, Cristiano Ronaldo, 38 tiene Lionel Messi, será el último mundial de estos dos íconos del deporte que realmente, pues sin duda alguna, ustedes pudieron ver, definir qué fueron los futbolistas que han marcado época para mucha gente. Contarles, hablando de Cristiano Ronaldo, pues ayer ganó la selección de Portugal, se enfrentó a Nigeria, lo derrotó 2-1. No anotó Cristiano Ronaldo, está por llegar a los 1000 goles, pero sí pues con participación. También la selección de Inglaterra, que goleó 3-0 a la selección de Costa Rica, que tuvo un amistoso. En el plano nacional, quiero contarles que el Congreso Nacional pues ha definido o ha decidido, a través de el profesor Chedrani, que es diputado, es entrenador de fútbol, pues otorgar un homenaje, una condecoración al beisbolista hondureño Mauricio Dubón, que ha hecho historia. Bueno, ha sido incluso pues guante de oro 2 ocasiones, está nominado al juego de las estrellas. Oye, este muchacho que brilló con los Astros y ahora está con los Bravos, pues se le ha otorgado la gran cruz con placa de oro. Oígalo bien, en un homenaje le hará el Congreso Nacional a este beisbolista, que ya lo merece debido a que ha puesto el nombre en alto de Honduras, y más en un deporte que no es el rey como lo es el fútbol. Lo que podemos informar en cuanto a deporte, estas fueron las notas deportivas aquí en RCB Noticias Matutino. Buenos días.
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0: casi puta que tengo en la escuela ya me metió en camisa de once varas, mire.
1: ¡Qué bueno, ñoquio!
0: Es que le dejaron una tarea en la escuela y yo tengo que hacérsela, ¿verdad?
1: ¡Ah, papá! Usted tiene que sacar la cara, gañote.
0: Ay, ¿para dónde me hago? Dígame, ¿para dónde me hago?
1: ¿Y qué tarea le dejó a su chigüina la profesora, en gañote?
0: Le dejó de tarea, mire, que le llevaron a bombas.
1: Ay, virgen de Manzupocagua. Le digo, gañote, ¿y a quién le piensan reventar la madre con esas bombas?
0: Bueno, ¿y usted qué le pasa, hombre? No friegue. Usted como que anda cortando al frijol.
1: Y no son bombas de esas que revientan, pues.
0: Bombas que revientan, dice.
1: Si yo vi en una película que con unas bombas destartalaban la gente, que allá caían los tucos, vaya.
0: Puchica, mano. No, hombre. Yo digo bombas de esas que se dicen como aquellas, mire. Las piñas en el piñal de Maduna se pasan. Así te pasará a vos si tu mamá no te casa, pues así, ¿verdad?
1: ¡Ah, ya casco! Y solo eso se sabe, ¿cañó, tío?
0: Pues con todo y vergüenza, mire. Hombre, de veras. Uno que es de este país, mire, ni una bomba se sabe. Bueno, yo no sé, hay que le pongan un insuficiente a las hipotas, porque lo que soy yo, para eso soy nulo, mire.
1: Yo me sé una que otra, gañote.
0: Ah, pues ahí está la salvada, mira.

0: que se vea, pues. ¿Y qué me va a dar, Cañote?
1: Puchica, solo detrás del cheque camina usted, hombre.
0: ¿Ves qué cachota?
1: Ayúdeme, hombre. Puchica, qué clase, amigo, mire.
0: Es que usted no se le saca paso, Cañote.
1: Es que usted por una ayudadita ya quiere sacar tarea, hombre. Hombre, y en el Ministerio de Turismo habrá alguien experto en bombas, tío, ¿verdad? Pues
0: a lo mejor, quién sabe, bella.
1: Vale, hombre, dígame unas cuantas bombas de las que se sabe, hombre. Mire, si usted me ayuda con la tarea de la cipota y le voy a dar un bonito. Vale, no hablemos más. Vea, si usted me saca de este aprieto, ahí le voy a regalar sus 4 onzas de quesillo, mire.
0: Ya vido, ¿quién va ya, cañón, tío?
1: ¿Quién va, ¿no? ¿Quién va?
0: Aquel que le dicen uña cabro. ¡Adiós, uña cabro!
1: Uy, hombre, tenga, hombre. Ahí nos va a agarrar a pedra ese hombre, mire. Le digo, hijo, ¿y por qué le dicen uña cabro?
0: Es que como anda chuña. Hubiera habido cómo se le hicieron las uñas de las patas.
1: No, mire, ¿y usted dónde le queda? Por eso dicen, mire, primero hay que mirar su rabo, hombre. Ya no se acuerda cuando usted era chuña, frijol.
0: No, sí, ya voy a quedar en la misma, bella. Porque estos burros ya solo son el gollete, ¿no, vivo?
1: Si es que aquí vamos de mal en peor. Le digo que la pobre gente tiene que andar arañando, mire.
0: Es lo que digo yo, bella. Pero vaya, óigalos hablar ahí.
1: Ah, le digo que se llenan las tapas, mire. Pero volviendo al caso, ayúdeme con la bomba, frijol. Hágalo por la chigüina.
0: Ahí le pone, pues. Del cielo cayó una estrella y en el aire se hizo palma. De largo te estoy diciendo adiós, negrita del alma.
1: Ese es mi gallo, jodido, le digo que mi respeto, mire, come la papada. A ver, voy a apuntarme. Del cielo cayó una estrella. ¿Y en el cielo qué?
0: Y en el cielo se hizo palma.
1: Ah, desde largo estoy diciendo adiós, negrita del alma. Vaya,
0: ahí le voy otra, bella. De la piedra nace el agua y del agua el caracol. De los colochos de sembra nacen los rayos del sol.
1: ¿Cómo dijo? Con puchica, que calladito se lo tenían. Por eso dicen, mira, que debajo de las piedras más chiquitas están los escorpiones, mira.
0: Bueno, yo, ¿por qué me dice escorpión, no? Ah, no, así nos vamos, bella.
1: No, hombre, si solo es, véngame. Ven, puchica, hijo. Si solo es un dicho, hombre, venga.
0: Ya me arreché la vida, bella. ¿Quiere que le diga otra bomba con cañote?
1: Pues bien, en ese estamos, hombre. Aviéntese otra vez.
0: Ahí le voy, pues. Desde mi tierra he venido arrastrando un balandrán. Solo por venirte a ver, cara de macho aragán.
1: ¿Cómo le dirás? Puchica, frijol no se va por decirme a mí. ¿Cómo era, papá? Desde mi tierra he venido arrastrando un balandrán. ¿Qué diga?
0: Solo por venirte a ver, cara de macho aragán.
1: Vean, no. No le van a poner un 2 a la cipota por usted, hombre. A ver, cara de macho aragán. Ajá.
0: Hombre, ya me acordé de un amigo que yo tenía que le dicen cara de macho, bella.
1: Me agacho por si las moscas, oye.
0: ¿Quiere otra bomba, cañón, tío?
1: Bueno, pues si en eso estamos, hombre.
0: Ahí le va, pues. Vos sos una rosa, vos sos un jazmín.
1: Está bonita, mira. Vos sos una rosa, vos sos un jazmín. Ajá.
0: Vos sos una torta dentro de un vasín.
1: Uy, hombre, abstenga, no, ya está frijol.
0: Ah, no, ahora ya me piqué, ve. Ahí le va la otra, bella. Ahí le va. De las muelas de tu nana, sabiéndolas trabajar, salen 2 pares de dados y una bola de billar.
1: Esa sí me gustó. ¿Cómo es la papá? De las muelas de tu nana, sabiéndolas trabajar, ajá.
0: Salen 2 pares de dados y una bola de billar.
1: Le digo que voy a quedar planchado con mi chigüena. Le digo, ¿y esa bomba dónde la dan?
0: Bueno, yo las aprendí allá en el Sanjón, donde cualquiera se va hasta con. Y me sé otra de la abuelita, bella.
1: ¿Va? ¿Cuál es la de la abuelita?

0: Ahí le va, pues. De las tetas de tu abuela, sabiéndolas ordeñar, salen dos quesos de arroba y te sobra para almorzar.
1: No, viejo, usted ya está aprovechando. Vea, no me lo apede un zurdazo, oye.
0: Ya veo. Ya me quiere calar mi marimbazo, mira. Lo que me vine a sacar.
1: Lo acatearon. No me tiente. No me tiente, oye. Indio con reloj este.
0: No, cañote. Yo no me alce la voz, oye.
1: Si es que no, hombre. Mire, viejo. Una cosa es Juana Ramos y otra ella la canteamos, hombre.
2: ¿Qué dicen los jóvenes ilustres?
1: Uy, hombre, si aquí viene el pa... Aliki, ¿qué pedo, Aliki?
0: Meto el pie, saco el pie. Buenas noches, tengo usted.
2: What's cookie, man?
1: Bueno, ¿y eso dónde lo saco, frijol? ¿Cómo es?
0: Meto el pie, saco el pie. Buenas noches, tengo usted.
1: Velo. Velo como solo pasa de balde, pasa inventando papá, mire.
0: No, si es que así dicen en mi lugar, cañote.
1: Con razón. Si en su pueblo todavía tiran flechas, hombre.
2: Bueno, me parece que usted está exagerando un poco, gañote. Lo que dijo Frijol no es para que le diga eso.
1: Si es que me tiene ardido, hombre. ¿Hubiera visto usted las bombas que me estuvo tirando ahorita?
2: ¿Bombas? ¿Qué clase de bombas?
1: De esas, hombre, así como aquella de las piñas en el piñal.
2: ¡Ah! Hablaban de piñas.
0: ¿Y a usted le gusta la piña, un patroncito?
1: No la agarraje para otro lado, mijo, oye.
0: ¿Oy? ¿Aló? ¿Quién habló allí? Aquí el de Terrible Beans. Sí, Frijol el Terrible. Sí, pero para más caché, dígame, de Terrible Beans.
1: Bueno, ¿cómo es la cosa? ¿De Terrible o de Terrible?
0: De Terrible.
2: Bueno, atienda la llamada.
0: ¿Aló? Oye. Si quieres, se lo digo cantadito. Así, bella. Oye. Dame tu mano, quiero rascarme aquí, quiero rascarme acá. ¿Ay? Sí, era uno de esos que le decían los Beatles. Bueno, ahora los que me gustan son los billetes. No, los billetes. ¿Ay? No, las noticias no las oigo, bella. ¿Para qué le voy a decir? ¿No he oído que hay reporteros? ¿Ah? Que le digo que hay reporteros que tienen unas vocecitas que más bien da pena, mira. Y sí, deberían de poner locutores, aunque... ¿Ah? Pues bella, si es que se avientan así al puro pencazo, mire. Por eso digo, mire, es una falta de ignorancia. Le digo, ¿y quién habla ahí? ¡Ay! El padrecito. Pues reculo lo dicho, padrecito. Espérense, ya le pongo con el patrón, oye. ¿Para qué hablen de tú a tú? Sí, mejor de tú a tú. No vido que pava no come pava. Y si comes poco, pues. Te decía, por vida suya. Vaya, patroncito, que ahí le habla un cliente.
2: Aló. Sí, aquí habla el gerente de la agencia de empleos La Holgazana, donde trabaja el que le da la gana. ¡Ah, padre! ¿Qué tal? ¿Y cómo se le portan los feligreses? Sí, comprendo. En estos tiempos la gente se olvida de sus deberes para con Dios. Claro. Sí, no hurtarás, pero todo el mundo mete la mano. Sí, dígame. ¡Ah! Perfecto. Yo le mando dos. Sí, dos por falta de uno. ¿Cómo no, padre? Sí, padre. Ahí le llegan ipso facto.
1: Un padrecito habla, patrón.
2: Bueno, este es un asunto muy delicado. Resulta que el sacristán está enojado y se le ha declarado en huelga al padre.
1: A papo. Ah, no, si la cuelga es tan...

0: moda, mira. De repente le armamos una aquí, a ver.
1: Con que sí,
0: No, digo yo, pues, para no quedarse picado, para...
2: Picadillo lo van a hacer por andar desafado, oye.
1: Bien. Se me van inmediatamente para la iglesia. Se ponen a las órdenes del señor cura.
2: ¿Y nos va a dar pa'l bus, patrón? ¿O nos vamos a ir a nuestro cojo pie así, como quien dice, a puro calcetín?
1: Será mejor que hagan un poco de ejercicio.
0: Mire, yo diría que mejor a pie. Quien quite y nos roben la cartera, porque le digo que se ha desatado una carterista de esos buses, que bueno.
1: Muy bien. Ya saben que quien manda, manda, y si se equivoca, vuelve a mandar. Pueden irse. Mientras tanto, yo quedaré meditando acerca de un vecino mío que de la noche a la mañana le está montando otro piso a la casa.
0: ¿Se sacó la lotería su vecino, patrón?
1: Al contrario, hace poco le dieron el palo.
2: Ah, pues ha de ser que hacía sus cachetas, miren. No, si no son dejados esos hombres.
0: Pues llegaré, no juega con los rayos de los hombres.
2: No, si yo solo decía, miren. Como uno de tonto es medio bruto. Munoz pa' cañote. Adelante va el conejo, más atrás para la guatosa.

0: No tarda en salir el padrecito, viejo. Le digo, viejo, mira, cuidado, mete las patas, oye.
1: No le digo, pues, si yo soy medio turbio, mire.
0: Pero aunque sea una vez, hombre, sea serio, viejo.
2: ¿En qué puedo servirles, hijos?
0: Buenas, padrecito. Nosotros venimos de la agencia de empleo Lolga Sala, donde trabaja el que le da la gana, mire.
2: Perdón, ¿es alguna oficina gubernamental?
0: ¿No se acuerda que llamó por teléfono, padre?
2: Oh, perdón, qué descuidado soy. ¿Y cuántos vinieron?
1: Solo los dulces, bella.
2: ¿Los dulces?
1: Los dos, pues.
0: No le hagas caso, padre, que es que este frijol solo se lleva con unos buceros hablando en caliche, mire.
2: ¿Cómo te llamas, hijo?
0: Yo soy Gañote, mire. Y aquí le presento a Frijol, vea.
1: La bendición, padrecito.
2: Que Dios te bendiga, hijo.
0: Ah, pues, deme la bendición a mí de una vez para aprovechar el viaje, mire, padre.
2: Dios te bendiga. Pero vengan. Vengan por aquí. Resulta que el sacristán se me puso en huelga y me ha dejado solo. Yo necesito un par de buenos muchachos para que recojan la limosna en la misa. Creo que no es un trabajo muy difícil.
1: Le digo que yo me apunto para eso, bella.
2: No, si se ve que no eres dejado.
0: No, si la cara lo delata, mire, padre.
2: Bien, estésen por aquí, mientras viene la gente a misa. ¡Doña Chila! ¡Doña Chila! Caramba, ¿qué se haría Doña Chila? ¡Doña Chila, hija!
3: ¡Madre, padrecito! ¡Ay, perdón, es que estaba viendo la novela!
2: Ya le he dicho yo, Doña Chila, que esas novelas nada bueno va a sacar.
1: Choca va a quedar, ¿verdad, padre?
0: Uy, no me abstenga, ese río. No se mete lo que no le importa, hombre.
2: Bueno, aquí se quedan. Doña Chila, platique con los muchachos mientras me preparo para el servicio. Luego les aviso.
0: Tan bueno que se mira el padre, mire.
3: Pero cuando amanece con el indio.
1: ¡Oye, Doña Chila! ¿Y por qué puerca se puso en huelga el sacristán, no?
3: Es que se metió a celoso. Vaya, celando la mujercita con el padre. Pero vengan,

0: llega por aquí y se toma una tacita de café mientras lo llama el padre.
1: Vaya, viejo, póngase aguja que llegó la hora de la limosna, mira. Usted agarre la izquierda, que yo voy a agarrar a la gente la derecha, oye.
2: Bueno, que vivo, usted agarra por la derecha, porque de seguro ahí dan más limosna, mire.
1: Sí, por la izquierda también dan, hombre, vaya, venga. Más allá,
2: Voy, fulano. Va, chica, y solo eso va a dar de limosna, le digo. Y tamaña tienda que tiene, bella.
3: Silencio.
4: Puchica, un gran carrazo en el que viene a mí, si lo que da es una miseria, bella. No le da pena, no le da pena. El siguiente.
1: Buena estuvo la cosa, padrecito, mira. A ver, yo le cogí 2.80, mira. Puchica, lo que es la gente, mire, pero que no le digan guaro, que bueno.
2: Le da lástima dar una limosna, mire. Como que no se van a morir. ¿Verdad, señor tío?
1: Tan cierto como que la vida es un bojote. ¿Y a usted cuánto le cayó?
2: Aquí está, ¿ves?
5: Vamos a ver. 1.75.
2: Pá, chica, yo creíba que era más bella.
1: No era que usted apartó para usted algo, León. Vean, no me larga con una pata más larga que otra, oye.
5: Déjalo, hijo, que allá arriba está quien lo mira todo. Vayan a descansar para la otra misa.
2: Está bueno, pues.
1: Puchica, León. Hey, León. ¿De dónde agarró para comprar ese fresco y ese marquesote? ¿De dónde agarró? Aclare, hombre, aclare.
2: A gorritos en los que yo me tenía, mire.
1: Usted no me la hace buena, frijol. ¿Qué se me hace que se robó su 16 de la limona, mire? ¿Qué se me hace, frijol?
2: Bella, no me lo apegue de un lajazo por hablar.
1: Cuidado, dice una boconada, oye, cuidado, oye.
2: Ay, Virgen de Manzupucagua, y viene el padre, bella.
1: Ay, ¿y por qué esconde el fresco y al marquesote? ¿Verdad? ¿Verdad que echó su gavetazo con la limosna? Puchica, León, yo no lo creía así, oye.
5: ¿Ya están listos, muchachos?
1: Sí, padrecito, ya estamos listos, mire.
5: Bueno, yo quiero que ustedes me ayuden en mis servicios religiosos.
1: Le digo, padre, permítame un momentito. Venga. Con permiso, yo voy. Con permiso. Venga, padre.
5: ¿Qué quieres?
1: Mire, padre. A mí este frijol no me la hace buena, mire. Ahí se estaba dibujando tamaño fresco, mire, con un marquesote. Más grande que la cara de él, mire.
5: Bueno, ¿y qué hay de malo en eso?
1: Bueno, yo no es que sea lengua larga. Pero yo lo conozco, hombre, que nunca ando un cinco. Yo lo conozco, mire, patroncito, yo creo que, mire, con la limosna, ¿verdad?
5: ¿Estás seguro, hijo?
1: Yo sé por qué le digo, por esta, mire. Uy, hombre, yo no quiero recibir un castigo, mire.
5: Bueno, eso es fácil de averiguar. Deja esto en mis manos. Si Frijol ha sido tentado por la maldición, hay que darle una lección. A esta ovejita descarriada, yo la voy a arreglar.
1: Pero no me vaya a quemar con él, oye. Usted hágase como que no sabe, mira. Venga, venga, padre. Pues sí, padre. Ya le cuento, mire, lo que me lleva esa mujer, mire. Pero su consejo, ¿ah, Frijol?
2: ¿Y qué era lo que hablaban tanto?
1: No, que yo le decía al padre, ¿ah? Que, bueno, que cuánto vale un bautizo y todo. Estamos hablando ahí, ¿verdad?
5: Bien, quiero que Frijol me ayude en el servicio religioso. Vengan por aquí.
2: Hoy un cañote. Yo lo miro sospechivo. Bella, no me haya hecho un clavo con el padre, oye.
1: Óyame, yo no he movido mi lengua, oye. Puchica.
5: Vengan por aquí.

0: ¿Bien, frijol? Hijo, tú te vas a poner allá donde está el órgano y me ayudarás. Pero para eso vamos a practicar para que todo salga bien. Ve a ponerte allá y me dices si se oye.
1: ¿Desde aquí, padrecito?
0: Sí, hijo. Yo te haré una pregunta y tú me la vas a contestar.
1: ¡Vele, viaja, pues! ¡Y aquí te espero, como dijo Cero!
2: Póngase aguja, frijol. No es estar de boca abierta, oye. Va, padre.
0: Bueno, digamos, si yo te pregunto de la siguiente manera, frijol. Mucha atención.

0: ¿Quién se roba la limosna cuando recoge el pisto en la iglesia?
1: Bueno, frijoles, ¿qué le pasa? ¡No me conteste!
2: ¡Es que no se oye, Pérez!
1: Mire, ¿para qué no se oye? Repítale.

0: ¡No se oye, padre!
1: ...de la misma hora y por esta misma emisora, cuando el taller del sonido del pueblo que dirige Carlos Salgado estará presentándoles nuevamente las historietas de Frijol el Terrible.
0: Terrible, el uniqueto.
2: Y a daño.

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0: cuando yo le haga cosas, aunque ya ando buscando mujer que no sea muy mandona.
1: Puchi cabrijol, usted está botado. ¿Qué canción es esa, mire?
0: ¿No le gusta, gañote?
1: Si usted lo hace por enseñarme que anda con botas, hombre. ¡Qué rato, velo! ¡Qué rato es esta suena que suena, puchica frijol! Usted está botado, mire. ¿Y de dónde de antes acusa botas, hombre?
0: Me la regaló un gringo, bella.
1: Ah, papu. Pero como que era más grande el difunto.
0: Y eso que le metí periódicos achuponados en la punta, mire.
1: ¿Y están buenas siquiera? ¿Enseño?
0: No, mijito, ni me las toque, oye.
1: Tan creído por una papada, ni que fuera de oro. Por eso dicen que no hay peor cosa que un tonto alucinado, mire. De bota, odio. Ya jodimos, mire.
0: Ah, no, cañote, pero yo no le voy a servir terriciano a usted, oye.
1: Puro indio con botas. Velo, velo cómo se le avientan los hoyos de la nariz.
0: Velo. Está que se muere de la envidia, mire.
1: No friegue. Le digo que yo ni pagado me pongo unas botas de esas, mire. Peor gallo de un gringo. Solo mírese las puntas como se le doblan para arriba.
0: Por eso dicen, ¿verdad? Que a macho regalado no se le busca lado. Y si la envidia fuera tiña, todo el mundo se tiñera, hubiera habido.
1: Pues, mijito, si es por mí que lo dice, a mí no me cae, mire.
0: Es que como dicen, ¿verdad? Que macho que respinga en chimadura tiene. Digo yo, que soy medio bruto, pues.
1: Eso es lo malo, mire. Ya vamos con ofensa. Uno es que lo aconseja como amigo, hombre, puchica.
0: Papo, pero qué clase de amigo.
1: Vaya, ahora es que ya me agarró de tema, mire. Pero mire, frijol. Yo podría ser muy alero suyo, pero ponerme un gallo como esos, como esas botas, uy, hombre, yo no me las pongo, hombre. Si yo me conozco mi carácter, mire.
0: Ni me gusta andar en tren, como decía una viejita, gañote.
2: ¿Qué dicen los jóvenes ilustres?
1: Ajá, Licky, ¿qué esperas, Licky?
0: What's cooking, man?
1: No hay nada por ahí, patrón. Oiga, aquel que dijimos, patrón. Hoy anda estrenando botas, míralo.
2: Caramba, qué botas más preciosas. Sí, a la legua se ve que son de calidad.
0: ¿De verdad, patroncito?
2: Cualquiera que me dio conozca le diría lo mismo. A ver, caramba, qué estilo y qué corte.
1: A otro es que les luce, mire. Le digo que yo ni pagado, mire.
2: Qué casualidad. Una señora que hace sus viajecitos a los estados y que trae sus cositas para vender, me vendió unas botas similares a esas. Qué casualidad.
1: Igualitas, patrón.
2: Le digo que son una por la otra. Lástima que me quedaron muy grandes y...
1: ¿Y dónde las tiene, patrón? Le quedaron grandes, patrón.
2: Bueno, las guardé en el closet, siempre pensando que algún día podría favorecer a alguien.
1: Y me quedarán a mí, patrón.
0: Velo como pela los ojotes, bello.
2: Me atrevería a decir que le quedan a la perfección.
0: Al llegue, como quien dice.
1: Lo que es verdad. Chequecitas, patrón.
2: Creo que usted sería el indicado.
0: Si ahí la lástima es que a gañote no le gustan. ¿No lo oyó como estaba hablando ahí?
1: Puchica frijolas, téngase, hombre. Si uno a veces habla por hablar, pero... no es con el corazón, hombre. No es de corazón que uno habla, hombre. Echa su habladita, pero no, hombre.
2: No crea que me siento ofendido. Ni cosa por el estilo, gañote. Vivimos en un mundo de libertad en donde el ciudadano puede llegar a elegir libremente los zapatos que quiera llevar.
0: Ay, solo depende de cuánto gane, bella.
1: No, pero, mire, yo le voy a decir una cosa, ¿eh? Ya que estamos aquí, pues, hablando como amigos, ¿verdad?
2: Un momento, déjeme que le explique mejor.

Yo me quiero emborrachar, pero no la quiero fea ni tampoco bonitilla, que no sea muy tontona.

0: Créame, gañote, que no lo quiero ofender ofreciéndole esas botas.
1: No, mira, si a uno lo ofenden con sobrada razón, ¿verdad? Además, hablando en pasto, hombre, usted me puede ofender cuando se le antoje, patroncito, mire.
0: Los extremos tampoco, gañote. Bueno, olvidemos lo de las botas y espero que no se dé por ofendido.
2: Venga, gañote. Qué huevrijol. Perdió por lento, bella gañote.
1: Ni falta que me hacen, hombre. ¿Acaso yo nací con botas? Pues no friegue. Además, asaltado lo pueden asaltar a uno por esas alimañas, mire.
2: Y de pérdida su leñazo, bella.
1: ¿Y qué tal si me echan un peloteado? No me agarran en dos patadas por andar con botas, uy, hombre.
2: ¡Oy! ¡Aloy! ¿Quién habla ahí? Aquí, The Terrible Beans.
1: Bueno, ¿cómo es la papada? ¿The Terrible o The Terrible?
2: The Terrible.
0: No interrumpa, gañote, no interrumpa.
1: Sí, es que lo hago por fregar, hombre.
2: ¡Oy! ¡Aloy! No, diga usted primero, porque uno no debe tirarse así al puro pencazo, bella. Ahora, que el que es penco, le digo.
1: Ah, no, Mire, frijol, eso es conmigo por decírmelo a mí. ¿Usted qué piensa, hombre? ¿Usted qué piensa, no?
0: Un momento, suelte ese trapeador,
2: ¿Aloy? Sí, es que le digo que cuando yo me se sube el indio, son amasadas las que pego, mire. Bueno, si quiere hablar aquí con el mero chief. Con el mero chief. Que lo tengo aquí al lado, bella. Bueno, pues yo lo llamo. Como quien dice que aquí te espero, como dijo cero, ¿verdad? Va pues. Espérese tantito ahí. On a moment, please. Le digo, patrón. Mejor venga a ser que si usted, patroncito, tenga el cacho, vaya.
0: Pásemelo. Aló. Sí, habla el mero tronco donde se rasca el tigre de la agencia de empleos La Holgazana, donde trabaja el que le da la gana. Afiliados al International Work y a la Federación Internacional de Chamberos. Sí, International Chambers Federation. Ajá. Ganadores del Premio Nacional de la Vagancia y Galardón de Honor por la Inconstancia. Sí, dígame. ¿Ah? No me diga. ¿Que necesitan un par de hombres entrenados? ¿Para qué? Ah, para arriar unos chanchos. Caramba, qué trabajo más delicado. Claro, chanchos de raza.
2: El que es chancho es chancho.
1: Respete, hombre, no es que él me está casaqueando con el cliente.
0: ¿Aló? Bueno, como ustedes saben que la carne de chancho es tan perseguida y además que la manteca. Efectivamente. En este caso, tendremos que tomar las medidas de seguridad. Efectivamente. ¿Cuántos chanchos son? Ah, ya veo. Sí, veo que se trata de una verdadera chanchada. Perfecto. Sí, que la partida de chanchos se la trasladen al rastro. Bueno, pues ipso facto. No, de facto no, ipso facto. Perfecto.
1: Ni hubiera aceptado esa chamba, patrón. ¿Y a quién va a mandar a arriar esa partida de chanchos, son?
0: ¿Cómo que a quién? ¿Cómo que a quién? A ustedes, par de chanchos.
1: Uy, hombre.
0: ¿O tiene alguna objeción?
1: Puchica, ni he movido mi cuchara, mire.
0: Se me van inmediatamente a cumplir la misión de arriar esa pandilla de chanchos hacia el rastro.
2: Yo ni quisiera, ¿verdad, gañoteo?
1: Tan cierto como que la vida es un bojote, mire.
0: Afortunadamente, el que manda, manda. Y si se equivoca,
1: Ya sé, ni me diga, hombre. Ni me diga, hombre.
0: pues ya estuvieran. Cuento tres y se hacen humo. Ay, mientras tanto, yo quedaré meditando en cómo conseguir bajo los repuestos de un tractor.
2: Munoz, pues, cañote, pégame las garrapatas.

0: que dejar ya rato nos tienen esperando. Yo me noto, deja eso, hombre. Sea respetuoso en la casa, hombre.
1: Es que este cenicero está bien tuani, mire, gañote. Para yo con que de vez en cuando humo, bella.
0: Deje eso ahí, hombre, mire, la honradez ante todo, oye. Uno debe andar con su cara levantada. Ahí viene el viejito.
2: Bueno, muchachos. Espero que después de las explicaciones que ya les di anteriormente, no habrá problema. Pero tengan cuidado con los carros, mucho cuidado.
0: Puchica, lo que pienso yo, hombre, atravesar todas las calles con esa partida de chanchos, hombre, y a pie, mire.
2: Para que no tengan problema, les vamos a dar locomoción. Les vamos a prestar un burro. Vengan por aquí, vengan, vengan por aquí.
0: Ah, papo, y qué dentina la que se tienen estos.
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0: Hola, hola, ¿qué tal? ¿Cómo están? Bienvenidos a Sin Anestesia Radio, muy pero muy buenos días. Y hoy iniciamos ya con el Mundial. Hoy va a arrancar la justa deportiva en cuanto a fútbol se refiere, más importante del planeta. Más allá que es para los elitistas, para los que tienen mucho dinero, porque hay muchas restricciones, lamentablemente. Pero como en Sin Anestesia siempre nos estamos reinventando, ustedes no se preocupen que vamos a hacer todo lo posible para que usted siempre esté muy informado. Así que señores, bienvenidos al Mundial, donde a las 10 de la mañana aproximadamente, siempre y cuando no haya tormentas eléctricas, se vaya suspendiendo, porque hay restricciones, ahí no sé si es de Estados Unidos, si es de la FIFA, ya ni sé. Hay tantas restricciones en este Mundial.
1: Posible de suspender.
0: Los partidos, en vez de durar 90 minutos, muy probablemente algunos duren 3 días, 4 días.
1: Por las tormentas.
0: Por las tormentas eléctricas. Y...
1: Pero no debería de tener ese problema, están en verano.
2: Sí, pero para pero
1: ahí, hay lluvias en varias partes de
2: Estados Unidos. Hubo un problema en Estados Unidos ayer, que creo que tenían miedo de suspender el partido, porque a pesar que el cielo estaba azul, había amenaza de
1: son
2: tornado.
1: Los protocolos de... ¿Sí? Que, bueno, no de
0: ahora, los protocolos de Estados Unidos, yo nunca vi eso.
1: No, pero la CONCACAF ya los tiene. Tienen que caer, vaya, cuando hay lluvia...
0: ¿Puedo decir algo? Dígalo. Que los mundiales se juegan en Europa, muchachos, nada más.
1: Sí, América es muy complicado. Bueno, este mundial, Carlos, mire, no ha comenzado y tiene una de problemas.
2: No, imagínese.
1: Y el dinero se...
0: Los mundiales, señores, se tienen que jugar en Europa.
1: Las mejores
0: así series. Te lo digo. Primero que tenés ahí si querés hacerlo en tres países, hacelo porque... Te tomás un tren y a las 2 horas estás en otro país.
2: Exacto.
0: Ahí sí, ahí pero después ni Sudamérica, que son donde está, por ejemplo, Argentina y Brasil, tienen la capacidad para hacer un mundial.
1: Solos. No, pero Brasil sí lo hizo.
0: ¿Verdad? Brasil lo hizo, sí. Pero Brasil es una potencia económica también. Argentina tiene un cagadal, así te lo digo. Entonces, que se jueguen todos en Europa. Si total todos los jugadores juegan en Europa, ¿qué le va a asombrar?
1: Sí.
0: Los mejores jugadores del mundo, ¿dónde juegan? En Europa. O sea, que lo juegues en Suiza, que lo juegues en España, que lo juegues en Portugal, en Alemania, todo. Da lo mismo, señores. Da exactamente lo mismo.
2: Yo creo que este es el mundial con más problemas, ¿verdad?
0: Y todavía no empezó, ¿eh?
2: Óigame, el árbitro somalí, que no puede entrar a Estados Unidos, ¿no?
0: Dice, ahora sí, Canadá. Dicen a ver si puede entrar en Canadá.
2: Sí, Canadá ya le dijo que sí.
0: Bueno, pero hay que ver si la FIFA lo autoriza. Bueno, perdón, dije la palabra FIFA, no sé si está permitido.
2: Ah, sí, porque ahora está prohibido todo.
0: No, pero bueno, hoy arranca el Mundial, amigo. Hoy arranca el Mundial contigo.
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3: Vaya
1: a la Gradería Bar. Hoy hay dos.
3: El otro es a las 8 de la noche, ¿verdad?
1: El otro es a las 8 de la noche.
3: Bueno, ojalá que no haya ningún inconveniente para que todo se inicie. Está programado para las 11 de la mañana los actos de inauguración. Ajá. Y para la 1 de la tarde el partido. Pero en las calles adyacentes al estadio hay protestas de maestros, médicos y todo, y eso está impidiendo el acceso del público al estadio.
1: Yomá, tenemos ahí, entramos ya con el segmento mundialista. Dale.
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1: Bueno. 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Pero bueno, señores, vamos a meternos ya en lo que va a ser esta justa mundialista, donde ¿a qué hora es?
3: A las 11 de la mañana.
1: A las 11 de la mañana empezarían.
3: Ojalá Dios quiera que
1: ojalá que sí,
3: no haya ningún problema.
1: No hablemos más de problemas, no hablemos. Tratemos al mal tiempo buena cara.
3: Es que si uno no habla de los problemas, la FIFA se los presenta a uno. Mire, sí, pero, por ejemplo,
1: no hablemos de eso, Juancito. Hablemos del partido que van a jugar.
3: No, por

0: eso. Pero imagínate prohibirle el primer uniforme a Haití.
1: Bueno.
0: Que no lo puede usar. Porque dije que en el fondo lo que trae es la bandera antigua que tenía Haití cuando se independizó. Ajá. Y que eso es política.
2: Bueno. Política es no permitir también a los iraníes, porque lo toman a tema político.
0: El del árbitro este. Que...
2: Tranquilo, Carlito. Bueno. Datos interesantes. Guillermo Ochoa, Lionel Messi y Cristiano Ronaldo podrían convertirse en los primeros jugadores en disputar 6 Copas del Mundo. Que es un dato que nos manda Marquito, es cierto, son los únicos.
1: Los únicos.
2: Y difícilmente lo van a...
1: ¿Y Cristiano Ronaldo no?
2: Sí, Messi, Cristiano
0: y el Memo Ochoa. Ochoa. Pero el primero podría ser Memo, ¿eh?
2: Porque jugaría hoy, si juega.
1: Hay una cuestión de que juegan hoy nada más.
2: Si juegan, ¿no? Si juegan. Y dice, en la tabla de goleadores, Kylian Mbappé y Messi intentarán alcanzar el récord de 16 tantos del alemán Klos. Y el argentino suma 13 goles y el francés 12. Y creo que los alcanzan.
1: No, acá el goleador de los mundiales dentro de muy poco va a ser Mbappé.
2: Sí, porque...
1: Porque tiene más mundiales.
2: Sí. Aparte tiene este y podría llegar hasta...
1: No, tiene para 3 mundiales más. Tiene por lo menos para 2 mundiales más. ¿Qué edad tiene Mbappé? 24, 25,
0: Messi quedaría 26, ya en este, ¿verdad?
1: ¿Qué edad tiene?
0: Messi ya quedaría en este. Ya.
1: Messi, este sería el último que lo va a pasar seguramente a Miroslav Klos. Y también va a pasarlo en cantidad de partidos porque está... A un par de partidos nada más de ser el que más, más partidos. Porque una cosa es jugar 6 mundiales y una cosa es jugar más partidos, ¿no?
2: Exacto. Sí,
1: porque vos podés jugar 6 mundiales pero quedaste eliminado en toda la fase de grupo.
0: ¿Y qué tal si solo está en la banca?
1: ¿Verdad? No se cuentan. Los que no están, es más, tengo entendido que, y a lo mejor acaso mi ignorancia, ¿no? Que no le dan medalla a los suplentes.
2: Si no juega un minuto, no le da.
1: ¿Verdad?
2: Sí, en teoría. Bueno, la Champions así es.
1: La Champions.
2: Así que tengo al mínimo
1: usted
2: un minuto.
1: No, ¿Usted es el arquero suplente?
2: Y no juega un minuto.
1: Y no te dan medalla.
0: No, óigame, en la Champions incluso hay una partida de medallas para los directivos del equipo ganador.
2: Ah, bueno, pero esa es aparte.
1: Pero bueno, ¿algún otro dato
2: sí,
1: más?
2: Sí, dice Dick, a ver si se pronuncia así, Dick Abokey sería el técnico más veterano en dirigir el Mundial con 78 años, dice. Mientras que Julián Nagelmann podría convertirse en el más joven con 38 años. Es un dato técnico. Que hoy... Técnicos.
1: ¿De dónde diriges?
2: No me lo mandó Marcos. Pero imagino uno debe ser tipo Arabia y el otro...
0: Sí, son los que más están en el continente. No sé,
2: ahí sí me pierde. Entre los porteros, dice Thibaut Courtois, buscará alcanzar el récord de 10 porterías a cero. Que comparten Peter Shilton y Fabián
1: Barthez.
2: 10 partidos a cero.
1: Puede ser. Acuérdate que Francia fue campeón del mundo.
2: Carlos Pérez, buen récord. En un mundial dice a cero. Incluso los
0: en un solo mundial.
2: Las potencias.
1: Y sí, las potencias muy pocas. Por ejemplo, la potencia. Gol, ¿no? Por ejemplo, la fase de grupo ahora. Los rivales que le tocó a Argentina, sacando un poquitito a Argelia. Le van a patear al arco, se supone, ¿no?
2: Se supone.
1: Entonces, ahí el que juegue puede tener. Si son 3 partidos, por lo menos 2 vas a tener. Sí. Pero igual, 10 es que jugaste muchos partidos, sí, ¿no?
2: Dice en los hat-trick...
1: Pero Barthez fue un arquero medio pelo para mí,
2: Un compatriota suyo, Gabriel Batistuta, sigue siendo el único futbolista con 2 tripletes en diferentes mundiales.
1: ¿Contra Grecia?
2: Una marca que Mbappé, Harry Kane y Cristiano Ronaldo podrían igualar en este mundial.
1: ¿Y Messi no? ¿En dos mundiales?
2: En 2 mundiales.
1: Ah, en 2 mundiales.
2: Sí. Messi no ha metido triplete todavía.
1: Creo que ¿la no. final?
2: No.
1: En la final hizo... No se cuentan los penales.
2: No.
1: Hizo uno de penal, uno en el alargue. En el alargue.
0: Y uno en el normal.
1: Y uno en el lanzamiento.
2: No. Eso ya no los cuenta.
0: Yo creo que los penales sí no los cuentan.
2: Aunque Mbappé hizo 3.
1: No se cuentan los penales.
0: No,
1: me la serie.
0: Exacto,
1: en la serie.
2: Sí, Mbappé hizo 3 también igual, ¿no? Los 2 del empate y el penal.
1: No, hizo...
2: 2, los 3.
1: Hizo 3.
2: Sí, los 3.
1: Hizo 3 y el penal 4. Y Messi hizo 2 y el penal 3.
2: Se quedaron 2-2 y después 1-1, es cierto.
1: Sí. Mbappé hizo los 3 goles del partido.
2: Lástima que el muchacho tiene.
1: Y Messi hizo 3 goles, ojo, Messi hizo 3 goles con el penal, en la tanda. Mbappé hizo 4 con la tanda y Messi hizo 3 con la tanda.
2: Exacto.
1: ¿Cómo?
2: Ese no, no cuenta.
1: No, sí cuenta.
2: No cuenta.
1: Sí cuenta porque dio la vuelta olímpica, no más cuenta. Importante.
2: Pero para lo que estamos hablando no cuenta. Pero,
1: ¿algo más? ¿Algún otro dato más, mala onda?
2: Solamente.
1: Ok. Bueno. 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
1: Messi. Saludos. No ha convertido hat-trick en mundiales, aclara el señor Marquito Panegas.
2: No, pero... Bueno, vamos a decirle lo mejor de lo mejor al compatriota Said, ¿verdad? Para que tenga, va a dirigir el sábado.
0: Qatar-Suiza, ¿no?
2: Qatar-Suiza.
1: Qué bien.
2: Okay. Qué bien. Bueno, la tripleta, bueno, a ver, la tripleta hondureña.
1: A ver, tengo una duda.
0: Si le va bien, puede seguir.
2: Sí.
1: Tengo una duda. ¿Este es el primer partido de Said?
2: Sí, el primer partido de Said.
1: ¿Como titular?
2: Sí, titular, como central. Sí,
0: como árbitro central.
1: Como árbitro central.
0: Sí. Él estuvo 9 partidos como cuarto árbitro.
1: Qué bueno.
0: Que auxiliar, para mí, que para mí, ojo, acá muchos le bajaron precio. Estar, ser el cuarto árbitro en 9 ocasiones, ¿sí?, en un mundial es, sí, muchísimo.
1: Tiene su mérito.
0: Tiene muchísimo de mérito. Y hoy va a dirigir, él es... y depende de él, porque él tiene una ventaja. Dentro de todo lo malo, él tiene una ventaja.
1: Que no está su equipo.
0: Que al no estar Honduras, ¿no? Sí,
1: sí, no,
0: o sea, por ejemplo, si Argentina te llega a semifinales, no puede haber ningún árbitro argentino, ¿sí?, seguramente. Si hay algún alemán, tampoco. Algún brasilero, tampoco. Entonces, ¿qué pasa? Es ahí donde aparecen en escena, si hacen las cosas bien,
2: exacto,
0: si hacen las cosas bien, estos árbitros, ¿no?
2: Se imagina, o sea, que, es un gran que llegara a la gran final.
0: Sí, ¿por qué no?
1: Podría ser.
0: Sí, ¿por qué no? Ser. Es más, sería un árbitro en el cual de antemano nadie levantaría la mano y decir, no, pero acá hay...
2: Hay intereses.
0: Hay intereses. Sí. Acá hay intereses, no. Sería un árbitro que, bueno, aparte hoy con el VAR.
1: Sí, no, quedan en evidencia los errores arbitrales. Sí. Para algunos queda en evidencia el buen trabajo también.
0: Claro.
1: Que fortalece que no me equivoqué y estuvo bien.
0: Claro.
1: Eso.
0: Pues ahí ha tenido varias de esas. Yo vi finales dirigidas por él en el exterior. En y él, por ejemplo, agarró, dijo penal y después iban al VAR y efectivamente era, sí, penal. Era penal. En otra dijo no es penal. Y iban al VAR y no era penal. Sí. O sea, es muy bueno. Para mí Said es muy... pero
2: tiene
0: muy
2: buen
0: bueno.
2: Ojo.
0: No. Y tiene carácter, tiene, no, personalidad. Claro. Él se ha plantado contra figuras del área. Bueno, él ha dirigido a Messi, ha dirigido a Cristiano Ronaldo también. Entonces, eso también le da un plus. 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Pero hoy a la... Si el tiempo, el clima... ¿No son todas cerradas las canchas, los estadios?
1: No todas.
0: No todos. No, bueno, todos. El Azteca no es cerrado, ¿no?
1: No.
0: Bueno, ahí sí se va a jugar, porque...
1: Lo que decía Juan, va a depender de las protestas, cómo se va a manejar, exacto, eso.
0: Yo, claro, me acuerdo que en Brasil también había una pinche de protestas. Pero claro, es el único momento en el cual... Lo que vos hagas va a trascender.
2: Exacto.
0: Claro. El fútbol. Yo entiendo que este es el mejor mecanismo para que tu protesta se escuche a nivel mundial. Ahora, esto es fútbol. Andá a la casa del presidente, loco. Andá a joder al presidente. Metete ahí a donde está. Joder la vida a lo político, hermano. Yo, si quieres, le doy el teléfono de los 128 diputados para que vayan a la casa de ellos.
2: Exacto.
0: O sea. Pero el fútbol no tiene nada que ver con esto. Sí, pero bueno, es una forma de protesta, ¿sí?, en las cuales, sí, iba a trascender. Vos imaginate solamente que no se pueda jugar por las protestas.
2: Sí, claro.
0: Los entiendo, porque para ellos es un enorme problema.
2: Sí.
0: No, yo me pongo en el lugar de ellos también. Si fuese doctor, enfermero, maestro, todo, a mí me vale ver, como dicen derecho acá... El mundial, sí, porque yo tengo que llevar comida a mi mesa para mi familia. Los entiendo. Yo lo único que uno dice, qué sé yo, ¿por qué no vas a la casa de los políticos?
2: Exacto.
0: Metete una manifestación en la casa de un político, a ver si no se te va a cambiar la vida, a ver si no te va a querer arreglar el problema.
2: Pues claro, ¿no? Pero bueno, ojalá, primero
0: es entonces, que a la todo una, normal. México, normal. Dios mediante, México va a jugar ante Sudáfrica.
1: Estoy revisando, pero todavía la FIFA no pone las alineaciones en portales.
0: ¿Cómo?
1: Las alineaciones no las han puesto.
0: Todavía.
1: Normalmente en los mundiales lo ponen con anticipación.
2: Parece que una hora antes.
1: No, Carlos, ya.
2: Es decir, a la una. Mire, el partido a la una.
0: No, entonces, temprano.
2: Oiga,
0: no.
2: El partido a la una.
1: Es lo que me gustaba,
2: FIFA, el primer, FIFA estableció.
1: Tiempo, no,
2: ¿quién
1: no,
2: es?
1: Primi.
0: Ah, bueno, claro.
2: Mire, la FIFA.
0: A ver, vos vas, perdón, Josito.

0: Yo, si querés, vos ves los programas deportivos de Argentina y ya te están dando el 11. Sí. Porque tienen gente que te dice cuál es, ¿viste? Uno llama a un jugador, que generalmente llamás a los suplentes. Póngale,
1: que los normalmente el 11 casi siempre es una base, no cambia, ¿verdad?
2: Sí, uno que otro puede.
1: Tiene diferencia, solo que aquel ande con una gripe va a bajar de rendimiento, o que sea el día de él va a ser un fenómeno jugando.
2: Bueno, por ahí que le dan armas al técnico rival.
1: Si es bueno y uno tiene que pensar que soy mejor que el otro y le voy a ganar, porque esta tiene son las debilidades del contrario. Así es.
0: Yo creo que primero tenés que pensar en tu equipo.
2: Exacto.
0: Y después en el rival. Entonces, bueno, puede ser, pero hay veces se ve que se utiliza que dependiendo quién sea el centro delantero rival, pongo a los defensas acorde a eso. Si me juega un delantero, a lo mejor que mide 2 metros, que tiene buen juego aéreo, y yo tenía contemplado jugar con 2 centrales que tengan buena salida y todo, y digo, sí, voy a tener buena salida, pero a la hora me tiran un centro y es gol. Entonces a lo mejor digo, bueno, voy a cambiar a uno y voy a poner uno de 2 metros y medio, más alto que él. Qué sé yo, los técnicos también son...
1: Le voy a dar el camino que ha venido Sudáfrica antes de enfrentar este partido, que los últimos 5 partidos empató contra Jamaica 0-0, empató contra Nicaragua 0-0, perdió contra
0: Panamá. No le hace gol a nadie.
1: Perdió contra Panamá 2-1.
0: Un gol.
1: Empató otra vez contra Panamá 1-1. Dos y goles. Perdió contra Camerún 2-1.
0: Mal. 3 goles en 5 partidos a favor.
2: ¿Sí?
0: Sí. Un desastre, no le hace gol a nadie.
1: Nadie.
2: Ahora, según la FIFA, el partido está programado para la 1:00 p.m. ¿No?
0: Sí.
2: Los equipos tienen que saltar a su entrenamiento, a su calentamiento, 1 hora antes. O sea que a las 12 del día ya tendrían que estar ya.
1: Desde el show.
0: Pero ahora, solamente por hoy.
2: Pues por hoy.
0: Sí, solamente por hoy, por el show. Exacto. Si no, no podés. Sí. O sea, vos no podés hacer una entrada en calor 1 hora antes, porque cuando empieza el partido ya te enfriaste.
2: Exacto.
0: ¿Verdad? Estos estadios tienen lugares cómodos para hacer una entrada en calor. Tienen lugares cómodos. Solamente por hoy, digo sí. Yo, que es igual, o cuando juegue en Estados Unidos, que sea la inauguración en Estados Unidos, y cuando sea en Canadá, que sea la inauguración en Canadá, ahí puede que los equipos... Y no van a hacer nada 1 hora antes. Pues sí. Porque no puede hacer 1 hora antes una entrada en calor. Ajá. Lo único que puede hacer es un reconocimiento del campo. Caminar por ahí.
1: Normalmente es ese media hora antes,
2: 15. Unos 15, sí. 20 o sea, minutos antes.
0: Vos terminás 10, 15 minutos antes que empiece el partido, tu entrada para en calor, para todo, terminar de arreglarte, para palabras, terminar de cambiarte, todo. 2 palabramitas, pum, y saltás, porque después vienen los actos protocolarios, que son los himnos. Uh-huh. Pero sí, o sea, si es 1 hora antes, me imagino que es por los escenarios que van a montar hoy, y no van a hacer nada. En esa hora van a ir, van a observar el escenario, van a ver la cancha, si es para tapones altos, para tapones bajos, y nada más.
1: Ahora, el camino de México ha sido mejor que el de Sudáfrica, Carlos, porque los partidos contra Portugal 0-0, México-Bélgica 1-1, México ganaron los mexicanos 2-0, México le ganó a Australia 1-0, y el cierre de su antes del Mundial fue el 5-1 ante Serbia.
0: Pocos goles en contra.
1: En contra, sí, y mucho gol al final.
0: Pocos goles en contra. Es algo que ha caracterizado, o sea, siempre al Bajo Aguirre, ¿no? Sí,
1: por ¿sí? Todo
0: primero
1: esto,
0: el cero atrás.
1: Con todo lo que le dimos lectura ahorita, el favorito con estos números es México.
2: México.
1: Local, tiene mejor gol, tiene mejor defensa, Sudáfrica no tiene... Nada,
0: no.
1: Por de lo que vimos.
0: Por los números, no.
1: Por los números.
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1: Ahora, enfrentamientos entre Sudáfrica y México, solo hemos tenido uno en mundiales, la apertura de
0: Sudáfrica.
1: De Sudáfrica, que quedaron 1-1. En el caso de México, anotó Rafael Márquez, casi empatando ese resultado que iban perdiendo los mexicanos. Y por parte de Sudáfrica, lo anotó Sofix Chabalala.
0: Digamos que tenés el, entre comillas, no es tampoco el partido.
1: El partido, claro.
0: ¿Verdad? No es el. Antes, ¿te acordás quién es?

0: inauguraban los mundiales?
1: El campeón.
0: Antes inauguraba el campeonato mundial el campeón, sí. El campeón del mundo. Hoy ya no. Para Argentina dice que es bueno que sea así, porque quieren ver cuál es el lineamiento de los árbitros. No. Recuerden que hay muchas reglas que se han cambiado. Por ejemplo, sí. Si vos, el arquero pierde tiempo, tiro de esquina en contra. Entonces, es bueno para aquellos equipos que van a usar esto, decir, hey, mirá, acá sí están contando los segundos. Sí. Un saque de meta, si te demora tanto, tiro de esquina.
2: El jugador en el cambio le dan un minuto.
0: Si vos te demorás en salir.
1: Cubrirse la cara.
2: También.
0: ¿Qué cosa?
1: Cubrirse la boca.
0: No puedes cubrirte la boca cuando estás hablando con el árbitro, ni nada de eso. La otra también que más o menos me acuerdo es, hay cambios, salir rápido desde donde estés. No empieces a bajarte las medias, a dar vuelta, porque el que va a entrar no va a entrar y se va a quedar un minuto afuera.
2: Le pasó factura eso en un partido amistoso que les empataron el partido. No me acuerdo quién fue ahorita. Que perdió tiempo y quedaron con 10 jugadores y le metieron
0: por eso
2: gol.
0: Los jugadores hoy del Mundial, y bueno, los nuestros también, mírenlo, porque dentro de poco va a ser un reglamento para acá también, o si tendría que implementar también acá, que observen estas cosas, ¿no? Que observen estas cosas. ¿Por qué? Un tiro de esquina en contra te puede... Un saque de meta a un tiro de esquina en contra te pueden clavar, ¿verdad? Así que, señores, hoy también inicia todo este tiempo. Sigue el Colin Brain, ese, ¿cómo se llama? De los 23 minutos, me parece una estupidez. Para el fútbol es una estupidez. Lógicamente está vendido, está vendido por una marca que la FIFA va a recibir mucho dinero. Porque yo te digo, yo fui jugador de fútbol, vos a los 23, pero vos fuiste arquero, vos a los 23 minutos no estás deshidratado. Sí. Vos a los 23 minutos de una competencia no estás deshidratado. Porque no es una maratón de 23 kilómetros donde vos empezás a correr y no parás nunca. El jugador de fútbol, hay muchos tramos del partido va caminando. Así que eso también va a ocurrir a los 23 minutos y va a tener varios paros.
1: Y son varias reglas las que van a entrar en vigencia en este Mundial, ¿no? La revisión de las tarjetas amarillas, la segunda amarilla. Luego también está lo de si fue tiro de esquina
0: o no
1: fue
0: la segunda tarjeta amarilla.
2: Tengo otro dato, pero si quiere lo escucho primero.
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2: México es el único equipo, creo que va a ser el único históricamente, que tiene 7 partidos como inaugurando un torneo mundial. El profesor Feito nos decía que eran 4 o 5, pero según el dato que tengo aquí, fue en el Mundial de 1930, su rival fue Francia, en 1950 su rival fue Brasil, en 1954 su rival fue Francia otra vez, en el 70, que fue local y el anfitrión, fue contra Unión Soviética, en el 78 en Argentina fue contra Túnez, en Sudáfrica
0: inauguró el Mundial,
2: que inauguraron el Mundial ellos.
0: Ahí. Y en Sudáfrica 2010,
2: que repite otra vez con Sudáfrica, algo que no se había dado.
0: Yo diría que cambien porque no ganan nunca.
2: no han ganado, solo han tenido
1: un empate, uno o dos, creo.
0: 8 partidos no ganó nunca,
2: 7 con el de hoy. De 6
0: ganó 4. Tengo entendido, porque ayer dimos los datos en el programa de televisión, que jugó 8 partidos y no ganó nunca.
2: ¿De inaugurando?
0: Como selección, debut. No que inaugura el Mundial.
2: Debutando en el Mundial.
0: O sea, que en su primer partido.
2: Ah, ok. No, estos son
0: inaugurando. Bueno, en su primer partido, no, México, en 8 todavía nunca ganó.
1: Pero imagínese.
0: En 8 partidos que debutó en Mundiales México, que fue a todos los Mundiales, menos uno o dos, nada más que no fue por los cachuriles.
1: Con los cachirules.
0: O cachirules, no sé qué. De 8 partidos, bueno, en los 8 partidos nunca ganó un juego inaugural, en su primer partido, no inaugural del Mundial, sino en su primer partido. Así que es otra estadística
1: negativa para México. Y aquí, según los datos que da Eric, son 7 partidos en inaugural
0: con el de hoy.
1: Con el de hoy. Vamos a ver qué tal le va. No ha ganado uno tan solo empató 2 y perdió 5.
2: Perdió 4.
1: 4.
0: Bien, vamos a ir ahora con la pausa mundialista. Y vení conmigo para después ir a la pausa, dale.

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7: Oh, es cierto, el Estadio Azteca, que es el que todos conocemos, los mismos mexicanos dicen que ese es el nombre,
8: sí,
7: pero es que el nombre para ellos es el Azteca.
0: Sí, claro.
8: Es que le quieren cambiar el nombre, o mejor dicho, que no se llame Estadio
7: Comercial,
8: Azteca.
0: El de River se va a llamar eternamente el Monumental, por más que ahora se llame más Monumental, porque el techo se lo puso la empresa de un supermercado.
8: No, pero parece que el nombre oficial que quieren o que le están mencionando es Ciudad de México.
7: El estadio dato Ciudad es de que México. Es el único estadio en mundiales que va a albergar 3 inauguraciones. Sí. El único. Sí. 86, 70 y...
0: Es lo único que lo puede presumir. Me van a matar los mexicanos, ¿no? Pero lo único que pueden presumir es que tienen 3 mundiales. De ahí a que ganen algo.
7: He visto unos influencers.
0: Y bueno, ellos no se han agrandado con nosotros.
7: No, he visto
0: ellos unos... ellos no nos bajan el precio a Honduras, siempre.
7: Sí, sí, sí.
0: Un aviso, una editorial se hizo viral. Más de 1 millón de

0: Esta sí. tuvo. Y hasta hicieron programas en México por la editorial. Ese Honduras argentino. No, así no, con acento mexicano. Porque había dicho ustedes que critican tanto. Sí, lo vi, con Argentina. Argentina nunca le ganaron ni un amistoso. Pero, sí. pero bueno, señores, nosotros vivimos el Mundial aquí.
1: Hay partidos del grupo. El grupo entre México y Sudáfrica también lo comparte Corea de. Del sur.
0: Que es, para mí Corea. Es del de los cuatro. De los cuatro le pongo más una fichita porque tienen favorito. Jugadores que han jugado en ligas importantes o juegan en ligas importantes.
1: Fíjense que la ruta antes de llegar al Mundial de Corea le ganó a Ghana 1-0, perdió contra Costa de Marfil 4-0, Austria le ganó a Corea 1-0. Después se enfrentó a Trinidad y Tobago y le ganó 5-0 Corea. Le metió goleada a los trinitecos y cerró su la previa del Mundial ganándole a El Salvador 1-0.
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0: Bien, si querés vamos con el cierre del segmento y ligame la pausa, dale.
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0: Chequia.

0: jugó en Argentinos Juniors, en México, un jugador diferencial. Y no sé si no estuvo alguna vez en una selección. Mira lo que te digo. Bueno, ahí va a estar Silvio Rundman entonces.
1: Sí.
0: En maratón.
1: En maratón, supuestamente, ya.
0: Bueno. ¿Y qué? ¿Y de
2: Suárez? Bueno, de, ¿se sabe algo de Suárez? Suárez está en una compañía.
0: Ah, televisora. Okay. ¿Y después?
2: No sabemos.
0: No se sabe nada. Yo lo vengo manifestando hace dos días, que si Olimpia no es campeón en el próximo torneo, lo digo yo.
1: Y ganas de que se lo lleven al hombre.
0: No, es que los antecedentes con Kiosellán, papá. Los antecedentes con Kiosellán. Yo pensé que podía haber dirigido a Maratón también. Termina el Mundial y se queda dirigiendo
2: Maratón.
0: Bueno,
2: es que Lavallén dijo definitivamente que
0: no. No, o sea, mire, cuando él se va sin haber arreglado contrato, ya está. No hace falta ser un genio tampoco.
1: Sí.
0: O al menos yo lo dije en su momento. Si vos te vas sin arreglar contrato, ¿por qué no tenés? O vas interés a ser la última alternativa. Si no encuentro nada, vuelvo. No, y así no se juega tampoco. Con un equipo que te abrió las puertas, que te dio la posibilidad de dirigir, que te tuvo bien, que te pagó, que te dio todas las armas que estaban a su disposición, Maratón, ¿no? Hay unas cosas que son inalcanzables a veces.
1: Sí.
0: ¿Verdad? Entonces, yo desde el día que se fue y sin haber firmado el contrato, dije, chao, no vuelve. No vuelve.
2: Con todo el respeto, ahí, que Dios lo tenga en su gloria, pero yo creo que si Don Orison estuviera como presidente de Maratón, sí hubiera arreglado.
1: Ah, sí, porque lo trajo.
0: Sí. Él lo trajo.
1: Él lo trajo, acuérdese. Sí.
0: Ahora, yo sé que tiene varios anticuerpos el señor Otero. A mí me gusta como presidente, como es.
1: De directo.
2: Sí,
1: él es nada diplomático.
0: Él defiende los intereses de su club.
2: Sí,
1: sí.
0: Y lo que pasa es cómo la digo, no le gusta. La Silvio Rundman es un técnico cotizado, no crean que. Y dentro de las posibilidades de Maratón, le armó un buen plantel. No se escuchó nada de deudas.
1: Ajá.
0: Hace rato, ¿no? Desde la llegada de Orison a más, que ya no se escucha problemas económicos en Maratón. Y creo que sigue la misma línea también Otero. Lo que pasa es que, lamentablemente, al igual que en España, pero Maratón más, porque Maratón, aunque sea, llega a las finales.
1: Sí.
0: Está tratando de hacer las cosas bien, ¿no?
1: Sí, es que llegar no es fácil también. Y dos finales seguidas tuvo Maratón.
0: Y le tocó con lo más grosso, ¿no?
1: Sí,
0: Olimpia,
1: claro.
0: Ottawa, ¿no?
1: Los que estaban en su mejor momento.
0: ¿Viste?
1: Y ellos venían con buenos equipos, pero al final se cayeron.
0: Exacto.
1: ¿Favoritos para hoy?
0: México y Corea. ¿Para vos?
2: Sí, México.
1: Sí, México, creo que sí. Y ahí creo que Corea también. Es que Checa casi no.
2: No tiene mucho.
1: No le puedo decir.
2: Sí. Mucho bagaje.
1: Y sus antecedentes de amistosos no.
0: No, los amistosos también hay que tomarlo con pinza.
1: Sí, porque se andan cuidando para no lesionar en algunos.
0: Bueno, Argentina, partidos, por ejemplo, contra Honduras y el otro día contra Islandia, prácticamente te puso el equipo B.
2: Sí.
0: Puso el equipo B. Entonces, ¿qué sacas? ¿Qué conclusiones sacas?
1: Vaya, Checa le ganó a Guatemala 3-1 y a Kosovo 2-1.

0: Solo tuvo dos amistosos antes de la participación.
1: Pero que en ese partido de Argentina contra Islandia, a pesar de que solo hubo unos minutos y todo, pero tuvo unos buenos destellos que si los... bueno, los va a mostrar, por los...
2: Messi.
1: Messi.
2: Messi está entero. Messi se cuidó mucho para este Mundial. Lastimosamente tuvo una sobrecarga, pero apenas sintió la primera molestia, dijo, cambio, le dijo al Inter Miami, chao, y se fue caminando al vestuario, ahí hizo una recuperación y llega para el Mundial. Igual, de todas maneras, bueno, para mí el primer partido es el más bravo que tiene Argentina del grupo.
1: Ahora, con todo y todo...
2: que es Argelia. Después, el resto no debería tener problema para pasar, ganar los otros dos.
1: En el partido de ayer de Portugal frente a... no recuerdo con quién jugó, él ganó 2-1, realmente no vi muy bien a Cristiano.
2: Es que Cristiano Ronaldo es gol, y si él no convierte, baja la cuota. Sí, sí. En cambio Messi, por eso yo a veces discuto con los muchachos, Messi es más participativo del juego, más allá de que tiene gol, es más participativo. Si no hace goles, pero te va a dar asistencias, seguramente. Sí. Si no hace goles, va a manejar los tiempos del partido. Entonces, la figura de él siempre va a ser nombrada. En cambio, Cristiano Ronaldo es el gol.
1: Sí.
2: Pero claro, no tiene...
1: Bueno, la UEFA acaba de informar que ha nombrado al árbitro somalí Omar Artan como el que va a impartir justicia en la Supercopa 2026 entre el Paris Saint-Germain y el Aston Villa.
2: Y bueno, esto es lo que pasa, por ejemplo, como pasó con Said. Te di 9 partidos, que seas cuarto árbitro, pero después te llevo y vas a dirigir el Mundial. Sí. Acá lo están, entre comillas, premiando, que no creo que sea una premiación para él, porque para un árbitro dirigir un Mundial no es lo mismo que una final de Supercopa. Porque es el campeón de la Champions con el campeón de la
0: UEFA,
2: que es un escalón más abajo. Entonces, pero este muchacho, el somalí, quería dirigir el Mundial.
0: Sí, que es
2: el... Y te digo la verdad, creo que a Infantino le está quedando demasiado grande esta investidura.
0: Es que ha sido...
2: Y tuvo que haber hecho así, ok, no te dejan entrar. Ok, vas a dirigir en México.
1: No,
2: aparte, ¿cuántos partidos creen que podía dirigir este muchacho?
1: Y Canadá le abrió las puertas.
0: Uno, dos.
2: Un partido, ¿eh? Dos partidos. Dirigime dos partidos.
0: Carlos, México. Pero darle la Super... ¿Cómo se llama? La Copa. Supercopa Europea también. No sé, no será mucho riesgo. ¿Qué tal que haga un mal partido?
2: Si lo están llevando al
0: Mundial... Es el mejor, de África.
2: Exacto. Si lo está llevando a un Mundial, quiere decir que tiene
0: la capacidad. No, tiene las condiciones, pero...
2: Bueno, no, ahora, tiene la capacidad. Acuérdate que tenés el VAR también.
1: Como decía Carlos... La FIFA tuvo la oportunidad de decir, bueno, señores, le impiden su entrada a Estados Unidos.
2: Anda a México. Okay.
1: Canadá le está abriendo la puerta. Mire, Canadá dijo que entrara.
2: Se va a dirigir un partido nada más.
0: ¿Sí? Aunque se escuche feo, Infantino se ha convertido muy servil en Estados Unidos. Sí. Es la verdad de hoy, el fútbol, ¿no? Esa es la verdad. Y eso, quiera sí o no, a nivel... Bueno, de por sí la UEFA...
2: Afortunadamente, creo, ¿no? Esperaría. Afortunadamente no es candidato a ser campeón del mundo.
0: Estados Unidos.
2: Sí.
0: Ah, no, si no se lo da.
2: Porque si no, te digo, las sospechas...
0: Se lo da.
2: Las sospechas estarían grosas, muy grosas.
0: Sí.
2: Y lo digo de verdad. Afortunadamente, Estados Unidos va a trascender, va a pasar a la fase de grupo, puede que pase 16 octavos, dependiendo del rival que le toque, y hasta ahí. Podrá quedar una fase más, pero te digo, con todo lo que estamos observando ahora... El flaco Ayudín, no sé si no hubiese llegado,
0: Sí.
2: No sé si no hubiese llegado. ¿Te acordás vos Corea-Japón?
0: Sí.
2: El Mundial de Corea-Japón, sí, que fue descarado con Corea. Pero descarado.
0: España fue una de las víctimas.
2: Pero por favor, pasaban todos los partidos, habían algo. Claro, hoy tenés el VAR y quedás más expuesto, ¿no?
0: Y creo que Italia fueron los...
2: Hubo dos selecciones que increíblemente pasaba Corea, la marea roja.
0: Sí.
2: Pasen Corea, pasen, pasen, ah. Tenemos que ir a la pausa, dale, pausa, dale, pausa.

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Así se llama la aplicación Grupo Imbosa. 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Como programa también en Instagram, búsquenos Dos en la Cancha, en TikTok Dos en la Cancha, en Facebook Dos en la Cancha. Ahí estamos también como programa para informar. Solo quiero decirle que hoy es día jueves 11 de junio del año 2026, las 10 de la mañana con 4 minutos. No es un jueves cualquiera, es un jueves de inauguración de la Copa del Mundo. Lo deportivo, en lo futbolístico, ahí estamos pendientes, ¿verdad? Vamos a hablar sobre todo esto. Hoy, que es día jueves, dentro de pronto va a arrancar esta ceremonia de inauguración en el Estadio Azteca de México, con dos importantes partidos el día de hoy. Y también 2244-4040, 2244-4040 es nuestro número de teléfono en la cabina para que usted se pueda comunicar.

0: con nosotros o el 93-28-50-37. Grave, señor. 93-28-50-37. Ahí se lo dije para que usted se pueda comunicar. Está DJ Yoma, Josué Ramírez al control en el máster, en la producción de Dos en la Cancha. Stephanie Semillón, de inmediato presento a mi compañero Don Walter, el polémico Warry ya en modo mundial. ¿Qué tal, Don Warry? Muy buenos días.
1: Buenos días, Don Marcial Torres. Buenos días también aquí al gran DJ Yoma, también a la licenciada Stephanie Savión. Todos estamos en modo mundial ya, Don Marcial. Estamos

0: Porque como bien lo comenta usted, no es un jueves normal. Hoy llegamos al 11 de junio, fecha en que va a dar inicio. Es la fiesta deportiva más grande. Cada 4 años se juega esta fiesta deportiva. Y aquí estamos listos para llevar toda la información deportiva, todo lo que es esta previa a la inauguración, que dentro de poco va a estar llevándose a cabo en la Ciudad de México, entre las elecciones, justamente la local, México y Sudáfrica, los Bafana Bafana, como se les conoce también, don Marcial.
1: Claro, los Bafana Bafana. Vamos a hablar de todo esto, pero atención, DJ Yoma, porque hay sabores mundialistas. 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
1: 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Vamos a analizar quiénes son los que van para la Copa del Mundo. Bueno, don Guarri, se llegó el día de la inauguración de la Copa del Mundo. Solamente quiero contarle, y DJ Yoma tiene ahí algunos videos que creo que quiero compartir. Ayer, señor Rivera, me di a la tarea de ir. Ahí está, mire.
0: Ahí está, ¿ves?
1: La acreditación,
0: sí,
1: de don Marcial Torres Atruch.
0: Esa es una envidia, pero una envidia sana, ¿verdad? La que tenemos nosotros aquí al ver esa acreditación.
1: Muchísimas gracias, señor, sí, Rivera. Muchísimas gracias. Yo sé que son cinco. ¿Ah?
0: Mire, queda sorprendida a la licenciada Estefan, y dije, ¿cómo es posible? Dije que don Marcial sí, nosotros no.
1: De esta tengo tres, dígale.
0: Dice la licenciada Estefan y don Marcial que tiene, usted de ahora le deja como de compromiso que le envíe una fotografía de Messi, cuando usted esté ahí cerca, si logra estar un partido de Argentina. Una fotografía con Messi.
1: Descubierto. Hasta que, ¿qué pasó? ¿Cómo? Callate, bobo. Anda a pasar, bobo.
0: Aquí dije yo, me y yo, vamos con Brasil, y ella dice que va con Messi, ella va con Argentina.
1: Ok, pues quiero contarle, don Warry, ahí, ajá, estamos viendo imágenes de el Miami Stadium o el Hard Rock Café. Eso donde ve usted, mire ahí, es la sala donde está en las afueras del estadio, en donde la prensa puede vivir momentos, digamos, antes de meterse al estadio. Ahí está viendo todo lo bonito, ahí hay parqueo, todos los Mickeys, uno llega y le indica dónde está la acreditación, para que usted la pueda recoger. Si solo nos estoy yendo, vaya hacia el www.rcb.hn y dele ahí a la pantallita de TV y va a ver. Ahí donde está viendo, pues sí, es donde se recogen las acreditaciones.
0: Es otro rollo, va.
1: En la parte de arriba, DJ Yoma, hay otro video en donde hay un teleférico.
0: Como el que quiere implementar aquí el alcalde de acá.
1: Ajá. Bueno, tiene varios años de estar queriendo desde el Picacho al Juan.
0: Dijo que dos años de estar en el poder iba a implementar eso. Y no se iba.
1: El logo, y por arriba pasa un teleférico, ¿verdad? Ese es el logo de la Copa del Mundo. Pero lo que yo le quiero decir, señor Rivera, que para la acreditación, rapidísimo, óigame bien,

0: lógicamente todo el proceso que uno lleva no es fácil. Quiero decirle que no es fácil. A través de la Federación de Fútbol de Honduras, le daban un código, no es ninguna, la tal AIPS que le dicen, una tal asociación que no sirve para nada, la AIPS, y que le ayuda a conseguir, totalmente falso. Y aquí quiero darle yo, porque son limitados los cupos que se dan para la prensa que va a cubrir en la Copa del Mundo. Ahí está el teleférico,
1: mira. Sí, ahí se mira.
0: Ese teleférico pasa sobre por el estadio.
1: Ese es el estadio, ese que se mira ahí al fondo.
0: En ese vamos a estar, don Guayigo, a mandar también. Para el FanFest.
1: Pero Argentina no va a jugar allí, ¿va? ¿O sí va a jugar Argentina ahí en Miami?
0: No, ahí yo el que... Bueno, hay cuatro partidos que yo voy a estar, don Guarri. Va a jugar Uruguay contra Cabo Verde, que es el este, y lo vamos a... voy a estar por ahí. Pero el más interés, Brasil también va a jugar, don Guarri, aquí.
1: Brasil.
0: Y va a jugar la selección de Portugal y Colombia, ¿qué?
1: Entonces, entonces no le puede mandar no le va a mandar la foto de Messi a la licenciada, pero sí le puede mandar una de Ronaldo. Puede mandar una de Ronaldo, le puede mandar.
0: Vamos a ver si ella quiere, va.
1: Sí. No, dice.
0: Pues lo que
1: no,
0: yo
1: dice.
0: Quiero contar, señor Rivera, es que mire. Pues no ve que nos hemos ido. Muy ordenado, lo atienden muy bien, ¿verdad? Hay unos voluntarios ahí que le hablan, hay gente que habla inglés, español, francés, chino, de todo lo que usted quiera ahí.
1: Sí.
0: Hay como 8 o 9 personas y con su pasaporte o su identidad, óigame bien, le validan todos sus datos. Inmediatamente usted pone su identidad de aquí, el ID, le dicen acá. Y como tiene una forma de escanear, inmediatamente se refleja en una pantalla impresa. Lo hace usted solo. Se le refleja los datos, a quién representa, de dónde viene, cuáles son los partidos que va a cubrir, qué le aprobaron, qué no, los tickets. O sea, mire, es una tecnología. Después pasa a otro lugar en donde solo lo verifican, firma que ya tiene su acreditación y nos vemos, va.
1: Sí.
0: Oye, también un proceso sumamente práctico, en el
1: y rápido.
0: No hay una que va a decir que Marcial se va a meter con la acreditación de Walter, nada, porque mire, tiene un código de barras en donde se le muestra la foto, bueno, en donde la tiene usted de frente,
1: va bien verificado.
0: Bien,
1: por ahí estaba leyendo yo un dato más, que más de 4,000 periodistas son los que están acreditados para este mundial.
0: Estamos.
1: Sí. Incluyéndolo a usted, ¿no?
0: Muchísimas gracias, sí.
1: Una bueno, gran cantidad de...
0: La inauguración hoy a las 11:30, ¿verdad? 11:30 de la mañana, hora hondureña. Ya lo hemos hablado, quiénes son los que van a estar, esa canción que tiene Don DJ ahí, que Shakira, que Tyler, que Ángeles Azules, que Maná. En 1 hora y media usted va a ver cómo es el despliegue de las 48 banderas de los equipos que van a participar y jugar. O sea, va a ser algo espectacular, don Barrio.
1: A esta hora ya el estadio ya está llegando la gente ya. Hay una cantidad.
0: Tal vez se busque imágenes donde dice Yoma ahí, que ya la gente está por allá. Hay varios colegas hondureños que andan por allá también en la apertura. Y realmente, don Warri, que esto llama poderosamente la atención y contrasta con todos los desabores, con todo lo mal que se aporta. Y aquí yo por eso le digo yo que siempre le había dicho ayer o hoy en la mañana, que la FIFA, que bueno, ya me acreditaron, lo único que pueden hacer es quitarme la acreditación, ¿verdad? Pero yo le voy a decir, deja mucho que desear todo esto por las totales preferencias que se tienen para ciertos sectores o para cierta gente. Estaba escuchando a Juan Bautista Vázquez, y Juan Bautista leía algo de que, por ejemplo, oígame, Haití no lo van a dejar jugar, oígame,
1: sí,
0: con su... Óigame, que es cuando ellos se liberaron.
1: Se lo prohibió la FIFA. Yo ayer también estaba leyendo también esas notas que le prohibieron ahí utilizar el uniforme que habían mandado a confeccionar la selección de Haití. Usted sabe que la FIFA es bien delicada en cuanto a esas cuestiones, pues, entonces tuvieron que cambiar el uniforme.
0: No,

0: No es posible, don Guardi, que la selección de cómo se llama, que la selección de
1: Haití,
0: de Irán, Guardi, se vaya de inmediato, se vaya.
1: Por eso le digo, es que imagínese que dicen que no pueden mezclar la política con el deporte. ¿Y quién más mezcla la política que justamente la misma FIFA, hombre? Como el trato que le han dado a Irán, como usted mismo lo dice. Sí, sí, ellos son los que mezclan la política, incluso los de la FIFA.
0: Y entonces ahí es donde nosotros vamos y criticamos todo. Porque mire, ese árbitro ha sido total. Ayer estaba escuchando a los colegas, por cierto, José Delio Boquín Rápalo, que me mandó un audio muy bueno ahí. A mi amigo, mi primo, Januario Paz y Freddy Nuila, que están en Salvador para la transmisión de los juegos. Y estaban diciendo, cierto, que el árbitro este, que era el mejor de África, lo tuvieron retenido varias horas investigando.
1: De Mongolia.
0: Un nombre así. Ajá. Y fue recibido con todos los honores, está bien. Algo tuvo que haber pasado.
1: Ahora la UEFA como premio de consolación lo van a poner que va a pitar la Supercopa de Europa.
0: Y que así debe de ser, porque yo le voy a decir, mire, hay algo que yo quiero decirles también a todas las delegaciones que nos representan a nivel, o como yo soy periodista de Honduras, ¿me explico? Entonces yo tengo que dar aquí, Warry, respetar todo lo que está dentro que le explican a uno.
1: Sí.
0: No vestir camisetas de otros equipos, no importa de dónde sea, respete, no, digamos, no hacer escándalo, no gritar los goles, o sea,
1: no hacer transmisiones en vivo, si no tiene los derechos incluso también de ahí, de zonas.
0: No, por eso sí. Yo le voy a decir todo eso. Todo eso lo he vivido porque a mí me ha dado 3 copas. Y eso pues le dicen a uno, le quitan la acreditación. Ahora yo le digo a todas las delegaciones del país que viajan, van representando al país. ¿Me explico? Y al deporte como tal. Entonces deben de portarse bien, ir así, no como vagos. Y la FIFA, o como el Comité Olímpico Hondureño, o el... la FENAFUT o la Federación de Béisbol, todos esos son representantes. La FIFA debió acuerpar, señor Rivera, a este árbitro.
1: Al árbitro, sí.
0: Intercediendo. Bueno, si él le descubrieron algo, explique, salió un comunicado, pues todo el mundo está. No mire a jugadores, los reyes. Bueno, es que, y a otros, yo no me quiero referir a quiénes son, pero son los consentidos, va.
1: Es un mundial que se ha catalogado como bien clasista también, este mundial, ¿no?
0: No, es increíble, es increíble. Bueno, no, y le voy a decir, el tal Gianni Infantino, que es el presidente de la FIFA, este le vale chancleta con tal de estar bien por el maldito billete.
1: Es lo principal, sí.
0: Sí, hombre, entonces yo le voy a decir, por ejemplo, mire, los mexicanos se quejaron, porque yo sí, aquí me voy a meter en lo deportivo.
1: Ajá.
0: Deportivo espectacular, Guardi, ninguna selección tiene culpa de nada, ni Irán, ni Irán,
1: nadie,
0: ni,
1: sí,
0: ni Estados Unidos, ni ninguno. Lo que pasó en México con los japoneses fue un tremendo temporal horrible, como está pasando en nuestro país, Guardi, contra la naturaleza no hay nada.
1: No se puede hacer nada, sí.
0: Repito, los estadios en Estados Unidos, en Canadá, el Azteca no, pero pueden techarlos. Perfectamente se cierran cuando hay temporales y usted puede caer un vendaval, un diluvio.
1: Que en Canadá ha estado más tranquila las noticias de este mundial, ¿va? Las noticias más en México y en Estados Unidos.
0: En Canadá se respetan mucho las leyes.
1: Sí, ya no hay mucho relajo.
0: Es difícil también conseguir una visa, no crea, guarda. Y mexicana también. Pero los mexicanos se quejaron, los japoneses se quejaron por... La gente les aplaudió, fue, y qué puchica, qué vergüenza por eso, pero era por las condiciones climatológicas. Mire, México le dijo a los iraníes, no se preocupen porque Tijuana está bastante cerca, hay casi una hora de donde ellos se van a seguir en vuelo. Pero estas son las cosas que, vaya, recuerdo yo los hitlerianos, guarde. Cuando estaba Hitler en aquellos Juegos Olímpicos, que el hombre... descartaba los de la raza negra, ¿va? O los denigraba.
1: O los chaparros.
0: Mejor no hubieran organizado nada. ¿Ah?
1: Sí.
0: Otra cosa que le voy a decir, el Mundial del 2030,

0: porque se cumplen 100 años. ¿Cuántos países va a ser, hombre? Bueno, a él no me guate. Si Dios me da vida.
1: Ajá. Ay, qué chillado. Son 6 países, son 6 países que va a jugar ese mundial. Tres.
0: Óigame usted, semejante. Óigame.
1: 6 países, 3 continentes.
0: O sea, tirado de los cabellos. El otro día estaba oyendo un colega aquí en Estados Unidos, guarda, y estaba diciendo que estas cosas no deben de ocurrir, no sé, o sea, en el próximo congreso este van a reelegir al tal Gianni Infantino.
1: Claro, porque todas las federaciones acomodan siempre.
0: Ah, porque hay billetes.
1: Hay billetes, pues claro.
0: Ay, usted está en contra de Duque.
1: No puede estar en contra de los que están en el poder.
0: Jamás. Sí. Ah, no, sí, usted puede estar en contra, pero.
1: Pero no les conviene.
0: Y ahí,
1: a las federaciones.
0: Mira, no lo dije. Sin anestesia, le puede pasar lo de Blatter a Infantino. Usted no crea que estos gringos son amigos de él, si después no. Veremos cómo está el devenir.
1: Los gringos es a conveniencia, sí.
0: A la política, a los tratos que se han dado, la gente, los que no quieren hablar, porque vos lo dicen, de eso ha sido bastante, bastante denigrante. Por cierto, ayer estaba viendo el reporte de una colega que anda allá en el Estadio Azteca. Y, óigame, oí ahí las protestas, va.
1: Bueno,
0: y entonces,
1: hoy se mencionaba eso de las protestas también, que iban a estar también ahí complicadas.
0: No, pero es por lo que ocupa visibilidad. Ahora, ya si usted quiere protestar para que el mundo lo mire, ya no va. Usted proteste para que la autoridad le solvente, porque es la única manera. Pero me estaban diciendo, ay, si en México todos los días hay de 1 a 5 protestas, diarias.
1: Diarias, sí. Cualquier similitud con Honduras.
0: Como lo dice Don Warren, pues lo más tranquilo, porque los canadienses, sí, yo que he estado ahí, Warren, en Canadá, gracias a Dios, ahí sí se respetan las leyes totalmente, y si no las respeta, usted tiene un castigo como debe de ser. Pero
1: en este momento es una fiesta completa en México, ahí en las afueras, según
0: están viendo imágenes aquí. Yo, sí. Warren, lo deportivo, lo bueno, es lo que nosotros debemos de ver.
1: Acuérdense ya que en todos los mundiales donde se jueguen, siempre vamos a ver, nosotros hemos visto cantidades de mexicanos, no digamos a hoy que está justamente van a hacer la inauguración en su casa, es una fiesta total la que se está viviendo allá en México. Ayer miraba imágenes también, como dice usted, justamente el Estadio Azteca, donde estaban colocando en todas las sillas un charro así de plástico, que los van a poder usar los aficionados a la hora que sienten ahí cuando lleguen a su localidad. O sea que en todo el estadio estaban poniendo eso, Murcia. Como para van a andar como un tipo un charro mexicano que lo identifica a los mexicanos.
0: Voy a decir, miren, los mexicanos se merecen porque ya han organizado 3 Copas del Mundo y ha salido absolutamente todo bien. En Canadá está bien, y el 90% de los partidos van a ser en estos dos países, en Estados Unidos, pero también que se puede organizar de esta manera. Yo eso es lo que quiero decir, es que sea una verdadera fiesta del fútbol. Arrancamos hoy con el partido entre la selección mexicana y Sudáfrica, que será a la 1:00 p.m, hora hondureña, ¿verdad? Y ayer precisamente habló el Vasco Aguirre, porque previo a cada
1: juego, lo siento bien relajado, la verdad, el Vasco Aguirre, o sea, como que está bien tranquilo, lo miré.
0: El hombre dice que el Mundial se disfruta.
1: Se disfruta, correcto, sí.
0: Imagínese nosotros que no estamos y disfrutamos, Don Juan.
1: Imagina si estuviéramos.
0: No ellos, Vasco, que están clasificados.
1: Sí, pero es distinto. Uno sí lo disfruta, digamos, ahorita uno, porque uno vive el fútbol, pero cuando está nuestra selección, los nervios son distintos, la verdad, porque en esas horas previas a que los partidos de Honduras,
0: es distinto. Yo que le dije, cuando yo estuve en el Mundial de Sudáfrica, ese primer partido,
1: y
0: es una emoción indescriptible.
1: ¿Se acuerda que usted nos comentaba, usted también comentó acá, que usted estaba como prensa ahí y gritó el gol de Costa también allá, pues no se puede evitar.
0: Pregúntale a Gerson Gómez, sí. Y no fueron a callar,
1: hombre. Es que no se puede evitar eso, es una emoción única.
0: No, Warren, dijo otro, yo he estado en otro hospital. Mire, yo le quiero contar, imagínese la emoción enorme que siente uno es una emoción

0: puchica, indescriptible, como le digo.
1: Sí.
0: El himno, uno lo entona, no digamos yo que estaba arriba en ese palco de prensa, a los jugadores que estaban ahí, aunque los cachimpeen, Warri, pero ver, es como un sueño que usted hizo realidad, ¿me explico?
1: Uh-huh.
0: Y atrás de eso hay millones de personas, ¿me explico? Porque nosotros, Warri, hay gente que sí es verdad que está pendiente del Mundial y anda viendo cómo lo ve, va a destacar los partidos, pero no es como que juegue su selección, ¿me explico?
1: Sí, hombre.
0: Claro. Para el jugador, y desde que usted entra, todo es ganancia. Mire, plata para los árbitros, óigame, los árbitros ganan un dineral, Warri, yo conozco. Bueno,
1: ayer estaba haciendo yo las cantidades, don Marreal. Ayer estaba haciendo las cantidades, yo que va a dar, bueno, que de hecho la FIFA lo publicó, ¿eh? $100,000 en cada partido.
0: No, eso yo, es un total.
1: Yo estaba escuchando a usted unas cantidades allí, uf, por ahí, don Mar.
0: No, eso es...
1: Por aquí le mandan un mensaje a usted, me dice, buen día, dígale a don Marcial que me mande el link de Telegram para ver los partidos.
0: Ok, dígame cuál es el número de él, aquí lo voy a buscar ahora mismo.
1: Aquí es el 9222-0965.
0: Que le ponga el nombre, dígale.
1: Sí, aquí no aquí aparece solo el número, no me aparece el nombre. También nos manda el amigo aquí el nombre. Bueno, aquí aparece Everson. No sé si ese es el nombre de él, pero aquí aparece el nombre Everson.
0: Sí, lo voy a buscar aquí. Everson.
1: Tiene que ingeniarle a la gente para... No,
0: Everson.
1: Ver.
0: ¿Ah? Everson. Deje por acá.
1: Y por acá tengo otro mensaje, vamos a ver... Tengo una nota de... Bueno, vamos a ver aquí los 10. Gerson Nieto. Warri, buenos días y buenos días a don Marcial. Y el árbitro no es de Mongolia, sino que es de Somalia. Y lo tuvieron más de 11 horas, como bien lo comentaba usted, don Marcial.
0: ¿Quién dice que es de Mongolia?
1: Nos dice aquí lo mismo. Sí, yo fui el que había dicho el nombre. También tengo aquí también una nota de voz aquí de... Para identificado como Toño. Vamos a escuchar.
2: Se le cae la baba al famoso Warri cuando don Marcial le está explicando cómo es ese estadio ahí.
1: ¡Claro! ¡Claro que sí! ¡Ahí no niego, hombre! ¿Usted cree que no desea estar ahí yo? Ahí sí que tiene toda la razón el amigo.
0: Claro, Toño. Miren, uno como periodista deportivo es como una graduación, cubrir una Copa
1: del Mundo. Sí, hombre.
0: Dios. Pero bueno, y esta es mi tercera, gracias a Dios. ¿Verdad? Y bueno, lastimosamente va a ser la primera vez, don Warri, que no está Honduras, porque sí, cuando estuvo Honduras sí fui, pero igual, o sea, la emoción o la cobertura para uno dentro del plano profesional es muy importante.
1: Sí.
0: Uf. También porque uno le doy, yo ya conozco más o menos la experiencia.
1: ¿Quién no desea estar en un mundial? Le digo al amigo, claro que sí.
0: Claro que sí. Y pero dice que la de Warri es envidia de la buena. Mire, amigo, búsquenme a través de Telegram como Marcial Torres. Ahí aparezco yo. El número es 305-407-50.
1: Dice también aquí el amigo Gerson Nieto, le escribí a Marcial por Telegram, pero es de un número que empieza con el 9982.
0: No, ese no es.
1: Ya no anda ese número. Sí, ya no es ese.
0: Telegram, el mío es 305-407-5335.
1: Sí, es que a lo mejor el amigo le escribió el número que tenía aquí, va, cuando estaba acá.
0: Sí,
1: el número a anterior. Ese no me
0: escribió. Y yo le voy a mandar. Tengo tres enlazos. Mire, ya tengo el de Holanda contra Uzbekistán. Francia contra Irlanda del Norte, España contra Perú, Argentina, Islandia, Portugal, Nigeria. Y oiga bien, esos son los enlaces para que usted pudiera ver ese partido. Y ya está el que tenemos de que va a estar para esta inauguración.
1: Aunque hoy el partido de la inauguración lo va a transmitir también por televisión, también va para la gente que también estaba preguntando, también se va por televisión, para los que no tienen también el de Tigo, que Tigo es el que tiene los derechos del mundial completo, pero por televisión también va a ese partido de la inauguración hoy, y también la inauguración.
0: Sí. Así que bueno, ya saben ustedes porque aquí estamos. Son las 10 de la mañana.

0: Con 30 minutos, las 10 de la mañana con 30 minutos. Pues les estamos diciendo a ustedes, hoy, a contar de la 1 de la tarde, hora hondureña, México enfrenta a Sudáfrica, y a las 8 de la noche, Corea del Sur frente a República Checa. Ahí usted haga su, ¿cómo se dice, don Warry?
1: Sus pronósticos, sus apuestas.
0: Haga su horario.
1: Sus quinielas, ¿verdad? Sí. Su agenda.
0: Mañana a la 1 de la tarde. Este es el grupo A, don Juan.
1: Sí.
0: ¿Verdad? El grupo A que juega hoy. Vaya, empecemos, don Juan. ¿Y usted a quién le pone hoy? ¿México o Sudáfrica?
1: Con México.
0: ¿Corea del Sur, República Checa?
1: Yo ahí le pongo empate con goles.
0: Yo le pongo a República Checa. Y me voy con un triunfo de México. Y si no gana sí. México en su estadio, con ese. Hoy redujeron la capacidad del estadio ahora, pero yo creo que con toda su gente, más que una obligación, la inauguración.
1: Yo siempre he dicho que México es de las selecciones que, por lo menos en los mundiales, en esa etapa de grupos, México le juega de tú a cualquiera, y más ahora estando en su casa, como bien lo dije el Vasco Aguirre el día de ayer. Ellos. Bueno, como le digo, pues yo miré al técnico súper confiado, me han relajado, sin esa presión. Y según lo que él nos comenta, y también he estado viendo reportes de la gente de México, también así están los jugadores mexicanos. Ahora, ya en el partido, una vez que el tiempo vaya avanzando y México no le salgan las cosas, puede entrar la desesperación, porque no hay que negar que la presión, así como de entrada la puede tener la selección de Sudáfrica, después se le puede trasladar también a México si no se le dan las cosas, porque toda la gente va a estar a favor de México.
0: Claro, dice, los Bafana Bafana, como fueron conocidos o son conocidos los sudafricanos, persigue una clasificación histórica más allá de la fase de grupos en su regreso 16 años después de ser anfitriona. Así que ahí está ya, mire, ya hay muchas imágenes ya de la gente que está con la Copa del Mundo en esto de el Estadio Azteca, mucha gente. Las alineaciones posibles, Raúl Rangel en la selección mexicana. Solo quiero decirle que las apuestas están 3-1 a favor
1: de México.
0: De México. Raúl Rangel será el arquero. Reyes, Montes, Vázquez, Gallardo, Fidalgo, Lira, Gutiérrez, que son los mediocampistas. Jiménez,
1: dije, y Alvarado. Me mando un mensaje a mi hermano y dije, no, vea, a mí toda la gente va contra México, que mis hermanos no quieren a México, pero yo sí voy con México. Tengo por aquí a Marquitos, don Marcial, quiere participar también aquí en el programa. Vamos a ver, Marquitos.
2: Buenos días, Juarri, buenos días, Marcial, ¿cómo están?
0: Buenos días, hombre, Marco. ¿Ya en modo mundial, Marquitos?
2: Nah, este mundial no, amigo. Mundial,
1: ¿qué pasa, Marquitos? Mundial, ¿qué pasa, ve?
2: Mundial, mi amigo, donde no hay respeto, eso es mundial. El mejor mundial que ha habido, amigo, es el mundial de Alemania 2006. El mundial de Estados Unidos. Como a que Irán va a viajar para jugar todos sus partidos, amigo. Si solo los va a jugar y va a dormir en México. No, hombre, eso no es respeto, amigo. Ah, el expulsar al árbitro somalí. Eso no es respeto, amigo. Ah, que la afición de Costa de Marfil no vaya. No, mi amigo. Ese mundial, la verdad, sinceramente, se lo digo.
1: Las entradas carísimas, Marquito.
2: Es un chasco, amigo. Sinceramente, y aunque Marcial esté en la tierra del tío San, pero es la verdad. Ese mundial, no, amigo, no hay respeto. Otro mundial, a otro país le hubieran quitado ese mundial, amigo. ¿Por qué a Rusia lo expulsaron? ¿Ah? Ese mundial sí. No lo hubieran hecho entre México y Canadá, mi amigo. Suficiente, hubiera sido mucho mejor. Gracias.
1: Saludos, Marquito. ¿Estás molesto, Marquito, don Marcial? Aunque el billete, ¿dónde estás? En Estados Unidos, ¿va? Ahí es donde está el billete y es lo que también.
0: Pero yo me vale. Enfoquémonos en los futbolistas.
1: En los futbolísticos, sí. Sí, todo eso es parte administrativa ya, pero lo futbolístico, ¿quién no quiere estar pendiente del mundial? Sí.
0: Sí. Y bueno, yo le voy a decir otra cosa. La selección de Costa del Marfil es una de las pocas aficiones que no va a tener, ¿cómo se llama? Afición. Óigame, se armó un grupo, óigame bien, de personas que tenían la capacidad económica, guarda. Ivory Coast, es en en inglés, Costa de

0: Martín. Y formaron una especie de ONG, o justo una organización, una cooperativa, lo que usted quiera, que se llama el Comité Nacional de Aficionados de los Elefantes, porque así se conoce a Costa de Marfil. Pero solicitaron visas para el evento como tal, 500, y ninguna,
1: Es
0: a
1: que
0: ninguna se le dio.
1: también acordemos también que en África también hay problemas también con cuestiones ahí de eso del ébola, creo que es. Entonces
0: Ah,
1: también por ahí también viene también el detalle también que en Estados Unidos no es a cualquiera, como dice usted.
0: sí, durante la pandemia hubo arrimones y bueno, me guardaron papada. Solo algunos directivos y otras personas obtuvieron permiso, pero la gran mayoría de aficionados no van a estar. O sea, sí va a haber gente porque aquí vive
1: Hay
0: mucha
1: gente que vive
0: gente,
1: ya en
0: ¿no?
1: Estados Unidos, correcto.
0: Aquí me está enviando, dice Gerson Nieto.
1: Es el número Gerson Nieto, dijo que por acá que se lo enviáramos para que usted lo agregara ahí para el Telegram.
0: Gerson Nieto, ya lo agregué yo, entonces vamos a buscar a Gerson Nieto por aquí, ¿verdad? Cuando ya lo tengamos y mandarle los enlaces, ¿verdad? De lo que está.
1: A que mire
0: Son
1: Martín.
0: las 10 de la mañana con 37 minutos, pero don Warry, tenemos que hacer una pausa y vamos a seguir ya con todo lo que está aconteciendo con esta Copa del Mundo que nos tiene a todos por
1: Pendientes
0: emoción.
1: siempre, todos pendientes.
0: 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La 10:38, una pausa. Ya venimos con más aquí en Dos en la Cancha.
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1: Las 10 de la mañana con 40 minutos, don Warren. Mire, a Gerson no me deja compartir ese enlace, pero ya vamos a buscar la manera. Estoy viendo imágenes exclusivas del canal de la FIFA, pues también hay una aplicación, Warren. Nosotros tenemos una aplicación y hay unas previas. Mire, están esas banderas que ya las va a ver usted, ya las va a empezar a ver a las 11:30 de la mañana. Todavía falta menos de una hora. Unas banderas inmensas de la selección de México y
2: Sudáfrica.
1: Está, por ejemplo, de viendo de donde generalmente se transmite el partido, que es en contra Luz al Sol. De donde se mira el partido en el estadio, usted sabe dónde es que están las cámaras. Ahí hay una tremenda bandera de Sudáfrica. Después sigue la de México, está como no cuadrada del todo, sino que ni rectangulares, tiene como una curvatura. En medio está el logo de la FIFA en color blanco, y en el centro del campo, donde está ese globo, ahí está, ahí es donde se van a poner los jugadores y los árbitros para entonar los himnos de cada país. Usted va a poder ver, y después me va a decir, ahí donde está el dugout, o donde se sientan los entrenadores en el caso de la selección, y los jugadores suplentes en el caso de la selección de Sudáfrica, es color amarillo, oiga bien, color verde y rojo. Y el color de los mexicanos es lógicamente verde, blanco y rojo. Ahí usted lo va a poder ver en cada partido, se va a establecer así. No es como que usted rifa la cancha, ¿verdad? Ya para esta ceremonia ya la gente ha empezado a ingresar en el estadio. Sí. Yo creo que ya Warri, ya no hay ¿cómo se llama? Ya no hay entrada, ¿verdad? Eso se terminó.
2: No, está vendido ya tiempo, sí.
1: Y pues es lo que estamos observando en este momento, como digo yo, en un canal que está y que pues está previo a lo que es la próxima de
2: la inauguración. Sin duda alguna, el mundial ya empezó para toda la gente de Marcial. Sí, justamente aquí también DJ también nos está compartiendo justamente esas imágenes que están viendo también acá, para que la gente también vaya gente una idea, que el mundial ya empezó para la gente desde la previa. Tengo un par de mensajes por aquí, don Marcial. Por aquí dije, Warri, un saludo para Paco Ratón hasta el taller Ninfo. Saludos ahí.

0: Entonces, para amigo Paco Ratón. Otro mensaje por acá nos dijo: unos días, bendiciones, Walter y Marcial. Quiere que me puedan mandar el link de Telegram. Ahí tienen que buscar a este Don Marcial Torres, ¿verdad? Para que todos los que quieran que conectarse a esos links, que lo busquen ahí en Telegram. Y vamos a ver otro mensaje por acá. Voy a mandar mi número, Marcial, para que tal vez me pueda mandar también para ver los partidos también. Aquí la gente está mandando los mensajes. Y
1: Sí,
0: a
1: yo
0: Marvin Flores, dice: buen día, Warri. Dígale a Don Marcial, alias CR7, que me mande el enlace para al número 33714729. Que se metan a
1: sí.
0: Telegram esta gente, va, Don Marcial, para que y que lo busquen
1: Ahí
0: ahí.
1: está. Sí, bueno, todo el mundo está, como le digo yo, estamos pendientes de lo que pueda ocurrir. Sí, lo que pasa es que estos enlaces, como tanta gente, Don Warren, pero ¿verdad? Estamos siempre pendientes, ¿verdad? La gente que quiera observar estos partidos, aquí estamos. Siempre y cuando me deje, como les digo yo, compartir, porque sí, recordemos pues que hay que ingeniárselas para ver, pero siempre puede estar la gente ahí atenta, presta y dispuesta para ver
0: Hay
1: cómo va
0: muchos canales en
1: esto.
0: Telegram que transmiten, así que la gente que
1: No, y
0: puede.
1: hay lugares en donde pueda. Mire, yo siendo el alcalde, no sé qué le pasó, va. Pero yo siendo el alcalde, Don Warry, yo me explico, yo pongo una página.
0: Sí, también. Sí. Donde la gente pueda ver.
1: Gigante, hombre. Y sí, o sea, porque la gente puede ir ahí, mire, y bueno, y dejaría ahí que la gente vea, me explico, y que ponga su comidita ahí, que eche su horchatilla, usted va. O sea, son cosas como le digo yo, pero no se va,
0: Otro
1: no
0: mensaje
1: le
0: por acá
1: cabe.
0: me dice: más estimado, buenos días. Adelante en la final. Para mí es Francia-Portugal. A ver si se mojan. A ver si nos vamos nosotros para decir quiénes van a llegar a la final, don Marcial.
1: Sí,
0: Para mí va a
1: mire,
0: llegar
1: le voy a dar.
0: Argentina-Francia.
1: Ayer también, Guarri, en la FIFA, es que como es una verdadera fiesta, ayer la FIFA hizo un show de drones. Ahí en el Estadio
0: En
1: Azteca,
0: el
1: esto era
0: Azteca.
1: totalmente gratis. Mire, y fue pues espectacular, ¿no? O sea, ver toda esta situación era. Como le digo, era espectacular. Dice, mire, aquí están algunas fotografías, dice, de la gente que ha llegado, no solo hay aficionados, dice, de México, también hay de muchos
0: Sí,
1: países
0: claro.
1: de Latinoamérica, brasileños,
0: De todos
1: colombianos, dice,
0: lados.
1: gente que quiere ir a un partido, ¿eh?
0: Pero lógicamente es que los que predominan son los mexicanos, ¿va? Ahí estamos claros. Pero sí, hay de todo el mundo. Toda la gente que le gusta el fútbol.
1: Sí, oh, sí, o sea, yo igual, o sea, ir a ver un partido de un mundial le queda, por lo menos ya está. Se ha hablado, Warri, por ejemplo, ayer en el estadio, creo que yo de Kansas, aquí cuando llueve en Estados Unidos, que le cuente su hermano. Todos los hondureños tenemos un familiar, alguien aquí en los Estados Unidos. Cuando
0: Sí.
1: aquí llueve, llueve a cántaros, diluvio. Pero tienen terrible, o sea, usted no se preocupe porque tiene tremendo el drenaje. Por ejemplo, estaba viendo el partido Warri horas antes de Orlando, donde juega el Orlando City, que ahí jugó Inglaterra-Costa Rica. Mire, ese estadio Warri parecía que, bueno, salió un brother ahí que creo que yo no era árbitro. Ese brother era del estadio porque andaba con una cuestión amarilla que lo identificaba como gente del estadio y comenzó a tirar un balón
0: Ahorita, demasiado,
1: para ver si rodaba.
0: estás viendo justamente
1: Ajá.
0: ahorita la imagen donde está saliendo ya la selección mexicana del centro de alto rendimiento, ya rumbo al estadio. Así que
1: Imagen.
0: tempranito.
1: Ah, pues mire, guardia, que yo no dije yo, no va a haber partido. Mire, 2 horas después aquel estadio, pero,
0: Nítido.
1: óigame, es que
0: Sí.
1: yo quisiera mostrárselo, ¿verdad? Pero bueno, no lo permite porque por eso nos tiene suspendidos de YouTube, nos tiene suspendidos de Facebook, pero eso es lo que la gente tiene. Mire, aquí estoy recibiendo mensajes, me dice Rogelio López, muy bueno.

0: Día Marcial dice, sí, la FIFA siempre ha estado a favor de los que tienen billete. Recuérdelo, Marcial, el campeón va a ser Brasil. Sí, hombre, mire que el hombre siempre va con Brasil.
1: Eso quisiera yo también, que España sea el campeón. Aquí me dice, aquí me manda una nota de voz del amigo Alex, que estaba perdido, Alex, estaba viendo la aplicación, pero dije que no estábamos al aire y es que estaba se había metido ahí a la emisora, la 98, ¿verdad? Que están las cuatro emisoras del grupo en la aplicación. Y aquí nos manda quiénes van a jugar la final, según él.
2: España-Argentina es la final, España-Argentina. Warry, España-Argentina es la final.
1: Puede ser también, ¿verdad?
0: Mire que aquí me está mandando José Lozano, que siempre que está con nosotros, él está en Cibatepeque, Warry, dice. Me está hablando un X o un Twitter, un tweet de José Ramón Fernández, que dice, un periodista cuestionó a Gianni Infantino por vender este mundial como el más inclusive, mientras árbitros, aficionados y periodistas enfrentan problemas de visa. La respuesta que ha dado Infantino, dice José Ramón Fernández, es que la FIFA no decide quién entra a un país. Dice, mientras tanto a Indonesia sí le quitaron una sede por
1: cuestiones políticas.
0: Sí,
1: que fue el que se jugó en Argentina, que Honduras participó también ahí en ese mundial.
0: Sí, sí. Bueno, Colombia, recuerdo también, por eso se lo dieron a México, recuerdo.
1: El del 86, correcto, sí.
0: El del 86, pero bueno, ahí es donde las cosas, hay que, para mí que debemos de vivir la fiesta deportiva. Como tal, en eso debemos enfocar.
1: Y hay que enfocarnos, dice, como dice usted, en el fútbol, ya no, lo otro, ya olvidémonos.
0: Sí, bueno, y sí, también me están compartiendo, miren, los estadios aquí de Warri, pues, tremendo. Aquí hay otro, mire, que me manda también, gracias a José, que me comparte otro tweet donde dice, del Papa León.
1: Ah, sí, también lo leí, también, sí.
0: Y muchos estarán atentos en los partidos. El fútbol nos recuerda algo que no debemos olvidar. La vida no es una carrera para lucirse en solitario, sino un camino que aprendemos a recorrer juntos. Quien no sabe pasar el balón, aunque tenga talento, todavía no ha entendido el juego. Y quien no sabe vivir con los demás y para los demás, todavía no ha entendido la vida.
1: Buen mensaje. Sí.
0: Aquí está en vivo también, miren, sí, es que hay que estar, pero bueno, es lo que está, don Warry, estamos ya a pocos minutos para que arranque esta verdadera fiesta, vamos a ver, yo preparándome ahí para verlo, y analizar. Yo sinceramente repito y digo lo que había dicho en anteriores programas, los latinos para la fiesta, guardijo Mocayo.
1: Número uno, los latinos, sí.
0: Número, ese, me pueden poner el Super Bowl, sí, que ese no tiene comparación, man. Pero, óigame, en cuanto a poner a bailar al mundo entero, somos los latinos. Y mire, hoy, como les digo, va a estar Tayla, va a estar este muchacho Alejandro Fernández, va a estar Maná, Los Ángeles Azules, Shakira, y esa canción que hay mucha gente que no le gusta, va.
1: A mí ya me está gustando, ya le voy a decir. No le sentía mucha emoción, pero sí.
0: Lo que pasa es que como se va acostumbrando,
1: ¿no? Se va acostumbrando, correcto, sí.
0: Pero sí, yo lo único que les voy a recomendar es, mire, en la televisión abierta va a transmitir, y aunque hasta tienen enviados, entonces, vaya usted, mírelo ahí, ¿verdad? Y no se pierde este espectáculo y en lo futbolístico. Le repito, hoy vamos a ver los partidos que están México contra Sudáfrica y Corea del Sur contra República Checa. Para mañana, a la 1:00 p.m, Canadá frente a Bosnia y Herzegovina y Estados Unidos frente a Paraguay. Esto será en California. Ahí va a haber otro acto de inauguración. Tampoco, si usted tiene la oportunidad de verlo, véalo. Porque también hay
1: en los dos lugares, en Canadá, y también en Estados Unidos.
0: Correcto, en Canadá, que es en Toronto, ¿verdad? Ahí también va a haber otro cuando jueguen ahí, nada más que se va a ir a la gente. Ahí para todos los gustos, como dije la gente, ¿verdad? Y el devenir de partidos el sábado, pues habrá, ¿cuántos partidos hay?
1: Sábado creo que hay cuatro partidos.
0: Sí, ¿verdad?

0: Que juega a Qatar contra Suiza a la 1 de la tarde.
1: ¿Qué es donde va a estar Zaid? Es donde está Zaid justamente en ese partido del Qatar y en Suiza.
0: Brasil contra Marruecos a las 4 de la tarde y a las 7 de la noche Haití frente a Escocia. No, Australia, Turquía también.
1: Sí, sí, es con 4.
0: Sí. Con 4, sí. Lo que pasa es que ese creo que es a las 10 de la noche.
1: Sí, es tarde. Es tarde, pero ¿cómo es sábado?
0: Bueno, entonces, don Warren, nos vamos y vive usted.
1: Alistarnos.
0: Alistarnos para ver lo mejor y mañana comentamos la inauguración y todo lo que estuvo en esta Copa del Mundo a vivirla ya. Entramos al Mundial. Recuerde que mientras usted duerme, trabaja, descansa, usted divierte, aquí en RCV seguimos laborando para su entretenimiento e información. Ya viene RCV Noticias del Día. ¿No está aquí, don Warren?
1: 2 en la cancha. Dios.
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4: Auditorio Nacional, muy buenos días. Bienvenidos a RCB Noticias Meridiano, la segunda entrega de las informaciones aquí a través de la voz de las noticias y los deportes. Radio Cadena Voces, transmitiéndole a usted desde Tegucigalpa, capital de la República de Honduras, a través de nuestras frecuencias a nivel nacional. Nuestra multiplataforma digital, tecnología de última generación, para estar más cerca de usted y usted con nosotros, para que esté al tanto de la noticia. Bienvenidos a RCB Noticias Meridiano. Esta mañana nos acompaña Keren Ábrego, el licenciado Dagoberto Rodríguez, Héctor Ponce, quien les habla, y todo el equipo de prensa listos para llevarles a ustedes las informaciones aquí a través de RCB Noticias Meridiano. Licenciado Dagoberto Rodríguez, director de RCB, la voz de las noticias, bienvenido.
5: Buenos días, Héctor, buenos días, Keren, buenos días a todo el Auditorio Nacional de Radio Cadena Voces, bienvenidos, bienvenidos a una emisión más de RCB Noticias Meridiano. Como todos los días, estamos listos para pasar, para dar el pulso a la nación a través de RCB Noticias Meridiano. Nuestro equipo de prensa, como todos los días, desplazado o desplegado en las diferentes fuentes informativas para compartir lo mejor de la información. Así que lo invitamos a quedarse con nosotros a través de nuestras redes digitales, a través de nuestras frecuencias regulares y, por supuesto, nuestra señal en streaming y también a través de RCB Honduras, nuestro canal en YouTube. Así que estamos en todas las plataformas digitales porque somos un medio multimedia. Keren, muy buenos días.
6: Muy buenos días, licenciado Héctor, y muy buenos días, licenciado Dagoberto. El día de hoy estamos felices por compartirles más información a cada uno de nuestros fieles oyentes, invitándolos a que no se desconecten de nuestras plataformas digitales. Hoy ya entrando a la recta final de nuestra semana informativa, 11 de junio del 2026, así que seguimos con más información.
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5: Atención a nuestra propuesta informativa de este mediodía. Un 43% de los hondureños rechaza el regreso de Juan Orlando Hernández a Honduras, según encuesta de Data Veritas en alianza con Radio Cadena Voces.
4: El Colegio de Ingenieros Mecánicos, Eléctricos y Químicos de Honduras lanza advertencia sobre reforma eléctrica y pide revisar puntos claves antes de su aprobación.
6: Ministerio Público ejecuta todos los análisis para la desarticulación de estructura criminal vinculada a homicidios, tráficos de drogas y armas.
5: El cuerpo de la reconocida chef Sandra Díaz del Valle aún ha sido retirado de la Dirección de Medicina Forense y continúan las

0: investigaciones en torno a su muerte.
1: La Comisión Permanente de Contingencias alerta por saturación de suelos y riesgo de derrumbes mientras continúan las lluvias en el país. Estas y otras informaciones aquí en RCB Noticias Meridiano. De inmediato vamos con el contacto en directo. La situación en cuanto a la información que tenemos para usted aquí en RCB Noticias Meridiano. Este día se han realizado sendos allanamientos en la zona norte del país en la búsqueda de desarticular bandas delictivas, estructuras criminales que operan en el norte del país. El vocero del Ministerio Público, Elvis Guzmán, amplía esta información en el reporte de Joel Morales.
2: Muchas gracias, compañeros oyentes de Radio Cadena Voces, la voz de la noticia. El abogado Elvis Guzmán es el portavoz del Ministerio Público en San Pedro Sula. ¿Qué resultados hay de estos allanamientos que se han ejecutado esta mañana en la aldea Río Blanquito, en el municipio de Choloma, licenciado?
3: Bueno, el Ministerio Público, a través de la Fiscalía Especial contra el Crimen Organizado, la Agencia Técnica de Investigación Criminal AATI, con el apoyo de la Policía Militar del Orden Público, está efectuando al menos 13 allanamientos en la zona de Choloma, específicamente en el sector de Río Blanquito, donde se está investigando a estructuras criminales que estarían ligados a los delitos de asociación para delinquir, tráfico de droga, desplazamiento de personas, desaparecimiento de personas, también podemos hablar de extorsión, de delitos contra la vida. Y en esta operación además se pretende encontrar evidencias e indicios que permitan dar continuidad a algunas investigaciones que está efectuando tanto la ATI como la Fiscalía Especial contra el Crimen Organizado.
2: Específicamente, ¿hay algo que se busca, licenciado Guzmán, en estos allanamientos?
3: Bueno, cuando hablamos de estructuras criminales podemos referirnos a la pandilla 18, a la Mara MS-13, también funciona en el sector de Choloma, la rumba, los vatos locos. Y aquí lo que se busca es, llámese cualquier tipo de estructura criminal, aquí lo que pretende es desbaratarla, ir debilitando, capturar a sus integrantes, encontrar indicios, evidencias que permitan fortalecer algunas otras investigaciones que supuestamente ocurren en Choloma, como ser extorsión, homicidio, asesinato. Hay una agenda que se trazó y esperamos que esta agenda al final de la tarde se pueda dar con captura de individuos y el decomiso de evidencias e indicios.
2: Lo que se busca entonces es debilitar estas estructuras, no es nada específico de extorsión, de drogas, sino que ir atacando la raíz del problema del crimen organizado.
3: Atacando todo tipo de delito vinculado a las estructuras criminales. Y además, pretendemos llevar paz, tranquilidad a todas estas zonas que por mucho tiempo han vivido bajo la intranquilidad, las zozobras de estas estructuras criminales. Y a estos delincuentes se busca es sacarlos de circulación, que paguen con la ley por los hechos que han cometido. Esperamos que al final, reitero, de la jornada se puedan cumplir todos los cometidos que se han trazado y estos individuos ponerlos encerrados en un centro penal del país.
2: Preliminarmente, ¿cuáles son los resultados, abogado Elvis Guzmán?
3: Mira, hemos tenido comunicación y hasta el momento no ha reportado detenido alguno o el decomiso de alguna evidencia. Recuerda que estas son investigaciones complejas que realizan y estos individuos, estructuras criminales, tienen en su haber cientos de ojos que prácticamente son vigilantes hacia ellos, que inmediatamente pueden comunicarle cualquier movimiento que se realice. Sin embargo, a pesar de todo eso, se están haciendo esfuerzos enormes para poder sacar de circulación a todos estos delincuentes.
2: Bien, el abogado Elvis Guzmán, portavoz del Ministerio Público en el norte del país, ha estado con nosotros en Radio Cadena Voces, la voz de la noticia.
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1: Más información aquí en RCB Noticias, Meridiano. La reconocida chef y presentadora hondureña Sandra Isabel Díaz del Valle Hernández falleció en Tegucigalpa. Hasta el momento no se han dado a conocer las causas de muerte, sin embargo, se han iniciado sendas investigaciones en una de las clínicas donde

0: Era tratada la famosa Chet. Las causas de su muerte aún no se han dado a conocer, aunque se informó que había enfrentado problemas de salud. La chef Sandra Valle, en este momento las autoridades del Ministerio Público, tras confirmarse el fallecimiento de la conocida chef Sandra Díaz del Valle, un equipo de agentes de la Dirección Policial de Investigaciones se ha trasladado en las últimas horas hacia las instalaciones de una clínica estética aquí en la capital de la República para realizar las primeras pesquisas, inspecciones oculares y el decomiso de documentación. La profesional de la cocina perdió la vida anoche después de haberse sometido a un procedimiento estético en el referido centro clínico, un hecho que ha consternado a la comunidad y a sus familiares.
1: Bueno, luego de la muerte de esta reconocida presentadora y chef, el presentador y exdiputado Juan Fernando Lobo brindó su versión de los hechos sobre el fallecimiento de su pareja, la chef Sandra. Sandra fue trasladada durante la tarde a una clínica privada y recibió atención médica y le aplicaron una inyección en la parte de la nuca. Luego de eso, la chef expresó que sentía una especie de electricidad recorriendo su cuerpo, tras lo cual comenzó a colapsar. El médico me dijo que Sandra solo estaba dormido, pero se dio a administrarle varios medicamentos. A mí me sacaron de la sala porque el doctor dijo que le iban a hacer RCP y luego salieron a decirme que debía llevármela para el hospital escuela. Sin embargo, al ingresar a la sala de emergencias del hospital escuela, los médicos me dijeron que ya ella iba sin signos vitales. Esta es la información que ya trasciende a través de algunos medios de comunicación digitales en torno a la versión del expresentador y exdiputado Juan Fernando Lobo, también el pareja de la reconocida chef. Y sobre este tema, el Ministerio Público ha iniciado ya las diligencias investigativas para determinar qué es lo que causó la muerte de la reconocida presentadora y chef hondureña. El periodista Hugo Estimidense, ¿tenemos la nota informativa con él?
0: Ya precisamente tenemos la nota informativa con Hugo Estimidense. Es un hecho realmente lamentable. Esta de la chef que trabajaba para uno de los medios de comunicación de nuestro país y que ha dejado prácticamente consternado este hecho a la comunidad hondureña. Tenemos el contacto ya con Hugo Estimidense aquí en RCB Noticias Meridiano.
2: Gracias, compañeros en los estudios y a todos los oyentes de Radio Cadena Voces. La abogada Lorena Calix, portavoz del Ministerio Público, abogada. Se están realizando trabajos investigativos por parte del Ministerio Público en este momento en torno a este caso por la muerte de la chef y presentadora de televisión Sandra Díaz del Valle. En este momento, ¿qué se maneja por parte del Ministerio Público y los trabajos que están realizando?
3: Muchas gracias. Antes que nada, quiero presentar mis condolencias a la familia doliente de Sandra Díaz. En segunda instancia, informarle a la población que le sigue a través de este medio que la Fiscalía de Turno del Centro Integrado, en atención a una denuncia interpuesta en las últimas horas, coordina junto con la Dirección Policial de Investigaciones las diligencias propias de la investigación de esta denuncia, que incluyen, entre otras, hacerse presente a la clínica donde fue atendida la ahora fallecida, evidentemente constatar los expedientes clínicos que obran en este lugar, conocer qué es lo que establecen estos expedientes y, por supuesto, abonar a la investigación con esta información. De tal suerte que hay que entender que son acciones totalmente rutinarias dentro de un proceso de investigación de esta naturaleza. Y por otro lado, confirmar que se ha hecho entrega de los restos mortales de Sandra Díaz a sus dolientes en las últimas horas de esta mañana.
2: En este caso, los análisis que está realizando Medicina Forense serán entregados directamente a los familiares y ninguna otra persona podrá tener información de lo que le ha ocurrido en esta clínica privada.
3: Bueno, en principio hay que comprender que la ley determina absoluta reserva en relación a hacer públicos los hallazgos de este tipo de pericias. El dictamen con las conclusiones, los hallazgos y, por supuesto, lo que los

0: forenses establezcan en relación a la causa y manera de muerte de Sandra Díaz serán enviados a las autoridades competentes que han requerido la práctica de la autopsia médico-legal. Y en su momento, por supuesto, que se le hará del conocimiento a la familia que ha establecido su derecho de que se investiguen las circunstancias del fallecimiento de Sandra y con ello puedan tener la certeza de qué fue lo que provocó finalmente su muerte.
1: Abogada, aquí lo que busca el Ministerio Público desvirtuar es que haya una mala praxis.
0: Mire, la denuncia que se presenta es en función de las circunstancias que se dieron alrededor de este deceso. Se puede deducir que la familia sospecha en efecto una mal praxis, sin embargo, recuerde que como delito penal no lo tenemos en nuestra legislación. Lo que la Fiscalía en todo caso podría investigar es un homicidio imprudente, porque hay una muerte que está siendo estudiada, que está siendo investigada, y si hay indicios de responsabilidad de tipo penal, pues será el Ministerio Público el que en su momento habrá de presentar las acciones penales que correspondan.
1: En este momento, ¿cómo quedaría entonces el médico y la asistente que atendieron de primera mano a Sandra Díaz?
0: No hay en este momento una condición específica que desde la autoridad podamos referir para estas personas. Es un proceso de investigación que comienza y que nosotros no podemos en este momento determinar, repito, alguna responsabilidad de tipo penal.
1: Gracias. La abogada Lorena Calix, ella es portavoz del Ministerio Público. Un informe de Westin Vidense para Radio Cadena Voz, en la voz de la noticia.
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3: Mucha atención a esta información. Encuesta de Radio Cadena Voces, en alianza con Data Veritas, mayoría de hondureños rechaza un eventual regreso de Juan Orlando Hernández al país. Mucha atención.
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3: A más de 4 años de su captura y extradición a Estados Unidos, la figura del expresidente Juan Orlando Hernández continúa generando una profunda polarización en Honduras. Sin embargo, una nueva medición de opinión pública revela que el sentimiento predominante entre la ciudadanía es de rechazo ante la posibilidad de que el exmandatario regrese al país.
5: Todo con el Barómetro Nacional Honduras 2026, elaborado por Data Veritas en alianza con Radio Cadena Voces, el 43.3% de los consultados afirma que no le gustaría que Juan Orlando Hernández regresara a Honduras, mientras que un 41.6% sí vería con buenos ojos su retorno. Un 15.1% manifestó no tener una posición definida o prefirió no responder.
3: Los resultados reflejan una sociedad dividida, aunque con una ligera mayoría inclinada hacia el rechazo de quien gobernó Honduras entre 2014 y 2022 y que posteriormente fue extraditado a Estados Unidos para enfrentar acusaciones relacionadas con narcotráfico. Hernández fue capturado en febrero de 2022 y extraditado 2 meses después en uno de los episodios políticos y judiciales más impactantes de la historia reciente del país.
5: La encuesta también evaluó la percepción general sobre la imagen del exgobernante. El estudio concluye que el 71.3% de los hondureños mantiene una percepción entre regular, desfavorable y muy desfavorable de Juan Orlando Hernández, un dato que evidencia el desgaste de su figura política pese al paso del tiempo. Reitero esta información por su importancia. La encuesta también evaluó la percepción general sobre la imagen del exgobernante. El estudio de opinión pública concluye que el 71.3% de los hondureños mantiene una percepción entre regular, desfavorable y muy desfavorable de Juan Orlando Hernández, un dato que evidencia el desgaste de su figura política pese al paso del tiempo.
3: En contraste, solamente una minoría expresa niveles altos de favorabilidad. El sondeo muestra que apenas el 12.3% tiene una opinión muy favorable y el 14%

0: 1.8% favorable, mientras que las valoraciones negativas continúan siendo significativas.
1: Estos números sugieren que el impacto de los procesos judiciales y las acusaciones que marcaron el final de su administración siguen teniendo un peso importante en la memoria colectiva de los hondureños. Hernández fue condenado en Estados Unidos por delitos relacionados con narcotráfico, un caso que colocó nuevamente a Honduras bajo el escrutinio internacional.
0: Sobre el regreso de Juan Orlando Hernández, genera expectativas políticas encontradas. Uno de los hallazgos más interesantes del estudio es que, pese al rechazo mayoritario hacia su figura, existe un segmento considerable de la población que considera que un eventual regreso del exmandatario podría beneficiar al Partido Nacional.
1: Según la encuesta, el 44.7% de los consultados cree que el retorno de Juan Orlando Hernández beneficiaría mucho o algo al Partido Nacional, mientras que un 33.4% considera que lo perjudicaría.
0: Este dato refleja que, aunque la imagen personal de Juan Orlando Hernández continúa deteriorada para amplios sectores, su influencia política sigue siendo percibida como un factor relevante dentro del principal partido de oposición.
1: La percepción podría explicarse por el peso que aún conserva el llamado joísmo dentro de determinadas estructuras partidarias del partido en el gobierno y por la ausencia de liderazgos nacionales que hayan logrado sustituir completamente la influencia que Hernández ejerció durante más de una década en el nacionalismo y en el pueblo hondureño.
0: La figura del exmandatario sigue marcando el debate nacional. El caso de Juan Orlando Hernández trascendió las fronteras hondureñas y se convirtió en un símbolo de la crisis institucional y de los señalamientos sobre la penetración del narcotráfico en las estructuras del Estado. Su extradición en 2022 y posterior condena en Estados Unidos fueron interpretadas por diversos sectores como un punto de inflexión en la historia política reciente del país.
1: No obstante, la encuesta de RCB y Data Veritas demuestra que el expresidente continúa siendo una figura con capacidad de movilizar opiniones y generar debate en el país. Mientras una mayoría rechaza su regreso y mantiene una percepción negativa sobre su imagen, existe un sector significativo de hondureños que aún lo asocia con la estabilidad, seguridad o liderazgo político.
0: En términos generales, los resultados muestran que el legado de Juan Orlando Hernández sigue siendo uno de los temas más sensibles y divisivos de la política hondureña. Su nombre continúa despertando adhesiones y rechazos casi en igual proporción, evidenciando que, aún estando fuera del país durante años, sigue ocupando un lugar central en el imaginario político nacional.
1: Parte de los hallazgos de la encuesta de percepción ciudadana elaborada por Data Veritas y Radio Cadena Voces, donde muestra que un 43.3% de los encuestados considera o rechaza el regreso de Juan Orlando Hernández al país, y más de un 71% de los hondureños percibe que mantiene una percepción entre regular, desfavorable y muy desfavorable de Juan Orlando Hernández Alvarado, expresidente de la República. Sobre este tema y el análisis correspondiente, esta mediodía hemos invitado al abogado Kenneth Madrid, analista nacional, reconocido jurista, en torno a esta encuesta que revela pues que la figura de Juan Orlando Hernández sigue generando debate en el país, particularmente en el ámbito político, y algunos dicen que sigue generando o sigue teniendo muchas influencias en la base y en el liderazgo del nacionalista. ¿Cuál es su opinión, abogado, y cuál es su lectura en torno a los resultados y hallazgos de esta encuesta y sondeo de opinión pública? Muy buenas tardes.
2: Muy buenas tardes, licenciado Roberto. Un gusto saludarla a usted y a todas las personas en cabina. Pues mire, sin lugar a dudas que este sondeo de opinión deja y refleja el sentir y pensar de la sociedad hondureña. Como usted bien lo manifestó,

0: manifestaba en los hallazgos encontrados, pues obviamente la figura del expresidente Juan Orlando Hernández todavía genera división en toda la sociedad hondureña. Y podemos hacer varias lecturas de este sondeo, licenciado, podemos analizarlo desde un primer punto. Puede verse reflejado en los datos que usted ha planteado, que prácticamente parte del nacionalismo aún no supera la figura de Juan Orlando Hernández, ese 33% que usted manifiesta. Hay muchos ahí, personas del segmento del Partido Nacional, que lógicamente no asumen una identificación con el expresidente Hernández debido a todas las circunstancias que sucedieron, ¿verdad? La reelección ilegal, el proceso penal en los Estados Unidos, su extradición, y prácticamente piensan que esa situación sí genera división en el Partido Nacional. El segundo punto, creo yo que el desgaste también que ha sufrido el producto de ese proceso de extradición y también el proceso de esa reelección ilegal sumado a los actos de corrupción que sucedieron en su gobierno, creo que ya por eso hay una ligera tendencia del pueblo hondureño a que realmente ya el desgaste que sufrió político él demuestra de que ya su proceso también político ya pasó a la historia. Ahora ya es parte de una de los procesos de renovación político partidario que se hacen, y también como líder en el país es una figura que con el paso del tiempo va surgiendo un desgaste. Eso ya se puede apreciar. Recordemos que hace ya más de 4 años que salió al poder y el proceso penal que sufrió, y eso obviamente muestra que realmente ya es una figura política que, si bien es cierto, conserva todavía sus seguidores en el Partido Nacional, están muy conscientes de que ya hay una renovación de liderazgos y que realmente si es una figura política importante, no es tan determinante ahora en el Partido Nacional. Como usted bien expuso, el sondeo de opinión, mucho ese porcentaje que usted establece que sí podría ayudar al partido, lo manifiestan de esa manera porque hay todavía una gran cantidad de personas que tienen simpatía con el expresidente, pero ya no es tan determinante en el país.
1: Sí, este porcentaje del 43% de los hondureños que rechazan el regreso del expresidente y un 41% que están de acuerdo, muestra una tendencia o un hallazgo bastante dividido, es decir, están divididas las opiniones sobre el regreso de Juan Orlando Hernández Alvarado.
0: En efecto, así es, licenciado Roberto, es que uno puede ver claramente en ese 43 y 41% que usted hacía referencia, de que recordemos que ese sondeo de opinión ha marcado claramente el descontento que ya surge en toda la sociedad hondureña por los sinsabores o los desaciertos que surgieron cuando él fue una figura política destacada siendo presidente del Congreso y luego presidente del país en 2 periodos. Entonces eso es claramente los desaciertos que surgieron en esa administración son los que marcan claramente y dejan acentuado ese 43 y 41% de descontento de todo el pueblo hondureño, de ver una figura como Juan Orlando Hernández nuevamente siendo un actor político en el país. Ya lo ven que como una persona que ha hecho daño a la institucionalidad, se generaron todo ese tipo de acciones y creen también que su momento político ya pasó. Entonces por eso es muy interesante, porque creen que si esta persona puede volver, el expresidente Hernández, a generar un daño al país producto de los aspectos que le mencionaba, grandes casos de corrupción judicializados que están en los tribunales y que fueron en su administración, y también el aspecto esencial de la reelección ilegal, que la mayoría de los hondureños no perdona ese hecho, y en tercer lugar, pues como yo le mencionaba, ese desgaste de su proceso de extradición, que lógicamente no lo deja como un operador político confiable, parece 43 y 41%.
1: Sí, abogado, se da un fenómeno muy particular. Todo mundo consideraba que la extradición de Juan Orlando Hernández y su condena en Estados Unidos iba a hundir al Partido Nacional de Honduras. Es decir, que el

0: Partido Nacional posiblemente iba camino a convertirse en lo que hoy es el Partido Liberal, aunque con Salvador Narrar el Partido Liberal logró recuperarse, pero consideraban que el Partido Nacional prácticamente estaba acabado, pero los resultados de las elecciones mostraron otra dinámica, otro fenómeno, es decir, los nacionalistas, incluso el pueblo hondureño, determinó darle un voto de confianza al Partido Nacional para seguir gobernando el país, aun cuando los antecedentes de la extradición, acusación y señalamientos de narcotráfico contra Juan Orlando Hernández estaban tan frescos en la mente de todos los hondureños. ¿Cómo interpretar esto? ¿Cómo lo valora usted y cuál es su, digamos, análisis con respecto a esto?
1: Sí, sin lugar a dudas, licenciado Alberto. Mire, todos los aspectos esenciales que usted ha mencionado, yo los podría enfocar de la siguiente manera. Mire, el hecho de que el Partido Nacional hace más de cuatro años, cuando realmente se dieron las elecciones y ascendió al poder el Partido Libertad y Refundación, nadie podía haber pensado que el Partido Nacional cuatro años después podía haber accedido al poder debido a ese desgaste que había generado producto de todos los actos de corrupción que sucedieron en la administración Hernández y también producto del proceso de extradición, ¿no?, que lo dejaba muy, pero muy mal parado. Incluso después del juicio que siguió el presidente Hernández y al momento que fue condenado, prácticamente ahí el Partido Nacional de Honduras nadie podría haber apostado que tuviera una oportunidad. El detalle es, licenciado Alberto, que ahora se muestra este argumento y estas cifras debido al mal gobierno de Libertad y Refundación. También Libertad y Refundación tuvo un mal gobierno, generaron actos de corrupción. Entonces la sociedad hondureña vio que no fue una alternativa viable y que no podía seguirle dando la oportunidad de continuar en el poder. El Libre prácticamente no aprovechó esa oportunidad para generar un gobierno transformador. Cuando eso sucede, el pueblo hondureño se divide, licenciado Alberto, y prácticamente apuesta por también la mitad de los votantes apuestan por darle una oportunidad nuevamente al Partido Nacional, pero eso sucede debido a la condena del expresidente Hernández y de también que muchos hondureños y nacionalistas que estaban en el proceso de que optaron en cargos públicos con la estructura del presidente Hernández, habían quedado prácticamente marginados de este nuevo bloque que ascendía al poder en el Partido Nacional liderado por Narry Asfura. Bajo esa perspectiva, creo que el pueblo hondureño dijo, bueno, ya es otro momento, es otra circunstancia, vamos a darle el beneficio de la duda a don Narry Asfura con su equipo, que era una nueva cara, y la mitad de la población se dividió dándole una oportunidad al Partido Liberal por esa preferencia que han tenido los sectores independientes por Salvador Narrala. Al final, algo fue claro, que efectivamente si el expresidente Hernández no hubiera tenido el proceso de extradición y hubiera sido condenado, otra historia tuviese el Partido Nacional, porque el Partido Nacional trató de desmarcarse de ese hecho, trató prácticamente de estar alejado de ese proceso de extradición y de condena del presidente Hernández, y bajo ese contexto tuvo esa oportunidad el Partido Nacional para demostrar que la persona que había hecho daño estaba ya sufriendo su juicio y teniendo la culpabilidad. Por eso se marca esa característica esencial, y ahora vemos en unos sondeos de opinión que realmente el clamor de la sociedad. Yo he quedado impresionado con ese 43-41% del sondeo de opinión, porque prácticamente no demuestra ya el presidente Hernández un liderazgo transformador como el que tenía hace 10 o 15 años atrás. Prácticamente ahora ya tiene un sector muy importante de la población, casi muy cerca de ese 50%, que prefiere que no regrese al país, prefiere que no tenga ya ningún liderazgo activo dentro del país, porque creen que se podría generar un daño. Por eso es que al final vimos cómo se reestructuró la actividad política en el país de forma diferente, producto de que el Partido Nacional ascendió a otro liderazgo. Con el liderazgo

0: segundo que había dejado Juan Orlando Hernández, hubiese sido imposible que el Partido Nacional hubiera tenido una oportunidad de regresar al poder.
1: Sí. Bueno, hay un elemento importante que vale la pena mencionar, es que a pesar de esas opiniones divididas, la imagen de Juan Orlando Hernández anda muy, pero muy mal, ¿verdad? Porque de acuerdo a los resultados de la encuesta, y se los leo, abogado, para que pueda hacer el análisis, un 47.4% tiene una imagen o una opinión muy desfavorable de Juan Orlando Hernández. Un 11.3% desfavorable. Un 12.6% regular y apenas un 14.8% favorable y un 12.3% muy favorable. Entre regular, desfavorable y muy desfavorable, prácticamente alcanza un poquito más del 71% el expresidente Juan Orlando Hernández. Es decir, que tiene una muy mala imagen en general de la sociedad hondureña.
0: Sin lugar a dudas, licenciado Roberto, sin lugar a dudas. Y mire, ya cuando usted tiene más de un 70% de una imagen personal desfavorable, ya prácticamente le está demostrando que la sociedad hondureña prácticamente no tiene de manera personal una aceptación de él para seguir marcando el destino político del país. Prácticamente el Partido Nacional de volver a de un eventual regreso de Juan Orlando Hernández al país y querer marcarlo él como un líder político que pudiese mover al Partido Nacional, este sondeo de opinión es muy importante porque demuestra que el Partido Nacional cometería un grave error, porque prácticamente no tiene una opinión favorable de él, puede coincitar lo que en otros tiempos coincitó en la ciudadanía y sobre todo en el votante. Los tiempos han cambiado, esto demuestra, y creo que aquí voy a remarcar esto, licenciado Roberto, que es el hecho de regresar a todos los hechos que han sucedido. No estamos en el 2014, no estamos en el 2017, y eso demuestra prácticamente que ya hay una imagen personal desgastada por los actos de corrupción, por la revisión ilegal y por su proceso de extradición y condena en Estados Unidos. Ya el pueblo hondureño, al tener más de un 70% de la sociedad consultada desfavorable sobre él, prácticamente demuestra que ya no sería un operador político viable en el país, que no representa una alternativa o un cambio para el país, que su momento ya pasó, y que lógicamente acá también en el sondeo muestra claramente dos aspectos, licenciado Roberto. Uno es lo que puede representar como imagen dentro del Partido Nacional por las estructuras que quedaron establecidas ahí, y este 70% demuestra el porcentaje claramente de descontento a nivel general de toda la población. De tal forma que deja claramente establecido que la población ya no se decanta por un Juan Orlando Hernández, que los tiempos han transcurrido y que prácticamente su momento y su liderazgo ya pasó.
1: Sí, finalmente, ¿usted cree que en función de que si se da ese eventual retorno, siga influyendo en las bases y en el liderazgo de su partido? Esto en contraste con el surgimiento de nuevas figuras dentro del nacionalismo. Estamos hablando del propio Narri Afura, que es el presidente, el presidente del Congreso Nacional, Tomás Zambrano, la designada presidencial, María Antonieta Mejía, y otros liderazgos que van surgiendo ahí a lo interno del Partido Nacional de Honduras. ¿Seguirá ejerciendo o prácticamente él irá apagándose políticamente a su regreso, si es que se da ese regreso a Honduras?
0: Sí, en efecto. Mire, yo no creo que al final pueda tener un espacio como poder resurgir nuevamente en el Partido Nacional. Recordemos que la esposa del expresidente Hernández ya tiene un movimiento en el Partido Nacional y no logra levantar ese nivel de popularidad. Al final vemos ahí un porcentaje de las bases que siempre han estado con él, que es muy pequeño ya. Y recuerde que los liderazgos en los partidos políticos se van renovando. Y realmente el permitir al presidente Hernández tomar el liderazgo del Partido Nacional sería prácticamente sepultar al Partido Nacional, porque recuerde que en esa cantidad de votos

0: que obtuvo el Partido Nacional, no solo hay nacionalistas, también hay personas ligadas a otros partidos que dieron la oportunidad al presidente Afora, y prácticamente están apostando por ese nuevo liderazgo, están apostando por ese nuevo Partido Nacional, y creo que también va a permitir que los líderes actuales, tal usted mencionaba algunos de ellos y otros, puedan estar dispuestos a sacrificar su liderazgo para dejar entrar al presidente Hernández. Entonces, lo veo muy improbable, y además de eso, licenciado Roberto, no olvidemos los procesos que aún tiene el presidente Hernández que sortear en el país. El proceso de privación de dominio de bienes de origen ilícito, y además un proceso penal por lavado de activos. Entonces, mientras eso esté vigente, estaría muy remota la posibilidad de poder tener una imagen él distinta. Tendría que sortear esos procesos primero y luego, bajo esas circunstancias, poder venir al país. Así que creo que a corto plazo y a mediano plazo es muy improbable que eso suceda.
1: Abogado, muchas gracias por estar con nosotros esta tarde aquí en Radio Cadena Voces y analizar esta encuesta de Radio Cadena Voces y Data Veritas, que ha arrojado elementos muy importantes sobre el desempeño del gobierno, la imagen presidencial, las figuras políticas que van ascendiendo ahí en cada uno de los partidos políticos y, por supuesto, sobre el expresidente Juan Orlando Hernández Alvarado. Muchísimas gracias. Buenas tardes, abogado.
0: Buenas tardes, licenciado Roberto. Es un gusto poder haber estado aquí en su casa de radio.
1: Gracias. El abogado Kenneth Madrid, analista nacional sobre este tema que nos ocupa desde ayer. Interesantes los análisis, ¿verdad?, de los invitados, porque nos muestran una perspectiva de cómo se está viendo también cada uno de los aspectos que hemos dado a conocer a través de nuestra encuesta, la encuesta de Data Veritas y Radio Cadena Voces, sobre el desempeño gubernamental, la imagen presidencial, las figuras políticas descollantes aquí ahí en cada uno de los partidos políticos, y ahora pues la imagen, una figura que sigue causando polémica en Honduras. Imagínense, 43% están en contra de que regrese Juan Orlando Hernández, 41% están
2: a favor, prácticamente. Sí, porque entre favorable y desfavorable hay un buen porcentaje, hay una brecha ahí, y eso es lo que marca la división. Y algo importante que decía el abogado Kenneth Madrid es el mal gobierno que hizo Libertad y Refundación. Ese mal gobierno de Libertad y Refundación permitió que el crecimiento de el Partido Nacional. Ojo con esto, porque también esto podría repetirse. Así que a tomar nota de estos análisis que hace nuestros invitados aquí en esta casa de radio, y también a lo proyectado por esta encuesta Data Veritas con Radio Cadena Voces. Precisamente el rector de la Universidad Nacional Autónoma de Honduras, Odir Fernández, se ha referido a estos resultados de la encuesta Data Veritas con Radio Cadena Voces. Sandy Varela.
3: Gracias, compañeros y auditorio de Radio Cadena Voces. En estos dialogamos con el rector de la máxima casa de estudios, Odir Fernández.
4: 10.000 estudiantes y no alcanzan empleo. Hoy llamamos a la reflexión a cada una de esas autoridades y decirles que el país urge de políticas públicas que le permitan finalmente alcanzar empleabilidad y mejorar los indicadores.
5: Anualmente, ¿cuántos jóvenes estudiantes y cuántos de estos verdaderamente logran insertarse al mercado laboral y en condiciones dignas?
4: Hay que hacer una valoración, porque muy pocos alcanzan por la profesión que han estudiado. Otros están bajo los mecanismos de subempleo que superan un 50%. Definitivamente que hoy es una reflexión que debemos de tener en cuenta, porque no podemos continuar formando personas para desarrollar actividades, oficios que no ejercen una profesión. En tal sentido, creo que es importante sentarnos en la mesa, llamar a la reflexión y pedirle a la empresa privada, al gobierno actual, de que finalmente ejerza acciones de políticas públicas que permitan la empleabilidad.
3: En el ámbito político, rector, encuestas de diferentes medios de comunicación destacan que la percepción que se tiene del actual gobierno no es tan favorable. ¿Hay tiempo de revertir esto y cómo se puede lograr? ¿Cuál es la recomendación desde la academia?
4: Trabajar. Lo único que

0: puede revertir cualquier percepción es el trabajo, pero sobre todo resultados. Hoy el país requiere de resultados, la ciudadanía ejerce el sufragio con confianza y esperanza de que habrá cambios, y eso es lo que la ciudadanía está solicitando.
1: ¿Se ha perdido la confianza en los diferentes gobiernos?
0: Más que perder la confianza, yo creo que la esperanza, porque la ciudadanía no observa resultados, ya no hay tiempo para más, y quienes asumen una función pública deben de estar conscientes que el resultado debe ser desde el día uno. No debemos de esperar 30, 100 días, sino que desde el día uno.
1: ¿De qué manera puede afectar esto para los próximos candidatos?
0: Bueno, lo que pasa es que aquí somos personas de corto plazo. En realidad, la memoria de las personas solo es el recuerdo de los últimos meses previo a unas elecciones. Creo que lo más importante es enfocarnos en el trabajo, en establecer mecanismos que generen confianza de país y ver qué es lo que sigue para los siguientes años. Todavía faltan 3 años y medio y hay que esperar resultados positivos.
1: Actualmente, ¿cuál es el sector más vulnerable en el país? ¿Dónde debe centrarse el actual gobierno?
0: Todo el sector, todos los hondureños. Vea usted cuánto es el tema de inseguridad, cuánto es el tema de la falta de educación, cuánto es el tema de la falta de salud. Todo el sector, el 60% y algo de las personas están en extrema pobreza, y eso definitivamente son indicadores que nos generan una alta preocupación, y eso indica que es la mayoría del pueblo hondureño.
2: Rector, ¿qué decirle a cada uno de estos jóvenes que el día de hoy consideran ejercer o sacar una carrera universitaria no es viable y no va acorde con las condiciones que hoy el país también pues ofrece?
0: Hoy debemos de enfocarnos propiamente, y la universidad está aportando para que se estudien carreras, primero, que forman parte de la vocación, y segundo, que permitan generar una empleabilidad e insertarse en el mercado laboral. Definitivamente que hoy ya no podemos construir los sueños de los padres, los sueños frustrados, estudiar lo que los padres quieren, sino que estudiar lo que verdaderamente le gusta a los jóvenes, porque solo lo que a uno le gusta lo convierte en excelencia.
1: Bien, hemos escuchado declaraciones del rector de la máxima casa de estudios, Odir Fernández. Con esa información retornamos a Estudios Principales.
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2: Bienvenidos al Mundo Tecnológico, la sección donde te contamos lo más curioso, innovador y sorprendente del día. Las preguntas que la inteligencia artificial no puede responder. Cada vez más personas utilizan herramientas como ChatGPT y Gemini para resolver dudas, estudiar o trabajar. Sin embargo, estas plataformas tienen límites muy claros. Por razones de privacidad y seguridad, no pueden revelar datos personales, acceder a cuentas privadas ni proporcionar instrucciones para realizar actividades ilegales. Los expertos recuerdan que conocer estas restricciones ayuda a evitar malentendidos y a utilizar la inteligencia artificial de forma más segura y responsable. Microsoft pone fecha de vencimiento a Office 2019. Si todavía utilizas Office 2019, presta atención. Microsoft confirmó que a partir del 13 de julio de 2026, esta versión dejará de recibir soporte para dispositivos de Apple como Mac, iPhone y iPad. Esto significa que los usuarios podrían abrir y visualizar documentos, pero ya no tendrán acceso a funciones de edición. La compañía recomienda actualizar a versiones más recientes para mantener la compatibilidad y la seguridad. La inteligencia artificial podría consumir tanta agua como 1.300 millones de personas. Un informe respaldado por científicos vinculados a Naciones Unidas advierten sobre el enorme impacto ambiental que podría tener la expansión de la inteligencia artificial. Las proyecciones indican que para el año 2030, los sistemas de IA podrían consumir una cantidad de agua equivalente a la utilizada por 1.300 millones de personas. Además, la demanda energética seguiría creciendo aceleradamente y lo que plantea son nuevos desafíos para la sostenibilidad y el uso responsable de los recursos naturales. 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Para RCV La Voz de las Noticias, les informó Mónica Reyes.
3: ¿Cuál es?
4: Las 12 meridiano en RCV Noticias, más información aquí en RCV, la voz de las noticias. La división antisecuestro de la DPI libera sano y salvo a taxista VIP que había sido secuestrado por estructuras criminales que exigían el pago de un rescate y el impuesto de guerra en la zona norte del país. El comisionado general Rigoberto Ceguera Mas habla sobre esta información con Hugo Stidmidense.
5: Gracias, compañeros, en los estudios y a todos los oyentes de Radio Cadena Voces. El director de la Policía Nacional, el general Rigoberto Ceguera Mas. General, hoy se continúa con ascensos en diferentes divisiones y unidades.

0: de la Policía Nacional.
1: Sí, nos hemos dado un pequeño espacio para venir a este lugar especial para nuestra institución, que es el hogar de las Fuerzas Especiales, gente que todos los días está poniendo en riesgo su vida por la seguridad de nuestro país, porque son los que confrontan las estructuras más peligrosas del país, de nuestra región, que no tienen horario, no respetan clima, solamente con la cobertura del Señor, y vamos a cualquier lugar, y es por eso que nos damos este momento para acompañarles, para felicitarles en este momento especial de sus ascensos, las condecoraciones de nuestro personal operativo, así como también del personal auxiliar, que son aquellas personas que nos apoyan durante toda una vida. Es así que hoy aprovecho para felicitar a nuestros policías en cada rincón, hombres y mujeres. Hoy hemos tenido también un reconocimiento especial para la mujer, representada en una gran funcionaria de Fuerzas Especiales con grandes capacidades, que no es común que una mujer tenga esas competencias. Por eso, la clase 2 Aguilera, hoy le hemos hecho un reconocimiento especial que representa a la mujer hondureña, y es por eso que hoy hemos dignificado la imagen de la mujer.
0: General, ya en temas operativos habían anunciado ustedes que iban fuerte contra estructuras criminales. Lograron liberar a un taxista VIP que estaba secuestrado. ¿Estas unidades están siendo fortalecidas? ¿Se le está dando toda la logística para poder operar contra estas estructuras?
1: Sí, yo quiero aprovechar para felicitar a la Dirección Policial de Investigaciones, que ha demostrado grandes capacidades. Estamos apoyándolos permanentemente con más recursos, con entrenamiento, con presencia, con apoyo moral y con apoyo logístico. Y muy seguramente, muy pronto, vamos a tener de parte de nuestro señor presidente un apoyo espectacular en temas de tecnologías, en innovación, en procedimientos, un apoyo permanente desde nuestro Congreso Nacional, coordinaciones desde la Fiscalía y también coordinaciones desde la Corte Suprema de Justicia y todo el circuito de servidores de justicia. Ahora mismo queremos felicitar a la Unidad Nacional Antisecuestro, una unidad especializada que hace 100 de 100. Cada vez que una persona es sabida con la intención de sacar dinero por ella, esta fuerza se mueve rápidamente y casi siempre los resultados son 100% efectivos. Ahora mismo lo felicitamos, teníamos un evento desde hace más de 48 horas que se estaba trabajando y gloria a Dios, pues ya ha sido resuelto con eficiencia.
0: En el caso de las muertes múltiples que han ocurrido en nuestro país, está pendiente el caso que ocurrió de estas tres personas que fueron encontradas calcinadas en el sector del Cimarrón, las personas que murieron también allá en Los Rigores, en Trujillo, Colón. ¿Cómo están trabajando en este momento? Sabemos de que hay fuertes contingentes trabajando para dar respuesta.
1: Sí, ahora mismo nosotros, cuando ocurre un fenómeno de este tipo, es algo que no queremos, pero cuando el delito ocurre y se escapa desde la prevención, entonces toca la persecución del mismo. Y tenemos protocolos que se activan. Ustedes pueden observar lo que ha pasado, por ejemplo, en Colón, específicamente en el municipio de Trujillo, en Rigores, donde se activó inmediatamente una fuerza interinstitucional del Ministerio Público, de la Policía Nacional, de las Fuerzas Armadas. Y ahora mismo podemos decirle a nuestra población que hay grandes resultados. Vamos a perseguir a todos los autores materiales, pero también a aquellos autores que planificaron esto. Ya tenemos personas capturadas, vamos a seguir capturando y los vamos a perseguir donde estén, porque muchos incluso ya están huyendo, pero no importa, no se van a poder esconder de brazos de la justicia. También en el tema relacionado con lo que ocurrió acá en el Cimarrón, ya las investigaciones están muy avanzadas y vamos a dar con los autores. Lo mismo que ocurrió en la frontera con Guatemala, vamos a ir por esa persona. Cuando una fuerza o una estructura criminal se excede, cuando asesinan personas, ese es el principio de su fin. No deben cometer estos delitos, porque cuando lo hacen se visibilizan y los vamos a perseguir hasta desarraigarlos completamente. Así que este es nuestro compromiso con los familiares de las víctimas y en general con nuestra sociedad hondureña y todos aquellos que pernoctan en nuestro país.
0: ¿Hay reducción ya en términos de homicidios en nuestro país?
1: Sí, tenemos una desescalada de semanalmente, más de 15 homicidios de reducción por semana. Y eso nos tiene con mucha satisfacción. Sin embargo, cada vida que se pierde es importante y aspiramos a llegar hasta los estándares mundiales, por lo menos latinoamericanos, más bajos. Y esa es la lucha que tenemos y sin ninguna duda lo vamos a lograr, porque hemos entregado esta misión al Señor y nos hemos declarado como instrumentos de Él y no escatimamos esfuerzos para hacer nuestra tarea.
0: Concluyo con esto, General. Desde que usted asumió la dirección de la

0: Policía Nacional, ¿han llegado más órdenes de extradición?
1: Por el momento no, estamos siguiendo y estamos persiguiendo las que ya están. Hay un trabajo concatenado con diferentes responsabilidades. Hay direcciones que tienen una responsabilidad, hay instituciones que tienen otra, y es un trabajo muy segmentado porque, como podrán entender, son...

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2: Bien, y continuamos por la zona sur del país. Por robar motos, un hombre es capturado en Choluteca. Asimismo, capturan a dos más por tráfico de drogas. Quien nos comenta más del tema es Richard Gallardo, portavoz de la policía. Adelante, nuestra compañera Amanda Pastrana.
3: Gracias, compañeros, en el estudio principal de RCV, la voz de las noticias desde la UD número 6, para dar a conocer el informe policial que destaca la captura de un ciudadano acusado por el supuesto delito de robo en motocicletas. Este flagelo que se ha estado presentando en los últimos tiempos aquí en el departamento y que la policía hace pues su trabajo.
4: En una eficaz respuesta a denuncia de lo que es el Sistema Nacional de Emergencia 911, funcionarios policiales asignados a lo que es el municipio de Choluteca pues han dado esta importante detención de este sujeto involucrado en lo que es el delito de robo con fuerza e intimidación, como también el delito de porte ilegal de arma de fuego. Cuenta con una edad de 25 años, residente en lo que es el sector de lo que es Aldea San Jerónimo, jurisdicción del municipio de Namasigua. Mencionar pues que este sujeto, al momento de su detención, se le ha decomisado vehículo tipo motocicleta, como también arma de fuego, que la motocicleta puede haber sido robada horas antes y el arma pues que había sido utilizada en lo que es el mismo ilícito. Mencionar pues que este hecho se resultó en lo que es un barrio Los Fuertes. Después de este hecho pues se cometió otro ilícito de lo que es mismo robo de motocicleta en lo que es barrio Alegría, por un compinche que se conducía en compañía de este sujeto, que también pues despojaron a otra persona de lo que es su vehículo motocicleta. Fueron interceptados en lo que es salida a Gozable, rotonda a la altura de lo que es la Posta Vieja, pero solo se logró la captura de este sujeto. Ya plenamente, pues el segundo está identificado, pendiente pues de su búsqueda y su captura. Si no se puede de manera de flagrancia, pues él posteriormente pues será capturado mediante pues una orden judicial.
3: ¿En ese sentido entonces será puesto ante las autoridades
4: correspondientes? Ya esta persona pues será enviada hacia lo que es el lugar correspondiente por estos delitos antes mencionados para que responda por dichos delitos. Será un juez que deducirá la responsabilidad del delito que se le acusa.
3: Por otra parte, ¿más personas detenidas en las últimas horas?
4: Sí, otra persona pues detenida, sector del barrio La Cumbre Choluteca, cuadrón motorizado, mediante patrullajes, dan detención a un sujeto de 25 años por suponer responsable del delito de tráfico de drogas. Se le comenzaron 3 envoltorios conteniendo supuesta droga cocaína, y en el sector del caserío Nueva Concepción, jurisdicción del municipio del Triunfo, se le ha dado la detención de un sujeto de 53 años, acusado del delito de lesiones con arma blanca en perjuicio de una persona con parentesco familiar. Ya pues, de igual forma, estas personas serán presentadas ante lo que es el lugar correspondiente para realizar su respectiva audiencia.
3: ¿Lo más importante, Richard?
4: Es lo más importante. Y como noticia positiva, pues no se registran hechos violentos en lo que es el departamento de Choluteca. Eso pues es una gran noticia para lo que es nuestra ciudadanía y para nosotros como institución policial. Comprometidos con nuestra ciudadanía, pues seguimos trabajando, realizando diferentes operaciones policiales a nivel de todo el departamento para mantener pues tranquilidad en nuestro sector de responsabilidad.
3: Gracias, Richard Gallo, por la información. Compañeros, con ustedes al estudio principal de RCV, la voz de las noticias.
2: Bien, continuamos en RCV Noticias Meridiano, 12:10.
1: Más información aquí en RCV Noticias Meridiano. Mucha atención, el Ministerio Público está investigando y está, en este caso, según esta información que ha enviado el Ministerio Público en cuanto a un ex policía. Mucha atención a este comunicado de ex oficial de policía condenado en Estados Unidos, es acusado por el delito de lavado de activos. Según el comunicado del Ministerio Público, se presenta requerimiento fiscal por lavado de activos contra exoficial de policía condenado por narcotráfico en Estados Unidos. La Fiscalía Especial contra el Crimen Organizado presentó requerimiento fiscal ante un juzgado con jurisdicción nacional en contra de exoficial de policía Mario Guillermo Mejía Vargas por suponerlo responsable del delito de lavado de activos. De acuerdo con las investigaciones dirigidas por fiscales de la FESCO, en coordinación con los equipos técnicos especializados, se determinó que el

0: imputado no logró justificar el origen ilícito o el origen lícito de 5.492.836 lempiras, recursos que presuntamente fueron obtenidos a través de actividades vinculadas al crimen organizado. Mario Guillermo Mejía Vargas actualmente cumple una condena en los Estados Unidos tras haber sido encontrado culpable por delitos relacionados con el narcotráfico, como resultado de investigaciones que evidenciaron su participación en estructuras criminales dedicadas al tráfico de drogas. Asimismo, durante procesos judiciales desarrollados en ese país, el exoficial de policía admitió haber participado en planes criminales dirigidos contra el exdirector de la Dirección de Lucha contra el Narcotráfico, Julián Arístides González, hecho que forma parte de los antecedentes que reflejan sus vínculos con organizaciones dedicadas a actividades ilícitas y que se encuentran en proceso de investigación. Se reafirma el compromiso de continuar impulsando acciones contundentes contra las estructuras criminales y sus fuentes de financiamiento, ejerciendo la acción penal pública contra quienes pretendan beneficiarse de recursos provenientes de actividades ilegales. Las investigaciones financieras y patrimoniales desarrolladas por los fiscales permitieron sustentar la presentación de este requerimiento fiscal orientado a garantizar que los bienes y recursos de origen ilícito sean perseguidos conforme a la ley. El Ministerio Público reitera a la ciudadanía que la lucha contra el crimen organizado y el lavado de activos constituye una prioridad institucional para fortalecer el Estado de Derecho y combatir la impunidad.
1: También por el área de salud tenemos lícita la compra de 500 millones de lempiras en medicamentos. Quien nos comenta más de esto es Blanca Muguía, directora de salud del ASJ. José Adán López, adelante con la información.
2: Auditorio de Radio Canavoce, la doctora Blanca Muguía, la directora de salud en ASJ. Poco se ha hablado sobre si hay licitación en medicamentos, doctora, en esta administración. ¿Cómo tiene la información ASJ?
3: Sí, bueno, es importante decir que la Secretaría de Salud ha hecho gestiones para que el medicamento que está en el almacén central, que existe y que se necesita, se distribuya lo más pronto posible. Sobre procesos de compra, importante decir que ya a través del fideicomiso se han lanzado dos procesos de compra. Se lanzó uno a inicio de mayo, del cual eran 100 ítems, 100 productos, 100 medicamentos que con urgencia la Secretaría necesitaba, del cual ya se hicieron, ya se recibieron ofertas y ya en esta semana se están haciendo la adjudicación de los mismos, del cual solo el 50% fue adjudicado. También el día de ayer salió ya la licitación macro, la más larga, más de 500 medicamentos se están licitando. A mediados de este mes ya se tendrán las ofertas y esperamos ya en julio esté ingresando los primeros lotes de esos medicamentos, pero nos alegra que estas licitaciones ya están públicas y ya se está preparando más bien las ofertas para poder adjudicar lo más pronto posible y sean distribuidos también en los establecimientos. Recordemos, los procesos de compra no es solo comprar, es que llegue al paciente, y esto pasa por adquisición, licitación, recepción, distribución y que lleguen a los establecimientos para la dispensación. Entonces, la cadena y las etapas son largas. En este sentido, urge avanzar en cada una de ellas para efectos de que lleguen estos medicamentos. Como les digo, son más de 500 ítems, más de 500 medicamentos que se están licitando en este momento para poder abastecer lo más pronto posible la red de salud pública.
2: ¿Y económicamente cuánto representaría esa licitación?
3: Va a depender de lo que esté iliciten. Sin embargo, en este momento se ha considerado una inversión de más de 500 millones para efectos de contar con al menos medicamentos de estos 500 por más de un año. Eso es importante porque se está invirtiendo a corto, mediano y largo plazo para el abastecimiento. Sin embargo, creemos que antes de cerrar este año debe lanzarse la otra licitación por el tiempo que toma y para garantizar para el próximo año y no dejar el desabastecimiento pronto para poder hacer la otra licitación, sino anticiparse.
2: Sí, y a pesar de que son compras directas, doctor, siempre tiene que tener un proceso de verificación cómo se lleva a cabo y cuántos participan en este proceso de compra directa.
3: Efectivamente, el tema de transparencia es importante, aunque sean compra directa, no obvia. El banco fiduciario, el fideicomiso,

0: El comiso actualmente ha permitido la veeduría, el observatorio a estos procesos y estamos recomendando que haya un sitio web donde se instalen todos los insumos, los contratos, la licitación, a qué precio, a quién se le compra, para efectos de generar confianza y que la población conozca de esta licitación, qué se está comprando, qué se compró, a qué precio, a quién. Es importante la rendición de cuentas y la transparencia independientemente de qué mecanismo hagan o si es compra directa o licitación pública. La transparencia siempre es uno de los instrumentos que genera mayor confianza en el pueblo hondureño.
1: Muy amable, doctora Blanca Munguía, la directora de Salud ACJ, con nosotros a través de Radio Cadena Voces. José López, continuamos en cabina.
2: 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Más información en La Voz de las Noticias. Por falta de presupuesto, la Universidad Nacional Autónoma de Honduras cierra programa de becas de manera indefinida. El vicerrector de Asuntos Estudiantiles, Mario Contreras, al habla con Sandy Varela.
3: Gracias, compañeros y auditorio de Radio Cadena Voces. Dialogamos con Mario Contreras, vicerrector de Asuntos Académicos de la Universidad Nacional Autónoma de Honduras. Respecto a las becas, ya cómo está el avance y también conforme a este presupuesto, ¿qué es lo que impide que haya más becas para los estudiantes?
4: Muy buen día, muchas gracias. En efecto, bueno, la Universidad Nacional Autónoma de Honduras destina buena parte de su presupuesto para atender los estímulos educativos en temas de excelencia académica, equidad, estudiantes que participan en arte, en deporte. Y bueno, se han estado otorgando desde siempre, ¿verdad?, becas en la universidad. Hemos hecho un nuevo proceso de becas y este año a inicio se otorgaron nuevas becas en la universidad. Hemos otorgado ya también ayudas financieras, desde la semana pasada se otorgaron las ayudas para la compra de materiales y útiles educativos a más de 11.000 estudiantes a nivel nacional. Estos estudiantes ya se encuentran haciendo sus compras respectivas en la tienda y librería universitaria, que por cierto, hay que decirlo, tenemos también un nuevo sistema de compras en línea, del cual están haciendo uso estos estudiantes que recibieron esta ayuda para compra de útiles y materiales educativos, 2.500 lempiras, que los están empleando para comprar cuadernos, comprar lápices, comprar libros, comprar implementos para sus clases. Así que es un beneficio que han recibido y hemos visto muy contentos a todos estos estudiantes que han recibido esta ayuda financiera. Ya estamos por otorgar también las ayudas para alimentación. Se ha reducido la cantidad de estudiantes, sobre todo porque el presupuesto que estaba destinado para el programa Mi Bienestar desde el gobierno de la República, pues no fue otorgado al final. Sin embargo, se hicieron los esfuerzos a nivel institucional para designar presupuesto y poder otorgar ayudas para alimentación a un grupo de estudiantes que son los estudiantes que se han identificado con mayor necesidades y con un nivel socioeconómico limitado, por decirlo así.
5: ¿Y cuánto es el monto?
4: Bueno, el monto que tenemos presupuestado para todo el año es de 300 millones, pero eso incluye el pago del transporte universitario, que no se ha detenido y no se va a detener durante todo este año 2026, ya está presupuestado y eso no va a parar ni en Ciudad Universitaria ni en ninguno de los centros regionales donde ya se está desarrollando. En el tema de ayuda para compra de útiles y materiales educativos son 28 millones de lempiras que se han destinado para ese rubro. Y en el tema de alimentación, alrededor de unos 90 millones de lempiras que van a estar siendo distribuidos entre los estudiantes con mayores necesidades socioeconómicas.
3: ¿Actualmente hay becas disponibles para que los estudiantes en estos momentos puedan aplicar?
4: Actualmente el sistema de becas está cerrado, puesto que lo tuvimos abierto el año pasado durante un mes, el mes de noviembre. Ahí se solicitaron su beca muchos estudiantes y este año a principio, durante los meses de febrero y marzo, también estuvo abierto el sistema, el formulario para que pudiera ser llenado por los estudiantes. Recibimos muchas solicitudes, muchas más de las que realmente podemos cubrir, ¿verdad?, con el presupuesto que tenemos, y por esa razón el formulario en este momento está cerrado. Y lo que se está haciendo es el análisis por parte de los trabajadores sociales, el análisis socioeconómico de todos estos estudiantes que solicitaron beca. Y conforme al presupuesto que tenemos disponible, entonces se les va a otorgar.
3: ¿Cuándo van a volver a aperturar las becas?
4: Todavía no lo sabemos, porque estamos en el análisis de los que solicitaron a principio de año.
5: Doctor, en el tema de...
3: Bien, hemos escuchado declaraciones del vicerrector de Orientación y Asuntos

0: los estudiantiles. Con esta información retornamos a Estudios Principales de RCB Noticias.
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2: Un total de 18 alumnos con excelencia académica, uno por cada departamento del país, fueron reconocidos este día en Casa Presidencial por las autoridades del gobierno, quienes premiaron su esfuerzo y dedicación con becas, medallas y dispositivos electrónicos. El reconocimiento se realizó en el marco de la celebración del Día del Estudiante y del aniversario del nacimiento del prócer José Trinidad Reyes. Por acá les dan más información y explica la ministra de Educación, Arely Argueta, con esta información y este documento, Nelson Lanza.
3: Muchas gracias, compañero de Estudio Central de Radio Cadena Voces. En efecto, nos encontramos aquí desde Casa del Gobierno, donde está llevando a cabo la premiación a 18 jóvenes de los 18 departamentos del país, uno de cada departamento, y esto es por la celebración del Día del Estudiante y también el nacimiento del prócer José Trinidad Reyes. Vamos a escuchar en este momento a la ministra de Educación, Arely Argueta.
4: Entonces, vean ustedes lo importante que es estudiar para el día de mañana, ser hombres y mujeres de bien para nuestro país. Felicitarle a cada uno de ustedes jóvenes que hoy están aquí demostrando que han salido adelante en sus estudios. A su padre, sus abuelos, sus tíos, siempre tenemos a alguien de la familia, aparte de nuestros padres, que están pendientes de nosotros y que dicen, ven acá, yo te apoyo, yo te amo, hagamos esto. ¿Cuántos padres de familia no dedicamos tanto tiempo, aunque llegamos cansados de trabajar y estamos allí a medianoche, aunque sea, hiciste la tarea, qué te hizo falta, qué necesitas? Y muchas veces cuando nos dicen, ¿verdad?, los padres, me pidieron una costura, me pidieron un hilo, y son las 7, 8 de la noche, ¿dónde compro esto? Esa es la dedicación que el padre de familia da a sus hijos. Felicidades, padres de familia, que hoy acompañan a sus hijos. Muchas gracias, y este éxito es de ustedes también. Un fuerte aplauso a los padres de familia también. ¿Cómo no también reconocer a aquellas personas que día a día son los que se dedican a transformar la vida de estos jóvenes en las aulas, en los centros educativos? Ellos son los que se dedican a transformar la vida para que nosotros hagamos las transformaciones en el mundo. Y ellos son los docentes. A ellos también muchas gracias, y reconocer toda esa dedicación que dan en el aula, con mucho entusiasmo, con mucha dedicación, con mucho amor. Tenemos docentes que llegan a las aulas y que hacen el papel de todo, de mamá, de papá, de abuela, de doctor, de psicólogo. Y es por eso también que este día le vamos a agradecer a ellos con un fuerte aplauso. Porque ellos son los que transforman. Ellos son los que hacen que el día de mañana nosotros como personas lleguemos a ser doctores, ingenieros, carpinteros, albañiles. Ellos transforman al ser humano para que podamos servir a nuestra patria. Y eso es lo que nosotros también esperamos de cada uno de ustedes que hoy están representando a su departamento. Sabemos que hay muchos niños más, muchos jóvenes más, que también están por el camino de ustedes. Pero hoy les tocó a ustedes representarlos. Y por eso, felicidades. Que Dios bendiga a Honduras y a los jóvenes.

0: honren a su padre y su madre, que será de mucha bendición y nos dará mucha vida. Éxitos y muchas felicidades.
1: Bien, hemos escuchado la participación de la ministra de Educación, Arely Argueta, en esta celebración y esta entrega de premios a 18 alumnos de igual número de departamentos del país en ocasión de la celebración del Día Estudiante, así como también de la conmemoración del natalicio del padre José Trinidad Reyes, el 229 aniversario de su nacimiento, quien vino a este territorio, nació aquí en nuestro país en 1797. Compañeros, retornamos con usted a los estudios.
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3: Más información aquí en RCV Noticias Meridiano desde el Congreso Nacional. Este día el Poder Legislativo está teniendo su sesión ordinaria y trasciende que las licencias de la abogada, de las abogadas Ana Paola Hall y Cosette López Osorio están ya en el Congreso Nacional, lo mismo que Carlos Cardona, ya están en la Secretaría del Congreso. Tenemos más detalles sobre lo que sucede en esta sesión del Congreso Nacional y sobre estas licencias que han solicitado las consejeras con la licenciada Claudia Cáceres.
2: Gracias, Héctor. Auditorio de Radio Cadena Voces, y es que una fuente de Entero Crédito nos ha confiado de que ya están en la Secretaría del Congreso Nacional la licencia, la solicitud de licencia de las consejeras Cosette López Osorio, Ana Paola Hall y también del señor Carlos Cardona. Vamos a hablar con el diputado Eder Mejía. Bueno, diputado, ya trasciende que la solicitud de licencia de las consejeras ya están en la secretaría junto a la del señor Carlos Cardona. ¿Qué opinión le merece?
4: Bueno, muchísimas gracias. Saludos al pueblo hondureño. Sí, está haciendo de conocimiento público lo que es esta presentación de licencia por parte de las consejeras del Consejo Nacional Electoral. Tal como se aprobó una reforma aquí a la ley electoral del país, se dio este mecanismo de licenciamiento a los consejeros del CNE y también a los magistrados del Tribunal de Justicia Electoral. En aplicación de la ley, pues le corresponde a este Congreso Nacional aceptar esta petición de licencia de ambas consejeras y poder nombrar de manera interina a dos representantes o tres, si fuera el caso, para que se pueda mantener lo que es el funcionamiento ordenado de lo que es el Consejo Nacional Electoral, el órgano electoral del país. Así que vamos a esperar que la Junta Directiva dé a conocer ya de manera oficial lo que es esta solicitud de licencia y ver el procedimiento que se va a establecer por parte de la Junta Directiva del Congreso Nacional. Hay que construir consensos para poder nombrar los sustitutos de manera interina. Estos son dos aspectos diferentes y es importante aclarárselo al pueblo hondureño. Nombrar dos personas para cubrir el cargo vacante de manera interina, ese es uno. Y el que está pendiente de aprobarse en este Congreso Nacional es el nombramiento de manera en propiedad de los puestos vacantes que están en los órganos electorales por renuncias y por la aplicación del juicio político que se le hicieron a varios funcionarios de los órganos electorales del país. Así que vamos a estar a la espera. Nosotros esperaríamos ver si la próxima semana se agenda lo que es la aprobación de esta licencia y el nombramiento de los sustitutos de los consejeras del Consejo Nacional Electoral.
2: ¿Cuál es el procedimiento, diputado, del nombramiento de estos interinatos?
4: Aprobados por el Pleno, tiene que aprobarse por el Pleno la aprobación de estos interinatos, tiene que ser el Congreso Nacional. Entendería que se ocupan los 86 votos para poder nombrar interinamente a las autoridades que van a estar en los órganos electorales cubriendo esta licencia que están solicitando las consejeras del CNE.
2: ¿Y va a salir de los que están en la lista
4: ya? Lo correcto es que salgan de la nómina que ya presentó la Comisión Especial Electoral. ¿Por qué? Porque estas personas ya se sometieron a un proceso de evaluación, de audiencia pública. Ya tienen el ok de que están aptos para ocupar estos cargos. Entonces, me imagino que el procedimiento va a ser escoger de las listas que presentó la Comisión Especial Electoral a este

0: estos dos o tres funcionarios que estarían proponiéndose para ocupar estos cargos de manera interina en los en el Consejo Nacional Electoral.
1: Diputado Eder Mejía, si nos puede confirmar, está trascendiendo ya que la solicitud de permiso de Ana Paola Holly Coset López ya está aquí en el Congreso Nacional.
0: Bueno, vamos a solicitar la información a la Secretaría del Congreso, pero sí ya trasciende públicamente que estas mismas ya han llegado a este poder del Estado. Lo vamos a confirmar, estamos en el desarrollo de la sesión de pleno en este momento, por lo cual tendríamos que hacer ya la investigación pertinente para darles una versión oficial a ustedes, los medios de comunicación, de que en efecto ya se encuentra esta solicitud de licencia por parte de los consejeros del Consejo Nacional Electoral.
1: Bueno, aquí se nos ha confirmado también porque están en una reunión en estos momentos. Se ha movido el presidente del Congreso Nacional, Tomás Zambrano, y el jefe de la bancada liberal, Jorge Calix. Están reunidos en uno de los salones aquí, cerca de la antesala del Poder Legislativo, para tratar esta temática y aprobarlo si es posible hoy.
0: No está. Hay una reunión. El presidente se encuentra recibiendo una comitiva de alcaldes de Ocotepeque, del país, y hay alcaldes de varios partidos políticos ahí, por eso se encuentra el jefe de la bancada del Partido Liberal en esta reunión, los diputados de Ocotepeque, tanto del Partido Liberal como del Partido Nacional, atendiendo esta comitiva de alcaldes de Ocotepeque que están en visita al presidente del Congreso Nacional.
2: Bueno, ahora bien. Muchísimas gracias. El diputado Eder Mejía, pues es lo que trasciende aquí en el Congreso Nacional, de que ya estas solicitudes ya se encuentran aquí en la Secretaría. Marco Ramiro, vamos a consultarle también al... Es breve. El diputado Marco Ramiro Lobo ya trasciende de que las solicitudes de permiso de las consejeras ya se encuentran aquí en el Congreso Nacional. ¿Cuál es el mecanismo a seguir usted como miembro de un ente electoral?
3: Bueno, ya nos habían dicho que iban a entrar vía correspondencia las dos solicitudes, tres solicitudes. Entendemos nosotros que van a cubrir temporalmente esas solicitudes, esos interinatos, pero no van a proceder a hacer los nombramientos en propiedad de los organismos electorales. Que eso sería lo ideal. Nosotros desearíamos que se procediera a hacer la integración de los organismos electorales para que tengan su funcionamiento normal y obviamente retornemos a la legalidad y a la normalidad de cómo van a funcionar los organismos electorales a partir de estos nombramientos.
2: Cosas diferentes, interinatos y también las vacantes que están pendientes.
3: Sí, lo que entendemos nosotros es que estamos solicitando un permiso. Recuerde usted que ya hubo una aprobación aquí en este Congreso para que los consejeros, los magistrados de los organismos electorales puedan solicitar permiso, algo que nos parece a nosotros que es antiético, que los funcionarios que han sido nombrados en este Congreso estén pidiendo permiso para irse a trabajar en funciones gubernamentales. Pero esperemos nosotros que se presenten y que seguramente lo que se va a hacer serán nombramientos interinos que van a cubrir esos espacios, pero que no se va a nombrar seguramente en propiedad a los organismos electorales.
2: El otro proceso iría para largo, abogado, en cuanto al nombramiento de las vacantes pendientes.
3: Sí, yo creo que el otro proceso va a ir para más largo, ¿verdad? Yo creo que no va a ser de inmediato. No creo yo que procedan a conformar los organismos electorales en la brevedad. Lo más seguro es que eso ocurra una vez que impulsen una reforma constitucional que va a ampliar de 3 a 5 y que de alguna manera le va a dar control al Partido Nacional de los organismos electorales, porque seguramente van a nombrar a uno directamente y dos indirectamente a través de la sociedad civil, que es justamente lo que han estado haciendo a través de estas autopropuestas.
2: Mucho el diputado Marco Ramiro Lobo en torno pues a lo que ya trasciende de que estas solicitudes ya se encuentran aquí en la Secretaría del Congreso Nacional, estas solicitudes que de licencia que ya se ha venido mencionando por parte de las consejeras del Consejo Nacional Electoral, la abogada Coset López Osorio, la doctora Ana Paola Holly, también se estaría incluyendo dentro de estas licencias, está también al consejero Carlos Cardona.

0: pues será la Secretaría de este Poder del Estado quien confirme la información de que ya se encuentran pues aquí estas solicitudes de licencias aquí en la Secretaría del Congreso Nacional. Esto, Héctor, bueno, continúa el desarrollo de la sesión. Más temprano se presentó aquí en la Cámara Legislativa una iniciativa por parte del diputado Óscar Eduardo Rivera para otorgar categoría de ciudad al municipio de San Esteban en el departamento de Olancho. Esto es lo que ocurre. Héctor, continúa también la presentación de algunas iniciativas aquí en el Congreso Nacional. Estoy pendiente, Héctor, del desarrollo de la sesión aquí en la Cámara Legislativa. Mientras tanto, retorno con usted a cabina principal.
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2: La Fuerza Naval está intensificando la búsqueda de tres pescadores que se han reportado como desaparecidos en las aguas de la Mosquitia hondureña. Más ampliación sobre esta información con el capitán Mario Rivera, portavoz de las Fuerzas Armadas de Honduras. Hugo Estadounidense con el reporte.
3: Gracias, compañeros, en los estudios y a todos los oyentes de Radio Cadena Voces. La Fuerza Naval de Honduras realiza la búsqueda de pescadores artesanales que salieron de Cauquira. Esto en gracias a Dios al Cayo Sur y naufragaron. De inmediato escuchemos al capitán Mario Rivera, portavoz de las Fuerzas Armadas de Honduras.
4: Muchas gracias, compañeros en cabina, auditorio de este importante medio de comunicación. En efecto, las Fuerzas Armadas informa que a través de la Fuerza Naval se mantienen activas las operaciones de búsqueda y rescate de tres ciudadanos que fueron reportados como desaparecidos mientras realizaban labores de pesca artesanal en el sector de Cauquira, con rumbo hacia Cayo Sur en el departamento de Gracias a Dios. De acuerdo con el reporte preliminar recibido por parte de la Marina Mercante, los pescadores se movilizaban a bordo de una embarcación tipo tiburonera de color blanco y verde, perdiéndose comunicación con ellos desde el pasado domingo 7 de junio. Tras conocerse la situación, se activaron de inmediato los protocolos de búsqueda y de rescate, desplegando en la zona unidades navales y medios marítimos en diferentes sectores de la Mosquitia. De igual forma, se estableció comunicación con la Fuerza Naval de la República de Nicaragua para alertarlos del caso y se sumen a los esfuerzos de búsqueda y rescate de los pescadores desaparecidos. A esta hora, unidades de reacción rápida de la base naval de Caratasca continúan realizando labores de búsqueda y rescate para poder localizar lo más pronto posible a estos tres pescadores que se encuentran desaparecidos en alta mar. La operación se encuentra en curso en estos momentos por parte de la Fuerza Naval de Honduras.
3: Hemos escuchado al capitán Mario Rivera. Un informe de West Evidence para Radio Cadena Voz, en la voz de las noticias.
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1: Bien, desde el Poder Judicial, abogados denuncian despidos ilegales en la institución castrense. El abogado Abel Orellana nos informa más. Sandy Varela.
5: Gracias, compañeros y auditorio de Radio Cadena Voces. Dialogamos con el abogado Abel Orellana. Continúan los despidos de manera irregular por parte de la institución castrense. Abogado, nos detalla este caso en específico.
6: Así es, distinguida señorita. Fíjese que andamos subsanando la demanda que se presentó en su momento, ¿verdad?, en lo contencioso administrativo. Este muchacho fue un cadete que la Academia Militar Francisco Morazán despidió en el mes de diciembre del año recién pasado. Y esto por asuntos ilegales, siempre el Estado de Honduras comete estos hierros. Mire, ojo y oído al honorable señor colega y abogado, ¿verdad?, de la PGR, ¿verdad?, que él está luchando, ¿verdad?, y ordenándole las finanzas al presidente Lobo, ¿verdad?, para que no continúen los despidos, pero continúan las instituciones del Estado, ¿verdad?, despidiendo el personal. Y este no es la excepción. No es menos cierto que este cadete fue separado, ¿verdad?, de su beca como cadete de la Academia Francisco Morazán de manera irregular, improcedente, y por lo tanto estamos pidiéndole al juez de lo contencioso administrativo que sea restituido, a pesar de que no recibe su salario y que no tiene un acuerdo ejecutivo, pero son actos irregulares que comete el Estado de Honduras contra personas, ¿verdad?, particulares, y estos son irregulares.
5: Ahora, ¿cuánto le cuesta al pueblo hondureño

0: estas arbitrariedades?
1: Mire, estas arbitrariedades, de acuerdo al fallo que hace el juez, pero mínimo le viene costando, ¿verdad? De arriba de 1 millón a casi 2 millones de lempiras tiene que erogar el Estado de Honduras para resarcir por cada persona. Esto es lo mínimo que podría erogar el Estado de Honduras. Le estoy hablando un fallo que haga un juez, ¿verdad? En el término de 3 a 4 años, pero ya van demandas que llevan 10 y 15 años de estar aquí. Imagínense cuánto se lesiona las finanzas del Estado para pagarle para pagar por cancelaciones, mal despidos.
0: Finalmente, abogado, recomendaciones para las autoridades gubernamentales.
1: Mire, ojalá que le recomiendo yo al de la PGR, ¿verdad?, que reviva aquella figura que se llama repetición de acción. Yo creo que esto frenaría un poco, ¿verdad?, porque esos servidores negligentes que se encargan de cancelar personal, ¿verdad?, lo que va a pagar el Estado, que le deduzcan al servidor negligente que cancela gente de manera improcedente y ilegal.
0: Bien, gracias. Valoraciones del abogado Abel Orellana. Con esa información retornamos a Estudios Principales.
2: Bien, continuamos en RCB Noticias Meridiano, 12 del mediodía con 50 minutos.
3: A falta de 3 meses para que finalice la cosecha de café 2025-2026, Honduras ya alcanzó los 6.2 millones de quintales exportados durante la cosecha anterior. Además, el precio del quintal del aromático en oro se mantiene por encima de los $380, lo que implica que se captarían más de $2.200 millones, superando los ingresos obtenidos en la cosecha 2024-2025. El director ejecutivo de la Asociación de Café de Honduras, ADECAFÉ, Miguel Pong, está al habla con Nelson Lanza sobre este tema, aquí para RCB Noticias Meridiano.
4: Muchas gracias, compañeros de estudio. En efecto, nos encontramos con don Miguel Pong, quien es el director ejecutivo de ADECAFÉ, que son los exportadores de café, y esto es para hablar sobre las exportaciones. Ya prácticamente estamos en el mes de julio, faltaría julio, agosto y septiembre, prácticamente 3 meses de seguir exportando café, pero ya llegamos a la cantidad de café que se exportó en la cosecha anterior. Don Miguel, si me confirma esto.
5: Sí, efectivamente, ya a la fecha llevamos más de 6 millones de quintales, 6.2 millones de quintales, una cifra importante. Estamos seguros de que vamos a llegar a la meta que se había establecido inicialmente, que es de 6.5 millones de quintales. De hecho, nosotros como ADECAFÉ pensamos que puede ser un poquito más. Y en cuanto a la generación de divisas, pues también una cifra importante, gracias a que el mercado internacional se ha mantenido en niveles pues aceptables. Ya estamos llegando casi a los $2.000 millones por concepto de exportaciones de café.
4: O sea que podríamos superar con creces los $2.2 millones que se lograron obtener en la cosecha anterior.
5: Bueno, sí, esperamos que sí. Eso dependerá de los próximos embarques. Recuerde que ya estos meses que nos quedan ya son meses con poco movimiento, ya son menos los embarques que están saliendo, pero podría ser una cifra a la que podamos llegar en este año.
4: La cantidad de personas beneficiadas, ¿lograron captar la cantidad de empleo que se esperaba también?
5: En cuanto a empleo, pues bueno, empleo siempre hemos tenido ciertos problemas, más que nada en las fincas, en el tema de recolección. Afortunadamente este año no ha sido peor que años anteriores, por decirlo de una manera, ¿verdad? Ahora, en cuanto a precios, yo creo que sí ha habido un aprovechamiento. Si bien es cierto, el mercado no está igual que como estuvo el año pasado. Recuerde que el año pasado tuvimos precios récord de $400. Todavía se ha mantenido hoy en niveles importantes, y yo creo que en la temporada de corte y de comercialización interna todavía el mercado estaba en cifras interesantes que se ha podido aprovechar. Lógicamente todos esperamos que este mercado, en lugar de bajar como está sucediendo en este momento, pues que pueda recuperar un poco para las siguientes cosechas.
4: ¿Cuándo vamos a dejar de exportar materia prima y poder darle el valor agregado que necesita y así poder obtener más recursos?
5: ¿Cuándo? A ver, me confundo un poquito su pregunta. Exportar materia prima, recuerde que la mayoría del café que se comercializa a nivel

0: el mundial es café verde. ¿Por qué café verde? ¿Por qué la materia prima así? Porque muchos tostadores a nivel internacional, en Europa, en Estados Unidos, en Asia, pues ya tienen ciertas mezclas que hacen con los cafés. Entonces, el tipo de tueste que le dan al café también, todo eso va de acuerdo a sus mercados, a sus nichos. Y por eso es que la mayoría de esos cafés salen en café verde. Ahora, hay iniciativas importantes, creo, y para café tostado. Y yo creo que en estos últimos años hemos visto muchas nuevas cafeterías que están entrando al mercado nacional, que eso es importantísimo, promover el consumo de café de calidad en el país. Y bueno, ahí estamos dando un paso. Tendremos que ver más adelante cómo se va desarrollando esto y si podemos llegar a ese nivel de poder exportar también una buena cantidad de café tostado, ¿ya?
1: Sí, porque esto le genera más recursos, más ingresos.
0: Claro, claro. Genera más ingresos. Y tenemos que procurar también que esos ingresos también lleguen hasta los productores de café. Lógicamente dependerá mucho de cómo se juega en el mercado internacional también, que al final es la base o el valor que utilizamos todos los países productores para el cálculo de la comercialización.
1: Ahora, le benefició a Honduras los problemas que tuvo Brasil y Colombia, pero ellos ya se están recuperando.
0: Bueno, sí, en algún momento sí hubo beneficio y de hecho el mercado reaccionó y los precios récord que vimos el año pasado se debe mucho a los problemas que había en la producción de Brasil. Sin embargo, hoy estamos viendo que Brasil viene con una cosecha enorme. Hay empresas que están pronosticando una producción de 70 o más de 70 millones de sacos de 60 kilos. Entonces, para que tengan una idea, Honduras apenas llega a los 5 millones de sacos de 60 kilos, ¿no? Entonces, es un productor grandísimo. Han tenido buen clima, según lo que hemos visto, y eso ha generado ahorita una reacción en el precio en el mercado internacional, pero vamos, falta todavía que ver. Ellos están empezando su cosecha en este momento, hay que esperar cómo vienen las lluvias, el tema de los frentes fríos, que muchos se dan allá también, entonces hay que estar pendiente de esos temas.
1: Bien, muchas gracias, don Miguel Pons, director ejecutivo de ADECAFE. Compañero, retornamos con usted a los estudios.
2: Así es, continuamos en RCV Noticias Meridiano, 12 del mediodía con 55 minutos.
3: Bueno, con la información que nos transmitía Claudia Cáceres desde el Congreso Nacional, que ya pues, trasciende o ya se ha presentado a la Secretaría del Congreso Nacional la solicitud de licencia de las consejeras del Consejo Nacional Electoral, la abogada Ana Paola Hall y Cosette López Osorio. Estas licencias que se están solicitando al Congreso Nacional, consultamos esta tarde al doctor Augusto Aguilar, ex miembro del Tribunal Supremo Electoral, ya desaparecido, ahora Consejo Nacional Electoral. Doctor, por su experiencia y que usted es uno de los redactores de la ley electoral aún vigente en nuestro país, ¿es esto correcto, estas licencias o permisos de las consejeras Cosette López Osorio y Ana Paola Hall ante la Secretaría ya del Congreso Nacional? Muy buenas tardes, gracias por atender nuestra comunicación y darnos su opinión al respecto. Buenas tardes.
4: Sí, muy buenas tardes. O sea, tiene varios puntos de vista. Desde el punto del enfoque legal, pues no hay impedimento para que se concedan esos permisos. Pero ya desde el punto de vista de la importancia de los cargos, desde el punto de vista, diríamos, incluso de la ética, no es conveniente que los responsables o personas que han sido electas en elecciones de segundo grado estén solicitando permiso y dejando la responsabilidad a otras personas, tal vez sin experiencia, de dirigir una organización tan importante para el país como es el Consejo Nacional Electoral. De tal manera que eso podría más bien dar lugar a percibir de que no es tan importante ese organismo y que no habría nada que hacer en el periodo en el que no hay elecciones. Y todos sabemos que sí hay muchas actividades que pueden realizarse y deben realizarse relacionado con la capacitación, relacionado con la organización, con el funcionamiento, reformas que puedan

0: en acatarse a todos los sistemas o a su método de trabajo, y además porque están pendientes las reformas electorales, de tal manera que me parece a mí que no es conveniente, aunque legalmente sí sea permitido.
1: En este caso, doctor, si bien es cierto la ley entonces lo permite, pero no es correcto, no es ético, y tomando en cuenta que se pretenden reformas electorales, que las mismas o quienes vengan dejarán o entablarán un proceso de trabajo, pero que con su reintegro entonces estos procesos de trabajo quedan ya mermados o disminuidos o desaparecidos.
0: Claro, porque acuérdese que las elecciones van a ser en el 2029, pero todo eso debe comenzar a organizarse con suficiente anticipación. Y si se dan las cosas tal como se dice, no sé, no estoy, no es cierto, no me consta, pero si van a regresar a sus cargos cuando ya falten 1 o 2 meses para las elecciones primarias, pues no creo que sea saludable, porque tienen que, todo eso necesita todo un trabajo de organización, por una parte. Y la otra cosa es que si hay reformas que se empiezan a hacer, tengo entendido, a finales de este año, el organismo electoral está en la obligación de opinar, porque tiene que llegar la consulta del Congreso al organismo electoral sobre las reformas que quieren hacerse, para que el organismo electoral dé su opinión conforme a ello. Y si no van a estar presentes, van a estar ausentes, estarían personas que tienen poca experiencia desempeñando los cargos, y esa opinión que dé el organismo electoral es importantísima para las reformas que se pretenden hacer.
1: ¿Qué debería de hacer el Congreso Nacional en este caso? ¿Debería de ser una renuncia ya permanente para nombrar a nuevos consejeros en el Consejo Nacional Electoral, tomando en cuenta que este es un órgano importante, es el único referente en cuanto a elecciones en el país? ¿Deben de renunciar mejor, renunciar a sus cargos para que el Congreso nombre nuevos consejeros y trabajar desde ya para tener las elecciones que no, para que no se repita lo de las elecciones anteriores?
0: Bueno, sobre eso realmente no sé, yo no podría opinar, pero lo que sí puedo decir es que eso no, que no es saludable que ellas abandonen su cargo o que lo dejen vacante por un tiempo. Ya si quieren elegir o no un nuevo organismo o nuevas personas, eso no sé. Eso ya depende de cada uno de los sectores en el Congreso Nacional o de las mismas personas interesadas. Me refiero a las dos consejeras. Entonces, no sé.
1: ¿Qué pero sería?
0: Lo que sí le puedo decir es que no es saludable, porque que se refieren y que den bastante, por bastante tiempo, los cargos tan importantes que desempeñen.
1: ¿Qué sería lo más saludable, doctor?
0: Lo más saludable es que no se retiren, que continúen en el cargo para que fueran electas, un cargo de elección, no son de nombramiento, que de elección calificada por el Congreso Nacional.
1: Sí. Esto afecta de alguna manera el calendario de actividades institucionales programadas, ¿no? Porque si bien es cierto, las elecciones son posterior, pero hay actividades que realizar y dentro del Consejo Nacional Electoral.
0: Sí, es lo que le decía, que hay que planificar, organizar con tiempo el próximo periodo electoral, que es en el 2029, por una parte. Y luego hay una cantidad de actividades como es la capacitación de miembros de mesa, de los potenciales posibles candidatos a cargos de elección popular, sobre todo lo que es la cuestión administrativa, como se ha hecho en otras oportunidades. Y la documentación que tiene que revisarse, bueno, tantas cosas que pueden hacerse y deben hacerse. Entonces, por eso me parece que no es saludable, no es conveniente que se retiren ellas.
1: La, ¿Existe, doctor, en este caso alguna relación entre licencia y controversias o cuestionamientos?

0: recientes en esta institución que obligan a tomar estas decisiones a las consejeras?
1: No, no creo, es voluntad de ellas o sugerencias que me imagino que les han hecho en sus partidos políticos. No creo que sea otra cosa. Es cuestión de decisiones personales o de grupo, pero obligatorio no es.
0: Sí.
1: Eso es voluntad.
0: Sí, esto es difícil, ¿no? En cuanto a poder que esta institución recobrar su credibilidad en el Consejo Nacional Electoral afecta a la misma, ¿no? La ausencia temporal de las consejeras afecta la transparencia y el funcionamiento normal de los procesos próximos.
1: Por supuesto que sí, entonces, porque le afecta la imagen. Y si se retiran por un tiempo y quedan otras, eso se percibe como que no es tan importante la institución, o que no hay actividades que realizar, o que cualquiera puede estar ahí sin experiencia y conocimiento. Entonces eso desfigura la imagen de cualquier organismo, de cualquier institución.
0: En el caso de que sea aceptada estas licencias en el Congreso Nacional, doctor, ¿debe de existir una rendición de cuentas del Consejo Nacional Electoral de quienes, porque en este caso es la presidenta y la secretaria quienes solicitan esta licencia, debe de existir una rendición de cuentas? Porque aún hay grupos, hay sectores que exigen pagos, hay cuestiones administrativas, ¿debe de haber una rendición de cuentas, doctor?
1: No, si es que eso ya está establecido en la ley, todas las instituciones del Estado sean centralizadas, autónomas, donde se invierte, donde el Estado aporta, o es sostenida por el Estado de la institución, es obligación del Tribunal de Superior de Cuentas de hacer auditorías periódicamente, de tal manera que eso ya está contemplado en la ley.
0: Sí. ¿Los hondureños deberían de confiar en que estas licencias no afectarán la independencia y la credibilidad de este organismo?
1: Pues eso depende, ¿no? Depende, ya es cuestión de puntos de vista de los partidos políticos o de los que dirigen estas organizaciones. Y que supuesto que el pueblo, si usted hace una encuesta, lo más probable es se van a contestar que no están de acuerdo en que se abandone una institución tan importante, o que se deje esa vacante por un tiempo que yo lo veo hasta prolongado, porque podría ser por 30 días o menos, afectaría mucho, pero ya por más de ese tiempo sí da a entender que no se va a cumplir exactamente con lo que establece la ley y todas las actividades que le corresponde realizar.
0: Doctor, muchas gracias por atender nuestra comunicación. El doctor Augusto Aguilar, gracias, doctor, por estar siempre anuente a esta casa de radio y atender nuestra comunicación. Muy amable.
1: Bueno, siendo la orden.
0: El doctor Augusto Aguilar, quien es uno de los redactores de la ley electoral, sí permite la ausencia, una licencia sin goce de sueldo para las consejeras Ana Paola Hall y en este caso Cosette López Osorio. Sin embargo, no es ético, ha dicho don Augusto Aguilar, no es ético. Seguiremos nosotros atentos al desarrollo de esta información, si es aceptada esta licencia en el Congreso Nacional, cuál va a ser la respuesta de las autoridades sobre la licencia de las consejeras y las implicaciones que tiene para el Consejo Nacional Electoral. Porque recordemos que los procesos electorales en el país no han tenido esa credibilidad, ha habido desconfianza. ¿Qué confianza habrá entonces si se retiran las actuales consejeras? La 1:07 p.m.

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11: Bienvenidos a la sección de las noticias más importantes a nivel nacional. Ministerio Público ejecuta 13 allanamientos simultáneos contra estructura criminal en Choloma. A través de sus dependencias, las autoridades realizan de manera simultánea 13 allanamientos de morada en distintos sectores de Choloma Cortés. Las acciones van dirigidas contra una organización delictiva que opera en todo ese corredor vial. La operación se desarrolla en el marco de un expediente judicial en curso. Los delitos investigados incluyen asociación para delinquir, tráfico de drogas, tráfico de armas y homicidios. Además, a esta estructura se le vincula con la desaparición forzosa de personas en la zona. Se reanudan las consultas médicas, aunque persisten

0: problemas de citas y abastecimiento. Los pacientes comenzaron a regresar a hospitales, centros de salud, luego de que los médicos y las autoridades gubernamentales alcanzaron un acuerdo que puso fin a 10 días de asambleas y protestas por demandas laborales. Aunque los servicios médicos se reanudaron con normalidad, este jueves las filas fueron menores de lo habitual, debido a que gran parte de la población aún desconoce que las atenciones ya se restablecieron. Cristina activa alertas en Honduras. Se esperan lluvias y tormentas eléctricas en varias regiones. La Secretaría de Gestión de Riesgos y Contingencias Nacionales, COPECO, informó que la depresión tropical Cristina seguirá generando abundante nubosidad, lluvias y chubascos débiles a moderados, dispersos e intermitentes, acompañados de tormentas eléctricas, principalmente en las regiones suroriental y central del país. La Secretaría además detalló que las condiciones atmosféricas favorecerán precipitaciones débiles y dispersas en el resto del territorio nacional durante las próximas horas. El ISSSTE anuncia pago de pensiones y 14º mes a partir de este jueves. El Instituto Hondureño de Seguridad Social, junto con el Régimen de Invalidez, Vejez y Muerte, anunció que a partir de este jueves 11 de junio se encuentra disponible el pago correspondiente a este mes para los jubilados. De igual manera, las autoridades informaron que se incluye el pago del 14º mes de salario, por lo que los beneficiarios podrán retirar ambos montos. 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Para RCB, La Voz de las Noticias, les informó Edith Sánchez.
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2: Pido al Ministerio Público que investigue los 42 millones de lempiras que manejó el Partido Liberal durante la campaña anterior, expresa el alcalde Roberto Contreras y presidente del Consejo Central Ejecutivo del Partido Liberal, quien además ironizó que Salvador Narrala es papable al asegurar que se considera el único honrado de Honduras. Joel Morales.
3: Compañeros oyentes de Radio Cadena Voces, La Voz de la Noticia. Roberto Contreras, alcalde de San Pedro Sula. En el tema político, ya están avanzadas las investigaciones sobre el manejo de fondos. Es contra una cuenta particular de Salvador Narrala. El Partido Liberal, usted lo ha dicho, siempre ha estado excluido de esto. ¿Qué conocimiento tiene usted? Ahora un señor que abrió la cuenta en Estados Unidos está eximiendo al ingeniero Narrala. ¿Hubo manejo o no hubo manejo del señor Narrala de estos fondos? ¿Lo recibió él de Estados Unidos?
4: Bueno, yo lo que creo es que el mayor beneficiado en toda esta investigación del Ministerio Público es el mismo ingeniero Salvador Narrala. Recordemos que él siempre ha dicho que él es el único manos limpias en Honduras, que él es el único anticorrupción, que él es el único que no es narco, que él es el único que no es marero. Entonces yo creo que la investigación lo va a dejar bien librado. Ahora, que él presente la documentación de la liquidación. Y quiero aprovechar en este momento, mandarle un mensaje directo al vocero del Ministerio Público, el abogado Yuri Mora o periodista Yuri Mora. Explicarle claro que yo no puse ninguna denuncia contra el ingeniero Salvador Narrala, no está mi firma en ningún lado. Pero hoy sí quiero poner una denuncia directamente para que el Ministerio Público actúe de oficio y seamos imparciales. Que se le haga una auditoría a los 42 millones de lempiras de fondos que manejó el Consejo Central Ejecutivo del Partido Liberal. Pido al Tribunal Superior de Cuentas, pido al Ministerio Público y a la UNAF que llame a las personas que movilizaron esos 35 millones de lempiras que sacaron prestados y que presenten toda la documentación soporte, porque así como investigan al ingeniero Salvador Narrala, que investigan al Partido Liberal también.
3: Ahora, ¿por qué, alcalde?
4: Porque en gran parte ese dinero fue firmado por Jenny Canales, quien era una secretaria suplente, la cual nunca debió tener firma dentro de lo que es el Consejo Central Ejecutivo del Partido Liberal, y lo hizo así, por designio del ingeniero Salvador Narrala e Indira Banega, ¿verdad?, que autorizaron que ella firmara. Yo voté en contra y yo propuse a la vicepresidenta para que tuviera firma en la chequera. Yo por eso les dije, a mí me retiran mi firma de esa chequera, porque cuando quise hacer una auditoría o poner un administrador, no me lo permitieron.

0: no me lo permitieron. Entonces yo no iba a tomar responsabilidades porque ya sabía que venían estos problemas. Por eso le repito, le digo al señor Yuri Mora, mande por favor, solicite una auditoría y pida al Ministerio Público que actúe de oficio en la investigación de 42 millones de lempiras que se manejaron dentro del Consejo Central
1: de Ejecutivo Partido. ¿Hay dudas de mal manejo, alcalde, o para verificar de que todo fue transparente a manos limpias?
0: Pero para que sienta también el ingeniero Salvador Narrala que la investigación no solo va contra él. O sea, y no es que va contra él, el ingeniero va a salir bien librado. Él y Rosca son los únicos incorruptibles en Honduras. Ellos no son narcos, ellos no son delincuentes, ellos no son corruptos, ellos son manos limpias. Es más, yo creo que Salvador debería de participar como papable en el Vaticano.
2: Ahora usted, señor alcalde, usted ha mencionado que no le va a dar la espalda al ingeniero Salvador Narrala.
0: No, el partido no le va a dar la espalda, pero tiene que presentar las liquidaciones. Porque independientemente de que yo soy miembro del Partido Liberal, yo también soy sujeto a investigaciones por parte del Ministerio Público o el Tribunal Superior de Cuentas. Es normal, es normal. Por eso el ingeniero Salvador Narrala está relajadito.
3: Como presidente del Consejo Central, ¿no hay responsabilidad sobre usted en esta firma de cheque?
0: No, no, yo no tengo ninguna firma en el Central. Es más, yo no fui a sacar ningún préstamo. No sé ni cómo les prestaron dinero si el representante legal del Partido Liberal se llama Roberto Contreras. Entonces ahora que hagan la auditoría sobre ese dinero para que el ingeniero Salvador Narrala se dé cuenta también que así como lo investigan a él, así investigan el Partido Liberal.
1: Bien, muchas gracias, don Roberto Contreras, alcalde, presidente del Consejo Central Ejecutivo del Partido Liberal. Ha estado con nosotros en Radio Cadena Voces, la voz de la noticia.
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5: Se debe de investigar los actos de corrupción del Congreso anterior y este gobierno deben hacer una evaluación en qué se está fallando, expresa la directora ejecutiva del Consejo Nacional Anticorrupción, Gabriela Castellano, en el marco del convenio con la Asociación de Municipios de Honduras. Más detalles nos da nuestro compañero José Adán López.
6: Auditorio de Radio La Voz, me acompaña la abogada Gabriela Castellanos, la directora ejecutiva del Consejo Nacional Anticorrupción. Importante este evento con la MON, abogada.
7: En efecto, quiero decirle que esta firma de convenio es histórico porque no solamente involucra a la MON, como usted muy bien lo menciona, sino que también a la Secretaría de Gobernación, Justicia y Descentralización, pero también vamos a tener un compromiso por parte del Tribunal Superior de Cuentas. Por otro lado, vamos a tener desde Casa Presidencial al coordinador precisamente presidencial que va a apoyar todo este esfuerzo. Hoy vamos a firmar un convenio en donde decimos presente a las municipalidades a ese desarrollo, pero con firmeza y con compromiso de llegar a cada una de las municipalidades con capacitaciones, con requerimientos que cada una de estas municipalidades pueden tener hacia nosotros.
6: Hay mucho que hacer porque existe una integridad y una gobernanza transparente.
7: Sí, en efecto. Mire, nosotros como Consejo Nacional Anticorrupción lo hemos visto en los años anteriores, ¿verdad? Tenemos municipios con ciudadanía ¿qué podemos decir? Sin conocimiento, pero por otro lado también tenemos a las alcaldías, a los servidores públicos que no dan a conocer lo que se está haciendo o tampoco lo conocen. Así que para nosotros es fundamental que el desarrollo salga precisamente de cada municipalidad y nosotros estamos aquí para fortalecerla.
6: Hay que hacer una evaluación completa para que se use con integridad los aportes que se hacen por parte del mismo gobierno.
7: Sí, claro. Vea usted, ya existe un diagnóstico que lo compartió con todos nosotros, el Tribunal Superior de Cuentas, pero al final, ¿sabe? Hemos visto diferentes esfuerzos en la historia de nuestro país, pero la verdad es que las instituciones están aisladas, están repitiendo algunas acciones y hoy lo que no queremos es cometer el mismo error y pues todas las que estas organizaciones, instituciones que tienen la fortaleza, la capacidad, el conocimiento, ponerlo a favor de manera conjunta para que llegue precisamente a las municipalidades.
6: Ahora, abogado, se investigará a fondo lo que quedó del gobierno anterior, el Congreso Nacional, hubo una enorme cantidad de desvíos, recursos económicos que están ahí en el anonimato, como quien dice, todavía dormidos. Deben investigarse a fondo.
7: Sí, por supuesto. Nosotros lo estamos haciendo, como lo venimos haciendo hace más de 13 años, ¿verdad? De investigar muchos casos que nos llaman poderosamente la atención y que al revisarla brevemente vemos irregularidades. Sí, hay mucho por hacer, pero obviamente necesitamos también el compromiso de este gobierno para entregar la información. La información no es que se entrega si se quiere o no se quiere. Ya existe una ley, ya existe un marco legal y la ciudadanía está en el derecho.

0: de conocer cómo se utilizan los fondos del erario público.
1: Este gobierno tiene que ser transparente, que no solo los recursos económicos, también abogada, en todos los aspectos. Un presupuesto de 444.335.8 millones de lempiras que todavía no sabemos cómo se está ejecutando.
0: En efecto. Yo quiero decirle de que no solamente hay que revisar técnicamente ese presupuesto general de la República, tenemos que darnos cuenta a ver si realmente se está utilizando, pero más allá, si realmente lo que se le ofrece a la ciudadanía son fondos que ya los tenemos identificados como país. Es un recurso enorme. Y bueno, hay tanta necesidad en nuestro pueblo, ¿no? Entonces, así que hay que utilizarlo de la mejor forma.
1: ¿Cómo va el caso de la OAVI?
0: De la OAVI nosotros ya la entregamos, es el primer caso que entregamos al Ministerio Público de la administración anterior de esta oficina. Tengo que decirles que seguimos nosotros investigando, que es muy posible que existan otras líneas de investigación, por supuesto, en OAVI, pero también en otras instituciones que estamos desde la unidad de investigación trabajando.
1: ¿Más que estén ahí en proceso de investigación?
0: Hay otros casos que los estamos investigando, los estamos revisando.
1: Finalmente, de mi parte, abogada, se ha hecho un sondeo por parte de Radio Cadena Voces y otra institución de evaluación sobre el gobierno y la ciudadanía en general. Le da un 74.6% negativo a lo que está haciendo el gobierno. ¿Debe enderezar para que se vea qué es lo que está haciendo la administración?
0: Mire, yo creo que hay que saber comunicar, ese es un punto, ¿sí? Hay cosas que se están haciendo bien, por supuesto, lo reconocemos. Y precisamente este es un espacio, ustedes van a ser testigos de lo que hoy vamos a firmar, pero más allá, como lo voy a decir de manera reiterada, la firma es la parte fácil, ¿sí? El tema de cumplir cronogramas, de llevar a los equipos a cada uno de los municipios, de entregarle a los municipios lo que necesita cada municipalidad, ya es otra historia. Así que debe de haber un compromiso. El tema es de que tenemos que comunicar lo bueno y lo malo, y el Consejo Nacional Anticorrupción como instancia de sociedad civil está para eso.
1: ¿Pero este gobierno sobre su gabinete y si le están fallando algunas piezas, abogadas?
0: Bueno, yo creo de que el Poder Ejecutivo tendrá que evaluar a su gabinete en un muy corto tiempo, en un mediano tiempo, y hacer los cambios que se requieren. No va a ser la primera ni la última vez. Lo que necesitamos son funcionarios que realmente respondan a los intereses del pueblo. Y si se les hace bastante difícil, pues hay que removerlos.
1: Muy amable. La abogada Gabriela Castellanos es la directora ejecutiva del CNA, con nosotros a través de RCB Radio, con la voz y la voz de noticias. José López, continuamente bien, compañeros.
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3: Algunos discrepan del procedimiento para otorgar licencias a funcionarios del Consejo Nacional Electoral. Esto es lo que señala el diputado Mario Portillo del Partido Libertad y Refundación, Claudia Cáceres.
4: Gracias. Auditorio de Radio Cadena Voces, el diputado Mario Portillo. Abogado, ya trasciende que las licencias de las consejeras del CNE ya se encuentran en la Secretaría del Congreso. ¿Qué debe pasar? ¿Cuál es el procedimiento a seguir?
5: Bien, eso es lo que hasta el momento se tiene conocimiento, que ya ingresaron a la Secretaría del Congreso. Posiblemente la Junta Directiva, el presidente, decida presentarla la siguiente semana previo al receso y lógicamente se va a someter al Pleno. Algunos discrepan en cuanto al procedimiento que se va a hacer, consideran que no es la vía correcta. Sin embargo, lo que sí podemos tener claro es que en el Congreso todo se pasa por mayoría de votos y creo que van a tener mayoría calificada. Sin embargo, creo que es un tema que ya se había tocado. Creo que lo que nos interesa aquí es saber en realidad qué va a pasar con los órganos electorales una vez que ya salgan, porque prácticamente quedan acéfalos y el presidente de la comisión especial que se nombró para la elección de la nueva autoridad dijo que posiblemente hasta en enero. Incluso algunos llegaron a decir que qué bueno de que se iba a ahorrar ese dinero para no estar pagando representantes en los órganos electorales. Pero ¿a qué costo se va a ahorrar ese dinero? a costo de que no estemos preparados para las elecciones del 2029, a costo de que no haya la capacidad logística para poder tener una transmisión de datos o incluso el voto electrónico que le garantice al pueblo hondureño el respeto de la voluntad popular en las urnas. Entonces estamos ante una disyuntiva, pero que lógicamente en el Congreso ese permiso va a pasar por mayoría calificada.
6: Pues que lo tienen claro de que vienen las reformas y antes no va a haber ningún nombramiento si no hay reforma.
5: Es que se ha hablado

0: de reformas, se ha hablado de nombramientos, sin embargo, mientras no se someta al pleno, todavía estamos, como dice, esperando gato tapado. Vamos a ver qué es lo que sucede, porque hasta ahorita no tenemos ningún tipo de información, y es lo que queda al pueblo hondureño, a estar atento qué puede ocurrir una semana antes de irnos de vacaciones.
1: Abogado, le consultaba, a su criterio, ¿es una licencia o una renuncia de las consejeras actuales?
0: Mire, es que como se hizo una reforma, si nos recordamos hace varios meses, se hizo una reforma donde se autorizaba el permiso. Antes de esa reforma, lo que procediera era la renuncia, porque siempre hemos dicho, si alguien está trabajando en los órganos electorales, son independientes y autónomos. Si va a irse al Ejecutivo a trabajar, entonces deja de tener autonomía y pasa a someterse a otro poder del Estado. Pero con la autorización y la reforma, entonces técnicamente procede.
2: Debe respetarse la ley de los 5 años.
0: Es que mire, ya lo de los 5 años está, pero lo hicieron agregado dándoles permiso, o sea que siguen los 5 años, pero con la opción de permiso, y eso está en la ley, ya fue aprobado. Nosotros no votamos a favor, pero sí la mayoría, y ya fue publicado en el Diario Oficial de la Gaceta, por lo tanto, legalmente sí están autorizadas para tener ese permiso.
3: El diputado Mario Portillo con este informe con ustedes a cabina principal.
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15: Bienvenidos a la sección de noticias más importantes a nivel internacional. Este jueves 11 de junio empieza oficialmente el Mundial 2026, el torneo más grande de la historia que por primera vez cuenta con la participación de 48 selecciones nacionales. La gran fiesta de fútbol arranca hoy con México versus Sudáfrica y a partir de las 8 p.m. Corea del Sur versus República Checa. La Unión Europea vigila de cerca el impacto de las regulaciones de casi 500.000 indocumentados en el territorio español, la mayoría procedente de América Latina.

0: Latina. Máxima tensión electoral en Perú. La candidata derechista Keiko Fujimori mantiene una estrecha ventaja de apenas 561 votos sobre el izquierdista Roberto Sánchez, tras procesarse el 98% de las actas. Subió a 45 la cifra de muertos en el fuerte terremoto de magnitud 7.8 en Filipinas. El temblor deja 150.000 personas afectadas y grandes daños a hospitales y escuelas. 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
3: Para estar a tono con la más grande fiesta del fútbol mundial, Banco Ficosa se proyectará con sus clientes y anuncia la realización de una serie de actividades durante el mundial, donde podrán ganar muchos premios. Quien nos da más detalles es Germán Castañeda, vicepresidente de comunicaciones de Banco Ficosa. Adelante nuestro compañero Nelson Lanza.
4: Muchas gracias, compañeros de los estudios. En efecto, miren, me encuentro en compañía de Germán Castañeda, quien es el gerente o vicepresidente de comunicaciones corporativas de Banco Ficosa. Y esto es porque, bueno, estamos a tono aquí con lo del Mundial, que da inicio este día, y es que se tiene esta actividad de parte de Ficosa, donde se ha invitado una serie de personas para que participen. El grupo Ficosa ha sido de los grandes patrocinadores de la elección. Lamentamos que no esté Honduras, pero no quiere decir que no vamos a disfrutar del Mundial.
5: Así es, esto definitivamente es una fiesta y nos encanta poder estar compartiendo con amigos en este inicio, ¿no? Esto que definitivamente nos une como mundo, porque esto no es una fiesta de algún lugar o de alguna geografía. Esto de verdad que articula al mundo entero, y por supuesto no vamos a estar muy activos. Hoy damos inicio a esto, reuniéndonos a compartir esta inauguración, pero vienen grandes cosas, vienen muchísimas promociones, vienen un montón de eventos. La idea es que podamos estar en conexión con nuestros clientes en un momento tan particular y de tanta alegría, ¿verdad? Que nos contagia a los que les gusta el fútbol y a los que no les gusta el fútbol. Esta fiesta definitivamente nos emociona a todos.
4: Y Banco Ficosa, pues ahí están las tarjetas también. Pueden asistir a cualquier establecimiento donde esté transmitiendo estos partidos y con la tarjeta de Ficosa consumir lo que ellos procuren, estimen conveniente para disfrutar.
5: Así es, nuestras tarjetas tienen un montón de programas de lealtad, tienen muchos beneficios. Nuevamente, atentos a nuestras redes porque van a ver grandes sorpresas, grandes promociones, grandes eventos para que compartamos juntos y para que de verdad que hagamos que esta fiesta, que ya es enorme, sea muchísima más de muchísima más emoción.
4: Más de un mes de fútbol, estamos hablando de 48 selecciones, estamos hablando de la campeona del Mundial anterior, Argentina, y los campeones del mundo en toda esta trayectoria de todos estos campeonatos mundiales que se pueden disfrutar y que el Grupo Ficosa está apoyando también.
5: Sí, yo creo que es un mes y medio de emoción pura. Fíjate que a mí en particular el fútbol no se me da, pero el Mundial a mí particularmente me vuelve loco. Y estoy en quinielas, estoy con el álbum. De verdad que es una emoción rica, de esas que hay que disfrutarla. Hoy damos inicio y por supuesto entremos con muchísima fuerza para que esto lo vivamos con mucha emoción.
4: ¿A quién le va?
5: Yo creo que España va a ser el campeón del mundo.
6: tiene bastante juventud, pero Francia tiene mucha experiencia, pero Brasil tiene mucha historia y Argentina es un gran competidor y Alemania no digamos.
5: No hay duda de que vamos a ver espectáculos.

0: Bueno, muchas gracias. Jerón Castañeda, quien es ejecutivo de Banco Ficosa, que es el vicepresidente de comunicaciones del grupo Ficosa. Compañero, retornamos con usted a los estudios.
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2: En la zona sur del país, la división anti-extorsión socializa línea 143 en mercados de Choluteca. La portavoz de la DAET, Yanisa Moradel, al habla con Amanda Pastrana.
3: Gracias, compañeros, en el estudio principal de RCV, La Voz de las Noticias, dialogando con la subinspectora Yanisa Moradel. Se socializa este día en Choluteque, específicamente en los mercados, la línea 143, la DAE, pues está haciendo este trabajo importante.
4: Así es, la Dirección Policial de Investigaciones de EPI, a través de la División Antiextorsión y Asociaciones Terroristas, este día está desarrollando una importante campaña de prevención y disuasión en el mercado San Antonio de esta ciudad de Choluteca. Mediante esta actividad preventiva estamos visitando varios negocios, precisamente de esta central de abasto, donde estamos dialogando tanto con comerciantes, algunos locatarios, algunos bodegueros, de igual manera vendedores independientes. ¿Cuáles son las medidas que ellos deben de tener en cuenta para prevenir el cobro de la extorsión cometido por miembros de organizaciones criminales de maras y pandillas? Entre las recomendaciones que estamos realizando en este momento es la denuncia ciudadana de manera anónima, confiable y segura a la línea 143. Aunado a ello, estamos entregando panfletos impresos donde brindamos pues estas recomendaciones para que ellos lo tengan en cuenta y no entren en pánico al momento de recibir sea un mensaje, una llamada, una nota o un teléfono celular en su negocio, ¿verdad? Estamos tratando de articular el trabajo con el sector comercio, fortalecerlo para que sigamos obteniendo los resultados precisamente que hasta el momento tenemos en la región sur del país, donde afortunadamente no tenemos incidencia relacionada al cobro de la extorsión. Pensamos abarcar todo este sector de este mercado, posteriormente de igual forma y en ese mismo orden continuar con otros sectores para generar precisamente esa confianza que tanto lo requiere la ciudadanía.
3: ¿Cuál ha sido el recibimiento y la aceptación de la población en esta provincia?
4: Agradecidos con cada uno de los comerciantes siempre por esa empatía, por ese recibimiento, por la confianza sin duda que han depositado hasta el momento en nuestros funcionarios policiales. Decirles que estamos más comprometidos que nunca para trabajar, hacer las cosas como lo demanda la población. Y siempre al servicio de la población.
3: Gracias, inspectora, por la información. Compañero, con ustedes al estudio principal de RCV, La Voz de las Noticias.
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1: El Ministerio Público ejecuta 13 allanamientos en Choloma contra la estructura criminal vinculada a homicidios, drogas y desapariciones forzadas. Quien nos da más detalles es Jorge Galindo, portavoz del Ministerio Público. Adelante, nuestro compañero Hugo Estimidense con la información.
5: Gracias, compañeros, en los estudios y a todos los oyentes de Radio Cadena Voces. Varios allanamientos está realizando la Agencia Técnica de Investigación Criminal y la Fiscalía Especial contra el Crimen Organizado en búsqueda de miembros de estructuras criminales dedicados al tráfico de drogas, tráfico de armas, asesinatos y entre otros delitos. De inmediato escuchemos a Jorge Galindo, portavoz de la ATIC.
6: El Ministerio Público, a través de la Fiscalía Especial contra el Crimen Organizado y la Agencia Técnica de Investigación Criminal ATIC, con apoyo de la Policía Militar del Orden Público, ejecutan de manera simultánea 13 allanamientos de morada en distintos sectores del municipio de Choloma, departamento de Cortés, acciones contra una organización delictiva que opera en todo ese corredor. La operación se desarrolla en el marco de un expediente por los delitos de asociación para delinquir, tráfico de drogas, tráfico de armas y asesinatos y homicidios, vinculados además al desaparecimiento forzoso de personas, acciones que tienen como objetivo la desarticulación de una estructura criminal liderada por un sospechoso al que se le vinculan distintos hechos violentos en la zona. Conforme a las diligencias de la Agencia Técnica de Investigación Criminal y como resultado de las investigaciones, se logró identificar a integrantes de esta estructura criminal delictiva, así como inmuebles.

0: de interés investigativos que sirven como lugares de planificación o centro de acopio. Se obtuvo así, de esta manera, la autorización judicial para la ejecución de estos 13 allanamientos e inspecciones a estos inmuebles. Otro de los propósitos de estos operativos es localizar y asegurar indicios relacionados con los delitos investigados, además de individualizar e identificar a miembros de esta estructura criminal, afectar las capacidades operativas y logísticas de la organización delictiva y fortalecer el proceso investigativo para futuras acciones judiciales. El Ministerio Público, a través de sus líneas de acción y estrategias, ratifica su compromiso de intensificar la lucha contra este tipo de estructuras criminales, maras y pandillas involucradas en estos delitos graves en perjuicio de la población hondureña.
1: Hemos escuchado a Jorge Galindo, portavoz de la ATIC, un informe de Agustín Vidente para Radio Cadena Voz, en la voz de las noticias.
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3: El Sanaa espera el desembolso de unos 900 millones de lempiras en préstamos de la Corporación Andino de Fomento para proyectos de agua a nivel nacional. Esto es lo que explica el presidente del Sindicato de Trabajadores del Servicio de Acueductos y Alcantarillado Sanaa, Julio Pozo. José Adán López.
4: Auditorio de Radio Cadena Voces, me acompaña Julio Pozo, quien es el presidente de la parte laboral en Sanaa. ¿Cómo sigue esta institución? ¿Sigue haciendo labores? ¿Cómo está la situación, Julio?
5: Es correcto, buenos días. Sanaa sigue trabajando en beneficio de la población a lo largo y ancho del país. Tenemos presupuesto asignado para realizar las diferentes actividades que por lo largo de los años han venido desarrollándose con buen suceso en la institución.
4: Es decir que, como se mencionaba antes, que no es que apareció algo más por ahí, podía cerrar operaciones, nada, ¿no es así?
5: Es que es una apreciación incorrecta, porque la ley constitutiva del Sanaa tiene vida por muchos años y no es así por así que van a desaparecer una institución que ha tenido a través de los años un buen suceso en beneficio de la población con creación de proyectos que vienen a mejorar la calidad de vida de estas comunidades que han estado postergadas a través del tiempo.
4: Entonces, ¿sí hay proyectos?
5: Sí, hay una buena cartera de proyectos. Inclusive ahorita para este año estaban asignados más de 900 millones de lempiras con un préstamo que iba a ser facilitado a través del CAF. Y para este año, para este ejercicio fiscal, pues estaba ya pendiente el desembolso de esos fondos. Ojalá que se le puedan brindar al Sanaa para que este a su vez genere estos proyectos para mejora de todos los ciudadanos.
4: 900 millones solo de lempiras solamente para proyectos.
5: 900 millones de lempiras para proyectos. Para proyectos. De las diferentes comunidades a nivel de país.
4: ¿En esta nueva gestión, este nuevo presupuesto general, también se les asignó presupuesto?
5: No, estaba contemplado esos 900 millones a través del CAF. En el presupuesto como tal del ejercicio fiscal no había para inversión pública.
4: Pero para los demás asuntos administrativos, pago de recursos.
5: Es correcto, para eso sí, para la operatividad de la institución está asignado un presupuesto arriba de los 450 millones de lempiras anuales.
4: Sí, que tenían buen respaldo. Si esos fondos del CAF vienen, sería fortalecido la institución.
5: Es correcto, se fortalece la institución y se mejora el servicio a la población.
4: ¿Y cómo está con el recurso humano?
5: Pues mire, el recurso humano es muy valioso el que tenemos en la institución porque ha sido profesionalizado a través de muchos años, sí, en el exterior incluso, y prueba de ello es que la UMAPS, a pesar de los malos tratos que está recibiendo todo el personal del Sanaa, ellos tienen proyectos en cartera también para mejorar el sistema con el JICA y otros organismos internacionales y se están viendo a la carrera, pues. Tienen prisa por buscar personal altamente técnico y calificado. El Sanaa lo tiene, no lo tienen ellos. Están maltratando a personal, sacándolo a la calle prácticamente a un personal de Las Vegas, a 22 empleados. Sí. Pero por otro lado están solicitando el apoyo técnico de personal calificado del Sanaa, que lo tenemos.
4: O sea que el recurso humano técnico lo mantiene el Sanaa.
5: Lo tenemos y es muy valioso. Y ahí estamos trabajando en beneficio de las comunidades.
4: En otras palabras, el Sanaa no se fortalece, tiene proyectos a nivel nacional.
5: Es correcto, el Sanaa tiene vida y larga vida, diría yo. Sí. Tenemos el presupuesto y ojalá que estos fondos puedan ser transferidos a la institución para beneficio de la población.
4: La labor del Sanaa casi ya es en el interior del país, casi no en la capital.
5: Es correcto, ya aquí ya se dio un proceso de traspaso al margen de la ley, pero se dio. Entonces lo que estamos pidiendo es que este proceso se

0: culmine y se comprometan las partes, en este caso la alcaldía, a cumplir con la contraparte, sí, que se comprometió no con el SANADA, sino con los organismos multilaterales, el Banco Mundial, a que transfieran los fondos necesarios para terminar este proceso. Tenemos presencia solamente en Ceiba y en Progreso, que administramos el sistema de agua potable.
1: Ahora bien, ¿cuántos recursos humanos tiene SANADA en este momento?
0: Tenemos alrededor de 600 empleados a nivel nacional. Bastante, ¿no? Es bastante personal y la mayoría es personal técnico.
1: Gracias, Julio Pozo, es el presidente de la parte laboral en SANADA, pues tiene bastante vida esta institución, les han asignado presupuesto, parte de ellos están a la espera del desembolso de al menos 900 millones de lempiras, escuche bien, por parte del CAS para proyectos de desarrollo a nivel nacional. José López, compañeros, RCB, La Voz de Noticias, continuamos en cabina.
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3: En el Día Mundial contra el Trabajo Infantil, el Comisionado Nacional de los Derechos Humanos insta al Estado a prevenir, erradicar y sancionar toda forma de trabajo infantil. En Honduras, alrededor de 1.022.550 niñas, niños y adolescentes entre 5 y 17 años se encuentran en situación de trabajo infantil y uno de cada cinco realiza actividades peligrosas, principalmente en labores agrícolas, de ganadería y comercio al por mayor y menor. Esto es lo que explica Cándida Maradiaga, coordinadora de la Defensoría de la Niñez del CONADE.
4: Bueno, el trabajo infantil es toda aquella actividad económica o laboral que priva a los niños de su infancia, de sus actividades educativas, de todo su potencial crecimiento y desarrollo, y sobre todo de su dignidad humana. El trabajo infantil afecta significativamente el crecimiento y desarrollo de los niños, tanto en lo que tiene que ver en materia educativa, en salud mental, en salud emocional, y todos esos aspectos que contribuyen a que los niños y las niñas crezcan en condiciones óptimas en nuestro país. Bueno, hay desafíos importantes en nuestro país, persisten desafíos importantes en nuestro país en materia de trabajo infantil. Y si hablamos de datos significativos, sobre todo los que resultaron de la primera encuesta nacional sobre el trabajo infantil que se elaboró en el 2023, entre los hallazgos importantes están que gracias a Dios tiene un porcentaje de 45% de niños, niñas y adolescentes que se encuentran en condición de trabajo infantil. Le sigue Intibucá y por último Lempira con datos de 35 y 34%. Y esto es grave para una comunidad, para un municipio en donde se está utilizando a los niños y las niñas para que desarrollen actividades laborales, porque esto afecta de forma negativa su crecimiento y desarrollo personal, como lo decía inicialmente, porque son niños que en vez de estar en aulas escolares, en vez de estar desarrollando actividades lúdicas, de juego, de recreación, que es parte también importante de la parte psicoemocional de un niño o una niña que está en crecimiento. Y creo que es aquí donde hacemos el llamado a las autoridades del Estado a que implementen programas directamente asignados o orientados a erradicar progresivamente el trabajo infantil en nuestro país, que sigue siendo un desafío pendiente, una deuda pendiente con este sector poblacional que se encuentra en esta situación que no favorece su desarrollo y crecimiento en condiciones óptimas. En segundo lugar, es implementar políticas públicas que vayan orientadas implementar programas a nivel de las comunidades que están alejadas de las áreas urbanas, porque es donde se concentra. Si vemos que, gracias a Dios, Intibucá y Lempira son de las ciudades que concentran más niños y niñas que están en situación de trabajo infantil, pues esto implica también que los programas no deben de enfocarse a nivel del área, de las áreas urbanas, sino que también deben de llegar a aquellas ciudades recónditas donde hay niños y niñas que se están enfrentando a una labor que corresponde a los adultos, a una situación que corresponde a los adultos. Por eso también de aquí es importante que el Estado implemente programas de trabajo decente para las personas adultas, para las familias, de manera

0: que los niños o las niñas no tengan que trabajar. También es importante que se fortalezcan y se amplíen los programas educativos y que tengan esa característica de atender a aquellos niños y niñas que están en situaciones de trabajo infantil, sobre todo aquellos que van a la corta de café, que es una temporada como de octubre a marzo, y ya cuando regresan, pues el sistema educativo no siempre tiene la apertura para que ellos puedan incluirse en esos programas educativos, que es uno de los factores protectores que debemos de cuidar y debemos de tener en cuenta que debemos de fortalecer a nivel de nuestro país. Según la Encuesta Nacional de Trabajo Infantil, son más de 1 millón de niños que están en situación de trabajo infantil, y los riesgos son muchos, que van desde no participar en actividades formativas, actividades educativas, actividades recreativas, que son las que contribuyen a que una persona crezca y se desarrolle en un país en condiciones favorables, hasta la muerte, ¿verdad? Cuando desarrollan actividades que implican factores de riesgo, como por ejemplo el trabajo en minas, el trabajo en la agricultura y la ganadería cuando están expuestos a fertilizantes, el trabajo que desarrollan bajo el agua, también trabajos de alturas peligrosas, ¿verdad? Que genera riesgos para la vida de los niños y las niñas que se encuentran en esa situación.
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2: Bien, continuamos con más de la programación y con buenas noticias, aparte de nuestros amigos de la Comisión Liquidadora. A 175 millones de lempiras suma la compra de equipo biomédico y hospitalario. En el gobierno anterior varios están caducando. Mario Simón, quien es el que nos da la información de la Comisión Liquidadora. Adelante, José Adán López.
3: Auditorio de Radio Canabó, se me acompaña el abogado Mario Simón, él es parte de la Comisión de Liquidación. Abogado, es una vez más escandaloso estos actos de corrupción que se van detectando cada vez más, en este caso de Cedesol, 27 millones que no se utilizaron adecuadamente.
4: En efecto, así es. La finalidad de este trabajo es poder hacer un trabajo muy técnico en relación a lo que son las investigaciones que nosotros estamos desarrollando, como hoy pudimos ver lo que es ASJ. Estos fondos eran canalizados a través de una ONG. ¿Por qué a través de una ONG? Porque de esta manera se evitaba desarrollar lo que eran los procesos de licitación y contratación que se tipifican en lo que son las disposiciones generales del presupuesto. A utilizar lo que es una ONG, entonces los fondos son canalizados y se evitan lo que son estos procedimientos. Y se tiene lo que es la libertad de poder generar lo que son compras a diferentes instancias, ya sea a diferentes empresas. Y lastimosamente estamos viendo aquí de que muchas de ellas fueron de maletín y no se alcanzaron los objetivos que se deseaban.
3: Estas empresas ONG que se pusieron como tres de maletín, abogado.
4: Pues según lo que estuvimos viendo en las imágenes ahorita de ASJ, son empresas prácticamente, una de ellas había un solar baldío, no había ningún tipo de infraestructura, entonces podemos determinar de que realmente no había ningún tipo de veracidad en lo que eran las adjudicaciones que se hacían para estas finalidades.
3: Ahora, abogado, este acto no puede quedar así, aunque fue en 2023, 2024.
4: No, totalmente. Lo que es el tema de los delitos debe de investigarse, los delitos debe de tener lo que es un proceso donde se determine lo que son las responsabilidades para los diferentes actores. No podemos permitir de que estas situaciones continúen ocurriendo. Entonces se le hace lo que es igual un llamado lo que es a la Tribunal Superior de Cuentas, Ministerio Público, que sabemos de que ellos están en toda la disposición de trabajar y para efecto nosotros como Comisión Técnica Liquidadora hemos tenido lo que es un acercamiento con ASJ, también con CNA, quienes ellos pues están revisando la información y la dan de manera más resumida al Tribunal Superior de Cuentas y Ministerio Público para poder determinar responsabilidades.
3: Aparte de su abogado, extra cámara, dialogamos sobre este caso escandaloso también de la compra de equipo técnico para la utilización para los hospitales, que inicialmente se habló de 27 millones que no se utilizaron, pero usted me dice que es una cantidad más fuerte, abogado.
4: En efecto, parte de la información que nosotros hemos tenido a la mano como Comisión Técnica Liquidadora es una inversión aproximadamente de 175 millones de lempiras, de los cuales aproximadamente un 90% se pagó, que esta Esta inversión implicaba lo que era la compra de equipo biomédico y equipo hospitalario para lo que era el Hospital Neonatal de Santa Rosa de Copán. Entonces, lastimosamente, mucho de este equipo se encuentra en lo que es en bodegas. Muchas de las garantías ya empezaron a correr. Hay varias cosas de garantías que vencen dentro de un mes. Y es lamentable porque apenas después de 2 años de construcción, solamente un 27%.

0: de ejecución de obra que existe.
1: Ahora, abogado, para que este equipo no se venza, ¿se le va a buscar alguna utilidad?
0: Naturalmente, se va a buscar lo que es una utilidad, pero recordemos de que existe lo que es un proceso de investigación, tiene que existir un peritaje por parte del Ministerio Público para determinar lo que son las responsabilidades de estas compras que se desarrollaron y que después, pues, de alguna manera logre este equipo poder estar a disposición de otros de otras áreas hospitalarias.
1: O sea, que hay que ser investigado si se compró adecuadamente, bajo documentación adecuada y todos esos aspectos necesarios.
0: Es que esto, recordemos de que esto pertenece a lo que es una investigación, entonces al momento de que después se presentan medios de pruebas y las personas sean acusadas ante los tribunales competentes, se necesita tener lo que es la evidencia contundente de las compras que se realizaron y para ello pues necesitamos tener lo que es la prueba física, que es en este caso todo este equipo que se encuentra lastimosamente en bodegas. Sí. Cuando se compra lo que es un equipo, se compra, es una de las últimas fases, porque el equipo una vez comprado debe ser instalado lo que es en el hospital. Lastimosamente no fue así, fue un acto muy irresponsable en haber comprado equipo sin siquiera haber tenido ni el 50% del hospital terminado.
1: ¿Se lo recalca la cantidad ya revisada?
0: La inversión total es 175 millones, 148 mil, por ahí anda lo que es el valor, pero sí son 175 millones.
1: Una cantidad fuerte, abogado.
0: Una cantidad muy fuerte.
1: Sí. Muy agradecido con el abogado Simón, él es parte de la comisión liquidadora, pues ahora pues sale a través de Radio Cadena Voces en exclusiva este nuevo aspecto de que inicialmente se habló de 27 millones de inversión en compra supuestamente de equipo técnico para hospitales, pero la cantidad es mucho más fuerte según nos ha dado a conocer el abogado Simón, quien es parte de la comisión liquidadora. A través de RCV, José López les ha informado, continuamos en cabina.
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1: Bueno, aquí ya ni las tortillas tienen cara. Muchos tienen cara, pero carebarro. Otros, otro tanto, tiene dos caras. Abundan las caras de caballos. Care caballo en caliche quiere decir traición, mala jugada, etcétera, etcétera. Si alguien nos hace una mala jugada en algún negocio o algo similar, se dice que esto es una care caballo. De ahí que Juan Pérez no quiera saber nada de fulano de tal porque el tal fulano de tal le hizo una care caballo y por supuesto le debe un cuajo. ¿Cuántos hay que desean fervientemente el triunfo de su partido porque tiene la esperanza de desquitarse una care caballo? De ahí tanto hermoso ideal demagógico. 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
2: Advertencia, si en el transcurso de los próximos minutos siente como si le hicieran una care caballo, no se enoje de puro fai, la cámara no engaña, joven.

0: Hoy, al noy, ¿quién habla yo? Yes, yes, yes. Aquí frijol. No, la gente que me dice terrible. The terrible. Sí, the terrible beans. El uniquito. Puro gallo de estaca, bella.
1: Vaya gallo de estaca, deje de estar ya haciendo propaganda.
0: ¿Aloy? No, que aquí gañote ya está picado, bella. Bueno, ya se lo pongo, oye. Sí, mejor hable con el patrón, pues. Vaya, patroncito. Póngase avión, tenga el cacho.
2: ¡Aló! Caramba, qué bonita voz. Sí, aquí habla la mera cepa.
3: Uy, hombre.
2: Cepa Judas. Perdone, ¿con quien tengo el honor? Ah, con la reina de las reinas. Su nombre, por favor. Ah, alma violenta.
3: Uy, hombre.
2: Caramba. Bueno, es que soy muy distraído y no logro ubicarla. Claro, no logro ubicarla, señorita. Claro, ha hecho bien en llamar a la agencia de empleos, la holgazana, donde trabaja el que le da la gana. Comprendo sus deseos. Por supuesto. Perdone, ¿usted es soltera? ¿Cuántos dice? Dos. Muy bien, yo se los mando, señorita reina de reinas. Disculpe.
4: ¿Alguna buena cacha, patrón?
2: Por primera vez. Creo que no vamos a poder complacer como merece a un cliente. Bueno, en este caso es una cliente. Nada menos que la reina de las reinas.
4: ¿Y cómo dijo? ¿Qué dijo que se llamaba?
2: Alma violenta. La mujer más incomprendida del mundo. Resulta que necesita dos damos de compañía.
4: Uy, hombre. Mándeme a mí, patrón, hombre. Mándeme a mí, hombre. Y a yo también, un patoncito.
2: Es que no sé. Este trabajo es muy delicado. Imagínense, se trata nada menos que de la reina de las reinas.
4: The Queen of Queens. Mándeme a mí, patrón, hombre. Uy, hombre, le digo que yo voy a quedar...
2: Bueno, les voy a dar ese chance. Pero cuidadito con ir a faltarle el respeto a esa damita. Tienen que comportarse muy serios. Recuerden que van de damos de compañía de la reina de las reinas.
4: Yo dijera, patrón, que me mande a mí solito, hombre. Patrón, mire, tan aborazado que es este gañote. ¿Verdad?
2: Bueno, espérense. Se me van inmediatamente a esta dirección. Y cuidadito con meter las cuatro, porque los pongo de patitas en la calle. Mientras tanto, yo quedaré meditando acerca del destino que se les da a nuestras joyas arqueológicas con tanto...

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0: Y ahora a continuar escuchando las historietas de Frijol el Terrible.
3: Le digo, Frijol, voy bien peinado, hombre. Puchica, le digo que ni he llegado donde la reina de las reinas y ya me siento que mi corazón palpita, mire. Mire, Frijol, cuando lleguemos, déjeme a mí, oye. Usted déjeme a mí, hombre.
4: Tan alagartado. ¿Ya le parece que la Queen of Queens le va a hacer coche?
3: Uy, hombre, quien quita y me convierte en rey de la reina, mire. Óigame el corazón, acerque la oreja.
4: De veras que le ha pegado con tubo. Y eso que ni la conoce, bella.
3: Le digo que yo soy capaz de divorciarme, mire. Caramba, hombre, al fin voy a encontrar un buen partido, hombre. Mire, yo creo que aquí es, mire. A ver cómo dice este rótulo, hombre. Se venden huevos. Ah, pues no es aquí, hombre.
4: ¿Y en esa otra casa qué dice?
3: A ver, véngase. Se ponen inyecciones sin dolor. Tampoco, mire. Solo falta que no vemos, hombre.
4: ¿Y en esta otra gañote? Venga aquí, venga.
3: A ver, hombre. Residencia de la reina de las reinas. Uy, hombre. Aunque le duela, dice aquí, mire. Ah, pues aquí es, mire. Voy bien peinado, Frijol. Míreme. Présteme un espejo, hombre.
4: Venga, entremos, que está abierta la puerta de la reina, venga.
3: Pachica, mire qué rico perfume que se viene, hombre. Preguntémosle a ese negrito, mire. Le digo, primo, queremos ver a la Queen of Queen. ¿Cómo es que se dice, Frijol?
4: Queen of Queen.
5: Está bueno, men. Espérense un poquito.
4: Le digo, pap, dígale que venimos de la agencia de empleos Lolgazana.
5: Hey, men, tienen suerte, porque ahí viene la reina.
3: Hombre, mire, Frijol, dese un quemón, hombre. Mire qué vestido y cómo se chiquea, hombre. Uy, hombre,
4: y cómo le tira corriente, mire, porque ya vi de que le hizo ojitos.
3: Es que el físico me compromete, mire. Uy, ahí viene, hombre. Uy, hombre.
6: Ustedes son los dos chavos de compañía que pedí por teléfono. Ay, qué fortachones.
4: Vaya gañote. A usted le toca, bella.
3: Bueno, ¿y cómo es la papada, hombre?
7: Muchachas, muchachas, vengan, que ya llegaron los valientes.
8: Ay, ¿a dónde están esos apuestos? Uy, el chaparro es bien galanote.
4: Hable, pero sin sobijar, mijeta.
8: Uy, tan arisco. Me gustas por folclórico. ¿Qué van a tomar? ¿Un toncol y un daiquiri?

0: Siri. ¿Un qué?
1: Venga, frijol. Mire, es que le están ofreciendo un trago, hombre. A mí deme un Tom Collins, hombre. Ay, yo me doy un kikiriki. Asténgase, hombre, frijol. Un daiquiri, hombre. Puchica, kikiriki, dice.
2: ¿No quieren un vodka con jugo de naranja?
1: Le digo, cañote, usted pega con tubo. Mire cómo lo queda choteando alma violenta.
3: Si hubiera sabido que así era la papada, le digo que, bueno.
1: ¿Va a decir que no le gusta?
3: Es que la veo que habla bien raro, hombre, mire. Ajá, alma violenta. ¿Y qué hay de nuevo, alma violenta?
1: Eso es, cañote. Sígala, que lleva pisto. A yo me gusta la rubia, la otra, oye.
2: ¿Me hablabas, tesoro?
3: ¿Qué hay de nuevo? Decía yo, pues, ¿verdad? Sí, pues.
2: Ay, pues solo política. Yo digo que cualquiera que gane las elecciones debe ser un gobierno que admite el cambio y que admita que nosotras somos buenas en el fondo.
0: Aquí están los tragos. Ay, ¿de qué la tratan? Ay, de seguro de política, vos.
2: Pues sí, decime. Los militares son buenísimos, pero han dejado mucho que desear. Ahí tienen, que nosotras somos irrespetadas, mancilladas, humilladas y pisoteadas. Queremos un gobierno que nos respete.
3: Le digo, reina, ¿usted de qué partido es, reina?
2: Ay, es lo que yo quisiera, fundar un partido, que se llame el partido de en medio. Porque miren, ninguno de los candidatos me gusta, pero como una sí es. Es posible que yo vote, pero por algo nuevo, algo distinto. Porque eso sí, yo no soy obcecada. Niño, tómate el trago que se te va a deshacer el hielo.
1: Le digo, reina, ¿y cómo es eso de que quiere hacer otro partido, pues?
2: Ay, sí, un partido donde no se discrimine, que no haya barrera. Al contrario, un partido de amor sin barreras. Ay, me duele decirlo, pero me siento marginada totalmente.
3: ¿No será que le tienen envidia, hombre? Como la ven hermosa, ¿verdad? Digo yo, pues.
2: Uy, han llegado hasta negarnos la participación en ciertos eventos sociales. No nos comprenden, son inhumanas, ¿verdad tú?
0: Sí, tú. Tienes razón. Nosotras debemos ser partidarias del cambio. Yo, como soy de izquierda.
2: Servirles otro, niña.
1: Ya nos encabamos, cañote.
3: Le digo, frijol, venga. Yo a esa reina la noto no sé cómo, hombre. Pero el vestido que se carga es caro. Miren, miren, se mira que es caro, hombre.
2: Ay, no, ¿y qué hablan tanto? Secretos en reunión son mala educación.
0: Niña, déjalos. Pues sabes cómo son los hombres. Todos cortados con la misma tijera.
3: Le digo, ¿y cómo le van a poner al partido de usted?
2: Partido de en medio, no te digo. ¿Por qué, niño? ¿Se te ocurre otro nombre más adecuado?
0: Niña, pero debiéramos actuar con la rapidez del caso.
2: Ay, niña, no los vayas a asustar.
1: No, si a Gañote nadie lo asusta. ¿Verdad, Gañote?
3: Tan cierto como que la vida es un bojote,
2: niña. Ay, y te llamas Gañote. Qué nombre más sugestivo. Está bueno para el protagonista de una película que pienso filmar.
3: ¿Y cómo se va a llamar la película?
2: Alma violenta en el país de las maravillas. ¡Ay, qué barbaridad! Con dos traguitos ya me siento mareada.
0: Uy, no te asustes. Y ni me asustes tampoco. Ven, o sea, otra cosa, te veo pálida. ¿No querés una conmel?
2: ¡Ay, si es que yo de pastillas estoy hasta aquí! Ajá, muchachos, ¿y entonces?
3: Le digo, reina, ¿y cómo le gustaría que fuera el gobierno?
2: Uy, niño tan curioso.
1: Es que preguntando se llega a Roma.
0: Míralos, los dos se arropan con la misma cobija. Ahí no, los hombres no tienen compostura, vos.
2: Bueno, para mí que el gobierno ideal debería ser aquel que se preocupara por nosotras, porque uno también es humano. Para mí que ya estuvo suave con los militares. Ahora quiero probar a los civiles. Ay, si les digo que a mí un PM me dejó al borde del suicidio.
0: Niña, ya vas con tus locuras. ¿Qué más puedes pedirle a la vida? Tienes belleza, tienes juventud, y los periódicos te han hecho famosa.
2: Ay, es que esos reporteros son unos...

0: Malignos, niña. Ay, niña, por favor, servite otros dos tragos. Mira, ahí en el chifonier hay una botella de bucana.
1: Ganas tenés, y no te la bebiste cuando te corrieron de la Fuerza Aérea.
0: No me digas. Pues acá la de Ginebra. Uy, qué débil estoy. Ya siento la lengua dormida.
1: Niña, sentate bien, uy.
0: Niña, estamos en confianza. Además, nada ganan con ver. Ajá, ¿y entonces?
2: Eso digo yo, mira. ¿Y entonces?
0: Mira, niña, hacete unas boquitas. Ahí hay unas aceitunas. Ajá, ¿y entonces?
2: ¿Cómo era que decía del gobierno?
0: Ay, sí. Dejando de bromas, yo quisiera un gobierno que reconozca verdaderamente lo que valen los derechos humanos y nosotras, como tercer sexistas, queremos que se nos respete, porque como humanos también tenemos derecho y dignidad.
2: Le digo, ¿y qué fue? ¿Que a usted la corrieron de alguna fiesta? ¿Fue, pues?
0: Por pura envidia. Porque el traje que yo llevaba era la envidia de todos, envidia de todos.
2: Le digo, ¿y qué quiere decir eso de tercer qué? ¿Fue lo que dijo?
0: Tercer sexista.
2: ¿Y eso qué es?
0: Ay, ¿cómo hiciera para explicarles?
1: Aquí están los otros tragos. Ay, pero ya no hay hielo en el freezer, vos.
0: Ay, aquí el ambiente ya se está poniendo caliente. Ay, ya me siento picada. Yo no sirvo para el whisky. ¡María! ¡María! ¡Vení, María!
3: ¡Mande, don Arnulfo!
0: Mira, sácame unas pastillas que tengo en la cómoda. Ay, no, por favor, sácamelas rápido porque tengo una jaqueca. Oh, Dios mío.
2: Le digo, gañote, si la tal reina, como que es rey, bella.
4: Uy, hombre, con razón le miraba los brazos con tamaño gato, mire.
2: Ay, verga de manzupocagua. Y así vestido de mujeres, yo me la había tragado. Mejor pelémonos la tusa, gañote.
4: Le digo, reina, ya vamos a volver, oye.
0: Niño, pero si esto empieza.
2: Ah, no, mijito, no más eje, oye.
0: Munoso, gañote. ¿Por qué te vas?
3: Véngase, gañote.
1: Uy, ya se van. Caramba, como es la humanidad. Nadie nos comprende.
0: Ay, se va.
1: Uy, yo no los creía así. Vengan, no se corran.
0: Sí, muchachos, vengan. Ay, porque se va, porque se corren así, no.
2: Es que tenemos que ir a ver si ya puso huevos la chancha. ¿Verdad, gañota?
5: Tan cierto como que la vida es un mojota. Venga, se va.
2: Y chorro.
6: Medorro.
2: Martín.
7: El día 25 de mayo del 80, cuentan que allá en Pespire, Choluteca, en la cancha de gallos del barrio Blanco, todo era animación. Ahí se miraban hombres de sombrero de pelo y de palma. Y camiseada, por supuesto, la 38, desde la marca vieja pasando por la Fuché, y allá de vez en cuando una 45. Nadie se acuerda por qué empezó el bochinche, pero sacaron sus armas escupiendo fuego. Buenos tizones que salieron. Buenos tizones salieron y cayeron tres pasconeados, José Trinidad, Francisco y Florentino, que en una cancha de gallos entraron a probar suerte aquella tarde de mayo, solo a encontrarse la muerte. También cayó Ángel Hervir, que era todo un buen gallero, y ahí le tocó morir, qué balazo más certero. Los cuatro fueron velados y las familias dolidas lamentaban la tragedia de los cuatro balaseados. Fue en Pespire, compañeros, un 25 de mayo murieron cuatro galleros por defender a su gallo. 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
2: The Terrible Beans, el uniquito, puro gallo de estaca.

0: La expresión folclórica del catracho auténtico con sus personajes favoritos.
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0: Puchica frijol, qué vergüenza la que me hizo pasar en la farmacia, mire.
1: ¿Qué le dijeron? ¿Un gañote?
0: No friegue, si hubiera sabido, hombre. Usted me dijo que le trajera una latita de ungüento mercurial, ¿verdad?
1: De esas que yo quería, mire.
0: Pues mire que llevo a la farmacia, hombre, y le digo a la muchacha, por favor, una latita, le digo yo, de ungüento mercurial. Y vea lo que me trae, mire, ungüento del soldado. No, le digo yo, si es ungüento mercurial, que es para frijol. No, me dice ella, si es lo mismo. Uy, hombre, le digo que me ha hecho pasar, tenga su babosada, hombre. A mí no me ande mandando a traer ungüento del soldado, oye.
1: Está bueno, pues, gañote.
0: Fíjese qué suerte, frijol. Le digo que yo soy lechero, mire.
1: ¿Le pasó algo bueno?
0: Vea, frijol, el cuento es así, mire. Vengo yo el otro día y me quité este pantalón, ¿verdad? Y lo colgué en un clavo porque dije yo, no está tan sucio, le dije yo, ¿verdad? Y me lo voy a poner otro día, pues, porque solo me lo puse en la tarde, ¿verdad?
1: Aquel día que el taxi nos quería cobrar 3 cocos, solo por ahí nomaceto.
0: Sí, hombre. El día que paramos aquel zamarro, pues.
1: Ajá, ¿y entonces?
0: Pues hoy le digo a mi mujer, ¿verdad? Mira, le digo, pero así serio, porque a mi mujer no hay que andarle con paños tibios, mire. Mira, le digo, hoy dame el pantalón que tengo en el clavo. Me lo voy a poner, hombre. Y ahí estamos, mire. Todavía la mujer me dio mi trago de café y cuando le roncó la gana me trajo el pantalón, mire.
1: ¿Quién como usted que tiene quien le haga sus tragos de café?
0: Ah, pues mire, no ve que en lo que metí la mano en la bolsa del pantalón, no va a creer que toco. Achí, dije yo, y no adivina qué era, frijol.
1: Ni me se cruza por la cabeza, bella.
0: 55 centavos, mire. Uy, hombre, le digo que a mí se me fue el alma. Vale que la mujer no le había dado por registrar, si no caen en pozo azul.
1: Pues ya salvó el día, bella. Por eso dicen que casamiento y mortaja del cielo bajan.
0: Le digo que yo ya los había dado por perdidos, mire. Puchica, pero lo que te Pedro, mire, no se lo quita Juan.
1: Como quien dice que lo que es de Roberto, no se lo quitan ni muerto.
0: Usted ya va confundiendo el cebo con la manteca. Mire, frijol, hombre, una cosa es Juana Ramos y otra ya la canteamos, oye. Grábese el hombre para que le sirva.
2: Vaya, aquí van los elotes cocidos. Elotes cocidos.
1: Y van blanditillos tan siquiera, mija.
0: Por lo que se ve, anda cargado. Vaya, hombre, hasta que al fin le voy a lograr algo. Ahora sí hay con un par de lotes, hombre.
1: ¿Y a cómo son, mija?
2: A 30 centavos.
1: No, si no queremos la docena. Solo son 2, ¿verdad, gañote?
0: Tan cierto como que la vida es un bojote.
1: Puchica, lo que es la vida. Antes un elote cocido yo lo mercaba por un 5, mire.
0: Pues se acabaron esos tiempos, mire. Le digo que no hay de piña, mire. Y se acabó el jabón. Enseñá cómo están, muchacha. Puchica, si solo trae 4 dientes. A ver este otro. Papo, toque que duro, frijol.
2: Ah, no. Si va a comprar, dígame. Pero no me esté abriendo todos los elotes. Después los clientes dicen que están manoseados.
1: ¿No nos dejarías 2 por un tostón y un 5?

0: Es que solo eso tiene gañote.
1: Ay, ¿qué le pasa, hombre? Puchica, ya me quiere dejar en on con mi pisto.
2: Ah, no. Ya me manosearon los elotes. Yo no ando jugando, ¿y al fin?
3: ¿Qué dicen los jóvenes? ¡Ey! ¿Pero qué es esto?
1: Uy, hombre, ya nos encontró el hombre comprando elotes cocidos. Ajá, distinguido.
0: Mi patroncito, jovencho.
3: No sabe, jovencita, que es prohibido la entrada de vendedores a la agencia de empleos La Holgazana, donde trabaja el que le da la gana.
2: Ah, no. Yo ando ganándome la vida. Si todos tenemos derecho. Usted me va a dar de hartar.
1: Uy, hombre, absténgase, señorita, absténgase, hombre.
2: ¿Cuál señorita? Si yo tengo 6 chigüines y a todos los mantengo con mi venta. ¿Qué quieren, que salga a pedir o que ande en las calles?
3: Bueno, señores, yo no tengo necesidad de que esta señora me regañe. Arreglen su asunto con ella inmediatamente.
2: Me tienen que comprar porque me pelaron todos los elotes. ¿Y esto manoseado quién lo va a querer? Aquí están los 2 por 50 centavos, miren. 55.
0: Déjaselo, cañote, para que deje de alegar.
1: Ah, papo, mis 55 centavos, hombre.
3: Bueno, ¿y a qué horas?
1: Tenga, mire. Tenga, aquí está el pisto, mire.
0: A ver los elotes.
1: Preste para acá, hombre, puchica. Ya iba con ellos, mire. Qué bárbaro, hombre.
2: ¿Y usted no va a querer elote, señor?
3: No.
0: Bella, qué vivona. Gañote. Nos hizo que le mercáramos, mire. Bella, cualosa. Pero te ha de encontrar con los policías del distrito para que te hagan pichacho, ¿oyeste?
2: No fregues, indio costroso. ¿Y vos qué te has creído?
1: Te han de agarrar los policías del distrito, ¿eh? Para que te zampen y te dejen velando, ¿oíste?
2: ¿Y este pescuezudo qué le pasa? Si querés pegarme, si podés. Vaya, ¿dónde apareció mi tata?
3: Saque esa señora de aquí, gañote, que esto ya es un relajo.
1: ¿Ya oíste, mija? Quien manda no suplica, mira. Vaya, camina. Andale a otro lado.
2: ¿Y vos qué dijiste?
1: ¡Ay, mamacita linda! No, señora, de ahí no me agarre, hombre. De ahí no me agarre. ¡Ay!
0: Virgen de Manzupocagua, ya lo pescó de allá donde dijimos.
2: Vaya, movete. No era vos el macho.
1: Suélteme. ¡Ay! Mire, me va a hacer daño, hombre. Me va a hacer un encordio, hombre. ¡Ay!
2: Tan gallones que son los hombres y con nada tienen.
1: ¡Ay, doñita, no me apriete, hombre! ¡Ayúdeme, patrón, hombre! ¡Ayúdeme, hombre!
3: Señora, suelte a gañote que ya se está poniendo morado. Aguántese, gañote, que lo auxiliaremos inmediatamente.
2: Decime perdón, mamacita, y te suelto.
1: Perdón, mamacita linda. Perdón, mamacita linda.
2: Chula.
1: Chula, chula.
2: No lo vuelvo a hacer.
1: No lo vuelvo a hacer. ¡Ay! No lo vuelvo a hacer, hombre. No lo vuelvo a hacer. Ay.
2: Vaya, ahí está, maricón.
1: Ay. Le digo que el dolor se me subió hasta arriba, mire.
0: Le duele, gañote.
1: Uy, hombre. Dolerme es piropo, mire. Le digo que estas ya son señales. Le digo que esa mujer casi me desgracia, mire. Ay, hombre. Ay.
0: A ver, corra, gañote, que eso es bueno. Correr, oye.
3: Es cierto, a ver. Agárrelo del otro brazo. Corrámoslo, frijol. Respire profundo, gañote. Corra. Pero enderécese, hombre, enderécese.
1: ¿Y cómo me voy a enderezar, hombre? Sí, me quedé todo doblado, hombre. ¡Ay!
3: Tráigale agua, frijol, tráigale agua. Pero no lo suelte de un solo, no, mira que el hombre no puede tenerse en pie.
1: ¡Ay! Este frijol me vino a rematar, mire. ¡Ay!
3: Arriba, gañote, arriba.
1: Ya está, patrón, ya está. ¡Ay! Qué rico cuando el dolor ya va pasando, mire. Le digo que hasta sudé.
0: Aquí está el agua, gañote.
1: A ver, hombre. Puchica, mire

0: Que lata en la que me trajo el agua, hombre. No hay otra cosa, hombre.
1: Ahora siéntese, gañote. Eso es. Siéntese.
0: Bella, qué bandida que ni supo a qué horas le echó pesca.
1: ¿Oy?
0: Aloy, ¿quién habla? Aquí muero es. Bueno, todo depende de la dependurilla. Porque así como es el sope, así es la pegraga. Bueno, con tal de que tenga billetes. Billetes, es que así le dicen en mi lugar. Le digo, ¿y el perro cómo es? Oye, oh, yeah. One moment, please. Atiende usted, patrón, que aquí solo está de venir a desmanear. Mire, tópelo al manzanillo, oye.
1: Aló. Ah, ¿qué tal, don Cleto? Caramba, el otro día mi señora se estaba acordando de usted. ¿Y qué ha sabido de don Cleto Pirujo? Me dijo. Sí, ella siempre lo recuerda. Ajá. ¿Y cómo le va como funcionario público? Claro. Ahora que es personaje importante, tiene que buscarse otra esposa. Claro, más culta, más refinada. Como dicen aquí los muchachos, con más caché. Sí, dígame. Sí, claro. Ahora usted juega golf, juega tenis y tiene nuevas amistades. Por supuesto. Ajá. Iji. Ajá. Ajá. ¿El perro dónde está? Bueno, pues que pasen por ahí. Sí, le mandaré gente responsable. Será un placer servirle, don Cleto Pirujo. Será un placer. Bueno, aquí hay un trabajo sencillo. Van a pasar por esta dirección, que es la residencia de don Cleto Pirujo, hombre afortunado a quien el país le debe tanto por sus sacrificios como funcionario público. Ahí les van a entregar un perro muy fino.
0: ¿Y qué hacemos con el perro, patrón?
1: Lo van a trasladar a la finca de don Cleto, que queda a pocos kilómetros y por buena carretera. Allá le entregan el perro al cuidador de la finca.
0: ¿Y en qué nos vamos a ir, patroncito?
1: Como don Cleto es un hombre muy adinerado, no importa, llévense mi carro. Tengan las llaves. Usted maneja, gañote. ¿Qué tal le hace ahora?
0: Ya no manejo, pero no le hace, patrón.
1: Bueno, se van y le echan 3 galones de gasolina super. Recuerden bien, gasolina super. Espero que todo salga sin novedad. Mientras tanto, yo quedaré pensando en unos impuestos que tengo que eludir.
0: No, pues, gañote, póngase las pailas. Las pailas. No, es que así se dice en inglés, pailas.

0: Mire, frijol, el patrón dijo que le echáramos 3 galones de súper al carro, oye.
1: ¿A señores qué le servimos?
2: Le digo, gañote, ¿y no hay otra gasolina más barata para que nos quede algo?
0: Bueno, podríamos echarle gasolina corriente, pero no me tiente, hombre.
2: Gañote, ¿y así cuándo va a progresar? No ha habido que el que es tonto ni de Dios cosa.
0: Hombre, es cierto, hombre. Mire, échemele 3 galones de corriente. Sí, total, ni de echar de ver, hombre. Mire, y me limpia los vidrios, le revisa el agua, le mide el aceite, revisa las llantas.
2: Ah, papo, por 3 galones, antes no le pide que lo lleve a tuto.

0: Caballero.
1: Puchica, ya estuvo, hombre. Ni me fijé en el marcador por estar casaqueando aquí, mire.
2: Tranquilo, ve el perrito en el asiento de atrás, bella.
1: Si se ensucia ese perro, usted le va a tocar lavar el carro, oye.
2: Ajá, ¿y qué espera? Arranque ya con esta babosada, hombre.
1: Bueno, pues, ahí vamos para la finca de Don Cleto Pirujo, mire.

0: Pochi, que este carro está, que es una sedita, mire.
1: Es que el patrón lo maneja de un toque. Les digo, Cañote, hubiéramos traído unos limones, porque yo cuando ando en carro me mareo, mire, y me dan ganas de vomitar.
0: Pochi, que... pero ni el perro, mire. Cuidado, mancha las alfombras, oye. Abre el vidrio de la puerta de adelante, hombre, y saque la cabeza, chancho.
1: No, sí. Lo que es ahorita voy bien. Yo digo por si las moscas, como nunca falta, ¿verdad?
0: Puchi, carrijón. Mire esta carretera, hombre. Está nueva, mire. Y ya solo es bache, mire. Puchica.

0: hombre, ¿y ahora qué pasará, hombre? Ya se paró el motor, hombre. Desde ya ratos lo venía sintiendo, mire.
1: ¿Y ahora?
0: Bajémonos a ver qué tiene. ¡Véngase, hombre!
1: Voy a sacar el perro también por si quiere ir al monte, oye.
0: ¡Ey, frijol! Allá al lado izquierdo del timón hay una palanquita. Jálela para levantarle la tapadera de adelante al carro, oye. ¡No, hombre! ¡La emergencia, no! ¡Métala, que el carro se va para atrás, hombre! ¡Métale el pie a la palanca de en medio, hombre! ¡Al breque, hombre! ¡Puchica! ¡Usted le tocó los cambios! ¡Ahí téngalo, hombre! ¡Voy a buscar una piedra! ¡Ahí téngalo, oye! ¡Ahí téngalo!
1: ¡Apúrese, que yo me da miedo hasta babosado, oye!
0: ¡Suerte que aquí hay una piedra, mire! ¡Vaya, bájese!
1: Anda contento el perrito, mire.
0: Si no le hallamos el defecto al carro, nos vamos a tener que ir en ese burro, mire. Puchico. ¿Y qué tendrá este carro, mire, con este solazo, mire?
1: Ya la molamos, bella.
0: Yo creo que fue que le echamos gasolina corriente, hombre. Uy, hombre, si estos carros caminan con súper, hombre. Usted fue el que me enganchó, hombre. Caramba, hombre.
1: Antes no lo ha matado un carro este burro aquí en la carretera, mire. Y es bien confianzudo porque ya se nos pegó. Véyalo, véyalo.
0: ¿Y ahora qué hacemos, hombre? Que hubiera quien nos diera una luz, hombre. Le digo que si no aquí vamos a quedar en medio de la carretera para que nos coman los tigres en esta montaña en la noche, mire.
1: Ay, verga de Manzupucagua. No te afligas, perrito, que te vamos a llevar sano y salvo donde tu patrón, ¿oyeste?
0: La lástima es que yo no sé ni papa de mecánico, hombre. Será gasolina, hombre. Pero, no, hombre, si tiene gasolina, mire. Tiene gasolina, mire.
2: Límpienle el carburador.
0: Uy, hombre. Uy, hombre. Ay, frijol, hombre.
1: Ay, San José de la Torola, ¿y esto qué es?
0: Ay, mamacita linda. Oyó, frijol. Oyó. Este burro nos habló, hombre. Nos habló el burro, hombre. ¡Uy! ¡Corramos, hombre! ¡Que es cosa del diablo! ¡Véngase, hombre! ¡Véngase, frijol, hombre!
1: Espérenme, gañote. No me dejes solitillo, bella.
0: ¡Corra, hombre! ¡Corra, que nos gana el diablo, hombre! ¡Un burro nos habló! ¡Un burro nos habló, hombre!
1: ¡Guindé!

0: Gañote, que nos agarre el burro. Véngase por acá, Gañote.
1: Oh, chica, ya llevamos como 2 horas corriendo, mire. Allá quedó el carro, que ni se mira, mire.
0: Le digo que esto no estaba en el programa, bella.
1: Puchica, si le contamos a la gente que nos habló un burro, van a creer que estamos locos, mire.
0: Descansemos en esta piedra, mire. Que yo ya no aguanto, oye.
1: Uy, hombre, le digo que yo me vengo ahogando. Ve, hombre, si el perro se vino corriendo detrás de nosotros, allá viene, mírelo.
0: ¡Ey, perrito! ¡Perrito! ¡Venite! ¡Que aquí estamos!
1: Puchica, hasta el perro se asustó, mire. Buen perro este, mire. ¡Caramba, qué susto!
2: ¡Qué jodido nos pegó ese burro!
1: ¡Oye, hombre! ¡Si este perro también habla! ¡Habla el perro! ¡Corra, frijol! ¡Es el diablo, hombre! ¡Es el diablo!
0: ¡Ay, virgen de Manzupocagua! ¡Corra, Gañote!
1: ¡Por aquí, hombre! ¡Por aquí, hombre!
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0: Por ahí va la cosa, mire.
1: Buenos versos esos, gañón, tío.
0: Y ahí voy a irme cuando me la prenda todita, mire. Le digo a Rijol, ¿usted cree que yo pegaría como cantante, hombre?
1: Le digo que ligeritillo, se iría para arriba como cueste, mire.
0: Cuando dijeran, oído, hoy gran presentación del gran cantante gañote.
1: Ya me lo imagino vestido de traje, bella.
0: Acláreme, no acláreme. Yo iba a salir tirando piquete, mire. Pero no vaya a creer. Me iba a dejar crecer bien los bigotes, mire.
1: Le iban a decir el gañote que canta.
0: Me convence, mire. Le digo que mi respeto, mire. El gañote que canta, oye. Lo voy a apuntar por si se me olvida, mire.
1: Eso es, mire. Hay que ser prevenido. Oye, gañote. ¿Y cuánto va a cobrar la entrada cuando ya sea artista?
0: Bueno, unos 20 cutes por cabeza, mire.
1: Ah, pues nadie va a ir. Un tostón, nada le digo, bella.
0: No, friegue. Vaya al parque que un trío le cante una canción. Son 4 bolas, mire.
1: Ah, pues está cara la musiqueada, mire.
0: Si es que en la vida todo ha subido. Todo ha subido en la vida, mire. Vaya, ¿cuánto cree que costaba la entrada al cine a ver 2 películas, mire? Cuando yo era así, potión.
1: ¿Ya veían cines cuando usted era chihuín, pues?
0: No, friegue. Mira, yo el cine lo conocí cuando era así, la miringuita, mire. Por 5 centavos nos íbamos a galería todos los hipotes, hombre.
1: Un 5 gañón, tío.
0: Y luneta, mire, valía 15 los domingos, hombre.
1: ¿Centavos, oh?
0: 15 centavos, mire.
1: Mejor cuénteme un vaquero, gañón, tío.
0: Yo no ando hablando de mentol, no riegue. Mire, y que antes venían buenas películas, mire. Como Las Calaveras del Terror, por ejemplo.
1: Han de haber sido tuanes, mire.
0: Uy, mire, el que ya no vio Las Calaveras del Terror no ha visto nada, mire.
1: ¿No se acuerda de alguna pasadita, gañó, tío?
0: Mire, eran 3, mire, que salían con unas máscaras así como de calavera, mire. Montados en tamaños caballotes, mire.
1: ¿Y comían gente, gañote?
0: No, hombre. Yo no sé cómo era, o sea, pero como que era que ellos se encargaban de perseguir a los bandidos que le robaban a la gente humilde, mira.
1: En los caballos los perseguía, ¿no?
0: Le digo que cuando un pícaro estaba a punto de hacer una movida, bueno, ahí nomás yo oí el grito, mire, ¡Calaveras del Terror! Y era cosa que ahí venían, mire, petecan, petecan, petecan, aquellos caballos, mire.

0: Digamos, si alguno le ponía en un puesto y solo quería ir a robar.
1: Usted ya, no le digo, sea serio.
0: Y nos dicen que perseguían a los tacuacines, pues.
1: Mira, mejor doblemos la hoja. ¿Para qué gastar polvo de zopilote, mire?
0: No, pero de verdad, gañote. ¿Qué tal si un día de estos se aparecieran las calaveras del terror? Le digo que harían adales, mire.
1: Mira, hasta usted se lo iban a llevar de encuentro, mire.
0: ¿Y usted va a decir que no iba a caer en la manada?
1: No, riegue. Yo mi frente la tengo levantada, mire. Le digo que, bueno, a mí ya me dan crédito donde quiera, mire. Va y tiene, mire. La plancha ya la terminé de pagar, ¿no?
0: Ah, pues ahora ya puede sacar otra cosa.
1: Le digo que yo con esa gente no me vuelvo a meter, ¿no? ¿Sabes hasta lo que hicieron? Me sacaron intereses porque me retrasé un mes, mira. Hombre, pero uno como es baboso, ¿verdad? Nunca se fija lo que firma, mire.
0: Hoy cañote, ya yo me darán a plazos un buen radio.
1: Bueno, con tal de que tenga para la prima, mire.
0: Y si me piden quien responda por yo, lo pongo a usted, gañote.
1: Uy, a mí no me ande metiendo en un merengue, no, fíjate.
0: Y así dice que es mi alero, miren.
1: Bueno, pero una cosa es Juana Ramos y otra cosa es ya la canteamos. No hay que confundir el cebo con la manteca, no friegue.
0: Solo lo estoy probando, bella.
1: No, mi amigo. Si quiere que no perdamos la amistad, mire. Cuidadito, anda usando mi nombre. Yo no quiero andar en carrerita. Peor, usted que es tan irresponsable. Ahí me dejó ensartado con unos marquesotes en la pulpería, mire.
0: Gañote. Si se lo puedo pagar, hombre.
1: Vaya pues, que se vea, que se vea, mire.
0: No, si es verídico. Ahí le voy a alinear sus centavos, oye.
1: Vele, y así quería que lo nombraran alcalde del San Juan, semejante indio este.
2: ¿Qué dicen los jóvenes ilustres?
1: Aliki, qué peraliki.
0: What's cookie, man?
2: Lo veo un poco alterado, gañote.
1: Es que este frijol me pone ardido, mire. Le digo que de viaje me pone asoleado. No es que él me dejó ensartado con unos marquesotes con la dueña de la pulpería, tío, mire.
0: Deme un adelanto para pagarle a Gañote, patrón, ¿no?
2: Les ruego que sus asuntos particulares los ventilen fuera del trabajo. Bonito está yo, el gerente general de la agencia de empleos La Holgazana, donde trabaja el que le da la gana metido a líos de marquesotes.
1: Mira, y así fue con la que pasa vendiendo conserve coco, mira.
0: Puche, cagañote. Usted parece que no fuera bautizado, oye.
1: Usted es el que parece que va el mero diablo, mira. Este hombre es hurgandío, mira el patrón.
0: ¿Aloy? ¿Quién habla yo? Le digo, por casualidad, ¿no es usted de la aldea de Pisigerio? ¿De Pisigere? No es que igualita la voz a una que es de allá, mire. ¡Ay! Entonces, güeremene, le voy a decir al chef. Decía, pues. Le digo, patrón. Como que es con usted la babosada, tenga el cacho, vaya.
2: Aló. Ah, ¿qué tal, doña Prisciliana? No me diga. ¿Y su marido qué tal? Claro, él es un hombre muy solicitado, siempre en cargos de mucha responsabilidad. Sí, es que don Fifo nació para servir a la patria. Sí, me contaron que ya se hicieron de otra finquita, claro. Ajá. Bueno, un viajecito por Europa le convendría. Las oportunidades no llegan todos los días. Sí, dígame. Que no tienen chofer. Bueno, yo le mando un chofer y un ayudante. Descuide, su caso será resuelto inmediatamente. Por algo somos la agencia de empleos La Holgazana, donde trabaja el que le da la gana. Hasta pronto, niña Prisciliana.
1: Papo, le piden un driver, patrón.
2: Ustedes saben que no podemos quedar mal con nuestra clientela. Tenga, gañote. Preséntese a esta dirección. Usted irá de chofer.

0: como dicen. De chofer, patrón. Si yo todavía soy manudo.
1: No olvide que todo lo que se propone el hombre lo logra.
0: Siempre y cuando no aparezca otro Vivian, ¿verdad? Como dicen.
1: Usted, Frijol, irá de ayudante.
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10: Bienvenidos a la sección de las noticias más importantes a nivel nacional. Ministerio Público ejecuta 13 allanamientos simultáneos contra estructura criminal en Choloma. A través de sus dependencias, las autoridades realizan de manera simultánea 13 allanamientos de morada en distintos sectores de Choloma Cortés. Las acciones van dirigidas contra una organización delictiva que opera en todo ese corredor vial. La operación se desarrolla en el marco de un expediente judicial en curso. Los delitos investigados incluyen asociación para delinquir, tráfico de drogas, tráfico de armas y homicidios. Además, a esta estructura se le vincula con la desaparición forzosa de personas en la zona. Se reanudan las consultas médicas, aunque persisten problemas de citas y abastecimiento. Los pacientes comenzaron a regresar a hospitales, centros de salud, luego de que los médicos y las autoridades gubernamentales alcanzaron un acuerdo que puso fin a 10 días de asambleas y protestas por demandas laborales. Aunque los servicios médicos se reanudaron con normalidad, este jueves las filas fueron menores.

0: de lo habitual, debido a que gran parte de la población aún desconoce que las atenciones ya se restablecieron. Cristina activa alertas en Honduras. Se esperan lluvias y tormentas eléctricas en varias regiones. La Secretaría de Gestión de Riesgos y Contingencias Nacionales, COPECO, informó que la depresión tropical Cristina seguirá generando abundante nubosidad, lluvias y chubascos débiles a moderados, dispersos e intermitentes, acompañados de tormentas eléctricas, principalmente en las regiones suroriental y central del país. La Secretaría además detalló que las condiciones atmosféricas favorecerán precipitaciones débiles y dispersas en el resto del territorio nacional durante las próximas horas. El ISSSTE anuncia pago de pensiones y 14º mes a partir de este jueves. El Instituto Hondureño de Seguridad Social, junto con el Régimen de Invalidez, Vejez y Muerte, anunció que a partir de este jueves 11 de junio se encuentra disponible el pago correspondiente a este mes para los jubilados. De igual manera, las autoridades informaron que se incluye el pago del 14º mes de salario, por lo que los beneficiarios podrán retirar ambos montos. 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Para RCB, La Voz de las Noticias, les informó Edith Sánchez.
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Muy buenas tardes, Audiencia Nacional de Radio Cadena Voces. Qué agradable estar con ustedes. El clima muy, muy agradable, el clima hoy en Tegucigalpa. Siempre el calorcito, pero con esas lluvias que han caído sobre la ciudad capital y sus alrededores, pues nos han traído frescura y alegría para los que siembran particularmente. Así que, pues muy agradecidos con Dios por esta nueva oportunidad de dirigirnos a ustedes hoy, nuestra emisión correspondiente a este jueves 11 de junio de 2026. Quiero, como todos los días, siempre comienzo con una breve reflexión de las Sagradas Escrituras, leyendo una porción de la palabra. En Santiago 1:5, la palabra de Dios dice: y si alguno de vosotros tiene falta de sabiduría, pídala a Dios, el cual da a todos abundantemente y sin reproche, y le será dada. Con este mensaje, con esta pan de vida, pues comenzamos hoy punto de debate, entregándole este tiempo a Dios. Hoy, pues, sin más preámbulo, quiero presentar a nuestro invitado, don Karim Cubaín, presidente de la Cámara de Comercio e Industrias de Cortés. Hoy con nosotros en los estudios de Radio Cadena Voces. Don Karim, pues, hoy se ha trasladado desde San Pedro Sula. Sacarlo de San Pedro Sula no es fácil porque está en su fortín allá. Pero hoy vino porque había un evento especial. Hoy la Cámara de Comercio e Industrias de Cortés ha invitado a la prensa nacional a un almuerzo, a un convivio, con motivo del Día del Periodista, que se celebró el pasado 25 de mayo. Primera vez que la Cámara de Comercio, pues, de Cortés toma esta iniciativa. Sabemos que lo hace en San Pedro Sula, que siempre, pues, tiene esa oportunidad de compartir con los periodistas de la zona norte, tanto en estas fechas como en tiempo de Navidad y Año Nuevo. Pero hoy creo que esta iniciativa es importante, considerando el papel y el rol que juega la Cámara de Comercio e Industrias de Cortés en el desarrollo del país. Y don Karim ha sido un

invitado permanente en Radio Cadena Voce cuando nos ha tocado abordar temas álgidos, temas de inversiones, y siempre hemos encontrado la puerta abierta. Así que agradezco que en este marco de esta reunión con los periodistas haya aceptado don Karim venir a conocer los modernos estudios de Radio Cadena Voces y estar con nosotros para hablar de país, porque eso

0: de persona y a la capacidad profesional. Y le quiero felicitar también a Radio Cadena Voces. Tuve el honor y el privilegio hoy a conocer en persona sus instalaciones. Y de verdad es impresionante, lo felicito. Lo felicito también a mi gran amigo Lionel Giannini, que es una familia que lo admiro de hace muchísimos años. Personas luchadoras, trabajadoras, serias, honestas, honradas, buscando siempre en todo las actividades que manejan el bienestar social, bienestar económico del país. Para mí, para la Cámara de Comercio, es un gran honor participar en su digno programa. Con ese programa que hemos participado en varias ocasiones antes, pero primera vez en persona. Y así a nosotros hemos tenido el gran honor a poder intercambiar opiniones, ideas con los periodistas. Yo digo los hombres y mujeres valientes en Honduras, que son los protectores de la democracia del país, que nosotros estamos sumamente agradecidos. A la larga de la historia han defendido el país y han asegurado el bienestar de la población, y por eso nosotros, nuestra amistad, nuestra cercanía con la que es el medio de ese grupo digno de periodistas profesionales hondureños, que sea en San Pedro, en Tegucigalpa, siempre ha sido de mucho respeto y ha sido de mucha seriedad. Y por eso que nosotros siempre hemos aprovechado los eventos para celebrar esos días del periodista o Navidad. Y decimos este año, de verdad que también lo debemos a ustedes. Es algo simbólico, acto simbólico de la Cámara de Comercio Industrial de Cortés, a decirles gracias por estar pendiente de los temas y las noticias de la Cámara de Comercio, y gracias por ser los vigilantes y protectores de la tema más sagrada que puede tener cualquier país, que es la democracia. Y con ese gesto de agradecimiento y tuvimos la participación de gran cantidad de honorables periodistas que alegraron el día nuestro a conocerlos en persona, a interactuar con ellos, y esperamos poder fortalecer esa relación siempre para buscar todo lo que es bueno para la economía y para la vida social del hondureño.
1: Sí, yo creo que nos unen intereses comunes, como la defensa, el desarrollo del país, la defensa de la democracia, la protección de la democracia, que ha sido uno de los valores, principios, que ha movido a la Cámara de Comercio e Industria de Cortés. Yo digo siempre que presento a la Cámara de Comercio como una de las gremiales más influyentes del país, y así es. Es decir, allá se concentra la mayoría de industrias en San Pedro Sula, en la zona norte, y la Cámara de Comercio aglutina justamente esa gremial, ese grupo de empresarios que contribuyen al desarrollo, a la inversión, a la generación de empleo en el país. Realmente el trabajo que ustedes hacen es extraordinario, y yo quiero valorar este agasajo que nos han dado a los periodistas, ¿verdad? Este tiempo que hemos compartido, porque en alguna medida se valora, y un sector tan importante como es ustedes valora el papel de la prensa, la libertad de expresión, la libertad de prensa, la defensa de los principios que están contenidos en la Constitución de la República. Así que en nombre de mi gremio quiero agradecerle, don Karim, por tomarse el tiempo, escribirnos personalmente para invitarnos a esta reunión. Hemos pasado muy bien, creo que todos los colegas comparten conmigo. Así que, ¿le parece si entramos a temas? Nos gusta hablar un poco de temas de país. Y un tema que está en la agenda, don Karim.
0: A sus órdenes, don Roberto.
1: Un tema que está ahí, que creo que de mucho interés para ustedes los empresarios, son las reformas a la ley del subsector.

0: sector eléctrico. Entiendo que ya han tenido acercamientos con los empresarios de la zona norte y aquí también para esta reforma que se está planteando. Se habla de una reforma profunda, la tercera reforma más importante del subsector eléctrico. ¿Cuáles son las valoraciones que ustedes han hecho y cuáles son las recomendaciones que están planteando como sector privado para mejorar este sector tan importante como es la electricidad?
1: Estamos convencidos como país, no solo gremio empresarial, que el fallo más grave que ha tenido Honduras y sigue teniendo es la que es la empresa de energía eléctrica en Honduras. Imagínese, una empresa está funcionando con mucha deficiencia, está funcionando con alto costo, y no solo eso, también el pueblo hondureño tiene que botar todos los días 50 millones de lempiras al piso.
0: En pérdidas.
1: En pérdidas. Y ese 50 millones de lempiras es resultado del sufrimiento de mucha gente que en trabajo y sudor contribuían al fisco pagando sus impuestos y venimos a participar en una empresa donde se pierde 50 millones de lempiras diario. ¿Qué podemos hacer tanto con 50 millones de lempiras al día a los más necesitados? 16 mil millones al año. Ya prácticamente la falla de la ENE en Honduras ya es una realidad. Uh-huh. Y lastimosamente hemos acomodado con esa realidad. Ahora, queremos mejorar, queremos resultados diferentes, ya no podemos seguir haciendo lo mismo, esperando algo diferente. Tenemos que hacer algo radical, algo de raíz y ver cómo podemos sacar mejores resultados. Esa reforma energética que presentó el Poder Ejecutivo al Congreso Nacional por medio del gerente general de la ENE, que don Guillermo Peña, que tuvimos con él una reunión semana pasada y a donde llegó a socializar esas reformas. Y nosotros le hemos analizado y vimos que el problema actual como empresa no es funcional de la déficit, de la pérdida que tienen diario. El plan de gobierno que están tomando ahorita es separar esa empresa en tres divisiones principales y dar la concentración adecuada a cada uno, la que es la generación, la que es la transmisión y la distribución. Pero siempre, que es la más importante, que hemos insistido y ha también enfatizado el gerente Guillermo Peña, que siempre va a quedar como empresa estatal. Eso es muy importante, a no perder la entidad nacional sobre ese importante proyecto.
0: ¿No se está privatizando la ENE? Porque ese es uno de los temores que ha surgido.
1: De ninguna manera, y por eso estamos apoyando, esa empresa va a quedar 100% estatal, uh-huh. Pero sí va a ser manejada las divisiones por estructura privada, donde va a ser monitoreada, donde va a ser vigilada y donde va a ser rindiendo cuentas positivas. Uh-huh. Es muy importante que se hace ese proceso de la reforma, es muy importante, que hace con mucha vigilancia y sea preferible que sea vigilancia exterior. El UNOPS, una parte de las Naciones Unidas, uh-huh, u otras organizaciones que vigilan el proceso cómo va a ser. Primero, es muy importante. Uh-huh. Y segundo, que estamos claros con lo que está pasando. Transparencia. No debe que haber ningún proyecto, ningún tema que se toma que se dice emergencia. Esa emergencia no lo queremos. ¿Por qué? Cuando tomamos decisiones de emergencia significa que nunca hemos planificado para hacer las cosas como debe que hacer. Y ya cuando toca el problema, tomamos emergencia. Y cuando es asunto de

0: Bueno, es de donde vienen las posibilidades de corrupción.
1: Bueno, esos decretos de emergencia han dado lugar a compras directas que han generado tanta corrupción en la Empresa Nacional de Energía Eléctrica, pero además de eso, se han convertido en un lastre económico y financiero para la empresa. Eso ya ustedes están pidiendo que desaparezca.
0: Estamos más que seguros, las intenciones transparentes y limpias del Poder Ejecutivo, del presidente Asfura y del presidente del Congreso Nacional con los diputados, honorables diputados del Congreso Nacional, que los felicitamos por la armonía que están manteniendo, entendiendo que el bienestar es de Honduras, no de un partido particular. Y por eso lo felicitamos. Estamos más que seguros que quieren todo lo que es bien durante ese proceso. Pero sí, para garantizar el bien y para asegurar que no va a haber manos peludos que entran por ahí, es garantizar vigilancia y supervisión internacional, que certifica todos esos procesos, transparencia con el manejo y también control sobre las operaciones.
1: ¿Quién debería hacer esa vigilancia internacional? ¿Quiénes sugieren ustedes?
0: Nosotros, Honduras, está bendecida con tanto apoyo a nivel mundial. La Unión Europea, Naciones Unidas, el BID, el Banco Centroamericano, el CAF, tenemos tanto apoyo, el gobierno de Estados Unidos, tanto apoyo para que sacamos bien resultados. La mejor es aceptar ese apoyo, y ellos están dispuestos a apoyarnos, sin costo, a estar seguro que todo va bien. Lo único que necesitan es que nosotros lo invitamos para que participen. Entonces, para volver la tranquilidad y el paz al pueblo hondureño y ver que las operaciones que maneja el gobierno está manejando de manera transparente, así debemos que hacer. Uh-huh. Y yo creo que esa es la que quiere el presidente Asfura y el presidente Tomás Zambrano para sacar mejores resultados, y la que queremos al fin, tal vez no a muy corto plazo, si logran socializar y aprobar esa reforma, yo estoy más que seguro que vamos a empezar a ver resultados desde diciembre de este año para adelante, y positivas, porque ya va a haber más control, va a haber más vigilancia, va a haber y no solo eso, vamos a tener menor costo de energía, vamos a tener más producción de energía limpia. Honduras es capaz de generar el 100% de energía limpia, sin usar nada térmico, ni petróleo, ni gasolina, ni diésel. Tenemos sol, agua, viento, tenemos energía termal. No hay nada que la que no tenemos. Costa Rica actualmente genera 90% de su energía limpia. Costa Rica, 90%. Y nosotros andamos con el 40%. Entonces, hay algo que no permite que Honduras genera. La diferencia entre kilovatio energía solar, que 5 o 6 centavos puede costar, a 40, 45 centavos que estamos pagando térmica. Entonces, ¿qué hace falta a Honduras? Sol, nunca. Agua, nunca. Viento, está en todos lados. Uh-huh. Aguas termales, está en todos lados. Entonces, incentivar a todas esas generaciones, yo creo que va a ser un rol de ese gobierno actual, y con eso vamos a ver la diferencia. Para sacar resultados concretos, tenemos que tomar decisiones concretas.
1: Sí. Ahora, ¿ustedes creen que esta sea la única tabla de salvación, la única oportunidad que tiene para rescatar la Empresa Nacional de Energía Eléctrica? Una empresa con una deuda de más de 140 mil millones de lempiras, deuda pública, privada, con una deuda de más de 26 mil millones con los generadores privados, con cero inversión en nuevos proyectos, en nueva infraestructura. ¿Esta es la tabla de salvación de la Empresa Nacional de Energía Eléctrica, cree usted?
0: Es una manera que puede llevar a la salvación. Siempre hay que manejar ciertas reglas que la ENE tiene que entenderlo.

0: Primero, liberar el mercado de energético. Ahora nadie puede generar energía y comercializar. Uh-huh. Tiene que hacer la ENE.
1: Hay una prohibición, hay un decreto que prohíbe que un privado venda su energía.
0: Para usted puede vender, tiene que ser 5 megas en adelante. Uh-huh. La que hay que hacer es liberar el mercado energético. Uh-huh. Eso significa...
1: ¿La ley lo contempla?
0: Pues esperamos que sí, que esa reforma no, pero esperamos que hacen esa liberación. Uh-huh. Para que puedo generar energía limpia, puedo vender, comercializar. Ya ahorita ha aceptado que la energía que te sobra en su generación, ellos lo compran. Uh-huh. Últimamente, entonces está muy bien. Entonces ese va a ayudar a incentivar las personas. Ahora, la que pasa, necesitamos que las personas comunes corrientes instalen en sus techos energía y la que sobra lo pueden vender a la ENE, ese ya está bien. Pero también necesitamos proyectos grandes que tienen la libertad, que tengan la libertad a vender a alguien que no es el ENE. ¿Sabe cuál es el problema, don Dagoberto? Lo voy a decir. La ENE no ha sido una buena ficha de cliente. Uh-huh. Ahora, si soy generador de energía, si soy inversionista en ese rubro, que no soy, pero si soy, voy a un banco a decirle necesito un préstamo para hacer 100 megas, 1000 megas de energía. Uh-huh. Va a decirme, va a preguntarme, ¿quién es tu cliente? Pues mi cliente es la ENE. No podemos prestar porque el cliente no es cliente fiable, no es seguro que va a pagar y cuándo va a pagar. Entonces, ¿cómo vamos a prestar a un cliente que no ha sido históricamente bueno? Entonces, ese también ha limitado la producción limpia de energía en el país. Uh-huh. Porque la ENE nunca pudo cumplir con los tiempos y formas de los pagos de los compromisos a los generadores y por eso los bancos ya no confían para prestarles dinero para proyectos. Uh-huh. Ahora, si liberamos el mercado, entonces vas al banco a decir, préstame para generar energía, pero mi cliente es tal empresa, tal empresa, tal empresa, entonces ahí tengas dinero, genera. ¿Qué significa? Mayor capacidad de generación del país. Menos corto de energía, más competitividad y menos costo de energía. Uh-huh. Al final va a traer bienestar. Siempre la ENE va a ser el control de todo, va a ser dueña, pero va a quedar dueña de algo que llega a dar ganancias. Uh-huh. No dueña de algo que está perdiendo todos los días 50 millones de lempiras. Esa es la diferencia que va a ser. Sí.
1: Ahora, ¿no se venden los activos de la ENE? Hablamos del cajón, el nípero, Cañaveral,
0: de ninguna manera, Patuca. Nadie lo va a aceptar, sí. Ni nosotros como empresa privada vamos a aceptar. Es de una identidad nacional, sí. Es una propiedad del pueblo hondureño, no tiene valor. Es que el valor más sentimental que económico. El cajón, tanto que ha hecho para el país, todas esas inversiones no son a la venta. Nadie lo va a aceptar porque son identidad del pueblo hondureño. Así pienso yo, así pienso que debe que hacer. Pero manejarla de manera más efectiva, manejar la operación de manera más eficiente, más efectiva, va a traer bienestar al fin, va a traer ganancia, va a traer seguridad de tener ese flujo de energía permanente y va a tener menos costo para todos. Estamos sufriendo un costo sumamente alto. Nuestra industria no tiene la capacidad de competir por alto costo de energía. Nuestros negocios, supermercados, no tienen capacidad de competir, de dar un buen precio al consumidor final por el alto costo de energía. Entonces, todo eso viene a ayudar a mejorar la que es la situación económica y también social. Imagínese cuando uno y el dinero que tiene alcanza, con el ahorro que haces con la factura de energía, alcanza para comprar medicamentos a tu hijo o para comprarle zapatos y ropa para estudiar. Entonces, ese va a venir a salvar la que es la economía, pero siempre y cuando se maneja de manera transparente, de manera muy vigilada, y buscando resultados.

0: resultados positivos. Al final, si salen malos resultados, no quiere que cada quien lava la mano. Hay que haber responsabilidades y ver exigencia de resultados positivos.
1: ¿Qué se debe hacer para que este proceso, a diferencia de otros que se hicieron en el pasado, termine exitosamente, particularmente esta reforma?
0: Nosotros, en el sector empresarial, cuando queremos hacer un proyecto, empezar un proyecto, lo manejamos de la manera más profesional posible y aseguramos que todas las áreas están funcionando a la perfección. Si el gobierno quiere sacar resultados exitosos, tiene que haber que todo, cada etapa que va a pasar va a ser bien monitoreada, bien vigilada, bien regulada. Y con eso no hay nada. No hay caso imposible para que tengamos energía eléctrica accesible y abundante. No hay razón. No veo razón. Porque tenemos todos los recursos para hacerla. Y tenemos todos los recursos, tenemos todos los fondos para poder conseguir como país, con estabilidad política, actualmente que es la que tenemos, para conseguir fondos para energía limpia. Hay acceso de fondos para eso. El país lo tiene, lo está ofreciendo. Entonces, no hay nada imposible. Si lo queremos hacer, lo vamos a lograr con la más facilidad en el mundo, porque recursos tenemos, fondos hay, y qué hace falta, y al final vamos a tener energía limpia a 6, 7, 8 centavos al consumidor final, en vez de 40, 45 centavos al consumidor final que tenemos actualmente.
1: En el último informe de Estados Unidos, del Departamento de Estado, sobre el clima de inversión en Honduras, planteaba uno de los principales desafíos, problemas que enfrenta el clima de inversión en Honduras: la energía, la inestabilidad en el sistema energético nacional. Ese es uno de los principales elementos que citaba ese informe, el último informe de 2025. ¿Cree usted que esta reforma realmente contribuya a lograr esa, volver a la quitar esa inestabilidad que ha existido, y que inversionistas fijen sus ojos en el país para venir a invertir? Porque ese es uno de los principales requisitos del inversionista: energía estable y seguridad jurídica y seguridad ciudadana.
0: Para ser un país atractivo, para atraer inversiones extranjeras directas, necesita tres condiciones. Primero, que sientan bienvenidos. Y eso es lo que le está haciendo el presidente Asfura a la perfección. Ya lo ha hecho en campañas, ha viajado en el mundo, invitando, aperturas y todo. Eso está muy bien. La que necesitamos trabajar actualmente con el segundo punto, que es seguridad jurídica, seguridad personal, tenemos que afinarla, regularizarla. El Congreso Nacional tiene que ver mucho en eso. Y por eso, aprovechando esa armonía que hay, podemos lograrlo. Y el tercero, condición importante, energía eléctrica, como usted bien mencionaste, y facilitación de tramitología. Para cualquier empresa, cada segundo cuesta dinero, porque todos los proyectos que se hacen a base de préstamos bancarios. Y ya cuando me atrasa la licencia 5 años y 10 años, prácticamente me quebraste. Entonces necesitamos agilizar, y esa es la que está haciendo el gobierno actualmente.
1: Simplificación administrativa.
0: Simplificación, agilización. Imagínense, hemos visto cosas diferentes que a nosotros da mucha alegría. Hace 3 días me llama el ministro Juan Carlos de la Serna, me dice: Karim, estoy aquí ahorita firmando 4 licencias ambientales, que son unas que como 100 que hemos solicitado desde la Cámara de Comercio de Cortés. Aquí lo estoy firmándolos, quería avisarte para que por favor avise a las empresas. Gracias, ministro. Hoy, hace una hora, me llama de nuevo, me dice: Karim, mira, estoy llamándote porque hoy estoy firmando una licencia ambiental más y pasado mañana firmo 2 más. Entonces, cuando uno vea que los mismos

0: funcionarios públicos están interesados, están dando seguimiento a eso, a mí me da tranquilidad. Prácticamente me están mandando vacaciones. Yo no tengo que batallar con ellos, porque ellos mismos reciben el problema y buscan las soluciones, dan seguimiento. Ahora, el tema de energía eléctrica, si usted dice obstáculo para la inversión, por supuesto que sí. Si alguien viene a invertir 100 millones de dólares en una industria aquí en el país, va a decir, mira señor, voy a llegar, voy a invertir 100 millones de dólares, estructura, maquinarias, empleo, producción y todo. Ah, sí, está bien, bienvenidos actualmente. Bienvenido, pero ¿sabe qué? Traiga otras 100 millones con usted para que genere tu propia energía, porque nosotros no tenemos para darte. Uh-huh. Entonces, ¿cómo estamos incentivando a la inversión? Si el inversionista quiere invertir, su capacidad es invertir 100 millones de dólares. Nosotros estamos pidiendo que traiga otros 100 para que genere su propia energía. Uh-huh. No funciona. Y por eso tenemos que tener soluciones, decisiones radicales para sacar soluciones puntuales a todo ese problema. Problemas todo el mundo le sabe. Ahora la solución es la que necesitamos. Y la solución solo puede funcionar cuando garantizamos transparencia, vigilancia y regulatoria, leyes y reglas regulatorias bien estrictas para que todo funcione bien.
1: Muy bien. Vamos a hacer nuestra primera pausa, ¿le parece? Estamos con el empresario Karim Cubaín, presidente de la Cámara de Comercio e Industrias de Cortés. Hacemos la pausa breve, cumplir con nuestros anunciantes y regresamos inmediatamente.
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0: Se marcan las 3 de la tarde, 40 minutos. Estamos en punto de debate de Radio Cadena Voce. Nos acompaña esta tarde el empresario Karim Cubaín, presidente de la Cámara de Comercio e Industria de Cortés. Hablamos de inversión, hablamos de electricidad, hablamos de seguridad. ¿Cómo se ha resuelto ya el problema de invasión de tierras en la zona norte del país?
1: Lastimosamente, es de los temas más problemática que tenemos y de los temas principales que está limitando todas las inversiones nuevas. Es muy importante para cualquier país, para poder generar nuevas inversiones, tener lo que es seguridad jurídica. Cuando ya asignado cierta propiedad a nombre tuya, significa propiedad privada y hay que respetarla. Lastimosamente, las leyes en el país no han sido tan eficientes para poder mandar mensaje al mundo que su propiedad privada es privada. Nosotros entendemos de las necesidades de los campesinos y de las personas que necesitan su lote para sembrar sus necesidades, y es un deber esencial, y yo lo puedo decir, constitucional de los gobiernos, a poder facilitarla, a mantener esa población que con necesidad de eso, con viviendas dignas, con lugar donde pueden ejercer, donde pueden cultivar sus necesidades. Honduras tiene más de 100.000 kilómetros cuadrados y somos 10 millones de habitantes. Hay mucha tierra, muchas áreas en el país donde se puede evolucionar, repartir a los necesitados. No es necesidad de ir a invadir propiedad privada. Cuando ya en un país es fácil pasar a una propiedad privada sin poder actuar de manera rápida, ya es un problema. Sí. Ya es un problema porque ese da para algo se llama falta de confianza. Y cuando las personas y las inversiones no tengan confianza en un país donde vayan a invertir, no van a llegar. Y por eso nosotros tenemos la dificultad para traer inversión extranjera directa, que vienen a generar empleos, trabajos. Yo creo...
0: ¿Se está resolviendo este problema, don Karim? ¿En este gobierno? Porque en el anterior no hubo voluntad política de hacerlo.
1: No solamente en el anterior, históricamente en el país, en Honduras...

0: no hubo solución para ese tema tan importante para que podamos desarrollar inversiones nuevas, especialmente inversiones en el campo agrícola. Recuerda, nosotros, Honduras, era el granero de Centroamérica. Éramos Banana Republic, ¿cierto? Ahora, cuando vas a comprar banano, ahí dice etiqueta Made in Guatemala. Entonces, es un chiste. Ver, tener y ser. ¿Cómo ha transformado el país? Ese por falta de confianza a invertir en tierra agrícola, porque no se sabe cuándo va a ser invadida. Y ese efecto a la que es la producción final, generoso, que da suficiencia al consumo. Nosotros estamos importando frijoles, importando maíz, importando arroz, más de la que producimos.
1: Legumbres también, incluso.
0: Legumbres, gracias a Guatemala.
1: Sí.
0: Si no tenemos Guatemala, prácticamente nosotros no vamos a encontrar ni
1: No.
0: lechuga, ni vamos a encontrar rábano, ni vamos a encontrar nada. Actualmente, esa es la situación, lastimosamente, es la situación actual del país. Entonces, para cualquier inversión necesita seguridad, necesita confianza para invertir. Nadie, sea quien sea, va a ir a invertir a un lugar donde no está seguro que se va a tener su propiedad, se va a tomar como propiedad privada o no. Entonces necesitamos trabajar en eso, pero al mismo tiempo solucionar el problema social que tenemos, que falta de oportunidades para nuestros campesinos. Falta de oportunidades donde pueden cultivar, falta de oportunidades de viviendas sociales, viviendas dignas. Hay mucha deficiencia en viviendas, cuando solo es de tomar decisiones valientes y podemos solucionar todo eso. Aquí, cuando ya se garantiza la seguridad jurídica, aquí en Honduras va a sobrar las inversiones, va a sobrar la que es las divisas extranjeras frescas que entran al país. Entonces, todo va a sobrar. Entonces, ¿qué significa? Va a sobrar puestos de trabajo para nuestra gente. Y el mejor proyecto social que un país puede dominar no es regalar, no es dar comida, porque ese temporal es crear proyectos, crear eventos para poder dar empleo a toda esa persona que necesitan trabajo. Es el mejor proyecto social. Nosotros duele mucho cuando recibo mensajes por redes sociales o alguien me llama, por favor, yo soy ingeniero, yo tengo casi 2 años, no hay trabajo, yo soy médico, yo soy abogado, yo soy eso, yo soy lo otro. A mí me duele eso, porque prácticamente cuando una persona está buscando trabajo y no encuentra trabajo, no es efecto solamente a esa persona, viene efecto a 4 o 5 personas que son su familia, su hijo, su hermano, su mamá. Entonces, ese es el problema. La que necesitamos asegurarnos que cada persona en Honduras que busca trabajo, tenga trabajo. Ya con eso, usted va a ver que todo va a cambiar. No solamente lo económico, también la social va a cambiar. Esa es la que esperamos del gobierno del presidente Asfura. Él es pro inversión, pro empresa, porque él es creyente y es la verdad y lo correcto, que no hay manera para desarrollar el país si no se desarrolla la empresa privada y la que es el motor económico de toda la generación del bienestar económico en el país. Y por eso estamos creyentes que vamos a ver resultados diferentes, vamos a ver mejoras. Y bienestar para los hondureños.
1: ¿Cuántas tierras se estima que están invadidas todavía en el norte del país? Bueno, en todo el territorio hondureño.
0: Mira, son cientos de miles de hectáreas, son cantidades exageradas. Y ¿sabe qué? El problema no es solamente en el área rural, también en el área urbana, también adentro de la ciudad están invadiendo propiedades. Vaya a ver en San Pedro, en Villanueva, en Choloma, todo eso no da tranquilidad, no da aseguramiento de la que es propiedad privada. No hay respeto a la propiedad privada.

0: no hay garantía, no hay institución gubernamental que te garantiza su propiedad privada, buscando soluciones adecuadas a los problemas sociales del país. Siempre no puedes solucionar algo haciendo problemas en otro. Uh-huh. Entonces tenemos que ver todo ese tema de manera general, uh-huh, y buscar soluciones, garantizar la que es propiedad privada, que es algo sagrado, intocable, al mismo tiempo ver las necesidades actuales de la población. ¿Por qué? ¿A quién tienen la esperanza esa población que tiene muchas necesidades de que poder sacarlos de la situación donde están? Con educación, con preparación, con fuente de trabajo. Es el gobierno, es el rol del gobierno. Entonces, si no hacen, no lo están haciendo su trabajo como se debe. Pero es el rol del gobierno hacer ese programa sociales, incentivar las inversiones, garantizar la seguridad jurídica. Ya con eso va a haber empleos, va a haber bienestar para todo el pueblo.
1: ¿Cómo ven la seguridad ciudadana? Crímenes, el último crimen en el que murieron más de casi 20 personas en Rigores, Trujillo, Colón, y la muerte de estos 5 policías en Corinto, y otros hechos que han conmocionado a la sociedad hondureña. ¿Se está fallando en el tema de seguridad? ¿Hay mucho más por hacer en esta administración?
0: Lastimosamente que nosotros estamos convirtiendo con menos humanos, como somos menos humanos. La que tiene que tener Honduras con su población es ver cómo sembrar los valores principales desde la niñez en la población hondureña, para que tenemos la sensibilidad humana y el amor hacia el prójimo, el amor hacia el otro ser humano que está participando y que está con ese área de la planeta. Esos temas de seguridad son conflictos, desacuerdos, llega a ese nivel sumamente triste, se da mucha tristeza, da mucha imagen negativa sobre Honduras, sobre su gente, sobre la calidad humana de los hondureños, la calidad del calor humano que transmite cada hondureño. Lo estamos enviando un mensaje súper negativo sobre que no somos la mayoría la que vivimos en esa parte de la planeta. Y por eso nosotros entendemos que el gobierno ha tomado posesión de hace poco tiempo, que los funcionarios, el ministro de seguridad, que nosotros hemos interactuado con él en varias ocasiones y de verdad ha sido muy eficiente, ha sido muy, muy receptivo y muy actúa de manera inmediata y rápida, pero sí esperamos con el apoyo de las embajadas americanas, de la Unión Europea, de las organizaciones, podemos fortalecerlos de manera logística, de equipamientos, para que puedan trabajar en la prevención, no solamente combatir, con la prevención. Esa prevención viene a base de vigilancia, información, para poder evitar esos incidentes antes de pasar. Confiamos con la voluntad del ministro de Seguridad, porque sí ha respondido a nosotros de manera muy puntual, uh-huh, y esperamos que vuelva a dar esa imagen de seguridad para Honduras, porque es necesario no solamente para la paz y tranquilidad de la que vivimos acá, también para transmitir una imagen positiva a toda la que quiere venir a invertir, a crear fuentes de trabajo para los hondureños.
1: Se cumplen 5 meses de la administración de Nasri Asfura. Una encuesta reciente, justamente de Levot Harris, coloca la gestión gubernamental en una situación muy, muy difícil. De hecho, otra encuesta que hemos publicado nosotros en Radio Cadena Voces, de Data Veritas, en alianza con Radio Cadena Voces, los hondureños reprueban el, des-

0: desempeño del gobierno del presidente Henry Afure y la imagen presidencial. El empresariado, ¿cómo ve el desempeño del gobierno en estos primeros 5 meses?
1: Nosotros, de la experiencia empresarial que tenemos, que toda acción que se toma necesita su tiempo para dar resultados. Uh-huh. A veces la población piensa que hoy entró la salvación de Honduras y hoy sí me va a resolver todos mis problemas. Uh-huh. El gobierno entró con la pie derecha, dando todas las mensajes que nosotros, a mi criterio, son los más adecuados. Invitando las inversiones, apoyando la inversión local, facilitando toda la tramitología, trabajar en las leyes como renovación del RIT, incorporaciones a las organizaciones internacionales de arbitraje y un montón de cosas que ha desarrollado durante esos, yo creo que menos de 5 meses todavía falta.
0: Sí.
1: Entonces, vemos que ya están haciendo una plataforma para poder ver un adelanto. Digamos, me dicen que Salvador, tantas cosas que ha hecho y la economía sigue mala, pero Salvador está armando una plataforma. Uh-huh. Está armando una plataforma, yo estoy más que seguro, Salvador la otra semana va a ver un despegue económico que nadie puede imaginar. Uh-huh. Con acciones, actividades, el evento de Shakira que trajeron cinco conciertos, ha captado 144 mil personas, la mitad eran turismo extranjero. Uh-huh. Imagínense cuánto han invertido en el país en esos pocos días, solamente con eventos como ese. Así tenemos que hacer nosotros igual. Entonces, entendemos que el proceso necesita tiempo. El gobierno ejecutivo y legislativo están en muy buen camino y creamos que vamos a empezar a ver resultados positivos, especialmente que mantengamos esa relación cercana con el gobierno de Estados Unidos, que es el socio principal de Honduras, y a 186 años de relación diplomática y amistad. Uh-huh. Y por eso tenemos mucha esperanza. Y recordamos algo, que esa guerra en Medio Oriente vino a afectar a que es el resultado que puede dar el gobierno acá. Uh-huh. Algo que no tiene nada que ver. ¿Alguien recuerda? ¿Y sabe lo que es bueno? Algo bueno que sale de esas guerras donde ya los países empiezan a ver, mira, necesita que concentrarme en energía limpia. Yo puedo, aquí el país permite. Entonces, mira, estoy sufriendo un problema ajena. No es problema de Honduras. Estamos pagando un problema ajena. Entonces viene el país a decir, mejor, ahorita empezamos a trabajar más en energía limpia. Ahorita trabajamos más en ahorro de combustible. Ahorita trabajamos más en ver qué puede solucionar ese problema, porque ya estamos viendo que viene un desastre al país que ha afectado esos números, el alto precio del combustible,
0: sí.
1: Alto precio de energía. Entonces, todo ese alto precio que viene generando de un problema no es de Honduras, pero viene a afectar la que es el resultado que hemos visto del gobierno actual, que no es la realidad, porque quitar esa guerra.
0: ¿Ha comunicado mal el gobierno sus logros?
1: ¿Perdón?
0: ¿Ha comunicado mal el gobierno sus logros? ¿O no ha sabido comunicarlos?
1: Mira, nosotros somos una entidad donde manejamos todas las situaciones de manera apolítica al 100% y tenemos la seriedad suficiente para criticar cuando necesitamos criticar y para felicitar cuando necesitamos felicitar. Nosotros en la Cámara de Comercio e Industria de Cortés hemos tenido una incorporación total con los funcionarios y hasta con el mismo presidente Asfura. Que el presidente Asfura ha dado interés en la zona norte de manera excepcional. Ya en esos menos de 5 meses hemos reunido con él ya en 6 ocasiones en la zona norte. Estamos viendo que un proceso positivo la que está haciendo el gobierno. Uh-huh. Estamos esperando resultados positivos a corto, mediano y largo plazo. Y estar seguro, si algo que nosotros lo vemos que no está marchando bien, nosotros lo vamos a

0: a decir. Y las intenciones de los funcionarios públicos que están en ese gobierno, la que han interactuado con nosotros, muy propositiva y buscando soluciones. Por eso te digo, prácticamente nosotros estamos tomando vacaciones actualmente, no tenemos que pelear ni reforzar. Estamos muy optimistas y sabemos, todo proceso toma tiempo. Y cuando vienen factores exteriores a afectar las situaciones actuales, tenemos que entenderla. La gente culpa al gobierno por el alto precio del combustible. ¿Cómo voy a culpar al gobierno? ¿Acaso que nosotros productores de petróleo? Nosotros somos importadores. Entonces no podemos culpar al gobierno. Cuando escucha a alguien en los medios decir, mira al gobierno, el combustible, el petróleo, el gasolina, que está cara. ¿Pero qué tiene que ver el gobierno en eso? Igual decir, cuando pasó el Mitch en el año 1998, al gobierno del presidente Carlos Flores, ¿qué culpa tiene el presidente Carlos Flores sobre eso? Entonces, son cosas que pasan afuera de su manejo. Pero el camino que está haciendo actual el gobierno es un camino que estamos más que seguros que le siguen y manejan la transparencia y la seguridad de lo que están haciendo, vamos a estar mejor.
1: Don Karim, no hay para más, son las 4 de la tarde. Quiero agradecer este espacio, hemos hablado ampliamente sobre diferentes temas. Por supuesto, hay muchos temas que se nos quedan, pero particularmente quiero agradecer esa deferencia que usted ha tenido con esta casa de radio. Siempre que lo hemos consultado, lo hemos encontrado. Y bueno, hoy que lo invitamos, no dijo, no puedo, aquí está con nosotros. Y valoramos eso. Así que muchísimas gracias, deseamos un buen viaje a San Pedro Sula y siempre vamos a estar en contacto.
0: Don Dagoberto, mi admiración y respeto, mi admiración a todo ese gremio de periodistas, a todos esos hombres o mujeres valientes que muchas veces arriesgan su vida, arriesgan su tiempo para traernos, informarnos de todo la que es de interés nacional. Y pues lo felicito a los defensores de la democracia. Y eso es el rol de ustedes. Y nos da mucho orgullo ser amigos de ustedes y aliado cercano para el bienestar de Honduras.
1: Gracias, don Karim. Gracias a ustedes que nos han escuchado esta hora aquí en Punto de Debate de Radio Cadena Voces. No hay para más. Hoy se inauguró el Mundial, habrá mucho que hablar. El equipo de Minuto 90 y Anuario Paz estarán hablando ampliamente sobre la inauguración del Mundial y los primeros juegos. Así que gracias por seguirnos, los invitamos a seguir con la programación de Radio Cadena Voces y nos reencontramos mañana en un nuevo Punto de Debate. Buenas tardes, que Dios les bendiga.
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0: Buenas tardes. Placer saludarles en minuto 90. Hoy día jueves importantísimo para que lo pueda marcar en la fecha de su calendario. 11 de junio de 2026. Estamos listos ya para comenzar con este nuevo show. A nombre de nuestro compañero y amigazo del alma, hoy convertido. Muy bien, seguimos. Como siempre, pues ya sabe, aquí está a todo llover, a todo tronar. Una gran lluvia la que está imperando aquí definitivamente el San Pedro Sula. Don Alberto Avilés, don Januario Paz y Freddy Nuila, que están en la República de El Salvador. Y seguramente pues la Condesa Drácula, que en cualquier momento hará su presentación aquí en la cabina principal, servidor y amigo Delio Botín. ¿Qué tal, don Alberto Avilés? La estrella que ayer no vino al programa. Adelante, la estrella del programa. Buenas tardes.
2: Buenas tardes, Delio. Qué bueno poder saludarlo acá en Minuto 90, contento porque ya ha iniciado la Copa del Mundo. Buen triunfo de la selección mexicana ante el equipo de Sudáfrica. Partido complicado, duro, pero ya comenzó la Copa.

al mundo, enorme, enorme escenario, enorme inauguración. No hay duda que vamos a tener una Copa del Mundo muy asediada en los diferentes estadios donde se va a celebrar, en los tres países del norte, que ya sabe la gente que es México, Canadá y Estados Unidos. Ahí vamos a disfrutar el Mundial y, como siempre, le apostamos a la selección.

0: El día de mañana viernes voy a venir con la camisa albiceleste. Le guste a quien le guste. O si no le gusta, pónganle flores. Porque yo mañana no vengo con la camisa de la radio. Soy autónomo y vengo con la camisa del albiceleste. Ya desde ahora me identifico con la campeona del mundo.
1: Bueno, pues desde ahora, pues le cerramos las puertas para que no venga mañana aquí al programa, ¿verdad? Porque aquí hay que venir con el uniforme. Sí, ¿qué tal, don Freddy Mila? Buenas tardes.
2: Buenas tardes, Delio. Buenas tardes, Alberto. Buenas tardes, Flaco.
1: ¿Estás de acuerdo conmigo con lo que dije?
2: Sí, mire que yo me puse una camisa azul marino para hacer el esfuerzo. Ajá.
1: Y por lo menos para identificarse.
2: Ajá, correcto. No, yo estoy de acuerdo, Delio. Si uno está en suelo catracho, es lo más coherente. Pero si Alberto siente la necesidad de ponerse la camisa de la campeona del mundo, la de Messi, pues toca respetar, ¿no? O sea, no soy quien yo para juzgarlo. Al final es una decisión que él toma. Y bueno, mucho de qué hablar. México ganó 2-0. Ya vamos a revisar el dato si es el partido con más expulsiones, partido inaugural, en la historia de la Copa del Mundo. Alberto, una preguntita nada más. ¿Aquello todo bien o nada todavía?
0: Mire, nada, amigo. Yo no le he seguido llamando porque el hombre más bien me putea. Sí. Me putea, no, pues.
2: Igual. Es un tema que igual me ha ido.
1: Gracias, Durán. Irresponsable.
2: Sí. No, nada que ver.
1: Sí, irresponsable.
0: Para él nosotros somos vagos y él solo él trabaja.
1: Sí, porque el día de mi cumpleaños ni tan siquiera una felicitación, y cuando él cumplió años aquí yo lo estuve saludando, me desviví por él aquí.
2: No, pero es otra cosa. Obviamente en ese aspecto de ustedes, pues sí hay detalles que uno nota, pero bueno, hay que respetar también. Hay que respetar y el cariño existe siempre.
1: Así es. Bueno, entremos en materia porque hoy también hay que decir, se marcó el primer gol en la Copa del Mundo y lo hizo un jugador que es colombiano, nacionalizado mexicano, tengo entendido.
2: Delio,
1: es un futbolista, ¿sí?
2: No me va a creer, pero yo en la previa, porque me tocó la previa de ese partido, que lo narró Januario con el doctor y con Octavio Lemus, sí. Yo dije que Quiñones iba a meter el primer gol de la Copa del Mundo.
1: Sí, ¿verdad? ¿Acertó? Por eso me refiero.
2: ¿Acerté entre 22 jugadores? No es fácil.
1: Sí.
2: Bueno, entre más de 22, 52, porque los cambios.
1: Sí, tiene razón. Qué bueno por el futbolista Julián Andrés Quiñones, que por cierto es el delantero de la selección mexicana, naturalizado, podríamos decir, ¿verdad, Freddy? Mexicano.
2: Sí, muy joven. Porque muy
1: él
2: joven
1: nació en Colombia. Uh-huh. Él nació en Colombia.
2: Llegó muy joven, sí.
1: Y la verdad que los crasos errores del portero también, infantiles, Dios mío, qué pena, sinceramente. El tipo de arqueros que tiene Sudáfrica, que comprometieron a su saga, el primer gol muy mal a la salida, y ahí estuvo definitivamente. Yo creo que sí, en un partido de inauguración, creo que es por primera vez, 3 expulsiones en ese mismo partido. 2 por Sudáfrica y 1 por México. Aunque le voy a decir algo, en la expulsión, siento yo que el jugador de México también está adelantado. Sí, yo no sé, pero creo que ahí le faltó un poco haber verificado a través del VAR.
2: Oh, bueno, ¿o qué dice usted? Pero revisaron bien. Si, imagínense, aparte de las
1: cámaras del estadio, el jugador está adelantado.
2: Pero, no, hay que ver la perspectiva. Pero mire, aparte de las cámaras del estadio, que son muchas, Delio, usted sabe la tecnología que hay en esos mundiales. De 12 a 19 cámaras en el techo del estadio adicionales. Pucha, era increíble que hayan dejado escapar. Bueno, hay que revisarla bien, pero sí, a mí me parece que sería increíble.
1: Igual, pero igual Sudáfrica, México, igual sus Sudáfrica, primeros 3 puntos en casa.
2: Muy poquito.
1: Y no es cualquier jugador que... Porque este jugador, tengo entendido, juega en la profesional allá en Saudi. Y ese hombre hasta se proclamó campeón Quiñones, creo que anotó 33 goles, es un dato 36 muy importante.
2: Goles metió esta temporada ese muchacho.
1: Estuvo en el América, ¿verdad? Y se fue ahí por el mejor billete que le dieron.
2: De hecho, él fue la figura del Atlas en la remontada ante Olimpia, en Coca Champions.
1: Exactamente, sí, es cierto, yo recuerdo muy bien.
2: El Atlas.
1: Sí, claro. Bueno, pues lo cierto del caso es que México ha ganado, pero yo tengo que decir algo aquí. No me gustó la selección mexicana. No sé, pues, mi punto de vista.

0: a un 100% no me gustó.
1: Es que no es fácil esos partidos, Delio. O sea, un debut siempre va a tener una connotación, o sea, una dificultad. Pero sí, comparto, yo lo que decía, si no gustó México, que a mí me pareció que sí, es un partido correcto, un partido para ganar, lo de Sudáfrica, pobre, muy pobre. O sea.
2: Solo aguantando, sí. Solo aguantando.
0: Sí, ¿qué dice don Alberto Avilés?
2: No, yo creo, Delio, y ¿cómo se llama Freddy? Y Russell, que está por acá. Pobre Sudáfrica, solo aguantando al equipo mexicano. Y aquí queda claro que cuando un equipo viene a meterse atrás, prácticamente renuncia al partido y le da el balón al equipo rival. Y eso, de repente, aprovechó el equipo de México, aparte que con las expulsiones muy infantiles, los jugadores del equipo de Sudáfrica, al permitir que su selección se quede con apenas 9 hombres en la cancha, 8 en el campo y el portero defendiendo atrás. O sea, bien, opaca la participación de Sudáfrica. Yo pensaba que estos gente habían aprendido de los mundiales anteriores donde ellos fueron sede, pero no, Sudáfrica tiene que crecer mucho, tienen que trabajar para poder competir, porque México no es la gran cosa en los mundiales, como para poder decirte que Sudáfrica enfrentó a un super equipo de México, no, si hay selecciones emblemáticas en la Copa del Mundo, y vamos a ir viendo las sorpresas de la Copa del Mundo, mis queridos compañeros.
0: Sí. Bueno, pues habrá que ver en los próximos partidos, pero México ya cumplió, ¿verdad? Sí. México ya hace su partido, sus primeros 3 puntos en casa, y buen apoyo, ¿verdad? Hay que decir, se volcó toda la afición mexicana, ¿verdad? No hay duda.
2: No, el estadio estaba a reventar.
1: No, y me gustó la inauguración, pucha, mucho cantante, sí, latino, bien. Fue bien latina, o sea, la cultura mexicana, como se podía esperar.
0: Lo criollo.
1: Lo criollo, correcto, pues para mí eso debe ser una inauguración, o sea, darle realce al país, dar a conocer al país al mundo, aprovechar esa ventana, y yo creo que México hizo un buen trabajo. Ya sabemos que el Azteca es un estadio emblemático del mundo, Delio, Alberto y Russell. No de América, no es la CONCACAF, del mundo. Es un estadio que ha recibido 3 mundiales. Es el estadio con más partidos mundialistas de la historia. O sea, no es cualquier cosa. 2 copas del mundo se han levantado ahí. Es un estadio muy emblemático y yo creo que, pues, amén de que haya cosas que no sabemos, creo que estuvo a la altura.
2: Aquí está Russell ya, señor.
0: Bueno, ¿vamos con el efecto? Sí, vamos. Sí. Ese es el mío. Vamos con el de Alberto.
2: Vamos con la mía, mi querido Flaco.
1: Vamos con la rima. Tengo que solicitar con humildad, Flaco, que ponga la respectiva mía.
0: ¿Y cuál es el miedo? Siempre de cagón como periodista, no le digo.
2: Yo lo tengo enfrente y no le tengo miedo a Rosa. Con respeto
1: a Rami, que hoy se equivocó, pues, lamentablemente.
0: La misma paja de siempre.
1: Creo que hoy falló Rami.
3: Bueno, yo también le voy a poner un efecto ayer de... Del señor Avilés ayer, porque ayer no vino a trabajar. Ayer no vino a trabajar. Y a nosotros tenía que habernos comunicado a nosotros y le pongo y le devuelvo la carcajada. Y ya después voy a hablar con vos al aire y te voy a decir por qué, te voy a poner otro efecto también.
0: Buenas tardes, primeramente.
2: No, él se mete como los burros. Él se mete como las vacas.
3: Ya estoy listo.
2: No saluda a él.
3: Estoy listo.
2: No.
3: Estoy listo.
2: No.
3: Estoy listo ya.
2: Quiero aclarar, Delio, que yo le comuniqué a Januario desde el lunes que el miércoles no iba a estar en el programa porque tenía un compromiso muy serio, que por cierto salí bien tarde de ese compromiso. Pero bueno, si Russell es feliz, es más, váyase solo.
3: Yo nací solo.
2: Yo voy a ir por mi lugar y usted vaya solo.
3: Yo nací solo. Yo no nací acompañado, yo nací solo. Papá, no se preocupe. No hay problema.

0: ¡Epa!
1: Yo nací solo en el Hospital Atlántida de la ciudad de Puerto de Seiba, mucha honra.
2: Y entró como los burros al programa, no saludó bien.
1: Tengo 81 años. Siempre, pues,
2: él entró como en el corral que dejan abierto. Entren todas las vacas y los burros.
1: Igual que todos, que no se ponen ni la camisa del trabajo, vienen hasta sin camisa. Bueno, entonces hay que decirle a él, pues a mí no me diga nada. Desde ayer están igual los dos.
3: Bueno, sí, no, tiene razón Alberto, los dos carros están parqueados, Delio. Bueno,
2: está parqueado el carro de Mario. No, ahí lo disculpo yo porque andan trabajando.
1: Yo no digo que no tienen que trabajar, pues tienen que andar la camisa del trabajo.
3: Yo lo digo.
1: Aquí venimos nosotros con la camisa.
3: Yo lo voy a decir algo. Le tocó las pelotas al Tigre, Rami. Agárralo.
1: No hay problema. No hay problema, Infi. Yo a Tigre sin uñas y sin dientes no les tengo miedo. A pesar de que soy veterano.
2: Ahora todo el mundo quiere el Tigre, va.
3: El que está quedando sin dientes es la pantera.
1: Yo a los Tigres yo no les tengo miedo.
3: Démosle.
2: Freddy, ahora todo el mundo quiere ser Tigre, ¿va?
3: No, es que no le estoy haciendo a nadie, se mete conmigo.
1: No, es que estoy hablando de forma general, porque usted también me carcajeó por eso.
3: ¿Quiere
1: me carcajeó, por eso lo estoy haciendo.
3: ¿Quiere que ande cargando sin camisa yo?
1: Entonces, no hay problema. Yo se la pongo también la carcajada, porque aquí hay que venir con las camisas del trabajo.
2: Y hay que venir temprano también. Hay que venir temprano también.
1: Así igual que usted. Así cuando usted tiene que estar allá, yo no le digo que cuando tiene que estar allá.
2: Yo
1: claro, no somos conserjes, entonces tenemos que venir ahí para tarde.
3: Oye, Carmen es arrastra.
2: No
1: hay problema.
2: Pero yo ayer no vine, ya sabe, porque ya le expliqué a la gente yo.
1: Bueno,
2: y cuantas veces sea necesario que yo necesite, solo le digo al director.
1: Bueno, no hay problema.
3: No me dejó hablar Drácula, qué increíble.
1: No hay problema.
2: Sigamos con el tema del mundial. Yo miré el partido, pues.
0: Deje hablar a Freddy, por favor. Adelante, no, Freddy.
3: No, es que a mí lo que me parece de Leo y Alberto y Russell es una vergüenza lo de Drac, pues, o sea, porque me lleva de encuentro, así que esa carcajada por impuntual, es que la merece, pues, es que eso
1: no. Sí, no, pero yo no fallo como usted, atacarlo. Mi amigo. Usted se va a San Pedro Sula. Cada rato se va a San Pedro Sula.
3: Sí, pero.
1: Y no le dice nada a uno. Solo por hacerle así. No, bueno, si es lo mismo. Yo aquí vengo a la cabina.
3: Bueno, no sé.
1: Vengo a la cabina.
3: No sé si usted, Delio, pone orden, va. Porque este viejito.
1: Bueno, pues entonces no me esté diciendo. No esté buscando.
2: Pero deje hablar a Freddy.
1: No esté buscándome entonces.
2: Deje hablar a Freddy.
1: Yo no le he hecho que no hable. Y él está hablando.
3: ¿Sabe qué es lo que pasa?
0: Pues callate entonces para que hable, pues, hombre.
3: ¿Sabe qué es lo que pasa? Y esto es lo último que voy a decir. Si usted se quiere regar en paja, dele, no hay problema, hable lo que quiera. Yo me conecto por Zoom. Nunca he llegado tarde al programa, nunca he dejado de ir al programa sin reportarlo. Cuando no estoy en el programa por varios días es porque tengo derecho a vacaciones. No es mi problema si usted no se los toma. Mire, le voy a ir a algo. Si usted le contamos los días que falla,
1: sáqueme pues de aquí, hombre. Sáqueme de aquí, dígale a Nario que me saque. Pues usted, dígale. Que no vuelva más aquí hoy. No hay problema. Yo no vengo. No hay problema. Yo no vengo.
3: No deja hablar. Está ahogado. No deja hablar.
1: No hay problema.
3: Está ahogado. No aguanta la presión. Y no,
1: ¿cuál
3: deja hablar,
1: presión? No, estoy, mire, a mis 81 estoy más saludable que usted, señor.
3: Bueno, entonces déjeme hablar. Déjeme hablar, pues.
1: Yo no me enfermo de las muelas. No me enfermo. Yo no tengo ninguna intervención quirúrgica.
3: Bueno, pero hay que revisar de cómo está. Yo mis dientecitos los tengo bonitos.
1: Ahí está, yo también los tengo buenos.
3: No, yo también los tengo buenos, amigo. Usted va a tragar la placa un día.
1: No hay problema. Pero mira que no me lo he tragado durante esta vaca.
3: Aquel día.
1: Yo no tengo ninguna.
2: Sí, pero no saquemos los temas personales.
1: Él lo está sacando.
2: Pero es que usted le habló de una operación a él, de Russell. Correcto. Hombre.
3: Bien, Alberto.
2: Yo me operé. A mí me operaron. Yo no quería que me operaran, pero todo el mundo tiene. Nadie pide estar enfermo, no, pues. Ubiquémonos, por favor.
1: No toquen el macho con para corta, entonces.
2: No, es que hay que tocarlo siempre y cuando falle la gente.
3: Escucha, Alberto, lo que este señor hizo es una estupidez, porque se mete en temas que no tiene que meterse, pero no me importa. Yo le respondo. No tengo ningún problema. Yo a usted lo estoy atacando porque usted dice que yo falto al programa. Yo no falto al programa. Yo llego puntual siempre al programa. Yo cuando tengo vacaciones las tomo porque tengo derecho, no es mi problema, ni es mi culpa,
1: no hay
3: que yo pueda tomármelas y que pueda ir a algún destino. Eso no es mi culpa.

0: culpa, yo no tengo culpa de eso. Pero yo no soy irresponsable. Cuando yo me
1: tampoco soy irresponsable, yo estoy aquí siempre.
0: Usted es irresponsable.
1: Yo estoy aquí siempre, señor.
0: Siempre estoy aquí. Usted es irresponsable.
1: Pero yo estoy aquí siempre, presente en cabina.
0: Si aquí le preguntamos a Alberto y a Adelio si usted es irresponsable, yo estoy seguro
1: que no. Bueno, no hay problema. Bueno, sáquenme, pues, hombre. Si yo soy el estorbo aquí, díganle a Adelio que me saque, pues. Ya, tranquilo, no hay problema.
2: No, es irresponsable y el que lo puede sacar es Januario. Januario ha sido muy condescendente con usted, la verdad que sí.
0: No, Alberto, es que otra cosa. A mí no me compete sacarlo, si es que yo no mando,
2: ni yo,
0: es que soy un gato
2: yo.
0: Como ustedes dos y como todos.
2: Somos uno más.
0: Lo que yo estoy diciendo es que
1: yo soy gato, pero gato de Angora, papá, soy de raza.
0: Lo que estoy diciendo.
2: No, yo no soy Angora.
0: Lo que estoy diciendo, que aquí quien incurre en actos de irresabilidad es usted.
1: Yo aquí estoy trabajando, aquí estoy. No, vengo de otro trabajo, aunque sea de conserje, pero aquí estoy.
0: Sí, pero ese no es problema de la radio.
1: Pero aquí estoy.
0: No es problema de la radio.
2: Imagínese que comencé el mundial y hablando tonterías. No,
0: pues, no, Alberto.
2: No, no utilicemos el tiempo en eso, hombre.
1: Alberto, ¿por qué ponen a hablar cosas? Porque
0: no, pero yo le
2: estoy. Y cuando yo.
3: Me dan la razón ustedes a mí, ¿verdad?
0: No, ahora me dan la razón. Sí, ya estoy viendo que, ya estoy viendo que sí. Yo le estoy atacando a él con cosas del programa. Yo no me estoy metiendo con temas personales. Pero si usted me busca por ahí, yo también
1: me estoy defendiendo. Lo único que hago yo es defenderme.
0: Ahora es mi culpa cuidarme la dentadura. Bah, ya jodimos.
1: No,
0: yo quiero estar bien.
1: Que ver nada con eso. Usted es el que está hablando. Yo no tengo que ver nada con eso.
0: Y el que gaste el billete en los dientes hoy,
1: pues yo. Sí, eso es usted. Gracias a Dios, gasté mi dinero en los míos, pero no usted.
3: Bueno, vamos a preguntarte, porque ni saludaste aquí, porque aquí como
1: postrero. No, ¿y para qué te voy a saludar si no me saludaste? No, vos no me saludaste.
3: No, pues es que yo no te he pasado.
1: Bueno, entonces yo no tengo por qué saludarte. Si vos que sos el subcoordinador, me hubieras dicho, buenas tardes, Russell, aunque tarde,
2: pero aquí estoy. Pero es que usted se metió, Russell.
1: No, yo no me he metido.
2: Usted se metió de un solo.
3: Vos te metiste y nunca saludas.
0: Dele, saludas.
3: Una entrevista. Nunca esperas que uno te diga, adelante, señor Ramos. No, se te metió de un solo.
0: Delio, saluda al gato de Angora. Dele, preséntelo.
1: Pues sí, preséntelo ahora. De Angora, pues no le gusta.
3: Bueno, papá. Adelante, gato Angora. Ramos, adelante.
1: Aunque no te guste, cabrón. Aunque no te guste, cabrón.
3: Bueno, adelante, pues vas a hablar, vas a saludar, sí o no.
1: Estoy saludando ya, cabrón. Buenas tardes, cabrón. Buenas tardes, cabrón. Buenas tardes, Freddy. Buenas tardes, Alberto. Y buenas tardes al flaco y a los televidentes que nos están viendo.
2: ¿Cuál televidente? No tenemos nada de Facebook, hombre. No tenemos ni Facebook, ni...
1: Sí tenemos, hombre.
2: No tenemos nada, hombre.
1: Sí tenemos. Aquí estoy.
2: Hay que trabajar eso. La radio tiene que trabajar eso.
1: Sé que México ganó 2-0. Y tengo acá también los goleadores de México, que fue muy interesante ese partido, donde llegaron sin problemas el jugador Quiñones al minuto 9 y Jiménez al minuto 67. Fue un gran partido.
0: Ya hablamos de eso.
1: Bueno, usted me está preguntando, ¿no quiere que diga? Pues no lo digo entonces.
0: Delio, dele la pauta.
1: Me está preguntando el señor a mí, señor Boquín, me está preguntando del partido de México.
0: Sí, pero sí,
3: para que opinar,
0: no preguntándole por los goles.
1: Así es.
3: Venís tarde, pero tenés que opinar aquí, pues.
1: Bueno, pero...
3: Hay que acomodarlo.
1: Pero
3: venís tarde
1: aquí. Pero hay que decirle al Infi que no se meta en el guión que vos tenés ahí.
0: Delio, pero ¿por qué Angora le dice cagón?
3: Ah, él ya sabe. Es que... Lo voy a decir así. Es que me he cagado en la piel. Sí. ¿Verdad, Paco? Sí. Me he zurrado en la vida de él. Sí, por eso me dice.
1: Es que vos, mejor no sigamos hablando de vulgaridades, porque mira, es lo que estás hablando vos de vulgaridades.
3: Mira, no. ¿Y quién más vulgar que vos, que a veces te saben una frase aquí, ociosa? Yo te voy a decir algo.
1: Bueno, vamos a entrar en el tema, o vas a seguirme diciendo las cosas acá.
3: Vos tenés un problema.
1: No, el problema lo tenés
3: vos. Vos siempre venís tarde aquí.
1: Yo no lo tengo, el problema lo tenés vos en San Pedro, yo no lo tengo.
3: Te molestás. ¿Qué problema tengo en San Pedro? Yo no tengo problema con nadie.
1: Decime quién es el nuevo técnico del maratón, pues, decime, pues.
3: Bueno, ¿va a hablar sí o no?
1: Bueno, entonces sigamos.
3: ¿Va a dejar hablar? Deja hablar,
1: hombre. Sigamos.
3: Te bajaste viejo de trabajar en los medios, no tiene nada de este, hombre.
1: Sigamos, entonces.
3: Bueno, entonces acepta la próxima. 62, que sigamos. Aquí, no te enojes porque es este carcajeo, hombre. ¿Venís tarde aquí? ¿Cuál es el problema?
1: Bueno.
3: Venís después de la hora, hay que acomodarse a los comentarios y opinar aquí de lo que...
0: Delio,
3: sí, hombre.
0: es que acá a Angora se le carcajea por llegar tarde, que lo suele hacer.

0: Correcto,
1: Y se mete
0: Infield.
1: con que yo no ando la camisa. O sea, como que ese es el problema, si él ya sabe que ando de viaje
0: Sí,
1: y de trabajo.
0: pero yo cargo mis cosas, cuando viajo cargo mis cosas.
2: Aclaro eso de la placa,
1: Sí, pero
2: porque
1: es
2: lo
1: que
2: dijo
1: yo.
2: güey, Rila, no fui yo.
1: No, pero es que yo no soy como usted. Sí, porque él se metió con mi salud, pues. Pero es que yo sé que usted se pone hasta tres camisas de un solo, Rami, pues yo no he visto
0: Bueno,
1: así, pues
0: pero
1: yo he
0: ese es
1: visto
0: mi estilo,
1: diferente.
0: pues. Ese es mi estilo, ¿ah? Ese es mi estilo. Yo soy un ciudadano normal acá en la tierra. No, no, no, no soy ningún pudiente ni ninguna persona que tenga capacidad económica como usted.
1: Usted
2: Bueno, vamos a
1: es
2: la
1: un estilo
2: pausa porque
1: loco,
2: aquí
1: ¿ve?
2: es incontrolable, porque vamos a tener que irle a Januario, que ahí no se puede trabajar también, ¿verdad? Porque ahí
1: Sí.
2: no dejan hablar a los
0: Bueno, ¿qué te
2: compañeros.
0: molestás?
1: No,
0: ¿Te
1: pero
0: molestás,
1: Delio,
0: Boba?
2: Es difícil así,
1: Delio,
2: sinceramente.
1: Delio,
2: Sí,
1: pero, Delio, pero
2: no,
1: es que el
2: es
1: que anda
2: difícil
1: loco,
2: así.
1: Delio, el que anda loco es Angora, pues.
0: Pues sí, yo ando loco. El gato de Angora siempre anda loco defendiéndose porque siempre hay ratoncitos pequeños que se meten.
2: ¡Epa!
1: Al lado tiene
2: Ratoncito
1: uno, al lado
2: pequeño.
1: tiene uno.
2: Vamos a la pausa, ya retornamos con más información.
3: Correcto, Delio.
1: Vamos.
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2: Claro que sí. 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Así que todos estuvieron ahí presentes para degustar lo rico que tenemos ahí en los restaurantes que he mencionado. Una pausa, señor Moncada. Ya retornamos directamente desde San Pedro Sula, Tegucigalpa y la República de El Salvador.

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0: Continuamos en su programa Minuto 90, recordándoles que prosigue el Campeonato Mundial, como dijo Freddy Ruila, a las 8 de la noche juega Corea del Sur ante República Checa. Partido en el cual pues esperamos que sea mucho mejor, ¿verdad? El juego inaugural, aunque se puede calificar de aceptable. Don Alberto Avilés, Russell Ramos y Freddy Ruila.
1: Bueno, el importante de Leo que ya el Mundial ha iniciado. Vamos a ver cómo se comporta Corea el día de hoy ante República Checa. Al menos el día de hoy el Mundial fue insuficiente, el Estadio Azteca, para el primer juego de la Copa del Mundo. Y comparto lo que dice Freddy, mucho colorido, mucho ambiente. Eso demuestra que nosotros estamos preparados como América para poder albergar Copas del Mundo. Como ya dijo Freddy, México dos veces y Estados Unidos también la segunda vez, pero ya compartiendo los tres países del norte. Y vamos a decir algo que a mí se me ocurrió con este partido entre México y el equipo de Sudáfrica. ¿Ustedes se acuerdan que México decía que México solamente era para los mexicanos? Se daban el taco de que no ocupaban ellos jugadores extranjeros, naturalizar jugadores para incorporarlos a la selección, y ahora han roto ese mito que ya México ya no es para los mexicanos, es para todo aquel buen jugador que ellos consideren, porque no es pecado tampoco naturalizar jugadores y hacerlos jugar con la selección mexicana. Honduras lo hizo en su momento. Entonces queda claro de que ya México, compañeros, ya no es solamente para los mexicanos.
2: Bueno, yo creo que la inauguración de esta mañana fue extraordinaria, ¿verdad? Con grandes personajes en el mundo artístico, musical, en el mundo del baile, porque ahí estaba Shakira, ¿verdad? Que encabezaba todo este baile, el himno del mundial y las actuaciones de cada uno de estos artistas. Ahí estaba también Alejandro Fernández, hijo del desaparecido Vicente Fernández, y otros artistas más reconocidos en la República Mexicana. Yo tuve la oportunidad en 1978 de estar en ese estadio, que es un gran monumento deportivo que tiene México, indudablemente. En ese momento, pues, el Estadio Azteca estaba con su construcción normal, y esta vez del Mundial tuvieron que hacerle algunas reformas para albergar más personas. Un estadio con capacidad para unas 80,000 personas, más o menos, un poquito más, creo. Y creo, pues, que los mexicanos son muy futboleros, como somos nosotros los hondureños, y por sí los todos los centroamericanos somos futboleros y nos gusta eso. Yo aposté que México ganaba y México hizo lo correcto de ganar 2-0, ¿verdad? Ante un equipo africano que no presentó mucha rivalidad dentro del terreno de las acciones. Pero lo que sí sé es que la capital mexicana y todo el país mexicano están viviendo una fiesta deportiva como debe de ser, ¿verdad? Y claro, el siguiente partido es a las 8 de la noche, este día, la República Checa ante Sudáfrica, Corea del Sur, y prácticamente, pues, vamos a ver qué va a pasar, porque la República Checa, pues, siempre ha sido una potencia futbolera. Con la división que se hizo, pues recordamos nosotros los mundiales anteriores, cuando se hablaba de esta gran potencia futbolera por parte de porque antes estaba unida a la Unión Soviética, hoy ya están separados. Así que yo creo que este partido de hoy en la noche va a ser muy interesante, y ojalá que el debut del árbitro hondureño, el matemático Martínez, pues sea de muy buena lid para poner el nombre de Honduras muy en alto en este torneo mundialista que se realiza en Estados Unidos, Canadá y México respectivamente, don Delio Boquín.
0: O sea, vamos a tener el gusto de ver a Saído hoy en horas de la noche.
2: Pues mañana, mañana será eso. Mañana.
0: Sí. Bueno, no, yo creo que hoy a las 8 de la noche.
2: Sí, me equivoqué, hombre, pero mañana debuta, no te preocupes.

0: por
1: el
0: eso.
1: El árbitro es Amin Mohamed de Egipto. Sí. El estadio es Akron en Guadalajara, sector oeste de México. ¿Crees que en el 78 estuviste cubriendo ahí el Mundial en México?
0: No, señor, porque yo andaba en otra misión personal. Andaba en otra misión personal, señor. No fue el 70, porque fue en el 78 con mi dinero personal, una autobeca, ¿verdad? Anduve sacando un curso de mercadotecnia y publicidad. ¿Quieres más, Lorita? Te doy más.
2: Habló 10 minutos del partido, Rami. Deme chance también de... Bueno,
0: no, hable, amigo, lo que usted quiera. No hay problema. Dele. No,
1: aquí vamos a hacer una cosa, Freddy.
2: Ya opinaron todos y ahorita sí. Solo
1: quiero, permítame, Freddy. Discúlpeme, papá. Alberto, si quiere usted, Freddy y yo, hacemos una determinación. Dejemos que don Russell Ramos haga el programa, lo termine y que siga él, porque yo creo que es una persona insolente, como dijo Salvador Narrada.
2: Anda insolente.
1: No podemos estar así porque entramos muy bien todos, todo estaba bien, solo que él llegara a distorsionar el programa. Entonces, sí,
2: hoy
1: adelante, Freddy.
2: Hoy ha estado un poco insolente, pero bueno, hay que respetar. Bueno, lo que yo digo, creo que fue un ambientazo, una fiesta futbolística en México, hizo derroche de cultura, de ser futbolero. 2 horas antes del partido estaba lleno el estadio, repleto el Azteca, que ha sido remodelado, a mí me gustó bastante la inauguración, no es la que más me ha gustado, pero creo que estuvo bonita, mucha cultura, mucha música, mucho artista latino, al final México consiguió el resultado que se esperaba, yo esperaba que México ganara el partido, es más, creo que México va a ganar el grupo, eso es lo que yo creo, al final pues se tiene que jugar, pero yo creo que México va a ganar este grupo. No es el grupo más complicado que le pudo haber tocado. Tiene que tener cuidado con Corea, porque con Sudáfrica no tuvo posición. Se dieron circunstancias en el partido, como las expulsiones, pero también yo creo que México superó a este equipo de Sur Corea. Es un buen inicio en este grupo, un grupo que llama a los mexicanos a ser los favoritos porque son locales. Se le notaba, por ejemplo, a los sudafricanos que la altura les pesaba. Creo que le va a pesar aún más a República Checa, con Corea va a ser en Zapopan, así que es muy interesante el panorama para México, era importante y prioritario iniciar ganando, lo hicieron y eso ya le da bastantes posibilidades y a Sudáfrica le complica la vida.
1: Me gustó también en México, en lo que es la ceremonia, que de alguna manera pues le dieron la identificación necesaria a lo que es el águila, ¿verdad? El águila real, al que decir, ¿verdad? Porque es el símbolo máximo de ahí, como una especie, diría yo, de identidad, pues, y la soberanía nacional que representa este país. Creo que eso del águila, compañeros, eso creo que representa lo que es la fuerza, la libertad y el valor. ¿Y por qué no decir el espíritu también guerrero que tienen los mexicanos? Eso es importante. Para mí en lo particular, comparado pues a otras inauguraciones que he visto, me parece que estuvo excelente. Pasan la prueba los mexicanos con esa... con esa gran inauguración. Me gustó, sinceramente.
3: No hay duda, no hay duda. Por eso no tenemos que sentirnos mal cuando se burlan de nosotros, porque ellos son realmente en todo México nos gana, en fútbol, en música, lo que usted quiera, no ganan ellos porque realmente tienen unas grandes obras de infraestructura que realmente es de envidiar.
1: Sí, no hay duda. Y me gustó de la forma como identificaron también todos los países. Fue algo muy lindo, no hay duda. Bien planificado. Mi respeto, ¿verdad? Todo lo que hicieron ahí, los mosaicos, creo que estuvo muy bien. Yo puedo calificar de un 100, creo que les doy un 100. No sé, pues. Mejor criterio de cualquiera de los compañeros aquí, pero sí,
2: no,
1: para
2: estuvo,
1: mí
2: estuvo bien. No, estuvo bien. Yo creo que estuvo bien. Al final, no sé qué más. O sea, apuntándome, porque yo pienso igual que usted en ese aspecto. No sé qué más podíamos esperar, pues que apareciera un robot o que un dinosaurio. Yo creo que estuvo bien. Es una ceremonia sobria, que tuvo color, que tuvo la efusividad del mexicano, que tuvo música, que tuvo baile. Muy autóctono fue el evento, pero bueno, si es que es México el que está organizando el Mundial, es lógico que saliera la cultura mexicana que aflorara en esta presentación. Entonces yo creo que muy poco que recriminar, siempre hay detalles, pero México estuvo a la altura con la ceremonia inaugural, muchas personalidades

0: también en el estadio, y a mí particularmente me pareció bien. Hubo momentos en los que uno se levantó del asiento y dijo, bueno, qué interesante que hayan agregado esto. Y bueno, tal vez no fue la mejor que hayamos visto, pero estuvo bien, estuvo a la altura, que eso es lo importante, ¿no?
1: Solo que queda el ambiente ese, compañeros, de si Sudáfrica con los 11 hombres le hubiera hecho una mejor lucha al equipo mexicano.
2: No creo.
1: No sé, no creo. Me deja la sensación, porque ya cuando usted le expulsan dos jugadores, ya prácticamente el sistema que usted está empleando se va abajo, se va al piso, y ya el equipo juega a lo que salga, porque ya perdiendo y usted teniendo dos jugadores fuera de la cancha, ya eso complica la situación. En la expulsión del jugador mexicano, pues ya estábamos prácticamente en las postrimerías del partido, y yo creo que ya no cambiaba, porque el marcador ya era 2-0 a favor del equipo de México.
2: No, y es clara la expulsión también, no hay duda, ahí no hay engaño, papá. Es el último hombre, tiene que expulsarlo el árbitro, creo que lo hizo muy bien.
1: Y no titubeó de un solo, sin ver el VAR.
2: Sí, es cierto, sí. Donde no me agrada a mí es la actuación del portero de Sudáfrica. Tras esos errores, pues regalando balones, y en el primer gol, sí. ¿Quién tiene ahí encendido?
1: ¿Qué pasó, Russell?
3: A mí se me encendió el teléfono.
0: Ya, no podemos estar así. Qué terrible, vos. No, hombre. Qué difícil así. Pero bueno, al final sí, hay que respetar, hay que seguir. Que
3: no viene programa, se me encendió el teléfono, yo no soy el teléfono, vos. Te estoy diciendo que se me encendió.
0: Él se maneja así, Delio, hay que respetar. Él se maneja así,
2: poner un alto aquí porque no podemos estar así.
0: Él se maneja así, Delio.
2: Sinceramente, no podemos estar así. Yo creo que parece que fuera como una especie de jodedera y toda cuestión. Pues.
0: Sí, es, hay que respetar al final. Él se maneja de esa manera. Y bueno, ¿a quién va?
2: Vamos a la pausa, Blanco.
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8: 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Freddy, no sé si le saca a usted la duda. Bueno, después lo vamos a hacer. Vamos con los comerciales, don Alberto Avilés, adelante.
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10: 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Don Freddy Nuila.
11: Gracias, Rosel. 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

0: 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República Checa versus Corea. 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Delio, me voy despidiendo, Delio. Nos escuchamos mañana. Me toca atender algunas cosas más. Les mando un abrazo,
1: Sí.
0: compañero.
1: Solo le
0: Gracias,
1: pregunto, ¿y a
0: brother.
1: qué señor qué hizo? ¿Está dormido o no?
0: No, él, pues yo creo que se pudo haber conectado, no sé, tal vez alguna dificultad tuvo, pero
1: Sí,
0: sí,
1: ¿verdad?
0: creo que salió de la transmisión, 4:30 ya estaba aquí, 4:40, no sé, no sé la verdad, sinceramente, creo que se va a conectar tal vez la media hora última.
1: Freddy, antes de que se vaya, ¿cuánto le va a poner a República Checa, Corea del Sur?
0: Ambos anotan, Alberto, ahí me voy a ir, creo que hay empate.
1: Ahí, va a haber billetillo
0: Sí.
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1: y me preguntan aquí, señor Luna, para usted la pregunta, Karina González, nos está escuchando en Siguatepeque. Dice que la saque de una duda. Si es la
0: Sí,
1: primera
0: claro.
1: vez que México rompe el maleficio en este tipo de partidos inaugurales al haber ganado, porque antes no había tenido éxito, porque dice que ella lleva muchas estadísticas a nivel mundial.
0: Es correcto, tenía derrotas y empates nada más, primera vez que gana.
1: Ajá. Sí. Bueno, entonces rompió, como le dicen,
0: Correcto,
1: el
0: Delio.
1: maleficio, ¿eh?
0: Sí.
1: Bueno, lo veo mañana entonces aquí mismo, en
0: Delio, un
1: programa.
0: placerazo. Ahí mañana nos escuchamos, si Dios quiere.
1: Bueno, don Freddy Luila desde la República de El Salvador, y aquel señor no se conectó. ¿Qué habrá No,
0: pasado, Alberto?
1: sí, y yo creo que está descansadito porque el partido fue a la 1 de la tarde. A la 1:07 arrancó el partido entre México y Sudáfrica. Creo que la pequeña Jessie se pudo haber conectado. Ah, bueno, Sí, se pudo haber conectado. solo él sabe sí, por qué no se conectó, pero aquí tuvo que haber salido el señor director de Minuto 90, don Januario Paz. Delio, noticias en maratón, ¿verdad? Solo quiero informarles de que cuando usted quiera comer rico, visite tres restaurantes que yo le recomiendo en San Pedro Sula. 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Ahí va a estar precisamente en el Estadio Akron de Guadalajara, oeste del sector de México. Tendremos a dos selecciones importantes en las cuales esperamos de que de alguna manera puedan ser mucho mejor, podría decir yo en este caso, estas selecciones que de alguna manera están programadas. Dígame, don Alberto. Le decía que hay noticias en el Verdolaga. Hay. Bueno, aquí se está especulando y mientras el maratón no anuncie oficialmente en su página, si oficialmente, pues podría haber revisado la página del equipo, todavía se dice que Silvio Ruzman podría ser el nuevo entrenador de maratón. Ahora, yo le hago una pregunta, porque yo estoy con usted esperándolo todavía. Usted decía de que Lavallén iba a seguir en maratón, usted se meaba aquí por Lavallén, ¿qué pasa? ¿Ah? Bueno, Usted ha pero quedado mal parado aquí, mal parado. no, usted Sí. también. No, no, usted ha quedado mal parado porque usted, yo dije que Lavallén no seguía y usted dijo que yo lo quería sacar de aquí. No, hombre, si yo ya sabía que no iba a regresar, hombre. Eso me lo dijo el dirigente a mí. ¿Qué les había dicho oficialmente que él no Bueno, regresaba? pero permita que todavía no hemos llegado a la parte final. El maratón no ha confirmado a nadie. Y otra cosa, Lavallén está descartado, Alberto. Maratón no ha dicho que ya no quiere a Lavallén. ¿A dónde está un comunicado de No, Maratón? ya está oficializado. ¿Se Ya va? está oficializado. No, ya,
0: Sí, hombre, hombre.
1: ya se
0: Eso nunca
1: fue.
0: habló. Se fue,
1: Pues,
0: me saludó, le dejó.
1: y
0: Ustedes,
1: óigame, la valla se fue a los 2 días. y eso, y ¿por qué se va Lavallén? Porque para mí que hizo buena campaña en Maratón, dos finales. Pero bueno, el No
0: hombre
1: la
0: hizo
1: ganó,
0: renovar.
1: pero llegó a dos finales. Y por Lavallén y el trabajo que hizo Maratón están en la Copa Centroamericana.
0: Bueno,
1: Sí, pero no.
0: y este Silvio Ruzman entonces todavía no está oficial, Delio.
1: No, todavía para mí no lo han anunciado porque también se mencionan otros candidatos ahí. Entonces aquí, como siempre, se baraja, se practica un periodismo de especulación porque los dirigentes son herméticos. No sé si estarán trayendo a Menotti, que ya está en la tumba, o lo pueden sacar de ahí para que venga a dirigir a Maratón, o trae precisamente a Mourinho, que ya se los quitó el Real Madrid.

0: Madrid, o yo no sé qué técnico van a traer aquí. A mí me dijo un contratista internacional, me dijo claramente que Maratón estaba negociando con el que fue precisamente ex técnico de Boca Juniors. Yo lo di a conocer aquí oficialmente y no es una mentira, y eso me lo ha confirmado oficialmente que sí, Maratón estuvo negociando con el argentino Claudio Sifón Úbeda. Así que ni don Alberto se daba cuenta que a los 2 días se fue Lavalleno del
1: Siempre.
0: país y ni regresa, hombre. Sí, hombre, no era usted el que daba aquí por un hecho que
1: Pero
0: seguía, que aquí, que allá, que yo lo
1: tengo.
0: quería acá. Él
1: Pero
0: propiamente no
1: le
0: quiere
1: digo
0: seguir
1: algo.
0: porque la oferta que tiene es 1000 veces mejor en el otro país que la que le ofrece Maratón.
1: Sí, Januario lo mencionó eso, que hay un interés de parte de un equipo importante para Lavallén.
2: Boca, a mí me dijeron que era el Boca Juniors, no sé si es cierto.
0: ¿Así?
2: Sí, a mí me dijeron eso.
1: Pucha,
0: Boca
1: que
0: Juniors y Argentina.
1: si es el Boca Juniors es
2: Eso
1: un.
2: me dijeron a mí, va, no sé. No sé. ¿Va?
1: Si es Boca Juniors, estaría dando un
0: Tenía una
1: salto
0: oferta en
1: bárbaro.
0: Ecuador también, ¿verdad?
2: También hay otro ahí en Ecuador también.
1: Mire cómo es la vida. Aquí muchos lo trataron mal y mire dónde lo van a tener que ver a Lavallén. Un técnico que realmente yo de León nunca lo entrevisté, nunca lo traté, ni siquiera he estado cerca de él.
0: Sí,
1: Pero
0: Alberto, pero es que el Maratón no lo ha corrido. Él puso fin a su etapa como director técnico, él ha abandonado Honduras y ha decidido pues no extender su
1: recuerde
0: contrato
1: que él
0: pues con
1: se
0: el equipo.
1: va por motivos que usted ya lo sabe, la gente de Maratón no perdona, mucha gente lo agredió verbalmente, él se le salió el indio y también le respondió a alguien de Maratón. Ya el ambiente con la afición de Maratón ya no era bueno, aunque sí tengo información que la mitad de dirigentes verdolagas, incluyendo Daniel Otero, el mandamás del equipo, estaban a favor. La otra partecita parece que no estaban de acuerdo que continuara. Aunque usted lo ha aclarado acá de que él se va por su propia voluntad, porque a él le sale otra mejor opción de trabajo. Y entonces, si es así, pues que le vaya bien al señor Pablo Lavallén, Pablito, le dicen a algunos. Ahí estaba escuchando que le dicen Pablito, Pablito. Lavallén, el ex técnico de Maratón.
2: Bueno,
0: Sí.
2: yo tengo.
0: Pablito, Pablito, pero le voy a poner esta carcajadita a usted. Vamos, Quique.
1: ¿Por qué,
0: Sí.
1: Pablito?
0: Oh, porque usted aquí. Vamos, Quique, ¿dónde es la cosa? Usted aquí me lleva a la contraria. Ay, no, que usted quiere sacar a Lavallén, que Lavallén va a seguir. Siga a Lavallén. No, usted tiene, no, no le haga caso a Delio, que aquí calla. Si es que no fui yo quien lo saqueó. Él abandonó por su propia cuenta y Russell lo sabe muy bien. Decidió no extender su contrato con el club. ¿Por qué? Porque él tiene ofertas internacionales en Sudamérica y mucho mejor que las que le ofrece Maratón y estar más cerca de su familia. Ahora, eso de Boca Juniors no lo sabía, soy honesto.
2: Eso fue lo que a mí me dijeron, ¿va? Pero como las redes sociales siempre le cuentan cosas a uno y le mandan mensajes así, y también en Ecuador tiene otras ofertas, ¿va? Entonces, no sé, yo no les puedo asegurar ni les puedo decir si es cierto o no es cierto. Ni sé también, pues, qué oferta le hizo Maratón a Lavallén, ¿verdad? Que no le gustó, fue mejor aquella oferta, indudablemente. Y por otras cosas más, lo que dijo Alberto, por ejemplo, su manera de su comportamiento, su forma como él se expresaba y todo eso, ¿verdad? Entonces, eso le hizo mucho daño a él también. Y los castigos que le impusieron, las comisiones de disciplina, le molestó todo eso, porque él provocó esas cosas. Y todo eso, pues, me imagino que él trató de evadir y de seguir acá en Honduras porque iban a seguir con la misma situación.
0: Bueno, a mí
1: Sí.
0: me dijo un directivo de que él tenía ofertas también de Perú y Chile. También se han manejado dos nombres, Carlos de los Cobos, mexicano, y se ha mencionado también al otro señor Raúl el Potro Gutiérrez, ¿verdad? Técnicos que no están dirigiendo, que están huevoneando allá en México, y los traen aquí, porque solo aquí pueden trabajar.
1: Y
0: Es
1: es
0: que la verdad,
1: cierto,
0: pues,
1: bueno, allá
0: es
1: no
0: que
1: se
0: la
1: lesiona.
0: verdad.
1: Bueno,
0: Dígame usted qué han estado haciendo esos técnicos aquí.
1: esos dos jodidos que usted mencionó no trascienden.
0: John Jairo, ¿dónde entrena? Solo aquí en Honduras. Se va
1: Sí.
0: para Colombia ya, a estar acostado en la hamaca y todo, y
2: De
0: pone abajo.
2: repente saldrá de candidato del maratón también.
0: No creo yo.
2: ¿Cómo es
0: No
2: ese
0: creo.
2: señor? Ha pasado ya por varios equipos, ¿va?
0: No creo yo. Ahí
2: Bueno,
0: dejo
2: yo no
0: mujeres
2: creo
0: de
2: tampoco, yo no creo tampoco,
0: los
2: pero
0: potros.
1: después sí, de que don

0: Después de que murió Don Horizón, cualquier cosa puede pasar en maratón.
1: Y eso es muy cierto.
0: Sí, cualquier cosa puede pasar.
1: Y yo
0: pasar.
1: Voy a decir algo también. Hay que aceptar que el señor Lavallén aquí prácticamente fracasó. Sinceramente, se lo digo. Fracasó, para mí fracasó. ¿O estoy equivocado?
0: Bueno, respeto su opinión, pero yo creo de que...
1: Mire, con el Olimpia fracasó, teniendo un gran equipo. Ajá, y con maratón en dos finales, y con los planteamientos que ejerció.

0: gana. Ya le he dicho hasta la saciedad.
1: Pero Leo Ramos una vez. Pero solo las pierden los que van a las finales, Delio.
0: Bueno, pero Alberto, hay que ganarlas. Señor Ferrari decía que a él no le interesaba ser campeón.
1: No, pero en Olimpia pasa eso.
0: Bueno, entonces que entonces hay
1: conformismo. Y mire, y gracias a la Bayern hicieron un cachimbase de puntos en los dos torneos que le valió maratón estar en la Copa Centroamericana. Porque la sumatoria de puntos en los dos torneos es que lo tiene ahí. Me parece que Maratón debe estar agradecida con él porque hizo una buena campaña, pues dos finales.
0: Yo creo que yo fui uno de los primeritos que di a conocer aquí que el señor Lavallén no continuaba. Primerito de los primeros que dije yo aquí. Y yo siempre sostuve que él no iba a proseguir, ¿sí? Aunque usted me haya dado la contraria, es que usted lo hacía por joder aquí, pues. Sí, yo lo sé muy bien. De alguna manera, ahí se confirma oficialmente que nunca he mentido, pues. Nunca he mentido.
2: Hay que agregar algo que se supo ahí, que los jugadores ahí no lo recibieron bien. Perdonémosle esa porque también ahí intervinieron los jugadores, le hicieron la cama para que lo corrieran.
1: En Olimpia.
2: Lo de Maratón, pues, es más pasable porque llegó a dos finales al equipo.
1: Él superó su campeón nacional. El trabajo que hizo en Olimpia, más bien lo que hizo Maratón, superó porque llegó a dos finales. En finales, sí. Pierden las finales los que llegan a las finales. Y yo aquí creo, y no pregunten en la España. En España, aunque venga a dar de bruces con los equipos de Tegucigalpa, quería estar en la final y no pudo.
0: Bueno, sí. Dice Rafael Durón Texteira, que te pongo una carcajada, dice, porque Boca Juniors ya tiene técnico.
2: Bueno,
1: y ese es invento, Russell. Yo no escuché tampoco por ningún lado. Póngala, Wilmer.
0: Ya lo contraté. El técnico que yo estoy anunciando es el que salió de Boca, que se llama Claudio Ubeda, ¿verdad? Ese es Sifón. Ese sí me dijo un dirigente que habían entablado porque un contratista internacional me lo dijo claramente.
2: Sí, tal vez en ese tiempo, pues a mí, antes de esa cuestión, alguien me dijo de eso.
1: Pero, no hay problema. Y el que le dijo lo engañó, porque no, yo no he visto noticias sobre eso. No, yo no le he visto. No. Ese que le dijo a Russell, lo hizo por.
2: Así como aquella vez le dijeron.
1: Caiga.
2: Así como le dijeron usted aquella vez de aquel técnico olimpista que venía y no vino.
1: ¿Quién era el técnico? ¿Recuerda?
2: No me acuerdo el nombre de ese técnico.
1: Pregúntele.
2: Igualito, así ni más ni menos.
1: Para ahí le ponemos la otra carga.
2: Igualito, así ni más ni menos.
0: Yo voy a llamar al técnico.
2: No, Alberto. Yo no sé, no me acuerdo de ese nombre de ese señor. Que alguien se Alberto, lo dijo a usted ahí. Yo sé quién.
1: Le digo la verdad, es que no me acuerdo.
2: Ni él recuerda tampoco.
0: Estaba cortando vara.
1: Pero mire, y lo voy a ir aquí en el aire. A mí quien me hizo caer fue Roy Morales.
2: Hasta hoy te estás para la fuente, yo no sé desde tiempo.
1: Y mire, y Roy Morales, yo no le vuelvo a creer, noticia que él me dé, no le voy a parar bola porque él me hizo caer a mí. Y después le digo, mire que me hizo caer ahí, le digo como tonto, le digo, no, me dice, es que a última hora se le cayó porque él se dio cuenta que aquí en Honduras está peligrosa la inseguridad, me dice, y él tiene miedo de venir a Honduras, me dice.
0: ¿Cuándo vienes al cine?
1: Sencini. Sí. Pero a mí me dijeron caer y no vuelvo a caer en la mentira.
2: Y Roy Morales.
0: Usted lo dijo. Aquí dice, a mí una fuente del Olimpia me dijo que Sencini y Roberto venía para el Olimpia.
2: Y aseguró al 100%.
1: Aunque le voy a comentar.
0: Señor ahorita ha quedado mal. Yo solo lo he estado dejando. Porque él aquí por llevarme la contraria, él estaba aseverando que la Bayer seguía, y aquí que allá, que el otro.
2: Es cierto.
0: Hizo un buen trabajo. Siga allá la Bayer. No le hagas caso a Delio. Usted siga trabajando.
1: No le hagas caso a Delio. Pero se va por él. No porque lo corre.
0: Usted no investiga. Yo ando cerca aquí de la fuente. Aunque ustedes digan que yo estoy divorciado ahí con el presidente de Maratón. No, hombre. Yo sé muchas cosas. No solo él es fuente y Maratón. Sobra quien me cuente las cosas a mí. Imagínese que yo le voy a decir algo a usted. Ni usted, ni Russell Ramos, ni ningún colega aquí. Y lo digo abiertamente. Inclusive dos colegas en el medio. No tuvieron huevos.

0: luego de denunciar eso, siendo miembros de la Liga Nacional, de la Junta de Vigilancia, Poncho Guzmán y Jesús Vélez Banega. El Maratón no presentó una liquidación. Y solo porque me liguen a Maratón, yo no puedo decir estas cosas. No presentó una liquidación prácticamente. Eso viene siendo como una especie de burla, de estafa hacia la Junta Directiva de la Liga Nacional.
1: Ahí está Jan Mario.
0: Y andan rondando ahí 350 mil lempiras que no reportaron en esa taquilla del partido Maratón Olimpia.
2: Ahí está la pequeña Jessy, amigo, ya apareció.
0: Bueno, ve que no le toman importancia a lo que estoy denunciando.
3: No, es correcto lo que vos denunciás, Delio. Yo estoy de acuerdo con lo que vos estás diciendo.
2: Yo sé.
3: Estoy de acuerdo con lo que vos estás diciendo.
0: Sí, pero ustedes no comentan porque no tienen huevos de hacerlo, ¿verdad? Porque tienen temor. Yo sí tengo valor porque yo no tengo compromiso con nadie.
3: No, no es eso. Lo que pasa es que nosotros no vivimos en San Pedro. Vos vivís en San Pedro y vos debes de saber esas cosas.
2: Pero igual, bueno, ya aparece.
0: Aquí, toda la cuestión,
2: pues. Ya aparece en minuto 90 y ya está dicho, pues, de que lo que dijo Delio. Es sí, una noticia claro, importante.
3: Noticia, pues.
2: Está ya Mario. Bueno,
0: adelante, ¿no? Señor director. Yo creo que ya almorzó, ya está cómodo, ya está tranquilo, ya. Como dijo Nuila. Que ya rato se había.
2: Póngale carcajada a mi Wilmer, porque este señor.
4: No, a mí no me venga. Conmigo no se la venga a quitar. Yo no soy chacatay suyo. No.
0: Epa.
2: Póngala, Wilmer. Además, vos estás en El Salvador.
4: No, hombre, no, ¿qué es eso miedo? De que me está llevando? Yo le tengo que dar explicaciones a este señor. ¿Qué le pasa?
2: Pero explicarle al público por qué entras tarde. No,
0: explicarle, que le explique a usted.
4: Porque acabo de llegar hasta ahorita. Ahorita acabo de llegar. Yo salí del partido.
0: ¿Usted qué tiene que andar dando explicaciones? ¿Qué tiene que Luis Lajuel que dijo? Ya debería estar aquí, dice. Ya almorzó.
2: Nuila te tiró.
3: Es cierto, Nuila fue que lo.
2: Nuila te tiró de cabeza.
4: El que salió más temprano fue Nuila. Nuila tiene que regresar ahora, pero él salió más temprano. Por eso él se conectó hasta las 5. Mira, es una jodedera.
2: No, pero es que Nuila te denunció a vos aquí en el aire. No, él tuvo que haber entrado y viene porque no está apareciendo. Nuila te echó de cabeza, pues.
4: No, pero no, yo no he entrado porque yo soy el jefe aquí.
2: Así. Este ponerle la carcajada a Wilmer siempre. Si vos estás en El Salvador, hombre, nosotros estamos aquí. ¿Qué te pasa?
4: ¿Y qué querés decir con eso?
2: Respetá, pequeña Jessy. Respetá, respetá. No.
0: Ay, ¿qué pasa que no le dije nada? ¿Ah? ¿Qué pasa que no le dije nada?
4: No, es que no le tengo que dar explicaciones.
0: Ah, bueno.
2: Ya comiste, ya. Como dije de leer, ya te.
3: Y es que usted tiene que darle hasta el menú que comió a don Alberto Januario.
2: Como dije, Delio, ya te hartaste. Qué bien va.
3: No, yo no me harto, yo como.
0: Yo no he dicho eso. No, yo no he dicho eso.
2: Januario, primer partido, primer triunfo de México.
4: Sí, bueno, es que Delio estaba hablando, tenía una información y yo entro para conectarme para compartir con ustedes, pero Delio estaba con una información y yo no quiero que después me vaya a echar la culpa
0: de
4: la información.
0: Lo que pasa es que los he dejado mal parado aquí, porque este señor Avilés decía aquí que la Bahía seguía, que ya estaba confirmado, que aquí caía, yo les dije que no seguía, ya está confirmado oficialmente. Ahora se especula que Silvio Ruzman o el ex técnico de Boca son los dos candidatos que quedaron, pero mientras el Maratón no lo anuncie en la página, ahí nos vamos a dar cuenta, porque también se mencionó otros nombres ahí, como el Potro Gutiérrez, el otro Carlos de los Cobos. Lo de Vargas, eso es mentira. A mí me dio un directivo que nunca ha pensado en Vargas, él tiene las puertas cerradas ahí
3: y sería un error.
0: Sacarle 6 millones, señor Vargas quiso sacarle 6 millones a Maratón en una demanda.
3: Yo me acuerdo de eso.
0: Solo le entregó 200 mil pesos que se lo depositó en la cuenta bancaria. Y eso lo digo yo porque yo no tengo temor de decir las cosas.
3: Sería un error que lo contrataran a Vargas, va. Sería un error.
0: No, es que nunca he estado en los planes, Rusev.
3: Bueno.
0: Nunca he estado en los planes.
4: Sí, yo creo que ellos...
0: Para Delio, aspira a un técnico argentino, Januario.
4: Yo creo que ellos van a ir... Mire, yo me di cuenta que Lavallén tenía también unas ofertas. Y no sé al final qué es lo que va... ¿Cuál es la que habrá pasado? Si es por un tema de ofertas o porque los directivos tenían intenciones. Yo esto lo sé hasta el día de la final. Antes de la final no sé si ellos lo querían renovar, pero ya cuando llegó a la final sí lo querían renovar. Pero bueno, eso no es lo más importante. Lo más importante no es si antes o después o cómo. Lo más importante hoy es que Delio...
0: Usted también iba por

0: la renovación, usted, ¿verdad? Usted también
1: yo,
0: lo apoyaba
1: yo,
0: a la vaina.
1: Yo soy de los que opino que eso era lo ideal, ¿verdad? Porque él ya tenía, iba a estar en su tercer torneo, le daba continuidad al equipo. Él lo había prácticamente llevado a ese, no prácticamente, lo formó, lo armó y lo llevó a las dos finales. Entonces yo creo que lo ideal era darle más continuidad a esto y esperar a ver qué pasaba en esta nuevo, en este nuevo contrato. Pero por diferentes razones que tal vez nosotros no las conocemos, el Maratón ahora va a tener la oportunidad de tener un nuevo técnico. Y yo también creo como Delio, me imagino que se van a ir, Delio, por un entrenador de afuera, ¿verdad?
2: Sí, yo estoy de acuerdo con usted, Januario, porque yo les decía aquí a los compañeros que también hay que sumar a eso todas las cosas que sucedieron con él, las sanciones, las cosas que él dijo del campeonato nacional y todo eso. Creo que por ahí él andaba buscando la manera de irse. Esos son pretextos para irse. Yo creo que por ahí fueron las cosas, pero por eso él no aceptó la oferta. Claro, ya tenía ofertas de otras cuestiones, de otros equipos de Sudamérica, pero no se sabe todavía cuál es el equipo que a qué equipo va a ir él, ¿va?
3: Y él deja, bueno, Januario, y yo le decía a Delio que él deja un buen legado en Maratón. Llegó a dos
2: para
3: finales.
2: Para mí también.
3: Llegó a dos finales.
0: Sí, pero qué legado.
3: Y gracias. Sumatoria de puntos de los dos torneos lo tiene la Copa Centroamericana. Eso no es poco.
0: ¿Qué legado se le puede llamar a una cuestión que nosotros hablemos de una especie de cuestión de formación? Que él haya dejado algo grueso en Maratón, que haya dejado un patrimonio. Pero eso de que haya participado en dos finales y las haya perdido y con el Olimpia no pudo hacer nada. ¿Ah?
3: El último torneo contra Motagua fue más digno, Maratón. Y yo,
1: no, mire, yo creo que tal vez no, la palabra no es un legado, pero creo que dejó, sembró aquí en Honduras. Sí. Llegar a dos finales consecutivas a Maratón no es poca cosa, ni a cualquier equipo. Jugarlas no es fácil. Después está el análisis final, el que menciona Delio. Si lo analizamos por el éxito final, que es más jodido todavía, no lo logró el campeonato, pero logró que Maratón fuera un equipo protagonista. Lo clasificó a CONCACAF, pues. ¿Ah? Sí, hombre, un equipo protagonista, dos torneos, pues. Jugó dos finales. Eso no es malo. Malo es cuando vos no clasificás, cuando tu equipo es un desastre, pero él no fue un desastre. Segundo torneo fue un poco más irregular, pero como el equipo ya tenía un trabajo, tenía un buen entrenador, tenía buenos jugadores y un buen trabajo, eso le permitió llegar hasta la final, ¿verdad? Aunque sí, muchos...
0: Le quiero otra observación también.
1: ¿Sí?
0: Algo que no agradó también, y lo voy a decir aquí, tal vez muchos colegas no lo dicen porque a veces se callan, no sé por qué, pues, ¿cuál es el temor? Si aquí estamos para decir la verdad.
1: Pero usted, ¿por qué no lo dice? Dígalo usted, ¿por qué menciona a los colegas?
0: Ahorita, no, ahorita lo voy a decir. Es que yo
1: me vamos a ver.
3: No puedes decirlo.
0: Vamos a ver, cuando fue la conferencia, sí, enano, ahorita lo voy a decir. Cuando fue la conferencia de Maratón, ¿qué notaron ustedes? Que solo habían cuatro medios pelones ahí. No los quiero enumerar, pero nunca estuvo medio del canal que le transmite el Maratón. ¿Por qué? Porque había un malestar de la empresa televisora hacia Lavalle por el tipo de expresiones que lanzó. Sí, eso tal vez usted no lo sabe.
2: Ah, mire, ese es un buen apunte.
0: No había nadie en esos medios, nadie, no publicaron absolutamente nada.
1: Se lo digo. Tiene razón Delio. Sí, es buen apunte. Entonces, mire, Delio, ese. Recuerde que el patrocinador del Maratón es la Corporación Televicentro, la compañía televisora es la que les maneja los partidos. Y tiene razón Delio, no andaban ahí. Yo no lo vi, ¿verdad, Delio? Yo no sé si eso que dice Delio es cierto, no me acuerdo haberlo visto yo en ningún lado.
0: No lo estuvieron ahí tres medios.
2: Sí,
0: eso. Ajá, yo sé que tenemos los reporteros de ellos aquí en San Pedro, no hubo nada, ni mencionaron absolutamente nada.
2: Eso sí es, entonces, cierto, eso es un buen, eso es una buena anotación de Delio,
3: pero ¿verdad? Muy mal
2: porque eso. Porque yo recuerdo cuando este señor dijo, prácticamente dijo, que Televicentro era el que manejaba todas las imágenes que le mandaban a los árbitros y ellos eran, y no es cierto, va. No es cierto, eso no es cierto. Entonces, porque ya la entrevista que dio el señor, ¿cómo se llama?, de la Comisión de Arbitraje, ¿verdad?, dijo que esas imágenes venían desde España. Venían desde España, que no era cierto que la compañía televisora, Televicentro, manejaba eso. Y eso que dice Delio es correcto. Ese es uno de las cosas negativas de Lavallén, metiendo hasta el presidente de la Olimpia en cosas que no tiene que meterlo, ¿verdad? Porque también diciendo que el presidente del Olimpia influía en esas cosas, tampoco es cierto eso. Nosotros aquí defendimos esa posición, y yo fui uno de los que defendía esa posición, porque la compañía televisora hace su trabajo normal como cualquier otra compañía, y el presidente del Olimpia nunca se metió en esas cosas.
0: Y hoy ver las repeticiones en el Mundial, mi respeto, papá. Sí, qué calidad, qué tecnología. No. Hasta yo creo que... el árbitro, papá.
3: Ahí es otro rollo.
0: Que le mandan aquí a los de la Liga, sí, Nacional, pues. ¿Qué dice, ya no?
3: Y mire rápido, más rápido eso, más rápido.
0: Sí, hombre. Tecnología un 100%, no como este barcito que trajeron aquí, que dio unos televisores, hay que saber dónde los consiguieron. Vamos a ver si hacemos una rifa aquí para ver si les podemos regalar unos televisores aquí, no de Smart TV, que sean grandes, ¿no?
1: ¡Epa! Sí. Andar regalando televisores, amigo.
3: Pero, Delio, sí, pero una pregunta, sí, Januario, te la hago también. Y Maratón no puede reclamar ese tipo de cosas, porque al final de cuentas no es a Lavallén que le hacen daño, es a Maratón. Y me parece que la televisora le falta el respeto a uno de sus afiliados. Me parece.
1: Mira,
3: a mí.
1: Entre ellos, Avilés, que hagan lo que quieran. Porque te voy a explicar una cosa. Avilés dice algo que es cierto. Son clientes ambos. Entonces vos no te podés. Por ejemplo,
0: pero hay clases,
1: Maratón necesita a su cliente para que le promocione, para que le transmita los partidos. Y el cliente necesita el equipo, pues. O sea, es tu equipo. Es el equipo que vos le transmitís los partidos, pues. Entonces no te podés hacer enemigo.
3: Pero hay una
1: no
3: cosa.
1: No te puedes pelear.
3: Pero hay una cosa, Januario, que... Y lo voy a decir acá, porque yo no tengo pelos en la lengua como sí. Boquín. Y lo voy a decir acá.
1: ¡Epa!
3: No.
0: Tiene pelo. Yo no tengo pelos en la jeta.
3: Mira, anciano. Sí. Mira lo que voy a decir. Para que mire
0: te
3: que...
0: Te voy a decir, vamos que, a ver. Uy, yo ahí lo voy a decir. Adelante, pues.
3: Televicentro. Lo voy a decir. Televicentro ha maltratado a Motagua y a Maratón. Televicentro no respeta. Televicentro no respeta a sus afiliados.
0: Ya se metió usted.
3: Y es la. No, es que lo digo yo, no lo dice Januario, ni lo dice Russell, ni lo dice Boquín, lo digo yo. Televicentro le falta el respeto a Motagua. Porque sus presentadores no se pone en la camisa de periodista, se pone en la camisa del equipo Olimpia. Y eso no puede pasar. Eso no puede pasar. Tienen que respetar a los clientes. Yo, se lo dije una vez a Pedro Atala, yo fuera dirigente de Motagua, yo te saco a Motagua y lo meto a otra televisora que realmente le dé nombre a Motagua.
1: Alberto, pero yo te voy a decir algo. Mire, Delio, y Russell, vuelvo a repetir, en Motagua no tienen quejas, hombre. Motagua están contentos.
2: Sí, hombre.
1: Si a Motagua le ponen.
0: Han tenido ahí roces de criterios cuando se han armado finales.
1: Es diferente. No, hombre. Diferente. Son a mí. Mire, Delio. Mire, esa es la única relación. Mire, hay una cosa. Por eso le digo, por más lo que diga Alberto, eso no pasa de... Bueno, ni me extraña eso que suceda con Maratón. Pero Motagua no tiene ninguna queja, pues. Motagua no tiene quejas. Motagua está contento, está alegre. Ese es un caso que en el mundo se va a repetir. En el mundo, escuche bien, en el mundo nunca se va a dar ese caso. Nunca, solo en este país, porque este país es un país especial.
3: Oíme, Januario.
1: Es un país único. Es un país que, imagínese usted que el Real Madrid el Barcelona le manejara los partidos al Real Madrid, pues.

0: las compañías se entiende lo que quiero decir, ¿verdad? Sí. La compañía televisora de Florentino le manejara, eso no pasa, pero en Honduras la relación es buena y se da. Y Motagua no tiene ningún problema con eso. Motagua, si Motagua puede firmar un contrato de 1000 años, lo deja firmado. No tiene ningún problema. Está bien en eso. O sea, ellos se entienden y saben y se manejan bien y manejan cantidades, se sientan a negociar y manejan bien sus contratos con, entre Televicentro y Motagua. Entonces no hay ningún problema. Se queja Alberto y se quejan los aficionados, pero los dueños de Motagua no tienen queja, ninguna queja. Están contentos ellos. Y la gente de Televicentro está contenta de tener de clientes a Motagua. Entonces, fin al comunicado.
1: Sí, eso.
2: Solo una vez que hubo unos comentarios ahí que no les agradó a la dirigencia del Motagua. Y por parte del señor Salinas, disculpe que lo mencione también, señor Paz, pero es la verdad lo que estoy diciendo. Y que tuvo que intervenir el presidente del Motagua, el señor Edía Tala, para decirle que no era más que un comentarista pirujo, así lo dijo públicamente, y salió publicado en todos los medios. No, esto no es mentira. ¿Estoy mintiendo, señor Paz? ¿Señor Ramos?
0: No, está mintiendo. Pero no pasa, no pasa de eso, ¿me entiende? Pero
2: fue una crítica que no les agradó a ellos, pues.
0: Sí, y sobre todo, no pasa de eso, ellos tienen
2: situaciones que en realidad están muy distantes, pues.
0: Pero eso no, mire, es que son cosas diferentes. Motagua no le puede decir a la compañía televisora cómo manejarse periodísticamente.
3: Mira, ya Mario, tengo una cosa. Yo recuerdo una vez, y no voy a decir el nombre porque hay que guardar los nombres.
2: Como siempre.
3: Pero mira, ya Mario, una vez un reportero de HRN levantó a un dirigente Motagua. ¿Y qué crees que pasó con ese reportero? Le ordenaron a Diógenes que le diera corte chaleco. Pasó eso. Antes se cuidaban. Se cuidaban a las instituciones. Januario, 2 horas en una televisora hablando de Lavallén. Un programa completo. Eso es horrible, hermano. La gente quería escuchar otra cosa. Y lo digo aquí.
0: Ya son temas, Alberto.
3: Y lo digo aquí porque aquí tengo la libertad de hacerlo.
2: Maneja su política, hombre. Aquí cada quien maneja su política de programa.
0: Mire, yo le aseguro, Maratón eligió irse. Sí que Maratón eligió irse ahí, pues. Entonces Maratón tiene que resolver su problema con la televisora y la televisora con Maratón no tienen problemas. Es que el problema de la televisora no era con Maratón. El problema de Maratón, de la directa, no es con la televisora. Eso fue un tema de Lavallén. Entonces yo le aseguro.
3: Pero Lavallén era parte de Maratón. Era parte de Maratón.
2: El Maratón hubiera frenado, porque eso lesiona los intereses del equipo. Y Maratón no tiene por qué pagar cosas así.
3: Exactamente. A eso voy.
1: Yo nunca.
3: Ahí no dañaban a Lavallén, dañaban la imagen de Maratón. Y no cuidan a sus clientes, la gente de Televicentro.
1: Yo nunca he escuchado la inconformidad de la gente de Motagua con la compañía televisora. Sí, nunca he escuchado eso.
3: Ya lo dijo Yanari.
1: Totalmente,
3: ¿verdad? Ya lo dijo Yanari.
1: Tampoco he escuchado. Sí, he escuchado que la gente de Maratón se ha expresado en contra de la televisión. El que se expresó fue Lavallén, ¿verdad? Eso es otra cosa aparte. Entonces, pero yo nunca he escuchado eso.
3: Daniel Otero no lo respeta. Con Horizon Amaya seguramente no hubiera pasado eso. Te lo aseguro, ya no haría.
1: Entonces, yo hasta ahora escucho aquí a Alberto decir las cosas, pero yo nunca he escuchado eso.
2: ¡Epa!
1: Nunca he escuchado eso.
3: Óigame, Russell no escucha. Yo no estoy diciendo que Maratón. Estoy diciendo más bien que Maratón fue timorato al permitir que le dañaran sus intereses porque el técnico de Maratón era Lavallén y lo estaban dañando. Eso estoy diciendo yo. Yo no he dicho que los Atala o la directiva de Motagua y los dirigentes de Maratón. Yo no he dicho nada de eso. Estoy diciendo que los dirigentes no se dan a respetar. Eso es lo que estoy diciendo.
2: Pero lo estaba dañando no era la compañía, eran los arbitrajes.
1: Correcto. Sí.
2: Él explotó y se le fue el ping y se refirió a la gente de la televisión. ¿Sí o no, Januario? Hay que ser claro, pues.
0: La reacción del
2: proviene de los malos arbitrajes, pues. Porque lo han sancionado de una
0: comisión
2: de
0: disciplina, pues.

0: Pero el problema de él no fue con o sea, Maratón no fue el que se peleó con el Olimpia.
1: Así es, totalmente de acuerdo.
0: No fue Maratón con el Olimpia, Maratón con Televicentro. O sea, Maratón fue Lavallén que dio unas declaraciones y después, obviamente, se refirió a la televisora, que es la dueña de los derechos de Maratón.
2: Bueno, te voy a contar de
0: pero el tema es que la gente de la televisora no se peleó con Maratón. El tema fue con Lavallén puntualmente.
3: Sí, totalmente.
0: Lavallén ya, mire las cosas de la vida. Lavallén ya ni está.
3: Sí.
0: Ya no tiene nada que ver. Este Maratón. Sí,
3: prácticamente dejó mal parado.
2: Bueno, aquí, mire, para que vean ustedes, Otero mandó una. Maratón mandó una un comunicado. ¿Sabes qué hicieron, Llanuario? Se limpiaron el trasero con ese comunicado de Maratón. Así de sencillo.
1: ¿Quién?
2: Los de Televicentro.
3: ¿Y dónde está el comunicado?
1: ¿Qué comunicado?
3: ¿Dónde está el comunicado?
2: El comunicado que mandó Maratón.
3: Ajá, ¿dónde está?
2: Relacionado con ese tema. Yo de Lavallén. Ellos lo leyeron allá en Televicentro y se burlaron de ese comunicado.
3: No, yo creo que usted está mintiendo.
2: No.
3: Porque si Maratón hubiera publicado algo en su página relacionado a ese comunicado, toda la prensa se hubiera dado a conocer.
1: Claro.
2: Ese comunicado de Elio, yo lo tenía acá, lo que pasa que ya no lo tengo.
3: Todos los equipos todos los días la reviso y Maratón nunca se ha pronunciado al respecto. Sí, únicamente las declaraciones de Otero relacionado a este tipo de situaciones. ¿Estoy equivocado, señor Paz?
2: Y yo no estoy equivocado, Maratón mandó un comunicado.
1: Sí, pero yo tampoco.
0: No, Maratón hizo un comunicado de Elio, sí, hombre.
2: De Elio que sí, no,
0: pero, usted pero, que ya no pero, recuerda.
2: Pero lo hizo.
0: No,
2: lo hizo.
0: No. Hizo un comunicado.
2: Y se limpiaron el trasero con ese comunicado de Elio, es porque le digo.
3: Y esto yo no lo he escuchado.
2: Pero mandó comunicado, Maratón de Elio.
3: Es muy cierto, pero no contra Televicentro. Ni que lo hayan recibido, que se limpiaron las nalgas.
2: Lo mandó a Televicentro el comunicado, señor.
1: No, pero ¿qué quería usted?
2: ¿Ah?
1: ¿Qué quería usted con ese comunicado?
2: Que respetaran el comunicado.
1: Lo leyeron.
2: Pero se limpiaron el trasero.
1: Y lo leyeron. No, hombre, no es así la cosa, Alberto.
2: Lo que pasa es que yo no soy arrastrado de nadie, Russell.
1: Yo tampoco.
2: Es la ventaja, que yo no me arrastro a ningún dirigente de Olimpia ni de
1: Motagua. Nadie es arrastrado acá.
2: No soy arrastrado.
1: Y nadie es arrastrado acá.
2: Pero es la verdad.
1: Estoy aclarándole yo que en ese comunicado no había ningún insulto para nadie.
2: Sí. Es que este ni lo leyó, Russell. Ni lo leyó hombre.
1: Vaya, pues.
2: Yo lo escuché y lo vi porque yo lo tuve acá. Yo lo tuve.
3: Ajá.
2: En mi celular.
3: ¿Y dónde está? ¿Lo tiene ahí? Vamos a ver si lo lee.
2: No lo tengo porque se me borran todas las cosas, porque lo tengo con...
0: No, pero sí es cierto, Delio. Ellos en el comunicado mencionaban que fue por unas declaraciones y demás, por todo lo que pasó. Pero mire, al final, lo mejor de todo, ya no está Lavallén, ya no hay ningún problema. Maratón y Olimpia no tienen ningún problema. La así, televisora totalmente. Con el Maratón tampoco. Y ya está,
3: mire, pues, colorín colorado. Discúlpeme, mire. A mí no me gusta a veces aquí tergiversar, porque ustedes van a creer que es que yo me creo la amada de Tarzán. Así como dice don Russell Ramos, que cuando no está usted aquí, yo me creo la divina garza.
0: Sí, mire, ¡epa!
3: No confundamos. Alberto está faltando a la verdad. Maratón emitió un comunicado, que lo pusieron en su página. Comunicado
0: lea oficial. Léalo, hombre, y lo está leyendo. Donde... Léalo, hombre, púrese.
3: No lo estoy leyendo, yo no lo tengo, soy honesto. Lo que sí recuerdo, ya no, es que ese comunicado no fue para Televicentro. Ellos, en ese comunicado oficial, respaldaron al director técnico Pablo Lavallén, ¿por qué? Por las sanciones que le impuso la Comisión de Disciplina.
1: Correcto.
3: A ellos. Entonces la institución rechazó ataques personales contra sus propios técnicos. ¿Y qué hizo Maratón? Defendió su derecho a cuestionar la transparencia en el uso de las imágenes del sistema del video arbitraje, el FBS. O sea, va contra el arbitraje y contra la Comisión de Disciplina. No contra Televicentro, señor.
0: No, si contra Televicentro no fue.
3: Aquí, hombre.
2: Es que Alberto está diciendo, señores. Delio, pero Televicentro leyó el comunicado.
3: ¿Será que usted no escucha que está en El Salvador o está en esa habitación ahí donde no le entra el audio? Está diciendo este hombre que ese comunicado fue para la compañía Televicentro y que se limpiaron las nalgas con él, se rieron con él.

0: Entonces yo nunca he escuchado eso.
1: No,
0: pues.
1: Yo sí.
2: No, eso no, el no comunica- fue contra
3: Es que mire, Delio, es que mira, Januario. Maratón mandó un comunicado.
1: Sí, pero eso fue.
2: Sí, lo mandó y
3: Televisé. Y los periodistas de Televisé se limpiaron el trasero con el comunicado.
1: ¿Pero en qué se limpiaron? ¿Cómo?
3: Burlándose, se burlaron,
1: ¿con
3: pues.
1: Qué? ¿Con qué
3: se burlaron del comunicado? Se burlaron. Ese comunicado, y Delio lo cabe decir, era en respaldo total para su técnico Lavallén y en repudio al castigo, porque también, así como se ha perjudicado a Maratón, han perjudicado a otros equipos. Que Lavallén fue el que más reclamó porque lo perjudicaban.
0: Mira, aquí está, mire, aquí está el comunicado, lo voy a leer, ya me lo
1: mandaron. Léelo, Delio, léelo.
0: Dice aquí,
2: ya lo tiene ahí,
0: comunicado de Maratón. El Club Deportivo Maratón rechaza los ataques personales y desproporcionados de algunos medios contra nuestro director técnico Pablo Hernán Lavallén, tras sus declaraciones al terminar el encuentro contra el Club Deportivo Olimpia, por lo que la Junta Directiva del Club Deportivo Maratón al público comunica lo siguiente. El Club Deportivo Maratón respeta la crítica sana y la libertad de expresión, pero no comparte utilizar medios de comunicación para atacar personalmente a un profesional como Pablo Lavallén. A la vez, dejamos constancia del malestar que existe ante el seno de la Comisión Nacional de Disciplina por el castigo impuesto a nuestro entrenador. Pablo Lavallén fue cuando planteó en conferencia de prensa legítima la transparencia en el uso de imágenes del FB para revisión arbitral, tema que debe importarle todo al fútbol hondureño, especialmente a la Federación, Comisión Nacional de Arbitraje y ahora esta Comisión Nacional de Disciplina. El Maratón no condiciona al periodismo en general, pero tampoco aceptará que se use para presionar, burlarse o desprestigiar la institución o alguno de sus miembros. Crítica sería si ataques personales no. Reconocemos y respetamos la trayectoria de Televicentro en el fútbol hondureño, no obstante le recordamos a TVC que el Club Deportivo Maratón es socio comercial, por lo tanto mantenemos una relación comercial. Y eso es algo verdadero. Sí, hombre,
1: está pues. Claro todo.
2: Claro, ahí. Lo que le dije yo, hombre. Bueno, con esto vamos cerrando. Lo que le dije yo es una relación, hombre. Uno necesita al otro y el otro necesita al otro.
1: Los dos se necesitan, Januario.
3: Pero
1: dos.
3: En la nota, ahí dice Maratón, el inconformismo
1: de algunos medios de comunicación. De
3: ¿y
1: algunos,
3: dónde atacaron a Lavallén, hombre? No fue aquí. ¿Ah? ¿A dónde lo atacaron? No fue aquí, fue allá. Y ese comunicado, a eso se refiere la directiva Maratón.
1: Aquí nosotros lo atacamos a Lavallén. Aquí,
3: yo no le he atacado.
1: Yo lo dije aquí en el programa.
0: El presidente de Maratón.
3: Januario, hasta se burlaron de ese comunicado, te cuento. Hasta se burlaron, hasta les dio risa. Entonces, mírame.
0: ¿Estaba ahí cuando se rieron?
3: Yo estaba viendo en la televisora, pues. Yo estaba viéndolo. Yo lo miré en vivo y le mandé un mensaje a una persona y le dije, qué poco profesionalismo. Hace falta eso aquí en Honduras, hombre.
0: Pero es que Lavallén dijo que estaba en un circo, la verdad es
1: antigua. Es correcto, así dijo que él.
2: Pero mire, Delio y Alberto y Ruse. Por más que cualquiera persona ve, quien tiene que estar o brincar o permanecer o no permanecer en un contrato con alguien, es la gente de Maratón, no nosotros ni los aficionados. La directiva, si quiere seguir, sigue. Si no quiere seguir, no sigue. Entonces, por eso les digo yo, estas son relaciones laborales. Entonces, no tiene nada que ver, pues.
1: Nada, o sea, tiene
0: mire, Alberto, eso. Yo voy a decir algo aquí a Russell también y a Januario. Yo no soy sapo porque yo, en primer lugar, no tengo ninguna vela entre Maratón y Televicentro, pero sí voy a decir algo. Y a mí me gusta reconocer. Televicentro, si no hubiera sido por Televicentro, es cierto, porque España se va a la quiebra. Sí, y Televicentro le aportó una buena cantidad de millones al Real España. Eso yo lo sé muy bien, pero eso me lo dijo un dirigente de los presidentes. Y ahora digo algo. Maratón, con los Rosenthal, tenía pírricas, pero pírricas negociaciones con ese contrato, le pagaban una bagatela. Entonces, cuando el Maratón vale más que don Orison Amaya, pues anduvo astuto, un hombre muy inteligente, y firmó un contrato en el que tengo entendido de entrada, papá, le dieron 10 millones de lempiras.
1: Sí, no es cierto.
2: Bueno, eso, no, eso, fue, una, pues.

0: Entonces son jugadas de lío. Ya ve que todo es un tema. Negocio. Muchas veces cualquier persona puede opinar.
1: Negocio, Alberto, es una relación
0: Delio, o sea, quiero decir, ya ve, desde la parte económica, a Maratón les fue bien haber seguido a Televicentro de como estaba antes, totalmente, en Canal 11. Entonces son cosas que es de números, son números, y los números son los que mandan. Bueno, nos vamos, don Delio.
1: Solo quiero agregar algo. En parte sí voy a estar de acuerdo con Alberto, que usted se encachimbe conmigo antes de irse. El problema es que los que están ahí trabajando siempre se van a volcar en favor del Olimpia, no en favor del Maratón. Y lo de la clientela queda a un lado, eso les vale chacleta, pero contar defender los intereses de un equipo al cual representan ellos, eso está claro. No me va a decir usted que no. Sí, eso tengo que admitirlo, pues, porque es la verdad, pues. ¿Sí o no?
2: Correcto. Ya te fuiste, bueno, pequeña, ya sí.
1: Sí, aquel se calla. Sí, aquel es cobarde.
0: Ya no, sabe, es que fíjese sí, que lo escuché. Sí, lo escuché. Estuvo jodiendo 40 minutos jodiendo a Vilés y le terminó dando la razón. Vámonos, hombre. Vámonos. No, le terminó dando la razón. Vámonos, hombre.
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